0: las 19 horas con 4 minutos. 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

0: Son las 19 horas con 30 minutos. 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

0: Son las 20 horas. En punto. 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

0: Son las 20 horas con 32 minutos. 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

0: las 21 horas con un minuto.
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0: Son las 23 horas con 2 minutos.
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Las 0 horas, 12 de la noche, con 33 minutos.

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0: Son las 6 de la mañana. En punto. 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
1: Buenos días, Quito. Qué gusto saludarles en esta mañana, bonita mañana que nos regala Papá Dios en la capital de los ecuatorianos. 1 de junio, primer día del sexto mes del 2026. Y es un gusto compartir una vez más, después de un fin de semana, con mis compañeros Santi Naranjo aquí en la cabina, Cristian Correa y Eduardo Parra en la parte técnica, pero también ahí pendientes de todas las cosas para que nos vaya bonito en el programa. Buenos días, compañeros.
2: Muy buenos días. Hola, Cris. Hola, Edu, querido. Que haya pasado un buen fin de semana, sobre todo con salud, ¿no? La salud es lo que más se pide. Usted también, Yaño. Carlitos Andrés Núñez, muy buenos días. ¿Qué le iba a decir? ¿Por qué no se dice primero? ¿No? Y claro, está bien dicho, como tú lo dices, desde el 1 de junio. Casi siempre nosotros le hemos dicho primero, ¿no? Y el Día de los Niños y las Niñas, a propósito, un saludo inmenso, sí, que nos sintonizan a nuestros vecinos, vecinas, nuestros niños y niñas también de la Escuela Roosevelt. Dios le pague también a Marcelita Villamar. ¿Cómo se llama? Vea, el reconocimiento a nuestra radio, sí, a la 720, amplitud modulada, que nos escuchan también ahora, 102.9, la MQ Radio. Lindo programa del día viernes. Lindo. Dios les pague a todos, Dios les pague Cristian, Dios les pague Edu. Qué lindo programa del día viernes. Y rapidito les decimos que a propósito de eso, dijimos que nos escriban, que nos manden audios al 098-210-1638. 098-210-1638. Ahora vamos a escucharlos, vamos a leerlos y ahora se van esas dos órdenes más de las hamburguesas huérfanas.
1: Eso, muchas gracias. No,
2: ahora se van, eso es para ustedes, por favor. Así que lindísimo programa. Vea, entonces, volviendo, 6:02, no es primero, ¿no? Alguien a mí me dijo, o sea, yo le pregunté, ¿pero por qué no se dice primero? Ya. Decía, porque el segundo día, ¿qué es segundo? Tercero, cuarto, quinto. No, claro. Decimos 2, 3, 4, ordinalmente.
1: Exactamente, sí, esa explicación también en algún momento alguien me mencionó, en algún momento aprendí. Y bueno, pero habría que escarbar un poquito más, ¿no? De pronto, claro, sí se puede, ¿no?
2: Claro, pero ya te digo, usted que trabaja en noticias, yo también, me dijeron, no se dice primero.
1: Sí, sí.
2: ¿Por qué?
1: Justamente por esa explicación, porque estamos hablando, cuando decimos los números primero, segundo, tercer, tendríamos que mantener en ese,
2: claro, entonces,
1: en ese orden, ¿no?
2: El quinceavo día del año.
1: En el quinceavo.
2: Que no nos ha pagado. ¿Qué es de George?
1: Ahí toca mandarle un mensajito.
2: ¿Se llama George?
1: Sí, sí, sí.
2: George.
1: Estaba conversando con nuestro. Y saludos al querido George, que siempre estaba pendiente, pues de.
2: ¡No está pendiente! ¿Dónde está George? No, saludos a George y a todos nuestros queridos compañeros que son niños y niñas. Hay un compañero actor que ojalá ahora tengamos tiempito de mandarle el audio. Es de don Edgar Cañas, el Chato Cañas, que nos mandó también una cosa bonita, ¿no? Para niños y niñas, decía así. Lo podemos compartir, entonces más adelantito lo vamos a hacer. 6:03 de la mañana, fin de semana deportivo.
1: Deportivo, sí, yo vi el partido de la...
2: Querían, no, yo no logré, pero no. Creo que los ecuatorianos queríamos, tal vez yo me incluyo también, que don Yucho sea campeón de la Orejona.
1: Sí, sí,
2: no, pues, lo logró.
1: Porque Pacho ya fue, pues, ¿no?
2: Claro, ahora es bicampeón.
1: Ahora es bicampeón, ¿no? Está bueno, ¿no? Y poniendo
2: pero
1: el nombre.
2: Lo que sí me gustó, usted vio el partido.
1: Casi todo, pero no todo, pero sí logré ver
2: tal
1: una
2: vez,
1: buena parte.
2: Tal vez me va a ratificar en esto. Yo escuché el resumen, ¿no? Y le escuché a este señor, ¿cómo es? Miembro, creo que es el apellido, el famoso, pues no, ya, relator, ya veterano, el señor de pelo blanco, sí, y eso, sí, sí. ¿No? El relator. No, y que a cada, o sea, no es que a cada rato, pero mucha influencia, mucha participación en el partido de hincapié de Pacho, ¿no? Y él lo decía, sí. El ecuatoriano hincapié, el ecuatoriano, y Pacho, y entonces, qué bueno que el deporte a través del fútbol también, ¿no? Digo, el Ecuador se posicione. Y obviamente ayudó que obviamente Piero Incapié unos días antes tenga
1: blooper.
2: Esta participación, no.
1: Este pequeño anécdota.
2: Claro, pero fue mundialmente en redes, así como Don Secon Castillo cuando se ponía esos ternos, ¿no? Elegantísimo. Claro. Sí. Entonces, bueno, felicitaciones a los. Porque hay mucha gente, ecuatorianos, latinoamericanos, que ya no son de los equipos nacionales. No siguen a los equipos nacionales, siguen a los equipos extranjeros. Entonces, felicitaciones a los del PSG.
1: Y claro, lo que pasa es que detrás de eso estaba leyendo, hay un proceso, ¿no? Hay todo un proceso de formación. Estaba leyendo no sé si fue asistente técnico.
2: 6.5 ya, señora, 6.5, por favor.
1: Alguien vinculado a la preparación de los deportistas desde el 2018 en el Independiente del Valle.
2: ¿Ya?
1: Entonces, esta persona, no recuerdo el nombre, estuve leyendo, revisando así rápidamente, pero hablaba de que hay un proceso que... comenzaron pues ahí en Independiente en esa época con el técnico de esa época, un proceso pero como exigido fuerte, que incluso los jugadores, varios jugadores profesionales ya que estaban ahí no se lograron adaptar a eso, acoplar a eso, pero los que sí se acoplaron fueron Pacho, pero Niño Moy, ¿no? Moisés Caicedo, Incapié. Entonces, decía.
2: Yo me comprometo hábitos. Esta semana a traerle a Santiago Morales del Independiente Valle. ¿Qué le parece?
1: Eso, muy bien. Para que venga a hablar. Conversamos de eso, porque claro.
2: Claro, para que venga a hablar de eso. Pero acordaráse usted, que es desmemoriado, acordaráse de preguntarle ese proceso. Y por eso es que estos futbolistas nos han hecho quedar también a los ecuatorianos. Son grandes profesionales.
1: Y ahora
2: me alegro tanto.
1: Sí, sí, y ahora con expectativa en la selección, porque también jugó, ¿no? Un partidito ahí.
2: Y ganó.
1: Sí, sí.
2: Bueno, porque era el rey de los empates del señor Becasese. Pero ahora, ya 6-7, vea, 6-7, nos vamos.
1: Porque ese fue uno de los chistes que contaron los niños, ¿no? Aquí el viernes.
2: ¿Cómo era? A ver,
1: Pepito, dígame, ¿cuánto es 4x4? Empate, señorita.
2: Estuvo bueno. No, lindo, nos hicieron pasar las niñas y los niños.
1: Sí, muy bien.
2: Nuevamente, bonito. Saludos a ustedes, chicos. 6:07 minutos de la mañana. 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
2: Ahora ya somos las 6:07. Señora Lida, por Dios, no se me atrase. Saludos a toda la gente que nos está escuchando en los vehículos. Nos están escuchando también en el transporte, las unidades de transporte urbano. Muchas gracias, los profesionales del volante, como siempre. Rapidito le cuento que ahora bajaba el señor Guardia, que quiero saludar al señor Guardias, y me asustó un poquito, ¿verdad? Porque él todo vestido de negro.
1: Hijo.
2: No, entonces como Cristian siempre dice, la monja, dije, no, este es el cura. No, pero era el señor Guardia. Saludos a todos, sí. Me asusté. A todos los señores guardias.
1: Así es, bueno, ya les vamos a estar contando porque se anuncian cortes de agua.
2: Así es.
1: En algunos sectores de
2: capital. No llueve.
1: Claro, y por temas de mantenimiento, ¿no? Se ha dicho, bueno, entonces ya les vamos a decir, estén muy atentos para que sepan si es que por ahí coincide con el sector en el que usted vive, para que no tenga sorpresas después y se pueda bañar y pueda tomar las medidas de precaución del caso, ¿no es cierto?
2: Ojalá sea como esto de los cortes de luz. Sé que reclamaron gente de Calderón que no estaba planificado el corte de luz y hubo corte de luz en Calderón. Bueno, nosotros vamos a estar pendientes también porque se dijo que el anterior fin de semana, 30-31, y el que viene, 6-7 de junio, hay cortes de luz. Me acordé por lo que usted dice que es por una revisión. Pero bueno, el día de ahora vamos a ver exclusivamente de Quito los cortes de agua que hay en el sector del capital para que estemos atentos.
1: Así es. También ya les presentamos una notita referente a la atención en salud, a las brigadas de salud. Hubo una mega feria en el sector de Turubamba este fin de semana. Continúa la atención social, pues, ¿no? Continúa principalmente a mujeres y sectores vulnerables, ¿no? Pero a toda la ciudadanía también que quiere, pues ser parte de esto, ¿no? Y aprovechar estos servicios que da el municipio de Quito referente a la salud, especialmente la salud preventiva también, ¿no? La atención en salud. Así es que, bueno, ya les vamos a presentar una notita sobre esto importante, ¿no? Que es un eje importante también de la parte social, ¿no? De la gestión del municipio de Quito, que ya la semana anterior el señor alcalde presentó su rendición de cuentas, ¿no? Muy detallada, muy explicada, ¿no? Con la participación de la ciudadanía, con la participación del sector. O sea, ya pues, o sea, todos hacemos ciudad, ¿no?
2: Porque... Claro, todos somos de esta ciudad, todos somos, como lo decimos, la capital más linda del mundo, entonces todos somos, ¿no? 6:10. ¿Alguna otra cosa más de don Carlitos Andrés?
1: Sí, sí, y también ya les contamos más adelantito sobre los ganadores de las. De las competencias que hubo el fin de semana, ¿no? De la 15K.
2: Correcto. De la, 20, la media maratón.
1: La 21. Media maratón 21K, ¿no es cierto?
2: Y ¿por qué se ríe?
1: Me río porque me acordé de algo. Sabían decir.
2: Cuente para todos el chiste, ¿no? Sí, se sí. Ríe ahí. El que de sus picardías se acuerda, solito se ríe. No, no, a ver, picarón
1: revés.
2: Núñez.
1: Pero al revés es el dicho, pues.
2: ¿Cómo es?
1: El que solo se ríe de sus picardías.
2: Ah, perdón, ya estoy como el chavo del 8. Cuéntenos, ¿qué pasó? ¿Por qué se ríe?
1: Porque sabían molestar ahí los amigos los y los familiares a veces cuando decía, bueno, entonces, ¿qué hacemos cuando estaban? Estábamos conversando y que querían hacer alguna cosa más, o sea, o querían preguntar sobre algo. Entonces, K, decía. Por ahí.
2: Ah, entonces K.
1: Entonces K, y me acordé, pues, la 15K, la 21K. Entonces,
2: entonces K. Vamos a decirles y felicitaciones a los que ganaron, pero sobre todo felicitaciones a todos los que participaron. Qué bueno por un hecho deportivo y cosas así. Qué bueno, felicitaciones. Sí, sí, sí. En verdad, ya son las 6:11, señora linda. 6:11, caballero. Entonces, vamos a sortear también rápidamente, ¿no? Las órdenes de las hamburguesas que tenemos para la gente que nos escribió, que nos mandó mensaje al 098-210-1638. Nuestras líneas, el 2-510-510, 2-510-511. No tenemos novedades ahí, ¿no, Educito? No, están abiertas, ¿no? Las líneas, 2-510-510, 2-510-511.
1: Y no se olvide de seguirnos en redes sociales en @MQDigitalPlus, @MQDigitalPlus, en aplicaciones y asimismo en redes sociales y asimismo con la aplicación del mismo nombre para que pueda escuchar permanentemente vía... ¿Cómo es? Online sería, ¿no?
2: Así es.
1: Sería en línea, nos puede escuchar la MQ Radio.
2: Les recordamos que estamos a la 720 amplitud modulada y también usted nos puede escuchar en la 102.9, la MQ Radio, 102.9, ahora cuando son las 6:12 en la mañana. La verdad es cafeinada, don Carlitos.
1: No, vamos con la verdad.
2: Vámonos.
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1: Muy bien. Una de las superferias Quito Salud organizadas por el municipio de Quito se realizó este fin de semana en el Parque Ecológico de Turubamba. Las mismas se efectúan de manera periódica en distintos sectores de la ciudad, acercando la medicina preventiva y diversos servicios de bienestar directamente a los barrios y vecinos de estos sectores que sienten muchas veces la carencia de los servicios de salud pública que debe brindar el gobierno central. Bueno, esto ha sido una situación que ya conocemos y es una buena alternativa a esto. Tenemos una nota.
3: El doctor Carlos Carvajal, secretario metropolitano de Salud, explica la visión del alcalde y la política en el área de salud para la comunidad quiteña.
4: Sí, en efecto, esto es parte de toda la política que estamos realizando desde el municipio de Quito, de poder llevar la medicina preventiva, la salud preventiva a cada uno de los barrios de la ciudad, con las caravanas de salud mujer, con la atención en las ferias, en los diferentes parques, y esta concentración que tenemos hoy responde justamente a esta política social que la venimos emprendiendo desde el municipio de Quito. Hoy en Turubamba va a tener más de 2.500 personas en todos los servicios que estamos brindando.
3: La doctora Angélica Sánchez, directora de la Unidad Metropolitana de Salud Sur, expresa que la acción de la Secretaría de Salud llena la ausencia del Ministerio de Salud Pública del país.
5: Damos esa atención que realmente el Estado no está favoreciendo. Damos la atención a aquellos pacientes que necesitan atención en medicina general, medicina familiar, el tratamiento también que no lo consiguen. Nosotros como unidades, a pesar, yo digo, de la reforma al COTAT, que ha sido complicada, hemos seguido manteniendo el abastecimiento, generando estos espacios para que la ciudadanía pueda ingresar ingresar a las unidades y sea atendida con calidad y calidez. Son totalmente gratuitos.
3: Fernando Pavón, administrador de la zona Eloy Alfaro, da razones por la que se escogió el Parque Ecológico Turubamba para desarrollar la Superferia Quito Salud.
6: Estamos aquí en la parroquia de Solanda, un punto estratégico donde se concentran miles de personas y traemos los servicios complementarios y generales para toda la comunidad. El alcalde ha sido claro, tenemos que servir a nuestra gente, a nuestros barrios, y lo hacemos de esta manera. Y este parque lo recuperamos y lo reactivamos constantemente.
3: Washington Viteri, gestor del Parque Turubamba y presidente de la barriada, expresa su gratitud al alcalde de Quito y su equipo de trabajo.
7: El sector salud en el país está abandonado por el gobierno central. Es gratísimo ver la gran labor que viene realizando el alcalde de la ciudad en favor de los que menos tienen. Esto es una muestra palpable de las personas humildes que están haciéndose atender, recibiendo la debida atención médica y el soporte de medicina. Esto es lo que requiere definitivamente el pueblo. Mi sincero agradecimiento a la Secretaría de Salud, a la Zonal Eloy Alfaro, y dejar muy claro, en nombre personal mío como gestor del Parque Cultural Turubamba, mi profundo agradecimiento al señor alcalde de la ciudad de Quito.
8: Señora querida, los servicios de salud que han llegado a la barriada, ¿cómo los mira usted?
9: Yo los veo muy excelente porque es un gran esfuerzo que está haciendo el personal que viene detrás del alcalde. Es mucho esfuerzo que, aunque muchas personas no lo vean, es muy beneficioso para muchas personas.
3: En este mes de junio, la Plaza de San Francisco, en el centro histórico de la capital, será la sede de una nueva superferia Quito Salud. Si requiere conocer sobre alguna fecha o edición particular de las superferias, ingrese a las plataformas oficiales de la Secretaría de Salud de Quito. Durante estos eventos comunitarios, los asistentes suelen acceder a servicios que incluyen atención médica y odontológica, salud preventiva, atención veterinaria y actividades lúdicas, entre otras. Para MQ Noticias, reportó Juan Carlos Boadrandazo.
1: Muy bien, 6:16, gracias a Juan Carlos Boada por esa importante información. Ahora ponga mucha atención porque les vamos a contar que desde mañana, martes 2 de junio, se tiene previsto en diferentes sectores de la capital cortes de agua.
2: Desde... ¡Atención! Me ganó el Edu. Preste mucha atención, por favor. Ya son las 6:16 en la mañana. ¿Quiénes no van a tener agua? ¿Qué sectores? ¿Qué barrios? Carlitos Andrés.
1: A ver, vamos a decir, son algunos sectores. Desde las 6 de la mañana, justo cuando empieza Buenos Días.
2: Mañana 2 de junio.
1: Mañana 2 de junio. Por trabajos de mantenimiento en la línea de transmisión Tesalia, dice, en el sur oriente de Quito.
2: Bien.
1: Ya. A ver, ahí va. Tenemos en el sector de, las parroquias de Alangací, Amaguaña, Conocoto y Huangopolo.
2: Entonces, estas parroquias van a ser, porque es Alangací, en el, digamos, como que en el Valle de los Chillos, ¿no? El Tingo, que nosotros le conocemos.
1: Sí.
2: Ese barrio también de Alangací. Alangací, ¿quién más?
1: Está, mencionamos todos los sectores de Alangací.
2: Claro, Alangací, de ahí, ¿cuál otro viene?
1: Amaguaña.
2: Amaguaña, por favor, Amaguaña. Ajá. Allá también por el Valle de los Chillos, ¿no es cierto?
1: Sí. Conocoto.
2: Conocoto.
1: Y Huangopolo.
2: Y Huangopolo. Bueno, todos son de ese sector.
1: Todos son de ese sector,
2: porque
1: sí.
2: Entonces, avísenos, recuérdenos qué línea está en la que va a estar en revisión.
1: La Tesalia. Línea de transmisión Tesalia, que incluye la intervención de 16 válvulas, dice acá, ¿no? Esa es la parte técnica. Ahora, el restablecimiento del servicio de agua se va a dar desde el miércoles 3 al viernes 5. O sea, que a lo mejor en algunos sectores es un poco larguito, ¿no? El tema este, ¿no?
2: Vamos a consultar entonces en este momento a nuestros amigos de LMAPS, a nuestros amigos, a Ivancito sobre todo. A ver, me imagino entonces hay tanqueros que van a estar suministrando agua.
1: Justamente, el abastecimiento de agua en esta zona se realizará mediante tanqueros, coordinado todo esto, ¿no?, con los GAD parroquiales y la Administración Zonal de Los Chillos. Está ya coordinado esto.
2: Entonces comienza mañana, no dice la hora.
1: Desde las 6 de la mañana.
2: Ok, perdóneme, sí lo dijo Andresito. Desde las 6 de la mañana, 6:18 ahora estamos en la mañana. Señora Linda, por favor, a todos nuestros amigos, a todas nuestras amigas, quiteños y quiteñas, pero toda la gente que vive en esta hermosa capital, ¿no es cierto? Por favor, entonces, en el sector de Alangací, va a haber este corte de agua por revisiones de las válvulas. Alangací, Amaguaña, Conocoto y Huangopolo. Alangací, Amaguaña, Conocoto y Huangopolo. Y su restablecimiento será en los días venideros, ¿no? Miércoles, jueves, ¿no? Inclusive hasta viernes. Pero van a ver los tanqueros de agua. Así que bueno, vamos a informarles también acerca de esto, a qué horas van a pasar y eso. Nos vamos a comunicar con la gente del EMAP.
1: Así es que esté pendientes y tome las medidas de prevención y precaución del caso, ¿no? Seguimos entonces.
2: 6:19 minutos de la mañana, vámonos con música, vea. Bueno, este 1 de junio, Día de los Niños y de las Niñas. Eso. Nosotros, como decimos, nuestro festejo estuvo el día viernes, pero ya. Y ese audio del guagua que teníamos, del cacho.
1: Claro, pero entonces después de la musiquita van a
2: ver. Se va, bueno, sí, después sí. Edu Parra con la mejor música.

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1: Y ahora ya son las 6:24 minutos. Señora linda, papito, no se atrase. Saludos a todos los caballeros que están ya trabajando, ¿no? Laborando. A un niño Fabián. Le mandamos saludos. Que nos está escuchando, Fabián querido, un abrazo, está recorriendo las calles de nuestra querida capital de todos los ecuatorianos. Entonces, tenemos un audio, ¿no?
2: Tenemos, sí, acá un mensaje. Algunos mensajitos quedaron pendientes y otros nos están ingresando. Buenos días, Quito, dice. Mi hijo Julián Villagómez les manda un saludo y un cachito, dice.
1: Qué chévere, Julián Villagómez, le escuchamos entonces.
2: Ay, claro.
1: Por favor.
3: Buenos días, Quito. Soy Julián y les voy a contar un cachito. ¿Qué le dice una uva verde a una uva morada? Que no aguanten la respiración. Chao.
1: Lindo. A ver, ¿cómo es Julián? Ahí lo tienes.
2: Julián Villagómez.
1: Julián Villagómez.
2: Apuntado para la orden de consumo. Villagómez. Para...
1: Qué lindo, sortear, Julián. ¿No? Lindo cacho. Lindo. Mira, sí. ¿Por qué nos inventa esos cachos? Usted no se le acuerda. Cachos bonitos, ¿no? No los agrios. Para agrio el naranjo. Pero usted vea, ¿qué le dice una uva verde a una uva morada? Deja de aguantarte la respiración. Qué lindo.
2: Bueno, bueno.
1: Usted, guau. Tenemos que otro mensaje o salude.
2: Sí, hay un audio también que nos han enviado.
1: ¿Sí?
2: Sí.
1: A ver. Mándelo, por favor.
4: Hola, mis nietecitas y nietecitos. Yo soy el abuelito Copito. En cuentos, historias y leyendas. Hoy, en este día tan especial, 1 de junio, el Día Internacional de los Niños, quiero desearles a todas mis nietecitas y nietecitos un feliz Día del Niño. Que Diosito les proteja y les bendiga. Lo mismo la Virgencita María, que les guarde en su corazoncito. Trae, sí, mis nietecitos, tienen que portarse muy bien. Los quiero mucho, nietecitos. No olviden que soy el abuelito Copito. Los llevo siempre en mi corazón. Con mucho amor a todos mis nietecitos y nietecitas, a los papitos y mamitas, feliz día de los niños, porque todos somos niños. ¡Tralala!
1: Muchas gracias, abuelo Copito.
2: Muchas gracias, abuelo Copito,
1: ¿no? Y saludos al actor Edgar Cañas. Muchísimas gracias. A ver, saludemos por favor a los mensajes. Tengan la bondad, sí, que nos está llegando.
2: Bueno, no nos ha dejado el nombre acá, pero dice: buenos días, seguramente es un vecino. Un saludo fraterno para todos los niños de Roosevelt, dice. De la escuelita que estuvo el viernes, ¿no?
1: Perfecto.
2: Algunos niños que estuvieron aquí. Y para todos los que hacen Radio Municipal. ¡Que vivan los niños!
1: ¡Que vivan los niños! Eso. ¡Qué bonito! Léanos otro, por favor. Tenga la bondad, pero tiene que decirnos quién es para que pueda participar en el sorteo, que lo estaremos haciendo más o menos alrededor de las 6:45, ¿les parece? Para saber quién se gana esas hamburguesas. Órdenes de hamburguesa que es para toda la familia, recordemos, ¿no?
2: Sí, muchísimas
1: gracias, hamburguesas huérfanas, órdenes. Va usted con toda la familia y se sirve

0: sus hamburguesas. Dos premiados va a haber el día de ahora. ¿Quién más, Carlitos Andrés?
1: Tenemos algunos saludos. Un saludo para Alex Chandy, dice. Dice, mi hijo ganó la orden de hamburguesas. Ah, es el capito que estuvo aquí que ganó.
0: Bonito.
1: Sí, sí, nos envió los datos y de una vez, muchas gracias, dice, ¿no es cierto? Y saludo a todos los niños de la... compañeritos de mi hijo de la escuela.
0: Qué bueno,
1: también.
0: Porque el día viernes, justamente el día viernes que nosotros hicimos este festejo de los niños y las niñas, era el día de la hamburguesa, pues. Entonces, vea, qué lindo que festejó, sí, sí, la familia de Alex Chandy, festejó ahí la hamburguesa. ¿Alguno más?
1: No, ahí tenemos ahorita.
0: Bueno, pero tenemos algunas que entraron el día viernes, ¿no? Algunos mensajes para poder sortear, ¿no es cierto? No sé si les podemos decir los nombres más adelante. Ellos son los que participan, ¿no? Y quienes se ganan la orden. Hasta eso, déjeme ver la hora, por favor. 6:28 y ya tenemos a nuestra compañera Elizabeth Viana, quien nos va a informar cómo amanece la ciudad capital este día de ahora, cuáles fueron las emergencias también ubicadas en las últimas horas también, pero sobre todo atentos y atentas, Elizabeth querida, para saber cómo se encuentran las vías a esta hora de la ciudad. Elizabeth querida, buenos días, Quito.
2: Muy buenos días, amigos Radio Escucha, Santiago, reciban un cordial saludo desde el Centro de Operaciones de Emergencia Metropolitano. Compartimos con ustedes la información de los eventos atendidos por los equipos de respuesta del municipio de Quito. La Agencia Metropolitana de Tránsito informó que entre las 5 de la tarde de ayer y las 5 de la mañana de hoy, lunes 1 de junio, se registraron 5 siniestros de tránsito leves que dejaron únicamente daños materiales. Los mismos se solventaron con acuerdos mutuos sin daños a bienes públicos. Ayer se desarrolló la competencia atlética 15K y 21K, que partió desde San Bartolo y recorrió varios sectores del Distrito Metropolitano de Quito hasta el Estadio Olímpico Atahualpa. El operativo inició cerca de las 5 de la mañana con cierres viales y gestión del tránsito. Para la atención del evento se desplegaron 3,227 efectivos entre agentes de tránsito, agentes de control metropolitano, operativos zonales, bomberos, policía, personal prehospitalario, gestores de riesgo y cuadrillas de aseo urbano. Desde el COE Metropolitano se efectuó el monitoreo y apoyo a las operaciones en territorio. La jornada concluyó sin incidentes relevantes, garantizando la seguridad de 18,035 participantes y de la ciudadanía en general. Anoche, en el sector de San José del Inca, se registró un asalto en un supermercado de la ciudad. La Policía Nacional informó que, según el testimonio de una empleada, 6 personas armadas ingresaron al local, sometieron a los trabajadores para sustraer dinero y posteriormente habrían herido a uno de ellos con un proyectil de arma de fuego, provocándole lastimosamente la muerte. La Unidad Especializada de Medicina Legal realizó las diligencias correspondientes. La Agencia Metropolitana de Tránsito gestionó la movilidad mientras los equipos especializados realizaron los procedimientos de ley. En cuanto al pronóstico del tiempo, les contamos que el INAMI prevé para esta mañana un cielo poco nuboso, mientras que en horas de la tarde existirá probabilidad de lluvia. Las temperaturas oscilarán entre los 12 grados y los 25 grados centígrados. Se prevén índices de radiación UV extremadamente altos. Ante esto, se recomienda usar bloqueador solar, mantenerse hidratado y llevar consigo siempre una sombrilla. Conducir con precaución, reducir la velocidad y mantener una distancia segura entre vehículos. A esta hora, la carga vehicular pasa de baja a media a lo largo del Distrito Metropolitano de Quito. Recuerde que hasta las 9:30 rige la medida del pico y placa para vehículos cuyas placas terminan en dígitos 1 y 2. Si usted observa a personas o vehículos descargando basura o escombros a nuestras quebradas, no dude en comunicarse al 911. Para MQ Radio, Elizabeth Viana.
0: No se me vaya, Elizabeth, por favor. No se me vaya, 6:32 de la mañana. Bueno, favorablemente, qué pena, yo también. Nosotros, no es que yo, nosotros de la MQ Radio, la 720 solidarios, ¿no? Con lo que pasó el día de ayer, la violencia sigue, lamentablemente, ¿no? En nuestra capital. Elizabeth, querida, cambiando de tema, ¿usted tiene niños, tiene niñas, tal vez?
2: Tengo una nena que le considero todavía niña.
0: Y quieres mandarle ahora, porque no para los padres, creo yo, ¿no es cierto? Siempre van a ser nuestros niños y nuestras niñas, ¿no? Entonces, no sé si quieres mandarle saludo, por favor, Elizabeth.
2: Claro que sí, muchas gracias la oportunidad, Santiago. Un saludo muy especial para mi hija, Kerly Anaela. Ella tiene 16 añitos, pero como tú dices, para mí siempre va a ser mi bebé. Que tengas un hermoso día, mi amor, te amo mucho.
0: ¡Ay, qué lindo! ¡A Kerly! Dios la bendiga a esa niña querida y a Elizabeth querida, a la mamita, que Dios te bendiga. A nombre tuyo, Carlitos Andrés, siempre, ¿no? Saludar a nuestros compañeros y compañeras del COE Metropolitano. Que Dios les bendiga por siempre estar ahí avisándonos de lo que pasa. ¡Nos vamos a la pausa publicitaria! Ya son las 6:33. No se quede dormido, don Carlitos Andrés. Dígales.
1: Un feliz día a todos los niños, Elizabeth querida, y a todos los compañeros del COE Metropolitano que tengan niños más grandecitos, igual que yo. Yo también saludo, aprovecho para saludar a mis niños, pues, ¿no?
0: Por favor, dígales.
1: Joaquín Andrés. Y Luciana Isabela.
0: Después sí, Edu también que mande. De una vez. Saluda. ¿A quién quiere saludar, Edu? Tenga la bondad, por favor. Pero igual es su niña. Andreita. Qué lindo, mi Andreita querida. Dios les bendiga a todos nuestros niños, nuestras niñas de la MQ y de la capital y del mundo. Mucha salud. Eso es lo que pedimos. Pausa publicitaria, enseguida venimos.
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4: Son las 6 de la mañana con 34 minutos.
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1: 6:40 minutos de la mañana, 6:40 minutos de la mañana. Muchísimas gracias por continuar con nosotros. Acá estamos en la MQ Radio 102.9 y también en la 720 amplitud modulada. La radio de Quito, la radio de la capital, la radio ciudadana. Esta es vuestra radio. Ya mismito, entonces nos vamos con esas dos órdenes de hamburguesas huérfanas. Muchísimas gracias a nuestro gran amigo de hamburguesas, Luis. Don Luisito. Dios le pague, Luisito. Gracias, que siempre está en sintonía nuestra también. Así que ya más adelantito, hasta eso, información, don Andrés Núñez.
2: Muy bien, les vamos a contar que el Cuerpo de Bomberos de Quito prepara para este fin de semana un evento familiar, ¿no? Dice, prepárate para un día lleno de acción junto a nosotros, te invitamos a la mega feria, Juntos contra el Fuego. Una experiencia única, interactiva y 100% familiar. Sé bombero por un día, conoce nuestro...
1: ¡Ah, qué lindo!
2: Ajá, sí, algo muy positivo, ¿no? Una experiencia con los bomberos. Conoce nuestros vehículos, equipos y vive la acción desde adentro. Aprende a evitar incendios forestales, participa en nuestra caminata canina 2.5K, el plan perfecto para disfrutar con tu mejor amigo de cuatro patas. O sea,
1: hay algunas actividades.
2: Algunas actividades.
1: No, los niños friendly. Y las niñas, vea, qué bonito. Por esta semana, ¿no? De los niños, de las niñas también, entonces van a ser bomberos, ¿no? Muchos niños todavía no quieren ser niñas. Sí, ¿qué quiere ser? Bombero.
2: Bombero, exacto.
1: Pueden ser bomberos este fin de semana.
2: Y después cuando son grandes, dice, ¿cómo te fue en las notas? Puro bombero.
1: Ya, entonces, de alguna forma lo cumplió.
2: Eso. Y después cuando son grandes, ¿cómo estás con el banco? Puro bombero.
1: No cuente sus anécdotas personales, los caguitos, Andrés, tenga la bondad. A ver, entonces, ¿qué nos vamos a tener el día sábado y en dónde es, por favor?
2: Sí, esto es el sábado 6 de junio desde las 9 de la mañana en el Parque Metropolitano Huanguiltáhuatl.
1: Muy bien.
2: Entrada totalmente libre, ¿no? Entonces, está la invitación ahí. Hemos de conversar un poquito de esto en estos días, ¿no? Con nuestros amigos del Cuerpo de Bomberos de Quito.
1: Claro.
2: Porque,
1: que
2: bueno,
1: sí.
2: Ya también con el verano, pues, ¿no? Que entra y que viene, es importante estar... prevenidos y conocer sobre estas cosas para que evitemos de pronto por ahí los famosos incendios forestales que ya azotaron la capital hace un tiempito, ¿no? Entonces.
1: Claro. Y ahora estamos variaditos porque dicen que posiblemente ahora haya alguna en la tarde. Yo veía del INAMI que posiblemente puede haber una tormenta, pero más bien la presencia del sol, la presencia de sequía puede darse. Entonces ahí sí, el plan fuego, todos queremos a Quito, ¿no es cierto? Tenemos que estar pendientes de que no existan incendios forestales que nos afecta a todos.
2: Así es, entonces, bueno, ya les vamos a ir dando en estos días, posiblemente mañana, más información, más detalles de todo eso, cómo pueden participar, pero estén muy atentos, ¿no? Y así vamos arrancando ya el mes de junio, que además ya es el último mes de las clases, ¿no? Ya van terminando los chicos sus clases.
1: Recordemos que el día 12, el día viernes 12, nosotros ya estamos mundialistas. Bueno, esa primera semana, ¿no es cierto? ¿Cómo se llama? El peloteo mundial.
2: El peloteo, ahí vamos al peloteo.
1: Mundial.
2: Mundial.
1: Así se llama. No sé, pues usted le puso el nombre y ahora no se acuerda.
2: Yo decía, vámonos de peloteo.
1: Ah, ya, vámonos de peloteo.
2: Sí, más.
1: Vámonos de peloteo mundial. Entonces, el día 12 tenemos ya nuestra primer fuerte, ¿no? Porque obviamente el 11 ya comienza el campeonato mundial. Nosotros jugamos el día domingo 14.
2: Claro.
1: Entonces, vamos a estar entregando premios ya a todos los papitos también. O sea, homenajear a papitos, ¿no? Pues decimos con las mamitas. Pero el día 12 vamos a estar, bueno, con todos, no solo con papitos, ¿no? Recordemos que el viernes 19 estamos en el Mercado Central. Preparadas, señoras lindas y caballeros del Mercado Central, porque y a todos los vecinos del Mercado Central, que vamos también a estar ahí festejando el Día de la Familia, el Día de los Padres. Vamos a tener camisetas y balones y comenzamos desde el día viernes 12. Viernes 12 vamos a salir en vivo y en directo también, ¿no? Ahí nos vamos a dividir, ahí sorteamos, Carlitos Andrés. ¿Quién se va afuera? ¿Quién se queda aquí en la cabina? El viernes 12 para hacerlo, ¿le parece?
2: De una.
1: Perfecto.
2: Tenemos un saludito. Un saludito tenemos acá. Saludos, dice papá Eddie. Por favor, saludos para mis hijos Franklin y Yayita. Un fuerte abrazo. Feliz Día de los Niños de parte de Edison Fabián.
1: Eso. Feliz día, que Dios les bendiga a todos esos. Gracias, Eddie, por siempre sintonizarnos. Eddie es un niño, yo lo conozco, Ya. ¿Quién más? Acá tenemos más saluditos de la señora Giovanna Guevara. La señora Giovanna Guevara dice, para todos mis hijos, para Emilio, para Pedrito, saludos a los niños y a las niñas. Muchísimas gracias, tenemos otro saludo a la señora Betty Mata. Betty Mata, saludos a todos sus niños, dice, que trabajan en su programa. No nos dice qué programa, pero a todos sus niños.
2: Acá también tenemos de parte de Raquel, dice, saludos para Alisa y Mila. Feliz día a mis niñas.
1: Eso. Muy bien. Qué lindo, qué lindo.
2: Yo quiero mandar un saludo también a...
1: Ya mandó saludos a Joaquín.
2: A una sobrinita.
1: O sea, más hijos. En ocho hogares. Tiene más hijos.
2: Nada de... Por favor. No tengo hijos rurales, saben decir.
1: Ya, tenga regalitos por ahí. Tenga la bondad. ¿A quién quiere mandar?
2: A Emma. A Zoe.
1: Emma y Zoe.
2: Sí, sí. ¿Ya? Sobrinitas.
1: Ya, por favor. Bueno, entonces déjeme saludarle también a Melita. ¿No es cierto? Yo no. Yo ya no puedo, pues, Edu. Ya no puedo. 666, déjeme decirle la hora, 6:46 minutos de la mañana. 6:46 minutos en la mañana. En la distancia, Nina, mi nieta. Nina querida, Nina adorada.
2: Eso. Yo esos son mis saludos, ¿no? Un saludo a Marcelita Villamar, de acá de la Escuela Roosevelt, que también nos está sintonizando.
1: Que Dios te bendiga, Marce.
2: Sí, muchas gracias.
1: Oye, por el acá en la radio, súper contentos, ¿verdad? Súper contentos, Marce, no solamente por el programa del viernes, sino también por ese reconocimiento que la Escuela Roosevelt le hizo a la 720, ¿no? Ese está, te cuento que no está acá, por los 72 años de nuestra querida 720 amplitud modulada. Y te cuento que lo recibió nuestra compañera Belky Sánchez y don Andrés Campaña, ¿no? Fue y fue al salón de la ciudad a poner esta placa. Está dentro de las placas conmemorativas de los 72 años de la nuestra querida amplitud modulada, nuestra radio y nuestra MQ Radio siempre ahí. Abrazándole a nuestra. 6:47 minutos de la mañana, más saludos.
2: Sí, de parte de Aldo Vizcarra, dice, saludos a los niños del grupo La Familia, desde Pomaski hasta Los Cipreses 2.
1: Al grupo La Familia, qué lindo.
2: Ajá, desde Pomaski hasta Los Cipreses 2, en el norte de Quito, entonces, ¿no? Muchas gracias, Aldo, por esos saludos y a todos los niños, ¿no?
1: ¿Qué le parece? Nos vamos ya con la última cancioncita de don Edu Parra, por favor, cuando son las 6:48 minutos. Y enseguida ya sorteamos. Tenemos, como digo, estas dos órdenes, pero para toda la familia.
2: Y hablemos de la 21K.
1: Claro, esto sí para toda la familia, ¿no? Está confirmado. Sí.
2: Son dos órdenes.
1: Me hizo quedar mal Marcelito Guerra.
2: Son dos órdenes de consumo de hamburguesas, cuatro hamburguesas. No sé exactamente cómo va el combo porque... No tengo aquí todas esas.
1: Entonces, para cada ganador son cuatro hamburguesas.
2: Sí, eso nos ha dicho Luis.
1: Perfecto.
2: De las hamburguesas huérfanas.
1: Y tenemos que ir allá nosotros a pagar nuestras hamburguesas. No, sino hacerle pues un reportaje y todo. De agradecimiento en las hamburguesas huérfanas. Quien no está huérfano en esta radio es el Buenos Días Quito, porque tiene su taitaku de las canciones, don Eduardo Paz.

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1: Seis cincuenta y dos minutos en la mañana, lunes 1 de junio, día de los niños y las niñas. Es la hora de sortear las o dos órdenes de hamburguesas huérfanas, por favor. Así pendientes, tengan la bondad. Tenemos 15 o son más, muchacho. ¿Cuántos son, Carlitos Andrés?
2: Son exactamente
1: 14. Los mensajes, 14. Ya, 14 que nos enviaron al 098-210-1631. En este momento, por favor, vamos a pedir que nos llame alguien a nuestras líneas 2-510-510-2-510-511. En este momento, por favor, para que nos ayude a sortear, que nos diga dos numeritos del 1 al 14. Por favor, llámenos, tenga la bondad, ayúdenos. 2-510-510-2-510-511. Y tenemos la llamadita. Que Dios les bendiga. Muchísimas gracias. 6:53 de la mañana. Carlitos Andrés, recíbala.
2: Buenos días, Quito.
3: Buenos días, Quito.
1: Hola, buenos días. ¿Su nombre?
3: Yolanda Vitel.
1: Hola, Yolita, querida. Muchísimas gracias. ¿Quieres saludar a niñas, a niños, no sé, en este día 1 de junio?
3: Que tengan un lindo día a todos los niños y que los papás les festejen bien a todos los niños.
1: ¡Qué bueno! ¿Y usted, Yolandita, no tiene guaguas?
3: Sí.
1: Salúdeles, pues, a sus niños. Aprovecha a sus niñas.
3: Un saludo a Manuelita, a Paulita.
1: ¡Qué lindo! Y a sus sobrinas. ¿Tiene sobrinas, tal vez?
3: Sí,
1: ¿por qué sobrina, se mete, Carlitos Andrés? Déjele a Yolita, no se meta tanto en la vida de Yolita.
2: Yo estoy escuchando.
1: Después el marido está furioso ahí. ¿Por qué el calvo de naranjo se mete tanto?
2: ¿Por qué pregunta tanto?
1: Claro. ¿Yolita tiene sobrinas?
3: Sí.
1: Salúdeles.
3: Un saludo a mis sobrinos también. Que pasen un lindo día.
1: No dice los nombres, Yolita, ahí como. Y los nombres de los sobrinos o sobrinas. O son bastantes, obviamente. No, ya. Diga, por favor. Yolita, ayúdenos, tenga la bondad. Y Yolita, ya le apuntamos su número telefónico para entregarle también un premio a Yolita que nos está ayudando. Bueno. ¿Te parece, Yolita?
3: Ya, para llevarles a mis sobrinos con mis guapos.
1: Eso.
2: Ya, muy bien, ya muy bien.
1: Puso, ya nos puso complicado. Claro. Ya no tenemos un premio para tanta gente. Pero bueno, a ver, ya le conseguimos, Yolita. Ya algo del mundial tenemos que conseguirle. A ver, Carlitos Andrés, ¿cómo es la tema?
2: A ver, vamos, por favor, mi querida Yolanda, a hacer un. A decir, nos va a decir dos números. Vamos con el primero, ya.
1: No, para pero del 1 al 14.
2: Del 1 al 14.
1: Dos números, por favor.
2: Para que los que están aquí apuntados puedan ganarse una orden de consumo de hamburguesas huérfanas.
1: Ya, no, mira, el 7. El 7 va a decir. Ya le adiviné. No, mentira, Yolita. Cualquiera, dile.
2: A ver, vamos, a la 1, a las 2 y a las 3.
3: El 4.
2: El 4.
1: El 4 es para Aldo Vizcarra. Aldo Vizcarra se ganó ya estas órdenes de hamburguesas huérfanas para que vaya con toda la familia a disfrutar de las hamburguesas. Yolita, querida, otro número del 1 al 14.
3: El 11
1: es para
2: Edison Fabián.
1: Muy Yoli, bien. Querida, que Dios la bendiga muchísimo. Ah, mi Yoli, querida, que papito Dios la proteja, le dé mucha paz, sobre todo mucha salud. Gracias, Yoli, querida, y ya nos comunicamos con usted para darle un premio. Hay que conseguir un premio que ella dijo, quiero ir en bala y consigámonos alguna cosita así bonita.
2: Por el mundial
1: y para Yolita. Dios la bendiga, Yolita, gracias.
3: Gracias a ustedes, un lindo día.
1: 6:56 de la mañana.
2: Por ahora, aquellos que acaban de salir ganadores de esas órdenes de consumo, que nos envíen sus datos por interno, ¿no?
1: Por favor, llámenos Aldo Vizcarra para su número de cédula. Los nombres tenemos.
2: Aldo Vizcarra.
1: Aldo Vizcarra es el uno, que nos dé su número de cédula, y Edison Fabián, su número de cédula también para entregarles las órdenes.
2: Así es, para que pueda pasar el dato y que vayan a disfrutar de estas órdenes de hamburguesas huérfanas. Que
1: ya nos ganas. Vamos, no sea malito, 6:57. Díganos quiénes ganaron la 15K.
2: A ver, tenemos acá, ¿no? Quito hace historia porque además esta media maratón que se corrió esta vez es la media maratón que se corre a mayor altura, ¿no? Entonces es un dato histórico, ¿no?
1: 2.810 metros.
2: Sobre el nivel del mar, así es. Entonces, La 21K media maratón la ganó Silvia Ortiz de Ecuador.
1: ¡Bravo! ¡Grande mujeres, Silvia! ¿No?
2: Giovanna de la Cruz de Perú.
1: Bueno, segundo lugar.
2: Y Rosa Chacha de Ecuador, el tercero.
1: Muy bien, doña Rosita Chacha. Ahí estuvieron nuestras féminas. ¿Y en hombres?
2: En hombres, René Champi de Perú ganó.
1: Bueno, René Champi, peruano.
2: Joseph Criprono de Kenia.
1: Ah, vea, ahí está. Uh-huh. Ese es el miedo que yo tengo. Ese es el miedo que yo tengo el día domingo 14. Costa de Marfil es durísimo.
2: Claro.
1: Costa de Marfil es durísimo. No, unos dicen, no, ya ganamos, ya entramos a cuartos. No. Digo, a octavos. No, Costa de Marfil es duro, chicos. Bueno.
2: Héctor Garibay de Bolivia, tercer lugar.
1: Muy bien, el tercer lugar, Héctor Garibay. O sea que en hombres medios flojones, los ecuatorianos.
2: Ha faltado ahí.
1: Ha faltado ahí. Don Tenorio no les ha hecho practicar bien. Saludos, Franklin Tenorio. Saludos a toda la gente que hizo posible la 15K y la media maratón, la 21K. Qué bueno. Y ahora acá diga algo, pues qué.
2: Sí, es que estaba leyendo justo nuestro amigo. Eddie Fabián acaba de enviar sus datos, entonces está
1: ingresando.
2: Ya les apuntamos, ¿no?
1: Falta don Aldo Vizcarra, ¿no? Que se vaya con las órdenes. Vamos a tener, bueno, premios especiales, doña Yoli también que nos llamó. ¿Qué dice?
2: En este mes tenemos algunas cosas especiales,
1: ¿no? A ver, díganos, recuérdenos.
2: Viernes 12 ya arrancamos con nuestro segmento
1: Peloteo,
2: ¿no? Por el mundial.
1: ¿Cómo era el nombre?
2: Vámonos de peloteo.
1: Ya, pero verán, doña Gis.
2: Sí, vamos de peloteo.
1: Vámonos de peloteo mundial. ¿Qué más?
2: Mundialista, vamos a tener premios, sorpresas. Y el jueves, el viernes 19.
1: El viernes 19.
2: Vamos a tener un programa especial por el día del
1: padre. Del familia, padre y de la padre familia.
2: Del padre de familia.
1: Sería así, porque sí o no, que en los colegios no es que festejan el día del padre, dicen el día de la familia.
2: Claro.
1: Nos vamos a coger a eso, ¿ya? Y vamos a festejar el día de la familia. Pero obviamente los papitos tendrán su consideración especial, porque nunca nos toman en cuenta. El día del hombre pasa desapercibido. Ni yo mismo sé cuándo es. Vos serás hombre. No, pero no sé, no, yo no sé cuándo es el día del hombre. ¿Es en marzo? ¿Cuándo es?
2: No sé cuándo es el día del hombre.
1: Ya ves, vos, Edu, sabes cuándo es el día del hombre.
4: Ahí está. Ahí.
1: No, el Cristian, está por ahí el Cristian. Ah, no, o sea, Cristian siempre con la monja. Entonces,
2: yo digo que el día del hombre es hoy.
1: Eso, ya.
2: Porque las esposas siempre están diciendo, pareces guagua vos.
1: Eso es cierto. 7:00 a.m, un cachito rapidito, se sabe uno así de guaguas.
2: Uno de guaguas.
1: Repitamos el que dijo el Julián, entonces, ¿no? El Julián, que sea lindo, Julián querido, que dice, ¿qué le dice una uva verde a una uva morada? ¿Qué le dice? ¿Qué le dice la uva verde a la uva morada? Le dice, no te aguantes la respiración. Ya está morada. Qué lindo, mi Julián querido. Bueno, el día de nosotros, el día 2, mañana martes 2 de... Dios mediante, ¿no? Martes 2 de junio, ¿qué diremos cuando sean
2: las 6:00
1: de la mañana?
5: ¡Buenos días, Quito!

0: Son las 7 de la mañana. Con un minuto.
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2: Audiencia, qué gusto compartir y socializar con ustedes la efemérides de la jornada. Un primero de junio de 1821, en un día como hoy, la Junta de Gobierno de Guayaquil designó al general Antonio José de Sucre como comandante en jefe de la División del Sur. En tanto, el cuartel general lo estableció en San Borondón para iniciar las operaciones hacia Quito. Primero de junio, un día como hoy, la misión militar chilena elaboró el reglamento táctico de artillería de montaña para el ejército ecuatoriano. Primero de junio de 1922, se expidió un decreto con el que se asimilaron los grados militares de los miembros de la misión militar italiana. Primero de junio, cantonización de Pangua, en la provincia de Cotopaxi. Primero de junio, Día Mundial de las Madres y los Padres. En Ecuador se celebra el Día del Niño y de la Niña cada 1 o 1 de junio. Esta fecha tiene como propósito fundamental recordar los derechos de la infancia y promover el desarrollo integral, la educación y el bienestar de los menores en un entorno seguro y feliz. En cuanto al Día Mundial de las Madres y los Padres, este fue instituido por la Organización de las Naciones Unidas, ONU, para honrar la labor y responsabilidad de los padres en la crianza de sus hijos. También el 1 de junio es el Día Mundial de la Leche, promovido internacionalmente para resaltar la importancia de este alimento en la nutrición. Hasta aquí la efemérides de la jornada.
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0: 7 de la mañana con 5 minutos, amigos, en este día lunes 1 de junio de 2026. Arrancamos un nuevo mes del año, el sexto mes del año ya. Y aquí lo hacemos, por supuesto, como cada mañana, entregándoles a ustedes toda la información en la primera emisión de MQ Noticias. Gracias a quienes nos escuchan día tras día a través de la 102.9 FM, MQ Radio, la radio de Quito. Y también, por supuesto, a quienes nos miran por internet. Estamos transmitiendo en vivo por Facebook, por YouTube y también por nuestra cuenta en la red social X. Nos encuentran como MQ Digital Plus en YouTube. Ahí pueden encontrar esta transmisión y todos los contenidos que se desarrollan a lo largo de la jornada en nuestra programación aquí en la MQ Radio. Yo soy Belki Sánchez en la conducción de este noticiero, mi compañero Eduardo Parra en controles, Cristian Correa en la transmisión vía streaming y Daniela Ruiz en las redes sociales. Bienvenidos todos, revisamos titulares de este día.
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0: 7 de la mañana con 5 minutos y en los titulares, Abelardo de la Espriella e Iván Cepeda disputarán la presidencia de Colombia en segunda vuelta. En el marco de las elecciones presidenciales en Colombia, Ecuador deja sin efecto aranceles con el vecino país. Creación de la empresa pública de abastecimiento, infraestructura y logística en salud y la compra de medicinas a la India no es la solución integral para enfrentar la crisis de salud en el país, dicen expertos. Informalidad laboral en Ecuador subió al 55,8% en abril de 2026. Reclutamiento de menores de edad entre 10 y 17 años es una problemática que va en aumento en el Ecuador. Nuevos cortes de energía en el país son el reflejo de la falta de planificación y mantenimiento al parque termoeléctrico. Resultados de la aplicación del último toque de queda no convencen a expertos en el tema.
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0: Iniciamos, son las 7 de la mañana con 8 minutos. Abelardo de la Espriella e Iván Cepeda disputarán la presidencia de Colombia en segunda vuelta. Vamos a revisar la nota que publica Diario El Comercio respecto de este tema. Las elecciones presidenciales en Colombia se encaminan hacia una segunda vuelta. El candidato de ultraderecha, Abelardo de la Espriella, del Movimiento Defensores de la Patria, y el senador de izquierda, Iván Cepeda, representante del Pacto Histórico, se enfrentarán nuevamente en las urnas el próximo 21 de junio. Los resultados parciales de la jornada electoral de este domingo confirmaron que ambos aspirantes lograron una amplia ventaja sobre el resto de los contendientes. Con más del 90% de las mesas escrutadas, ninguno alcanzó la mayoría necesaria para ganar en primera vuelta. Por lo tanto, la definición del próximo presidente colombiano quedará en manos de una nueva votación. Abelardo de la Espriella lidera el escrutinio, dice esta nota de El Comercio. De la Espriella lidera el escrutinio con el 92,85% de las mesas contabilizadas por la Registraduría Nacional. Sumó 9.515.558 votos, equivalentes al 43,63% del total. Por su parte, Iván Cepeda obtuvo 8.977.429 sufragios, que representan el 41,17%. La diferencia entre ambos y el resto de los candidatos los convirtió en inalcanzables cuando faltaba menos del 10% de las mesas por reportar. De esta manera aseguraron su presencia en la segunda vuelta presidencial prevista para el próximo 21 de junio. 7 de la mañana con 9 minutos. Ecuador dejó sin efecto los aranceles a los productos colombianos. La medida anunciada por el presidente Daniel Noboa fue bien recibida por el sector comercial y ha provocado diversas reacciones en Colombia. Tenemos un reporte de Clara Alvarado.
1: El pasado 29 de mayo, el presidente Daniel Noboa anunció la eliminación de los aranceles impuestos a los productos colombianos. La decisión entra en vigencia desde hoy, 1 de junio, y fue dada a conocer durante un encuentro virtual con el candidato presidencial colombiano, Abelardo de la Espriella.
2: Desde el 1 de junio tendrá pues levantada la tasa de seguridad, habrá 0%. Estoy haciendo con una señal de no solo de buena voluntad, sino de cariño y de esperanza de que podamos tener una región más pacífica.
1: De la Espriella recibió con beneplácito el anuncio del mandatario ecuatoriano.
3: El presidente Noboa del Ecuador acaba de levantar los aranceles a partir del 1 de junio. 0 aranceles. Esa es una gran noticia para Colombia y para nuestra economía, presidente. Me honra, estoy muy agradecido.
1: Sin embargo, el encuentro generó cuestionamientos en Colombia, donde algunos sectores lo calificaron como un acto de injerencia política debido al contexto electoral que vive el país vecino. Por su parte, Freddy Ceballos, presidente de la Cámara de Comercio Ecuatoriano-Colombiana, destacó los beneficios de la medida y aseguró que contribuirá a fortalecer el intercambio comercial entre ambas naciones.
4: El Ecuador y el comercio ecuatoriano están felices. Va a existir una rehabilitación desde el mismo día que se quiten los aranceles, y desde el punto de vista de Ecuador a Colombia, vamos a ver Colombia qué reacción tiene, que entenderíamos que sería recíproca. Se va a restablecer el comercio de forma inmediata, lo cual obviamente va a ayudar para que empleos, la misma frontera vuelva a generar movimiento y un beneficio total para los ecuatorianos, tanto desde el punto de vista de producto terminado como de materia prima. O sea, desde el punto de vista comercial, otra vez, son grandes noticias para el Ecuador.
1: Entre tanto, el gobierno colombiano señaló que la decisión de Ecuador responde al cumplimiento de las resoluciones emitidas por la Secretaría General de la Comunidad Andina, que dispuso la eliminación de esos gravámenes. Además, Colombia anunció que actuará de manera recíproca, derogando también los aranceles que había impuesto a productos ecuatorianos. Para MQ Noticias, reportó Clara Alvarado.
0: Siete de la mañana con 11 minutos. En otro tema, la creación de la empresa pública de abastecimiento, infraestructura y logística en salud y la compra de medicinas a la India no son la solución integral para enfrentar la crisis de salud en el país. Así lo advirtió la Federación Médica Ecuatoriana. Santiago Carrasco, presidente del gremio, dijo que hay la disposición del sector profesional para colaborar con el gobierno en la búsqueda de alternativas para enfrentar el desabastecimiento de medicamentos. Tenemos un reporte con Betty Ontaneda.
5: El doctor Santiago Carrasco, presidente de la Federación Médica Ecuatoriana, informó que como gremio presentaron alternativas al gobierno y esperan ser tomados en cuenta para colaborar y buscar alternativas para enfrentar el desabastecimiento de medicamentos e insumos médicos en el país, siempre y cuando se sustenten principios de transparencia, eficiencia, planificación técnica y rendición permanente de cuentas.
6: Al parecer, una oportunidad para fortalecer la capacidad operativa del Estado y mejorar la gestión de los recursos sanitarios, siempre que se implementen y tenga un sustento en principios de transparencia, la Federación Médica Ecuatoriana expresa su disposición para colaborar activamente con las autoridades nacionales en la construcción de mecanismos que garanticen el abastecimiento oportuno y continuo de medicamentos.
5: Dijo que la sola creación de la empresa pública de abastecimiento, infraestructura y logística de la salud no soluciona la crisis que vive el Ecuador. En cuanto a las medicinas que serán compradas a la India, señaló que el país es el mayor productor de medicinas. Sin embargo, hay dudas porque existen algunas denuncias sobre la calidad.
6: En esta última década, la India ha sido uno de los países con la mayor capacidad de producción de medicamentos a nivel mundial, tenemos que decir claramente, pero también ha sido una de las industrias más señaladas, lamentablemente, por la calidad en la producción de medicamentos. Desde la Organización Mundial de la Salud, pasando por sociedades científicas y otro tipo de organizaciones, sí se ha señalado absolutamente claro que cierto tipo de medicamentos en países en los que han sido comprados estos medicamentos han presentado temas de fallas en el asunto de la calidad en la producción de estos medicamentos, especialmente los medicamentos que vienen en envases y que son en jarabes.
5: Mientras que el secretario de la Federación Médica Ecuatoriana, Giovanni Pazmiño, dijo que debe existir una vigilancia farmacológica de los medicamentos que ingresen al Ecuador para la tranquilidad de los pacientes.
7: Aparentemente va a tener un estoqueamiento adecuado de insumos en todas las unidades de salud del país. La evidencia científica es lo que va a permitir dar sobre todo la tranquilidad para los pacientes en la obtención de estos insumos médicos. Es fundamental decir que todo medicamento genérico, más allá de que tenga las garantías de especificidad, por ejemplo, por organismos como el FDA, siempre hay que tener en consideración ¿en dónde se fabrican?
5: Betty Ontaneda para MQ Noticias.
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0: Son ya las 7 de la mañana con 15 minutos, amigos, 7 con 15, y a esta hora vamos a dar paso a nuestro segmento de entrevistas y recibimos a nuestro primer invitado del día. Él es Alex Pérez, secretario de Movilidad del Distrito Metropolitano de Quito, con quien vamos a hablar precisamente sobre la movilidad en la ciudad capital y también acerca de los controles al sector transportista. Alex, muy buenos días, bienvenido a este espacio.
9: Muy buenos días, Belkis. Muchas gracias por la invitación y buenos días con todos los ciudadanos que nos escuchan.
0: Gracias por estar esta mañana junto a nosotros y compartir estos minutos. Y quisiera arrancar preguntando, después de las mesas de diálogo que se mantuvieron con los representantes del sector del transporte, así como también las autoridades municipales a través de las cuales se llegaron a los acuerdos que han sido de conocimiento público, ¿qué ha pasado con el sector de los transportistas aquí en la capital? Y quiero remitirme a esta jornada de paralización que vivió la ciudad el 5 de mayo pasado. Fue una jornada de paralización por un par de horas aproximadamente que generó evidentemente caos aquí en Quito. Se anunciaron sanciones en su momento. ¿Qué ocurrió después de aquel hecho?
9: Bueno, Belkis, a partir de ese hecho nosotros abrimos los expedientes administrativos a las 57 operadoras que no dieron el servicio, que no prestaron el servicio ese día, y esos procesos están en camino. Esos procesos se manejan por código orgánico administrativo, digamos que eso sale de nuestras competencias, cómo se lo manejan, pero llega un proceso de 90 días, en los cuales pues tienen el legítimo derecho a la defensa, se demuestra la prueba, y al final de cuentas yo termino siendo el juez que sanciona a las operadoras y que dichas sanciones puedan llegar hasta 8 salarios básicos unificados, dependiendo de la gravedad de la falta y de la información que conste en los informes técnicos que se levantaron ese día. Aquí lo importante es que el sector transportista ese día tomó una decisión unilateral de, ellos hablan de racionalizar el servicio, ese término no existe ni en la ley ni en ningún reglamento, y por ende nosotros como Secretaría de Movilidad y como autoridad tenemos que llevar los procesos sancionatorios por la no prestación del servicio esa mañana.
0: Es decir, estamos hablando de casos de suspensión parcial o total del servicio sin autorización, en este caso de autoridad competente, ni ninguna justificación legal que pueda amparar esta decisión adoptada ese día.
9: Exactamente, eso es lo que nosotros hemos iniciado los procesos. Obviamente, como digo, tenemos un proceso de prueba, ellos presentarán sus defensas, pero al final de cuentas, después de los 90 días, se llegará ya a una sanción definitiva.
0: ¿De cuántas operadoras estamos hablando, Alex?
9: 57 operadoras que fueron las que nosotros levantamos la información, no operaron. Algunas sí operaron, quizá parcialmente, porque hubo ahí algún tipo de enfrentamiento entre el mismo sector, pero sí hubo operadoras que prestaron un servicio esa mañana.
0: Todas las 57 operadoras fueron debidamente notificadas para que en lo posterior pudieran presentar estos descargos del caso.
9: Totalmente, hicimos dos tipos de notificación, una en línea y otra de manera personal. El personal jurídico de la Secretaría de Movilidad se acercó a cada una de las operadoras para entregar la notificación del inicio del proceso sancionatorio a cada una de las operadoras.
0: Cuando estamos hablando de estos 90 días, Alex, estamos hablando de lo que comprende todo el proceso desde la identificación del cometimiento de estos hechos, la notificación, la presentación de estos descargos, si se quiere, hasta culminar ya con una resolución.
9: Sí, parte de la notificación del inicio del expediente administrativo. Luego, bueno, como decías anteriormente, no se notifica la falta, ellos demuestran o presentan sus justificaciones, pasan una temporada de análisis y después sale la sanción definitiva por parte de la Secretaría de Movilidad.
0: Precisamente esa precisión me parece también importante. ¿Quién lleva adelante todo este proceso? ¿Es la Secretaría de Movilidad del Distrito Metropolitano de Quito como tal?
9: Sí, nosotros como autoridad, como entrador del sistema, llevamos adelante estos procesos y lo que nosotros hacemos es cuidarnos también en nuestras declaraciones para no estar cometiendo alguna falta dentro del proceso judicial, proceso sancionatorio, no judicial, sancionatorio que llevamos adelante.
0: Y esto es comprensible, Alex. Sin embargo, es importante poder recapitular en lo ocurrido, porque quizá habrá quienes puedan pensar que luego de las mesas de trabajo que se desarrollaron en lo posterior, estos procesos quedaron en el aire y no hubo sanción alguna o no tendrán sanción alguna.
9: No, estemos claros en eso. Una cosa es poder sentarnos a conversar, dialogar sobre la sostenibilidad financiera del sistema, cómo hacemos que este sea sostenible en el corto, mediano y largo plazo. Eso es una cosa y estamos de acuerdo en eso, en sentarnos a conversar. Otra cosa es tomar una decisión de manera unilateral y suspender el servicio. Nosotros tenemos que estar del lado del ciudadano. El señor alcalde le dijo claramente ese día, estamos del lado del ciudadano y nosotros teníamos que en ese momento defender el derecho que tienen los ciudadanos a generar un servicio. Hablamos de un tema constitucional, un tema de ley orgánica, un tema de contrato, no había ningún elemento por el cual pueda tomarse la decisión como se la tomó ese día.
0: Estos 90 días ¿se cumplen cuándo aproximadamente, Alex?
9: No sabría decirte exactamente, pero todavía tenemos siquiera unos 2 meses más para poder llegar allá. A finalizar este proceso, porque adicionalmente lo que nosotros buscamos es cumplir con todos los procesos y con cada uno de los pasos para que luego no se vuelva un tema que pueda ser impugnado.
0: Mientras tanto, y mientras dure el proceso, las operadoras funcionan con normalidad hasta poderse determinar en lo posterior las sanciones a que hubiere lugar de ser el caso.
9: Sí, porque son sanciones administrativas, entonces no tienen ninguna implicación en la operación. Las operadoras deben seguir operando cumpliendo con su contrato de operación. Nosotros seguimos igual fiscalizando. No hemos dejado de fiscalizar ni un solo día. Y el momento en que incumplen, igual se levantarán otros procesos u otros expedientes sancionatorios si es del caso, ¿no? Nosotros esto hacemos permanentemente. Cada mes tenemos nuevos expedientes por incumplimientos y nosotros los llevamos adelante en el tiempo necesario.
0: ¿Qué mensaje se deja a la ciudadanía, a los quiteños, respecto de estas acciones, Alex?
9: Bueno, que nosotros como Secretaría de Movilidad y como municipio bajo el liderazgo del alcalde Pablo Muñoz, lo primero que hicimos es garantizar el servicio de transporte público. Entramos en una fase, digamos, en la cual una decisión del gobierno nacional, en este caso el costo del diésel, no se generó un impacto al sector transportista, hizo que sus costos operativos incrementen y tengan un alto impacto, pero también nosotros tenemos que ponernos del lado del ciudadano. Nosotros tenemos que trabajar hacia el beneficio del ciudadano. Sabemos muy bien cuál es el impacto que tiene la movilidad en todos los quiteños y que estén seguros que nosotros trabajaremos de ese lado, de defender un sistema de transporte público que sea de calidad. Tendremos que cambiar y hay mucho todavía por

0: cómo se conjuga en este caso lo que tiene que ver con la transportación pública municipal con la otra transportación, la privada?
1: Bueno, nosotros hemos empezado dando el ejemplo desde casa. Cuando conversábamos con el señor alcalde y nos daba sus disposiciones, decíamos, transformar la movilidad era una promesa que se había hecho desde 2020 con una ordenanza 017 que lastimosamente no se cumplió. Ahora nosotros, cuando entramos a la gestión, no solo quisimos cumplir, sino avanzar mucho más allá. Hicimos todo lo que hemos venido comentando justamente para demostrar que desde casa sí se puede transformar el transporte público. Y ahora que hemos demostrado que tenemos lista la plataforma, la tecnología, hemos hecho la tarea en casa, ahora salimos con el transporte convencional para que ellos también, esa famosa cultura metro, ¿no es cierto?, que nace como una cultura dentro del sistema del metro, ahora se traslade a superficie y tengamos un sistema de transporte de calidad. Esto no es de un día para el otro, esto se tiene que hacer poco a poco, pero se tiene que hacer. Y la decisión política del señor alcalde justamente fue empezar, y ahora vemos grandes pasos avanzados, pero todavía hay mucho por trabajar.
0: ¿Qué lo hará diferente? Porque usted decía, en su momento no se cumplió la ordenanza. Evidentemente, hay temas de calidad en cuanto al servicio que prestan las operadoras que deben cumplirse determinados requisitos establecidos. ¿Qué lo hará diferente ahora luego de los acuerdos alcanzados?
1: ¿Qué lo hará diferente? Yo creo que lo hemos demostrado, estimada Belkis, lo hemos demostrado desde el punto de vista de que ya lo hemos hecho, no estamos hablando de que lo vamos a hacer. Ahora ya tenemos, por ejemplo, las plataformas tecnológicas, tenemos un sistema integrado de recaudo listo para recibir al sistema convencional, tenemos un sistema de ayuda en la explotación y un sistema de información al usuario listo para que el sistema convencional se integre. Esas plataformas, esa tecnología nos va a ayudar a ser mucho más eficientes en el control. Eso lo hace diferente. Antes, digamos que cuando hubo la ordenanza 017-2020, con los errores que tiene esa ordenanza o con los aciertos que pueda tener, quedó en los artículos que nosotros conocemos hasta ahora. Ahora, ¿no es cierto? Ya tenemos una plataforma, tenemos ya las herramientas para poder hacer cumplir esa plataforma. Entonces, eso es lo que le va a hacer diferente, una visión de transformación, una visión de proteger al ciudadano, una visión de comprometernos con el servicio de transporte público que revisa al ciudadano y de tener las herramientas para poder llegar a aquello. Nos ha tomado su tiempo, sí, nos ha tomado su tiempo porque no se había hecho nada antes, pero ahora que nosotros ya lo hemos hecho, ya lo estamos demostrando que puede funcionar, ¿no es cierto? Queremos avanzar mucho más rápido.
0: Y de esto también depende el compromiso, en este caso, asumido por la otra parte.
1: Totalmente, totalmente. Aquí nosotros hemos estado claros, el señor alcalde ha sido muy claro con el sector convencional, es o nos unimos a este cambio o el cambio nos pasa por encima. Porque ya la gente, en varios espacios que he estado de llamadas o conversado con la gente, ya nos dicen, lo han logrado con el sistema municipal, el metro es bonito, el trole está bonito, pero ¿qué pasa con el convencional? Y la gente poco a poco va a ir prefiriendo el sistema municipal al sistema convencional, ¿no? Entonces sí se necesita el compromiso por parte del sector para también cumplir con sus compromisos, cumplir con la ciudadanía, cumplir con sus contratos de operación. La transformación no solo viene por una regulación, viene por un cambio de cultura de un tercer actor, que también es el ciudadano, aquel ciudadano que quiere que le paren en cualquier lado, o que se va a bajarse en cualquier lado, o que no quiere parar en la parada, o no quiere esperar o sea, sí también viene por parte de un cambio de cultura de la ciudadanía, y entre los tres actores, autoridad, prestador del servicio y ciudadano, podremos transformar este sistema de transporte de la ciudad.
0: Entendemos que estamos a la expectativa de que desde el Consejo Metropolitano se promulgue una ordenanza para poder viabilizar todos estos acuerdos a los que se llegó. De ahí en más, Alex, no sé si podemos ser un poco más precisos respecto de la hoja de ruta que se deberá seguir y que deberán cumplir, en este caso, las diferentes operadoras para adaptarse al sistema integrado de recaudo, para cumplir los requisitos establecidos, al menos hasta finalizar este año.
1: Nosotros empezamos con dos herramientas importantes. Tenemos el horizonte es el 1 de enero del 2027, estar todos conectados en lo que se llama sistema de ayuda a la explotación y sistema de información al usuario. Perdón, son dos plataformas tecnológicas que nos permiten, la primera, hacer un monitoreo 100% en tiempo real de cómo opera el sistema de transporte público, parada por parada, saber si un bus llegó, si paró, si se adelantó, si se atrasó, si excedió la velocidad, qué conductor está en ese bus y cuántos puntos tiene la licencia ese conductor. Eso nos va a permitir hacer un seguimiento. Eso deben estar conectados el 100% de transporte público para el 1 de enero. Y sistema de información al usuario, que es la aplicación que ya muchos de los quiteños ya tenemos, bastantes en verdad, que se llama Quito Nos Mueve, donde ahora tenemos un planificador de viajes que nos dice puede coger esta unidad de transporte, esta ruta, pero ya a futuro, una vez que estemos conectados, nos dirá su bus llega en 5 minutos, en 3 minutos, en 2 minutos. O sea, si yo voy de punto A al punto B, me dirá, ah, cójala el bus en tal parada y su bus llega en 5 minutos. Entonces eso ya me da mucha más información.

0: para tomar esa decisión de utilizar el transporte público. Y 8 meses después de que empiece el sistema, que se apruebe la ordenanza, empezaremos 100% el sistema integrado de recaudo ya en el transporte convencional. Eso que nos permite tener los mismos medios de pago del metro, trolebús, de Ecovía, ahora en los buses azules, en los buses convencionales. Todo esto, Belkis, será parte de aquella transformación. Son herramientas. No esperemos de aquí una pastillita mágica, ya está esto y todo cambia. No. Son herramientas justamente para lo que conversábamos con usted anteriormente. ¿Para qué? Con el compromiso del sector transportista, con el compromiso del ciudadano y de la autoridad, podamos transformar mucho más fácil y eficientemente el sistema de transporte público.
1: Allí hablamos, por ejemplo, también de implementación tecnológica, el tema de incorporación de cámaras de seguridad, si no me equivoco, y esta certificación obligatoria que deberán tener los choferes y que se otorgará por parte del municipio de Quito.
0: Sí, ahí hablamos de una inspección técnica, inspección de elementos de seguridad de los vehículos, hablamos justamente de lo que usted decía, la cámara de seguridad, tener conductores certificados, tener un canal de atención a los ciudadanos en caso de quejas del servicio, temas elementales, ¿no? Que deben ser implementados por el sector transportista y que ellos han visto que como parte de su cambio de calidad deben iniciarlo lo más pronto posible.
1: Correcto, Alex. Quiero agradecer esta mañana por haber estado aquí con nosotros en la primera emisión de MQ Noticias, expectantes de la implementación de todo esto que se acordó en su momento y que pueda ser llevado adelante en los siguientes meses.
0: Muchas gracias, Belkis, por la invitación. Un gusto.
1: Gracias a Alex Pérez, secretario de Movilidad del Distrito Metropolitano de Quito, en diálogo con la primera emisión de MQ Noticias, amigos. Son las 7 de la mañana con 30 minutos. Una breve pausa, ya regresamos.
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0: 7:31, 7:31. Seguimos con más información. Les contamos que la informalidad laboral en Ecuador subió al 55,8% en abril de 2026, evidenciando las dificultades para generar empleo formal pese al bajo desempleo oficial. Expertos advierten que persisten problemas como el empleo precario, el déficit fiscal y la pérdida de puestos formales, además de las brechas salariales entre hombres y mujeres. Ante esta problemática, analistas sugieren impulsar emprendimientos, fortalecer a las pymes y promover el trabajo por horas como medidas para reactivar la economía y reducir la informalidad. Tenemos un reporte con René Sánchez.
1: El economista Osvaldo Landazuri advirtió que el bajo desempleo oficial en Ecuador no refleja la realidad laboral, ya que gran parte de la población trabaja en informalidad, en empleo inadecuado o no remunerado, mientras el empleo pleno continúa estancado y se han perdido puestos de trabajo formales.
2: Es el tercio el que tiene empleo, nos guste o no. Y me decían, el presidente mencionó que el desempleo había pasado del 3,7 al 3,4, una cosa así. Primero, si estaríamos en niveles del 3% de desempleo, somos Suiza. Es decir, debemos darnos la mano y decir, vean, esto lo hemos hecho tan bien que estamos a niveles de países, pero de primer mundo, recontra desarrollados. No es así, pues. Lo que sucede es que aquí le llamamos al desempleo de diferentes maneras. Le llamamos, por ejemplo, empleo no remunerado. Imagínense ustedes esa barbaridad. ¿En qué país del mundo sucede eso?
1: El exministro de Trabajo, Raúl Ledesma, destacó la necesidad de aplicar medidas que impulsen la generación de empleo y fortalezcan la estabilidad económica del país.
3: Para ayudar a que haya mayor empleabilidad, porque en efecto los informales no solo que no están afiliados al IE, al no estarlo, no tienen servicios de salud, no tienen fondos de reserva, no tienen ningún beneficio laboral, no tienen el bono de escolar para sus hijos, en fin, no tienen absolutamente nada. Entonces lo que tienen es un sueldo que apenas les alcanza porque la canasta básica tampoco, diría yo, está en las cifras que el INEC señala que están.
1: El líder empresarial Mateo Flores afirmó que agilizar la creación de emprendimientos y generar más empleos son claves para reactivar la economía del país. Advirtió que cerca del 75% de la población trabaja en la informalidad y señaló que el mercado laboral presenta serias distorsiones.
4: Es fundamental poder agilizar el tema de crear empresas, de generar nuevos emprendimientos en el país, porque eso va a permitir que se dinamice la economía. El 65% de quienes están en capacidad de trabajar lo hacen, pero de la informalidad. Estamos hablando de un mercado totalmente roto.
1: El presidente Noboa destacó la generación de contratos laborales y empleo juvenil impulsados por su gobierno. Sin embargo, persisten desafíos como la informalidad y la brecha salarial, ya que los hombres ganan en promedio $555 mensuales frente a $447.3 de las mujeres. Esto según el INEC. Para MQ Radio, reportó René Sánchez. 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
0: El pasado 28 de mayo, varios expertos en materia electoral, académicos, ciudadanos, comprometidos, dicen, con la defensa de la institucionalidad democrática y del Estado constitucional de derechos, emitieron un comunicado, suscribieron un comunicado que titularon "La democracia no puede quedar al vaivén de la discrecionalidad electoral". El Tribunal Contencioso Electoral tiene la responsabilidad de anular la cancelación de Unidad Popular. A través de este manifiesto, este grupo de ciudadanos expertos en materia electoral hacen un fuerte cuestionamiento respecto de la actuación de la función electoral del Consejo Nacional Electoral respecto de la cancelación de esta organización política. Organización política, me refiero a Unidad Popular, que ha presentado el 31 de mayo pruebas que dicen desvirtúan su cancelación y a través de esto exigen respeto al debido proceso. De acuerdo al comunicado de prensa difundido, Giovanni Tarihuana, director nacional de Unidad Popular, informó al país que han cumplido con la disposición emitida por la presidenta del Tribunal Contencioso Electoral, entregando el registro certificado de sus afiliados. Más de 206 mil ecuatorianas y ecuatorianos, dice este comunicado, respaldan legal y legítimamente la existencia de esta agrupación política. Afiliaciones que fueron verificadas y aprobadas por el propio Consejo Nacional Electoral y con el voto de Diana Atamaint, dicen a través de este comunicado. Dialogamos sobre este tema, dialogamos sobre las actuaciones en general de la función electoral y quiero recibir esta mañana a Alfredo Espinosa, analista también en temas electorales, quien me acompaña vía telemática. Alfredo, muy buenos días, bienvenido.
6: Muy buenos días, querida Belkis, un placer dialogar contigo, un saludo a todos los radioescuchas de MQ Radio.
0: Gracias por estar esta mañana conectado con nosotros y la postura ha quedado expresada a través de este manifiesto, a través de este comunicado, que entendería yo no solo observa este caso puntual ligado a Unidad Popular, que está evidentemente en la coyuntura, es lo más reciente que hemos visto, sino de manera general cómo la función electoral ha llevado hasta el momento este proceso que nos convocará a las urnas en noviembre de este año.
6: Sí, en efecto. Las elecciones deben cumplir al menos tres características, ¿no? Es decir, deben ser libres, transparentes y competitivas. Y para llegar a ese camino en donde los resultados se publiquen y existe el reconocimiento de los distintos actores, de los distintos competidores, ¿no es cierto? Es necesario que cada uno de los hitos del proceso electoral se respete. Creo que el CNE ha cometido varios errores durante este proceso. Quizá el primero de ellos es el de contraer bajo un evento probabilístico como un fenómeno del Niño, tratar de utilizar esto como argumento y contraer los tiempos del calendario electoral. Esa contracción de tiempos del calendario electoral hace que caigan en este incumplimiento, punto de vista, y de varios expertos electorales a la hora de aplicar el artículo 327 del Código de la Democracia con miras a cancelar la organización política Unidad Popular. Pero el problema de fondo no es solo la cancelación o la potencial cancelación de Unidad Popular, la contracción del calendario, sino la judicialización de las elecciones que limita la libre competencia y termina coartando dos libertades. La libertad de participación política que tienen todos los ciudadanos, ¿no es cierto?, para ser candidatos elegibles, y desde luego la libertad que tiene el ciudadano también para elegir a los candidatos que considera deben enrumbar el destino de la institucionalidad local, del Estado desconcentrado, que me parece que son los elementos neurálgicos de la problemática de hoy, es decir, la falta de confianza, la falta de credibilidad, que es nueva, pero que termina, digamos, introduciendo a este proceso en un escenario mucho más complejo que el de ocasiones anteriores.
0: Sobre esta judicialización, como has manifestado, nos referimos últimamente a lo ocurrido, por ejemplo, con los alcaldes de Cuenca, Cristian Zamora, por citar un ejemplo, y Javier Pincay en el caso de Puerto Viejo.
6: Sí, hay elementos de sobra, ¿no? Es decir, para esgrimir este argumento que he manifestado. Está la proscripción también de la Revolución Ciudadana. Es decir, las elecciones, quien pretende participar en una competencia electoral debe ganar las elecciones por votación popular y no por descarte de cualquiera de los competidores, porque pareciera que se quiere maquetar, se quiere diseñar una papeleta sin una oposición real, o al menos sin aquellos actores políticos que forman parte de una oposición mucho más ríspida, mucho más contrastada incluso con el régimen. Entonces, creo que hay decisiones que se han tomado de manera, en ese sentido, se han tomado decisiones que son discrecionales. El papel de algunos consejeros ha sido extremadamente lamentable. El mismo comunicado lo expresamos, es decir, consejeros que piden vacaciones, consejeros con sospechosas calamidades domésticas, se les enferma un familiar, acuden a cita médica, pero en horas de la tarde están dando entrevistas, ¿no es cierto? Un consejero no acude a dar su voto, no asiste a esta sesión que se dio por tres o cuatro ocasiones, me refiero a la del intento por cancelar Unidad Popular, pero el mismo día asiste a otras sesiones del Pleno. Entonces, Claro, todo esto lo que hace es también ver hasta dónde están cumpliendo las autoridades electorales prorrogadas las funciones que se encuentran en el marco del artículo 33, numerales del 1 al 7 del Código de la Democracia.
0: ¿Y no será que no quieren ser partícipes de actuaciones irregulares, mirándolo, digamos, desde otra óptica también?
6: Bueno, pero tenían que haber dejado sentada su posición, ¿no? Uh-huh. Ellos tienen voz y voto, entonces, si uno no está de acuerdo con algo, lo tiene que sostener. Decir que mi mamá está enferma para eludir mi responsabilidad para ir a votar, me parece que es cobarde utilizar a una tercera persona, ¿no es cierto? Y luego decir en un programa digital aparecer y empezar a despotricar en contra de la institucionalidad. Todo eso tenía que haberse dado, menos los adjetivos, desde luego, con mucho sustento y argumento jurídico en el pleno. Yo, por ejemplo, quiero destacar la participación en los plenos de la señora Cristina Kronfle, que incluso, pese a ser consejera suplente, presentó un proyecto de resolución para evitar la cancelación del Movimiento Unidad Popular, sin que ella sea, insisto, consejera principal. Ella no tiene, digamos, una relación laboral plena con la institución. Ella gana por sesión, no gana los 4,000 y pico de dólares que ganan los demás consejeros. Entonces me parece que forma parte del compromiso ciudadano que se tiene, ¿no?
0: Alfredo, aunque su primera actuación en calidad consejera titular, siendo suplente, digamos así, habiendo sido titularizada, fue altamente cuestionada. Recordamos su voto a favor, si no me equivoco, fue en la sesión en el que se aprobó justamente el adelanto de elecciones. Eso mereció una fuerte crítica.
6: Sí, totalmente. Es más, ella después dio declaraciones y habló de trampas y se lo dijo a la presidenta del Consejo Nacional.
0: Fue engañada.
6: Problema. Sí, claro. O sea, el problema de todo esto es que, más allá del espectáculo telenovelesco que pueda haber en las sesiones del pleno, se ha degradado, se ha devaluado la calidad del debate, un espacio que, digamos, es el alto estrado, ¿no?, de la deliberación electoral, porque las políticas públicas en materia electoral y el sistema de partidos como tal, ¿no es cierto?, se operativizan en el Consejo. Entonces, si la multiplicidad de adjetivos y la vaciedad de argumentos jurídicos es lo que prima, entonces lo que vemos es un escenario marcado por discrecionalidad, incluso por elementos que son contrarios a la norma internacional, ¿no? Es decir, la Corte Interamericana de Derechos Humanos en varios artículos sostiene el hecho de permitir viabilizar la participación de todos los ciudadanos como dentro del ejercicio democrático, ¿no? Esto de elegir y ser elegidos, pero las decisiones tomadas por el CNE sí tienen que ser observadas por la cooperación internacional, por las misiones de observación electoral que vengan al país, porque considero que dejan sentado un precedente negativo que, me imagino, al calor de un proceso complicado como este, no cesarán, continuarán.
0: Ahora, Alfredo, tú analizabas esta coyuntura, ¿verdad? Y yo escuchaba con atención y pensaba, todo esto que has dicho configura el deber ser, es decir, que todo se lleve en el marco de la democracia, a propósito de los cuestionamientos por cómo ha sido llevado este proceso electoral puntualmente. Y ello quería decir, sobre esta reflexión del deber ser, de cómo deberían ser las cosas en derecho, se ha venido hablando muchísimo a lo largo de este tiempo. Sin embargo, a la postre, ¿qué? Porque ya tuvimos un adelanto del calendario electoral que mereció cuestionamientos, como decía, y no pasó absolutamente nada. Hemos visto lo que ha ocurrido con las organizaciones políticas y tampoco ha ocurrido nada. Vamos a esperar a ver qué pasa con Unidad Popular. Estamos viendo también estas sanciones a actores políticos importantes que buscaban participar en las próximas elecciones y no sabemos si eso será posible o no. ¿Qué pasa? Más allá de la crítica, más allá del cuestionamiento, más allá de las alertas y más allá de estos pronunciamientos enérgicos desde diferentes sectores. ¿No va a ocurrir nada?
6: Bueno, Lo que tiene que ocurrir es que el ciudadano tiene que pronunciarse en las urnas respetando la democracia y votando por la democracia. Y yo creo que eso, ejemplos de eso existen. Cuando el poder intenta de manera glotona acaparar todos los espacios, ¿no es cierto?, violentando, cooptando las instituciones, tratando de tener injerencia para mermar la imagen de los actores políticos que son los potenciales competidores, creo que los ciudadanos se dan cuenta de eso y, digamos, su voluntad expresada en las urnas ha dado serios frenos, ¿no es cierto?, a la voracidad y a esta glotonería de poder. Lo vimos en el referéndum y consulta popular del año anterior, ¿no? Están las misiones de observación electoral, y es cierto, esos informes no son vinculantes, pero las credenciales democráticas del país quedan expuestas ante la comunidad internacional. Y lo otro, también de parte de los ciudadanos, es exigir a las entidades competentes que no hagan una excepcionalidad del control político, del control administrativo y del control constitucional por esta elección. O sea, digamos, no puede haber, dicho de otra manera, una supraexcepcionalidad, un estado de excepción particular que ampare al Consejo Electoral y al Tribunal Contencioso y los exima de todo tipo de observación bajo la amenaza velada de que se puede interferir, entre comillas, en una elección para enviar a su casa a cualquier autoridad que busque reenrumbar el horizonte democrático de este proceso y en sí mismo del país. Entonces, creo que es un tema complicado. Hay un Consejo de Participación Ciudadana que no cumple con su trabajo y seguramente sus consejeros serán candidatos, algunos de ellos, a la reelección. No cumple su trabajo con la renovación de estas autoridades del Consejo Nacional Electoral que están prorrogadas en funciones, ¿no es cierto?, ya algunos años, ¿no? Uh-huh. Hay una fiscalía que sigue, digamos, de manera muy agenciosa, incentivando unos procesos judiciales, ¿no es cierto? Hay una clase política que está haciendo control y fiscalización en áreas que no le competen y exime el control y fiscalización de su propio ámbito, que es el ejecutivo. No hay sistema de pesos y contrapesos, ¿no es cierto? Entonces, todo esto a la corta o a la larga también va a incidir no solo en la forma en la que la gente puede votar, sino en el estado de ánimo de la gente con respecto a estas elecciones.
0: Alfredo, quiero cerrar con lo siguiente. ¿Qué pasa allí con las misiones de observación electoral? Porque a través de este comunicado que suscribieron ustedes, dicen es necesario que la comunidad internacional y a las misiones de observación electoral mantengan seguimiento técnico e institucional sobre el caso, claro, puntual del Partido Unidad Popular, pero más allá de aquello, porque en este proceso electoral, como en todos, habrá presencia de misiones de observación desde otros países. ¿Pero qué peso puede tener eso en una coyuntura como esta?
6: Bueno, como te digo, los informes no son vinculantes, pero las misiones de observación electoral no tienen que circunscribir su trabajo específicamente al día de la elección, sino al proceso y al respeto de cada uno de sus hitos. Entonces, el primer llamado es a escuchar a las distintas voces ciudadanas para tener varias versiones sobre estos hechos, es decir, las proscripciones, las cancelaciones, ¿no es cierto?, potencial injerencia de la justicia, en la contracción de tiempos en el calendario electoral. Yo insisto con esta idea, querida Belkis, ¿qué sucede si el fenómeno del Niño no se presenta en los tiempos que la señora Tamaín y los demás consejeros visualizaron, ¿no es cierto?, uh-huh. Sino más bien si se adelanta. Si se adelanta, habrá un nuevo ajuste al calendario. ¿Será que se reenrumba a febrero? Entonces, todo eso tiene que ser puesto en escena y también estar ante la mirada de la observación electoral. Y claro, esperamos que los informes se acatan, porque el principal problema de todo esto es que se emiten los informes de la observación electoral y en muchas ocasiones de estos trabajos muy sesudos, que vienen con equipos muy potentes de personalidades, incluso que tienen una amplia trayectoria en el ámbito electoral y democrático de la región, terminan en letra muerta, ¿no es cierto? Ahí están los informes de AIFIS sobre la despolitización en la contratación de servidores públicos electorales. Uh-huh. Letra muerta, evidentemente, porque eso no ha cesado. El incentivar la meritocracia para la designación de vocales de las juntas provinciales electorales y de directores de esas provincias. Recientemente se cambió a una directora de Santo Domingo y, si no me equivoco, creo que hubo un nuevo cambio, no duró ni 5 días esa persona. Entonces, habrá que ver si los consejeros del CNE no se llegan a ausentar para designar a los vocales de las juntas electorales, como sí se ausentaron para dar su opinión con respecto al caso de Unidad Popular y potencialmente a otros más que son polémicos. Entonces, creo que son insumos que hacen que la institucionalidad electoral la atraviese por un momento crítico. El 20% de los ecuatorianos, solo el 20% confía en la institucionalidad electoral, un punto porcentual más que el CNE de Venezuela. Entonces, todo esto nos debe de dejar como lección el que es necesario la oxigenación del CNE y es necesario que este pedido siga acumulando aún más voces para exigir a los actores intervinientes que no existan más prórrogas y que esto no se prolongue más en el tiempo, como aspiran algunos, hasta el 2029.
0: Y ya lo veremos, Alfredo, ya lo veremos. Quiero agradecer esta mañana por habernos acompañado aquí en la primera emisión de MECU Noticias.
6: Siempre un honor dialogar contigo, Belkis.
0: Gracias a Alfredo Espinosa, analista en temas electorales, hablando acerca de las actuaciones de la función electoral. Consejo Nacional Electoral y Tribunal Contencioso Electoral en el Ecuador. Son ya las 7:52 a.m. 7:52 y avanzamos con más noticias. Les contamos que el reclutamiento de menores de edad entre los 10 y 17 años es una problemática que va en aumento en el Ecuador. Analistas señalan que este fenómeno responde a factores estructurales, así como al avance del crimen organizado en distintos territorios del país. Además, advierten la ausencia del Estado con políticas públicas de prevención y protección, lo que deja a los menores en situación de vulnerabilidad.
7: El reclutamiento de menores de edad se ha convertido en uno de los rostros más críticos de la crisis de violencia en el Ecuador, y aunque no existen cifras oficiales sobre el reclutamiento, los datos de homicidios y detenciones permiten dimensionar el alcance del fenómeno. De acuerdo a un estudio de la UNICEF, en los últimos 5 años los homicidios en este grupo crecieron en más del 600%. De acuerdo a los datos del Ministerio del Interior, en lo que va de 2026, se registraron 274 menores de edad aprehendidos o detenidos en diversos operativos. La gran mayoría de las capturas son menores de edad vinculados a grupos de delincuencia organizada. Para Grace Vázquez, de la Fundación Chilfun Ecuador, hay varios factores que inciden en esta problemática, como la pobreza, la deserción escolar, familias desintegradas. Dijo que en el país debe existir un sistema de alerta temprana en los territorios para acciones más directas.
8: A tener una atención mucho más integral, que es lo que se requiere frente a una problemática tan compleja, es en los sistemas de prevención, lo que permite efectivamente una acción anticipatoria en los territorios.
7: Según el Observatorio Ecuatoriano del Crimen Organizado, ciudades como Esmeraldas, Manta, Guayaquil, Durán, Quevedo y Machala concentran gran parte de esta problemática. Para Vázquez, las organizaciones y fundaciones de la sociedad civil están presentes en los territorios en donde se evidencia la ausencia del Estado con acciones de protección. Señaló que en la actualidad los grupos criminales llegan a los menores de edad a través de redes sociales.
8: Particularmente los temas de captación para el reclutamiento entre los 12 y los 17 años. Esa es la población más susceptible a través de las redes sociales.
7: Pero ¿cuáles son los factores de riesgo que inciden? La psicóloga Vanessa Cueva explica que los menores de edad son atraídos por las bandas delincuenciales debido a que viven situaciones de violencia intrafamiliar, falta de atención, factores sociales como la búsqueda de reconocimiento e incluso dinero fácil.
9: Como son adolescentes, ellos se encuentran en una etapa de pertenecer, ¿sí? Y como no lo encuentran dentro de su núcleo familiar, ellos buscan afuera la necesidad de pertenecer, y ahí es donde las bandas aprovechan la búsqueda de identidad, oferta de dinero rápido.
7: En este tema, en los últimos días, en la Asamblea Nacional se tramita una reforma legal que busca aumentar hasta 26 años de prisión las penas para integrantes de bandas criminales que recluten, utilicen a menores de edad en actividades delictivas. Sin embargo, para el abogado Alberto Montenegro, el aumentar las penas por este delito no solucionará el problema central.
10: Vamos a tener una sobrepoblación carcelaria, lo que va a dar como resultado que sea una escuela del crimen para toda esta gente que va, que podría estar siendo reclutada primero, y los reclutadores.
7: Para la psicóloga Vanessa Cueva, dentro de los hogares también existe una responsabilidad de ofrecer protección a los menores de edad.
9: Exista vínculos afectivos seguros, que exista la supervisión parental, quien tiene conductas un poco más violentas.
7: El reclutamiento de menores de edad por parte de grupos armados es una violación de los derechos de la infancia y es una de las formas más extremas de violencia y explotación, señalaron los expertos. Betty Ontaneda para MQ Noticias.
0: 7:55 a.m. Los cortes de luz más recientes en Ecuador fueron programados por el gobierno para los fines de semana del 30 y 31 de mayo y del 6 y 7 de junio de este 2026. Estas interrupciones afectaron a 54 cantones en 15 provincias del país y duraron aproximadamente 4 horas. La ciudadanía siente el impacto de esta nueva medida.
11: Fernando Samaniego, docente de la Unidad Educativa Edmundo Chiriboga en la ciudad de Riobamba, afirma que los cortes de luz afectan a la actividad educativa aún en fin de semana.
12: Claro, sí complica, son 4 o 5 horas que sí complican las actividades normales que hacemos cada uno de nuestros hogares.
13: Por ejemplo, ¿su caso?
12: Yo soy docente, claro, hago actividades, avanzo trabajo y sí se complica un poco.
11: La abogada Noemí Paredes ratifica que las actividades cotidianas y ciudadanas en fin de semana también se afectan por los cortes de luz.
14: Personalmente, claro que me afectaría porque no tendría un desenvolvimiento normal de mis actividades y de forma general la economía sería muy afectada. Tema movilidad nos afectaría en gran medida, tema de semáforos.
11: Augusto Tandazo, analista político, afirma que el mantenimiento al parque termoeléctrico se debió planificar y ejecutar con la suficiente anticipación, pese a que el parque termoeléctrico refleja vetustez.
15: 30 y 31 de mayo y en la siguiente semana, 6 y 7 de junio de 2026, se harán mantenimientos programados por las empresas distribuidoras en el Ecuador y que esto provocará cortes de luz programados en 54 ciudades del Ecuador, coincidencialmente los barrios más pobres de Quito. ¿Se debe hacer mantenimiento del sector eléctrico? Sí, pues, pero cuando estás al filo de la navaja, porque no tenemos generación, también la transmisión está de a perro. Como no tenemos energía, tenemos que hacer cualquier mantenimiento, hay que dejar sin luz a la gente. Instalaciones que fueron construidas hace 50, 60 años, son realmente obsoletas.
11: Miguel Calahorrano, exministro de Energía, sostiene que con los apagones programados pagamos las consecuencias de la falta de visión, falta de inversión e inexistencia de nuevas termoeléctricas en el país.
16: Los apagones en este momento son un fantasma que sobrevuela por encima del sector eléctrico ecuatoriano. Ese fantasma tiene 4 componentes. Uno, desde la presidencia del señor Lenín Moreno, no se ha hecho absolutamente nada nuevo, nada nuevo. Y por supuesto, al propio tiempo sigue incrementándose la demanda, ¿no? Dos, lo que es peor, se repite una y otra vez. Se necesita energía nueva, que de la manera más pronta se puede conseguir, es energía térmica. La gente ya sabe que no hay energía térmica, pero los únicos que se quieren hacer los locos con esto de la energía térmica nueva, es el gobierno, y de energía firme, y eso es lo que no se ha hecho.
11: El próximo fin de semana tendremos un nuevo apagón programado, pese a que los caudales hídricos de Coca-Cola Sinclair son normales y suficientes. Para MQ Radio, reportó Juan Carlos Boadrandazo.
0: Son ya las 7:59 a.m, amigos, 7:59 a.m, y nosotros estamos finalizando así esta primera emisión de MQ Noticias. A ustedes, como siempre, gracias por acompañarnos. La invitación a que permanezca a lo largo de nuestra programación en sintonía. Ya se viene Juan Carlos Boada con el programa Usted Tiene la Palabra. Que tengan un gran inicio de semana.
17: Son las 7:59 a.m.
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11: Audiencia, qué gusto compartir y socializar con ustedes la efemérides de la jornada. Un primero de junio de 1821, en un día como hoy, la Junta de Gobierno de Guayaquil designó al general Antonio José de Sucre como comandante en jefe de la División del Sur. En tanto, el cuartel general lo estableció en San Borondón para iniciar las operaciones hacia Quito. Primero de junio, un día como hoy, la misión militar chilena elaboró el reglamento táctico de artillería de montaña para el ejército ecuatoriano. Primero de junio de 1922, se expidió un decreto con el que se asimilaron los grados militares de los miembros de la misión militar italiana. Primero de junio, cantonización de Pangua, en la provincia de Cotopaxi. Primero de junio, Día Mundial de las Madres y los Padres. En Ecuador, se celebra el Día del Niño y de la Niña cada 1 o 1 de junio. Esta fecha tiene como propósito fundamental recordar los derechos de la infancia y promover el desarrollo integral, la educación y el bienestar de los menores en un entorno seguro y feliz. En cuanto al Día Mundial de las Madres y los Padres, este fue instituido por la Organización de las Naciones Unidas, ONU, para honrar la labor y responsabilidad de los padres en la crianza de sus hijos. También el 1 de junio es el Día Mundial de la Leche, promovido internacionalmente para resaltar la importancia de este alimento en la nutrición. Hasta aquí la efemérides de la jornada.
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23: Nikki Dumas es catalogada como una de las artistas con mayor proyección en el mercado emergente. En 2021 lanzó su primera canción inédita, Tal Vez, con la que alcanzó el top número 2 en los charts Ecuador. Posteriormente presentó su tema Amor, con el que participó en los Golden Mix Music Awards, obteniendo un disco de oro por artista revelación en Cali, Colombia.

0: síguela en redes sociales como Nikki Dumas.
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2: Ocho de la mañana con 3 minutos, 8:03 la hora para el país. Temperatura en la capital de la República, 11 grados centígrados y subiendo. Es lunes 1 de junio de 2026. Compartí hace poco en control técnico Eduardo Parra, Edu Parra, buen técnico de sonido de la radio, la efemérides de la jornada. Más nada hay que añadir a aquello. Reciba mi cálido y fraterno saludo de buenos días. Sea bienvenida y bienvenido al segmento comunitario informativo Usted tiene la palabra. Nos activamos ya en nuestra jornada regular, con horario regular, de 8 a 9 de la mañana. Por favor, interactúe con nosotros, participe de este espacio, haga suyo el mismo, llámenos, comuníquese, solicite, pida, destaque, felicite, proponga, denuncie y exprese su gratitud. Trabajamos para aquello. 2-510-510, 2-510-511. Repito, son nuestros convencionales. 2-510-510, 2-510-511. Nuestro WhatsApp institucional, el 098-210-1638. 098-210-1638. Me voy a permitir repetir una vez más estos tres números de teléfono despacito. El mío personal, 098-452-8644. Vamos, nuevamente, 2-510-510, 2-510-511. Convencionales, 098-210-1638. El WhatsApp institucional. A este WhatsApp y a mi número de teléfono personal, perfectamente nos envía su mensajecito de texto o su mensajecito de audio, que con mil agrados exteriorizaremos a través de nuestra consola máster el mensaje de audio que usted nos envíe. Muchísimas gracias a cada una y a cada uno de los buenos amigos que confían en este espacio radial y comunicacional dispuesto por el alcalde de la ciudad, Pavel Muñoz López. Él suele estar pendiente de lo que acá las ciudadanas y los ciudadanos proponen, dicen, piden, solicitan, denuncian, sugieren. Pendiente. También hay directores de comunicación de diferentes empresas que están acompañándome, están conmigo, están pendientes. Hay secretarias, secretarios, directoras, directores que están pendientes de lo que aquí usted propone, de lo que aquí usted solicita. 8:06. Tenga un buen y bendecido mes. Vamos a trabajar intensamente, entregando todo de nosotros mismos. Pongámosle alma, corazón y vida a esta actividad, a esta misión, a esta tarea, pensada en la ciudad, pensada en la comunidad, desde el municipio de Quito. 2-510-510, 2-510-511. 098-210-1638. Alistemos los audios, de estimado Eduardito, de la carpeta Usted tiene la palabra, que son audios de ciudadanas y ciudadanos que han llamado en las últimas horas y requieren nuestra ayuda y compromiso, y lo han tenido. Lo han tenido el día de ayer a las 15:36. Recibí un mensajecito de texto de una persona que no voy a decir su nombre. A aquella persona le envié a su vez otro mensaje de respuesta. Espero me esté escuchando y me ayude con este requisito que le solicité en interno, por favor. Ruego encarecidamente. Me decía la señora, ¿no? Buenos días. A ver, el mensajecito me llegó hacia las 3:41 de la tarde de ayer domingo. De todas maneras, yo leo textualmente lo que me dice la dama. Buenos días, señor Boada. Le saluda tal persona. No sé cómo expresarme para pedirle de favor. Hay unos perritos que son maltratados por el dueño, que cuando se pasa por la calle le miramos que les pega. La casa es OE 820, esa es la numeración, la calle es Usares o Húsares, es la calle Húsares, con tilde, aquí pronuncio como debe, Húsares, y en la casa de al frente también hay dos perritos que les tienen encadenados. OE825. Pero señor Boada, esta señora es capaz de pegarme si se entera que yo le comuniqué. Yo quiero que mi número de teléfono no fuera mencionado por mi seguridad. Mil gracias por su atención. Este mensaje lo recibí el día de ayer. Estamos procesando en interno la comunicación, la solicitud, el pedido. No vamos a decir absolutamente más nada, ni develar el nombre de la persona que está detrás de dicha solicitud. Con la unidad de bienestar animal, se procura actuar y dar cobijo a la petición, al igual que concienciar a las vecinas y vecinos que tienen animalitos de compañía en casa, que por favor los traten bien. Si no los van a tratar bien, si no los van a cuidar, si no van a considerar que son seres vivos, mejor no los compren, no los adquieran. No procedan ni siquiera en forma de regalo a entregar a un hijito o a una hijita. Porque el perrito, cuando supera los 6 mesecitos de edad, ya perdió su encanto para los dueños o las dueñas. Lo mismo pasa con algunos gatitos. No, ya el perrito se volvió feo. Cuando chiquito, cargado, a todo lado, mimado, le consienten, duerme en la cama, ya pasa los 6 meses, este perro está feo. Y hay que dejarlo por allí, ya no es uno más de la familia, quizás hay que buscar otro, y al animalito, cuando se hace turismo, lo dejan botado en alguna vía. Es común, es muy frecuente en la vía Culebrillas, que enlaza San Antonio de Pichincha, Tanlagua y San José de Minas, o Perucho, directamente, encontrar varios animalitos de compañía botados. Sus dueños aprovecharon de la soledad de la vía, les bajaron y salieron disparados, en descenso a Perucho o en ascenso a Tanlagua. No, hay que tener corazón. Y si es que usted no tiene corazón para sus animalitos, no los compre nada más. No los tenga nada más. No se haga problema. No complique a la ciudad. No se complique usted. No complique al vecindario. Ayer transitaba en la noche por la Eloy Alfaro y Avenida de los Chiris. Vi como una persona de posibilidades económicas, por el vestuario que tenía, con joyas, etcétera, llevaba un animalito de compañía. Este se detuvo a un ladito de un árbol. Cumplió con sus necesidades y el señor, un joven de unos 29, 30 años, ni se mosqueó por recoger las artes que hizo el animalito. Decía entre mí, esto no es cuestión de plata. Esto es cuestión de cultura. El sencillo que no tiene con su animalito de compañía puede tener una convivencia pacífica en el entorno en el que vive. Como el que tiene dinero, si tiene cultura y educación, puede hacer lo mismo. No es cuestión de tener plata o no tener plata. Es cuestión de cultura. Es cuestión de educación. Me entristeció esta actitud. 8:12. Recuerde, 50 kilómetros es la clave. 50 kilómetros usted decide. 50 kilómetros salvan vidas. Vamos. Contestando, caballero Ernesto Miño, felicite el trabajo que se está realizando en el sector de Portugal. Muchísimas gracias. El pedido que nos hiciese don Ernesto Miño de que se coloquen 2 pantallas gigantes hacia el sur o al norte de la ciudad se está procesando en la Secretaría de Comunicación. Han transmitido al alcalde de Quito. Se averiguará si se tiene recursos y si no se va a faltar a la norma o a la ley. Porque con estas reformas al COTAD que introdujo el señor presidente de la República en este cuerpo legal, afecta a la cultura, afecta a la educación, afecta a la salud y afecta a programas sociales. No sé si sea posible, pero yo me he permitido directamente a la señora secretaria de Comunicación enviar esta solicitud y ella está pendiente, ya la recogió. Al caballero Edison Pilatuña, la consulta sobre factura de agua potable que está sobrefacturada. Pues le habrán llamado ya o le llamarán. Está pendiente inquietud sobre la bolsa de empleo con Quito. Hemos respondido a doña Gloria León sin ningún inconveniente. Tema de Gonzalito Guanochanga, inseguridad, transferida a la comunicación e información a la secretaria de Seguridad, Carolina Andrade, que está pendiente y conversa con el comandante del distrito. No es posible que algunas UPCs no tengan policías cuando hay un convenio de por medio. Vamos con llamada telefónica. Buenos días, ¿con quién tenemos el gusto?
3: Sí, buenos días, señor licenciado. Soy Galo Peralta, le saluda.
2: Caballero Galo Peralta, ¿desde qué barrio?
3: Del barrio Patricio Romero Guaderis.
2: Don Galito Peralta, adelante.
3: Mire, licenciado, yo le llamé más o menos hace un par de meses. Es completamente indispensable que se ponga aquí un reductor de velocidad en la calle Guayacanes y Murialdo, porque es tremendo el tráfico ahí y no respetan nada, y además de eso, están parqueados a los dos lados los vehículos. Entonces hay un inminente peligro, pero le digo eso porque yo recibo a mis nietas que vienen del jardín y de la escuela. Entonces, por favor, eso sí quisiera que, por favor, haga eco de todo esto, por favor, señor licenciado.
2: Caballero Galito, esa es la percepción que usted tiene, esa es la realidad que usted vive. Yo voy a transmitir al personal de la EMOF y la unidad de señalética para ver si es que esto es posible. El colocar un reductor de velocidad no se lo hace porque sí. Obedece a estudios técnicos. Si esos estudios técnicos determinan y corroboran lo que usted está solicitando, con mil agrados le colocarán. Pero si los estudios técnicos, no hechos por una persona, sino por los dos o tres técnicos, corroboran que no es necesario, pues no sé si le colocarán. De todas maneras, el pedido suyo yo transmito inmediatamente al EMOV.
3: Ya, señor licenciado. Yo vivo prácticamente ahí. Entonces, no sé si me pueden llamar al celular que convenidamente me aceptó el señor. Entonces, yo estaría esperándole, tal vez, de que me llamen, y yo les esperaría para indicarle la situación.
2: Por favor, le ruego estar atento. Suele suceder eso, o a su vez estar pendiente, porque en cualquier momento va a haber que personal del EMOV con un chaleco está en la zona observando, analizando, viendo, haciendo un conteo. Esto suele suceder.
3: Ya, mi señor licenciado, entonces le agradezco mucho por su atención.
2: Muy gentil a usted, caballero Galito Peralta. Cuando se trata de reductores de velocidad, sí hay ocasiones en las que se comunican con el usuario, con el ciudadano, con la ciudadana, los técnicos del EMOV. En otras ocasiones, en cambio, atendiendo el pedido, lo que hacen es desplazarse al punto, determinan que una o dos personas procedan con el conteo de vehículos que pasa por la zona, por la calle, por la vía, por la avenida. Ellos hacen sus propias observaciones. Hay flujo vehicular bajo, moderado, alto. Hay presencia de vehículos de transporte público, vehículos particulares, vehículos pesados. Todos esos detalles los consideran. Está cerca una institución educativa, hay dos instituciones educativas, está cerca un centro comercial, hay contenedores cerca. Esos elementos cuentan. Entonces, hay otros análisis técnicos que también que se realizan, ¿no? Las condiciones de la vía, la presencia de centros comerciales, la presencia de negocios, o es una zona residencial. Esos elementos cuentan para la toma de decisiones técnicas. No necesariamente se pueden comunicar con don Galito Peralta. Pueden hacerlo, como no pueden hacerlo, pero técnicos están observando. Van al sitio, recaban información, retornan a sus oficinas, dicen sí, ahí hay que colocar un reductor de velocidad. El pedido cabe, vale, tiene luz verde. O pueden decir no todavía, no es necesario todavía colocar el reductor de velocidad. Ahí hay aspectos técnicos, por favor, que se trabaja. 8:16 la hora para el territorio continental ecuatoriano. 2-510-510, 2-510-511, 2-510-510, 2-510-511. A la orden, ¿qué otras cositas hemos atendido? Algunas fugas hemos atendido. Ustedes ya están escuchando, vecinos de La Merced, vecinos de Alangací. Estuve el día de ayer por tema de coberturas por esa zona, comunicando a los vecinos que el proyecto Volcán El Chorro va a permitir y posibilitar que en la zona cuente ya la mayoría de vecinas y vecinos con el líquido vital en poco más, poco menos de un año. Hay que esperar un poquito, pero también he notado cómo se desperdicia el agua. Hay viviendas, hay casitas, hay residencias que no tienen el líquido vital en los volúmenes necesarios, pero en cambio hay grandes chalets, grandes hosterías en las que el agua permite regar todo el campo para que haya un verdor exuberante. ¿Qué es lo que hay que priorizar? ¿La vida de los seres humanos o la naturaleza que de todas maneras se repone y cuando hay lluvias absorbe y paulatinamente se va retroalimentando? ¿Qué es lo que hay que priorizar? Pues sin lugar a dudas, la vida de los seres humanos. Y entonces de allí, si es que usted quiere regar los campos, el chalet que tiene espacios verdes, contrate un tanquero. Contrate un tanquero y haga esa labor. Pero permita que los vecinos y las vecinas de los alrededores en los que usted vive cuenten con el líquido vital para satisfacer sus necesidades básicas. 8:18 en la mañana, 2:510-511. Hay un buen vecino al que le visitamos, no sé si recordarán, hace algunos días nos llamó un vecino del sector de La Millier y Pomaski, el caballero John Freire, y yo me comprometí a visitar el sector de los dos puentes. Él vive en la calle Millier y Pomaski y se estaba abriendo un socavón. Al siguiente día nos encontramos, en la tarde nos encontramos. Envié un conjunto de 8 o 10 fotografías a la EMAPS y a la EMOV. En el caso de la EMOV me respondió: no, Juan Carlos, este pedido no corresponde atender a la empresa, pero de todas maneras vamos a derivar a la EMAPS. Inmediatamente nos comunicamos con Alexander Gómez, el director de comunicación de la EMAPS, y él me recibió la información, me dijo: encantado, Juan Carlos. ¿Se habrán comunicado ya con don Johnny Freire? Yo espero que en poco tiempo pueda arreglarse esta especie de socavón que yo también observé. No es uno, son tres de diferente dimensión, pero también hay que señalar que en la zona se está haciendo un cambio de tuberías de alcantarillado. Se está haciendo un cambio y por tanto se ha levantado el adoquín. Hay una zanja que se va tapando conforme se va introduciendo nuevos tubos para el alcantarillado. Esto también hay que señalarlo. Buenos días, ¿con quién tengo el gusto?
4: Señor Juanito, buenos días.
2: Buenos días.
4: Le estoy llamando de aquí, de la Marta Bucarán.
2: ¿Cuál es su nombre?
4: María Ceballos.
2: Doña Marita Ceballos, adelante.
4: Verá, lo que yo quería pedirle un favor bien grandote es, verá, yo tengo un vecino que está construyendo, estaba desde el comienzo construyendo su casa. Yo le dije que enluzcamos a medias o pongamos plástico a medias, porque él tocaba la pared de él, y nosotros, como tenemos la construcción, es de una sola, no es de dos pisos, sino, o sea, sí es de dos pisos, pero ahí termina todo. No, que dijo que nosotros subamos la pared, pero imagínense, para derrocar toda la construcción que tenemos hecho, es imposible, porque nosotros compramos la casita así. Entonces no tenemos ni dinero para tumbar todo. No. ¿Qué pasa? Que el señor subió su pared y no puso el plástico suficiente que tenía que poner, y todita la humedad ha pasado a nuestra vivienda. Y entonces todito se humedeció adentro, entra la humedad, ya cambiamos de techo, porque era con eternit. Ahora le cambiamos esa roja, ¿cómo se llama? La española, esa teja española.
2: Teja española.
4: Y ahorita están construyendo y ha botado algo en el techo, y todito se ha vuelto a romperse de nuevo, y todito el agua está pasando, y ahora la pared, para completar la pared de él, dice que yo hablé con la hermana, porque yo quería hablar con el dueño, pero no fue posible, pero dice que en la pared que le, o sea, está colindante con la nuestra, que no va a subir pared, sino todito le va a echar ventanas de vidrio. Entonces yo quería saber si es correcto que él haga eso, o tiene que subir. Le dije, usted lo que tiene que hacer es subir la pared. Dijo, no vamos a subir la pared, sino vamos a poner vidrio todo, o sea, son 12 metros de ancho. Y todo le va a mandar solo ventanas de vidrio y nada, y todito el agua, la humedad donde él sigue pasando, donde nosotros. Y ahorita tenemos, por ejemplo, como han roto de nuevo, está roto eso, nos toca gastar como unos $100 más, porque hemos gastado como unos $1,000 en eso, ¿verdad? En arreglar, en pagar maestros, material, todo eso. Y ahorita necesitamos siquiera unos $100 como bajito para nuevamente volver a arreglar. Entonces yo eso quería usted, señor Juanito. ¿Qué me aconsejaría? ¿Qué nos aconsejaría? ¿Será, o sea, es que él ponga los vidrios o tiene que subir obligatoriamente la pared? Eso quería yo saber.
2: Una consulta, él quiere...

0: así, o sea, pegadas.
1: Ya, comprendo perfectamente. Pero entonces él quiere poner ventanas dentro de su propiedad, pero pegadas a su pared o pegadas a su lote.
0: Colindancia a mi pared, por ejemplo. Colindancia a mi pared, así sale.
1: Ya.
0: Porque él debería poner, me imagino, pared de bloque, de ladrillo, lo que quiera.
1: Claro.
0: Lo que sea, pero no vidrio. Imagínese el daño que nos hace el agua todito, la humedad pasa a nuestra vivienda, verá.
1: A ver. Muy bien, doña Martita, el problema lo tengo medianamente claro, ¿de acuerdo?
0: Uh-huh.
1: Ahora le voy a dar consejo. Puede cerrar, sin que sea consejero, ¿no? Voy a darle una guía, le voy a dar una guía. Verá, el momento en que el caballero, el vecino suyo, empezaba a levantar una pared, allí podían haber convenido, para resguardo y protección de los dos, colocar un gran plástico en medio de la pared que estaba levantando el vecino. Con eso la humedad quedaba retenida para uno o para otro, en definitiva, para el que mal hacía las cosas. Eso hubiese sido lo ideal. No se debe, no se puede, está prohibido, así determina la ordenanza, que casi en la pared adjunta a la propiedad suya, doña Marita Ceballos, se pueda levantar una pared que contenga de su lado ventanas. No se puede. Es prohibido. Esto a la jefatura de espacio público y le corresponde esta tarea. Pero vamos a dirigir el pedido a la Administración Zonal Quitumbe. Jefatura de Control y Espacio Público. No puede. Yo no puedo levantar mi pared con ventanas hacia la casa del vecino porque le voy a observar todo. Esto está prohibido. El señor puede levantar perfectamente paredes con ventanas hacia atrás si tiene un espacio de terreno o hacia adelante del frente de la casa, pero no a los costados cuando tiene a vecinos muy cerca. Si el señor coloca una pared a 10 centímetros de la pared del vecino y esta pared tiene ventanas, es un error en construcción. Perfectamente podrían cerrarle. Y allí, si doña Marita Ceballos actúa con cierta picardía, termina levantando la pared y le bloquea la visión o bloquea los ventanales del vecino. Pues dice, no, él está seguro o tiene la confianza de que doña Marita no levante la pared ella. Y mientras tanto va a disfrutar del solecito, de la iluminación que va a ingresar por esos grandes ventanales que tiene de cara a la casa de la vecina. Pero en el momento que doña Marita decida ponerle bloque totalmente al vecino, ahí va a ver él que la funcionalidad de las ventanas no tiene razón de ser y no hay, no existe. Por favor, doña Marita, vaya a Control de Espacio Público y a la Administración Zonal Quitumbe y manifieste este particular. Yo creo que le van a dar la razón a usted si tal cual nos ha expresado. Esto es observado por los técnicos de la administración. No se puede, yo no puedo sacar una ventana a la casa del vecino. No puedo. O sea, es invadir un poco la intimidad, invadir la privacidad. No se puede, salvo que haya un convenio y un acuerdo, ¿no? Salvo que se llegue a un acuerdo. Pero si es que no se llega a acuerdos, no, es imposible. No es factible que el vecino me construya en la casita que yo vivo del lado de la pared medianera una ventana. No es posible, esto no es posible. Vaya Control y Espacio Público, doña Marita, de la Administración Zonal Quitumbe. De todas maneras, este pedido yo también lo voy a derivar. 8:27. Por favor, 50 kilómetros es la clave. 50 kilómetros usted decide. Vamos dando lectura de los mensajecitos de texto que nos ha llegado a nuestro WhatsApp institucional. De la línea del 5546, que son los cuatro últimos dígitos, por favor, nos envían un mensajecito. Veamos de quién se trata. Mi nombre es Gladys Basantes Ramírez. Doña Gladysita Basantes Ramírez, ¿qué nos dice? ¿Qué nos manifiesta? Veamos. Buenos días, linda jornada para todos. Estas fotos demuestran peligro. Los árboles grandes se guindan a la calle. Muy coposos tapan el foco que alumbra la calle y también al bloque por la noche es oscuro. La otra foto son unos huecos que no tienen ninguna función, mejor para la basura. Se llena de agua y para las necesidades de los perros, mejor sería tapar. Nosotros

0: pagamos del alumbrado de luz que ponen dentro del conjunto, pero está quedando la lámpara para que por su intermedio haga lo posible que nos ayuden con este requerimiento, por favor. Ah, está, debe ser quemada, no debe ser, está quedado. Está quemada la lámpara. Déjeme ver, doña... a ver, la señora, nuevamente vamos a repetir el nombre de la señora. Doña Gladysita Basantes, déjeme ver si puedo hacer gestión con la empresa eléctrica Quito para que cambien la lámpara, que debe ser que está quemada, ¿no? Debe ser está quemada. Le corresponde en cambio a Parques y Jardines, al estar los árboles en espacio público, cortarlos o podarlos. Ahí usted tiene razón. Vamos a enviar la solicitud a espacios públicos. Aunque veo por las fotografías que los arbolitos bien coposos no están. Bien coposos no están. Recuerden que los arbolitos absorben el gas contaminante que emanan los autos. Y trabajan las 24 horas del día, los 30 días del mes y los 365 días del año sin parar. De noche y de día los arbolitos absorbiendo lo que emanan los vehículos. No le veo tan coposo al árbol, estimada Gladysita, pero de todas maneras voy a hacer la gestión ante Parques y Jardines para que se digne visitarle y ver si es que se puede cortar algunas ramitas del arbolito. En cuanto a los huecos, vea doña Gladysita, yo creería que si es que ustedes, los vecinos, están seguros que no tiene funcionalidad, a lo mejor un cuadrado que raya con el asfalto de la vereda, podrían ustedes conseguir un poquito de cemento, un poquito de piedra, un poquito de arena y tapan el huequito. Una minga, ¿cuánto costaría aquello? Yo creería que no más de $15. Creería que no más de $15 y tapan esos huecos si es que no tienen otra función. Aunque creo que allí en ese huequito, según la fotografía que me envía, perfectamente cabe otra plantita. ¿No? Otra plantita que no crezca mucho, pero otra plantita que oxigene el ambiente. ¿Eh? Esto es lo que le diría, pero de todas maneras, esta lámpara quemada y no tenemos luz y de eso nos cobran. Ya hubo asaltos, pido de favor nos ayuden, muchas gracias. Vea, la empresa eléctrica Quito no es parte de la municipalidad. Yo voy a intentar hacer gestión. Indudablemente, todos pagamos de la planilla de consumo de energía eléctrica, que no le veo que baja mucho, ¿ah? Más bien percibo que creo que ya subió el kilovatio hora y no nos dicen nada. Veo, pero déjeme hacer la gestión. No hay peor cosa que la que no se hace, doña Gladysita. Vamos con otra llamada, Miriam Nasimba. Buenos días, tengan un excelente inicio de semana. Felicitaciones por la programación. Agradecemos que den oídos a nuestros requerimientos. Adicional, licenciado Boada, su gentil ayuda con su número de teléfono celular personal. Soy Miriam Nasimba. Doña Miriam, 098-452-8644, doña Miriam. Allí a la orden. Veamos de qué se trata, cómo le podemos ayudar a doña Miriam Nasimba, de qué manera. No nos ha descrito cuál la dificultad. De la línea del 0169, buenos días, estimado licenciado Boada, su gentil ayuda. Quisiera saber si tenemos alguna respuesta positiva a la solicitud para la intervención de los huecos que hay en la intersección de la Alamor y Casitagua, al sur de la ciudad, de referencia el centro comercial Chiriaco, en plena esquina, donde los carros y la ecovía se caen y se golpean. Por favor, su apoyo para arreglarlo. Muchas gracias. Le saluda Hilda Aulestia. Doña Hilda, esa zona... El pedido suyo no es nuevo. Ya la semana anterior, un poquito más, ya nos hizo y me envió las mismas fotografías. Déjeme ver en qué estado se encuentra el pedido, porque ya envié su pedido. No me demoro. Cuando rápido ustedes me dan a conocer algún problema... Enseguida, tardo a lo mucho, 2-3 horas a lo sumo, en rápidamente direccionar el pedido. Déjeme ver, doña Hilda Aulestia, en qué orden, en qué momento podría acudir la EMOB con la unidad de rebacheo o repavimentación para arreglar esta partecita. Muy bien, doña Hilda. Acaba la llamada del 080, a ver, el mensajecito del 080893. Buenos días, señor Juan Carlos Boada. Le saluda Magali Ajila. Desde el sur de Quito, deseando un buen inicio de semana y que Dios bendiga todo lo que hace y que nos ayude. Por favor, le insisto en este socavón que está en la calle. Tengo ya dos órdenes de trabajo, pero no llegan. Disculpe que insista. Esta es la orden, la 4300-463744. Por la insistencia, disculpe, gracias por su atención. Ya hay órdenes de trabajo, hay que esperar un poquito. Intentaremos acelerar, pero ya hay orden de trabajo para lo suyo. Sí, recuerdo también su pedido, ¿ah? Recuerdo su pedido. 8:33 en la mañana. Hay algunos mensajecitos de texto que me están llegando. Varios mensajes de texto del caballero Patricio, de Daniel Herrera, de Susanita Vinuesa, de Margot Silva. Por ejemplo, Margotcita, bendecida semana, querido Juan Carlos. Le pido por favor no decir mi nombre. No digamos más nada, porque ya dije. Entonces, nos limitemos a receptar el mensaje por interno. La comunidad ya sabe el nombre de la vecina, pero no sabe que denuncia a la vecina. Entonces, podemos corregir el pedido que ella nos hace. 8:34, hagamos la pausa de rigor y voy a tomar contacto con el teniente coronel Washington Martínez, porque ya se acabó el mes de mayo. ¿Qué pasó con la revisión técnica vehicular? ¿Llegaron todos? ¿Se pudo atender a todos los vehículos que estaban convocados para este mes? ¿Cómo están los siniestros en la Ruta Viva, en la Simón Bolívar? 8:34.
1: Son las 8:35. 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

0: El caballero Andrés Castillo, desde el norte de la capital de la República, licenciado Juan Carlos Boada, buenos días, para pedirle de favor si me puede ayudar difundiendo en su medio de comunicación estas conferencias. Le quedo muy agradecido, que tenga un buen día. ¿De qué se trata el Frente de Odontólogos del Centro Histórico de Quito, Foch? Invitan a todos los profesionales de la salud al curso gratuito de gestión interna de residuos y manejo de desechos dictada por la Dirección Provincial de Salud de Pichincha. 5 de junio de 2026, de 8 a 16 horas. Lugar, Salón Auditorio del Colegio de Odontólogos de Pichincha, ubicado en Iñaquito y Juan Pablo Sanz. Inscripciones, obligatorio para recibir el certificado. ¿Inscripciones en dónde? Al 098-626-7130, 098-626-7130, sin inconveniente, sin ningún inconveniente, con mil agrados difundimos esta invitación a curso gratuito de gestión interna de residuos y manejo de desechos sólidos dictada por la Dirección Provincial de Salud de Pichincha. La Dirección Provincial de Salud de Pichincha no es una dependencia municipal, pero comprendemos perfectamente que la gestión que debe hacer y que hace la Dirección Provincial de Salud de Pichincha está pensada en los ciudadanos del país. Por tanto, nosotros no podemos resistirnos ni decir no. Por el contrario, apoyar todas las iniciativas que vengan del sector público en beneficio de la comunidad, apoyo, apoyo directo, apoyo sin ningún inconveniente, apoyo sin ninguna restricción, con mil agrados, estimado doctor Andrés Castillo. Ahora tomamos contacto con el teniente coronel Washington Martínez para ver si es posible conversar un ratito con él en torno al cómo cerró el mes de mayo. ¿Cómo cerró el mes de mayo en materia de revisión técnica y matriculación? Si ya se regularizan los servicios que presta la Agencia Nacional de Tránsito. Estimado director de la Agencia Metropolitana de Tránsito, AMT, buenos días. Mil gracias por recibir mi llamada. Estamos en 1 de junio de 2026. Coméntenos cuántos vehículos lograron superar la revisión técnica vehicular en el mes de mayo. ¿Cuál fue la placa convocada? ¿Qué va a pasar con los restantes? Por favor, bienvenido.
1: Mi estimado Juan Carlos, muy buenos días y como siempre a través suyo, muy buenos días a todas las quiteñas y quiteños que nos escuchan con el mejor ánimo de empezar un nuevo mes. Tengo muy buenas noticias para la ciudadanía que ya le reportó al señor alcalde, al señor vicealcaldesa y a todos los compañeros. Pero bueno, empecemos por la revisión técnica vehicular. Le he hecho llegar a su WhatsApp ya la resolución para el dígito 4, cumpliendo claramente la disposición, señor alcalde, ¿no? Que en caso que exista un problema en los servicios que nosotros como agencia metropolitana referente a la matriculación y revisión vehicular, jamás permitamos que esos valores o esas multas pasen a los ciudadanos. Pues de tal virtud, en el mes pasado tuvimos una desconexión con el sistema de la Agencia Nacional de Tránsito por 4 días, lo que eso nos causa más o menos 18 mil vehículos, que son los que se quedan, tomando en cuenta que cada día en los 6 centros de revisión vehicular se da 4.800 turnos, más las renovaciones, más la matriculación en línea, más los traspasos, es aproximadamente 6.000 personas que se atiende por día. Y 3 días no tuvimos sistema, quiere decir que 18.000 personas quedaron fuera de la posibilidad de hacer. Entonces, como siempre hemos dicho, ¿no?, y uno de los compromisos que el señor alcalde tiene y las disposiciones que cumplo, es que estas dificultades no se traspasen a los tramitadores o a los facilitadores, no, que obviamente quitemos la dificultad, y en este caso hemos sacado la resolución del dígito 4, ampliando el plazo hasta el mes de noviembre. Lo que está haciendo el director de la Agencia Nacional de Tránsito en el sistema, nos reunimos con el señor secretario, esta semana también tengo reunión con él por el tema del sistema, ya no se llama AXIS, ahora se llama Sistema Único Integrado de Transporte. Están haciendo algunas cosas, ¿no?, que pienso que eso es en beneficio del país y seguiremos. Pero mientras tanto, como le digo, la resolución dígito 4 está ahí, la ciudadanía, hoy empezamos el dígito 5, El reporte que tengo, obviamente, quiero a la ciudadanía decirle que este mes tiene 4 semanas o 5 semanas. Tiene 4 semanas, o 5. Entonces, las primeras 4 semanas, sí, o las primeras 3 semanas hasta el 19 de junio, el sistema está abierto del dígito 1, del 0 al dígito 0, es decir, todos. Pero la última semana el sistema da prioridad, que va a ser del 22 al 26, porque el lunes 29 y 30 siempre dará prioridad al número 5. No sé si esto nos resultó bien o mal en el dígito 4, pero obviamente vamos a ir tomando decisiones en el transcurso del tiempo Pero si tenemos que sacar otra vez la resolución del dígito 5, lo haremos de tal manera que la ciudadanía no tenga problemas. Eso es lo que se refiere a la revisión vehicular, señor Juan Carlos.
0: Le consulto. Bueno, hay dos llamadas telefónicas. Veamos si es que estas dos llamadas tienen que ver con la Agencia Metropolitana de Tránsito. Buenos días, la primera llamada. ¿Con quién el gusto? Hola, buenos días. No, se nos fue. Vamos con la siguiente llamada. Veamos si es que logramos rescatar la siguiente. Buenos días, ¿con quién el gusto?
2: Muy buenos días, don Juan Carlos Boada. ¿Cómo está? Con Carlos Gijón.
0: Caballero Carlos Gijón, adelante. Buenos días.
2: Gracias a Dios está el representante, el funcionario público de la AMT. Sabe, tengo una queja. Lamentablemente, por el mal servicio que da el transporte público, la gente se ha visto obligada a usar esos taxirrutas. Perdón, no me acordaba el nombre. Y me encuentro que el día sábado que me tocó coger, como le indico, para el mal servicio del transporte público, que han subido la tarifa de 1.25 a 1.50. Si se da cuenta usted, ni los buses suben aún la tarifa y estas personas, que entiendo son ilegales, hacen este incremento de precio. Quería ver cómo podríamos solucionar, cómo se puede hacer, cómo pueden controlar esto, por favor.
0: Muchas gracias al caballero Carlos Gijón. Por favor, estimado director, con usted esta pregunta.
1: Bueno, ahí nosotros seguiremos trabajando en el sistema de sancionarnos. Le voy a hacer llegar en este momento el ranking de las 5 empresas de transporte, porque recuerde que nosotros estamos con más ya de 4.600 o 4.700 citaciones de transporte público, y específicamente el ranking siguen siendo lamentablemente las mismas empresas, ¿no? El día de hoy le emitiré el informe completo al señor secretario de Movilidad para que tome decisiones. Por ejemplo, estamos con capacitación o ya por una sanción a los transportistas. Pero en lo que se refiere al taxi ruta, recuerde que eso no existe, esa modalidad no existe, ¿no? Eso se llama una informalidad. La informalidad que existe, eso no es tal, no es, o sea, algún rato tendré que. Cuando ya se reforme la ley de tránsito, nosotros procedemos, porque esto es un taxismo ilegal. Y entonces ya afecta, que a lo mejor ahí viene la otra parte, ¿no? Que mucha gente usa esto porque no existe una línea que vaya a este sector. Pero lamentablemente nosotros hacemos los operativos, y muchas veces estos operativos sancionadores no son los más adecuados, porque la ciudadanía se queda sin transporte, ¿no? Sin embargo, es lo que la ley manda, y lo que se refiere a los buses, seguiremos nosotros sancionando. Ya le envío ahorita, inclusive hemos hecho en este cuadro, mi estimado Juan Carlos, el valor de las multas que tienen las 5 cooperativas. Hemos hecho las 5 que tienen más y las 5 que tienen menos, porque también, recuerde usted que el señor alcalde en la rueda de prensa indicó que se vea cuáles son los que tienen más y cuáles tienen menos. Está en su WhatsApp, mi estimado Juan Carlos, para que luego usted le comunique a la ciudadanía, pero obviamente son repetitivos, ¿no?
0: Era difícil o no sabía cómo concretar la pregunta del señor Carlos Gijón, porque ¿cómo pedimos control para algo que no debe existir? O sea, los taxis rutas no deben existir. Usted acaba de decir que ese es un transporte que no está regulado, no debería existir. ¿Cómo pedir? Pero lo que sí se puede hacer es solicitarle al señor secretario de Movilidad, en estas mesas técnicas que tiene con los representantes de los transportistas, que ellos sean serios, que ellos sean serios. O sea, quieren extraer al bolsillo del pueblo ecuatoriano lo que más pueden. Pero cuando se trata de cumplir, estimado director, lamentablemente allí fallan. Fallan y fallan largo. No cumplen con los horarios, nos tratan como quiera, nos llevan como costal de papas, y eso no puede ser.
1: Así es, señor Juan Carlos, ¿no? Es súper complicado ese tema, pero nosotros seguiremos. La disposición que yo tengo es, ahí está en su WhatsApp. Hay mucha gente que se esconde en redes sociales, los famosos troles, ¿no? Yo no tengo ningún compromiso con ninguna modalidad de transporte. Yo tengo un compromiso con la ciudadanía quiteña, que es garantizar el transporte, ¿no? Quisiera que la Agencia Metropolitana de Tránsito tenga los 5.000 agentes que necesitamos. Somos 1.700, de los cuales 500 salimos por turno. Estamos con 30, por ejemplo, y no por justificarme, ¿no? Pero creo que Quito y la fuerza que tiene el EMOVA ahorita, estamos con 38 frentes de obra. Por ejemplo, hoy empezamos a hacer vocería porque desde hoy en la noche abrimos, o la EMOVA abre desde San Juan, de los Bañistas, más arriba el semáforo se llama San Juan, ¿no es cierto? Uh-huh. Y de ahí se va hasta el puente de Machángara. Son 560 metros más o menos, son 4 carriles de circulación ida y vuelta, porque ahí termina ya la EMOVA, todo el circuito, ¿no? Desde el río Machángara, digamos, bañistas, los deprimidos del los bañistas están hermosos. Jorge, estábamos conversando el día del gabinete, me decía, oye, hermano, voy a poner más luces y voy a ver si pintamos al interior de los dos deprimidos bajo los bañistas, así como es el de la Escala, ya la señalización hasta el Centro Comercial Escala, más allá del Club Nacional, todo está hecho, está hermoso eso, ¿no? Entonces creo que ese es el nivel de obra que necesita la ciudadanía, uh-huh. Y es lo que nosotros estamos trabajando. Entonces, por ejemplo, solo ese evento de Osvaldo Guayasamín, porque no es poner agentes donde vamos a hacer el contraflujo, ahí van dos o tres agentes, es todo el entorno, Guápulo, más abajo en el centro de Tumbaco, todo. Entonces, los 38 frentes de obra, con Dorñán, Galo Plaza Lazo, hace que yo tenga que sacar muchos agentes. Inclusive esta semana también tenemos lo que es Utopía, ¿sí? Vamos a tener jueves y viernes en un cierre en la Río Coca, sentido norte-sur, y sábado y domingo sur-norte, porque ya pasa todo el soterramiento que va a estar alrededor de todo lo que es la Quitopía, y también está quedando súper bonito. Entonces, eso nos quita la operatividad. Entonces, yo quisiera tener 5.000 agentes para salir con 1.700 por turno, y ahí sí tener la capacidad operativa. No, ojalá el señor alcalde, luego de la ley esta de los GATS, él me ofreció que este año, si es que el presupuesto no alcanzaba, van a ingresar 300 agentes más, lo que nos daría la facultad. Eso me decía Juan Carlos.
0: No se retire, estimado director, porque hay otra inquietud. Le complemento la información del señor Carlos Gijón. Primero, los taxirrutas no existen en términos jurídicos. En ningún papel se contempla el tema taxirrutas, caballero Carlos Gijón. No hay, no están normados. Pero en la realidad existen, obviamente existen. Se nos dice que estos se ubican en un estacionamiento cercano de un asadero de pollos por la entrada Carapungo. Se ubican en un estacionamiento cercano de un asadero de pollos por la calle Carapungo, por si es posible el control, estimado director. Vamos con la pregunta o con quién se encuentra en línea. Buenos días.
3: Muy buenos días, estimado señor Vidal, también al personal que se encuentra entrevistando. Miren, una consulta rápida. Mi labor es comercial. Trabajo en una empresa en relación de dependencia y he pasado viviendo en diferentes ciudades desde el año 2000. Yo inicialmente hice la revisión de tránsito en la provincia de, perdón, en Salcedo, hice en el año 20 y 21. En el 2022 me pasaron a trabajar a Guayaquil y hice en la provincia de Guayas y hice revisión técnica. Y ahora estoy trabajando acá en la Sierra, en el sector de Quito, ciertamente, y quiero matricular mi carrito en Quito. Pero en el momento que voy a hacer la regularización me sale una deuda de $350. Y lo que me supieron dar razón es que hay una resolución donde yo puedo justificar al menos las revisiones técnicas que pasé en la costa, porque vivía en la costa, trabajaba en la costa. Ahora mismo me dijeron que envíen la información a un correo electrónico, pero lamentablemente no he tenido respuesta para ver si es que puedo justificar un valor aceptable en relación a lo de los 5 años a 3 años de la revisión técnica que se pasó en la provincia de Guayaquil. ¿Qué puedo hacer? Porque la verdad no sé a quién acudir. Únicamente me dijeron que espere la respuesta al correo electrónico que envié y no he tenido ninguna razón.
0: A ver, caballero, ¿cuál es su nombre, por favor?
3: Johnny Freire.
0: Johnny Freire, caballero Johnny Freire, muchas gracias. A ver, si es que su familia está domiciliada en la provincia de Pichincha, en Quito, Distrito Metropolitano, corresponde que su carrito pase la revisión técnica vehicular en Quito. Y con esa revisión técnica vehicular se puede desplazar por cualquier

0: La ordenanza de todos los vehículos estamos matriculados en Quito. Pueden hacer la revisión vehicular en cualquier parte del país, pero tienen la obligación de hacer la matriculación en línea y ahí no se va no se crea la multa ni de revisión ni calendarización. Aquí el señor tiene total derecho de justificar la de 25. Entonces, por interno, por favor, dele mi número para que me escriba y le hago que le conteste en el correo para que los $75, 50 de calendarización y 25 de revisión vehicular del año pasado. Eso se le sube el PDF del documento que le dan el permiso anual de circulación que le dieron en cualquiera de los cantones que realizó, y con eso automáticamente se bajan estas dos multas. Las anteriores, lamentablemente, no hay cómo hacer nada.
1: Pero aprovechemos de este caso. Si una persona, vamos a suponer si Juan Carlos Boada Landázuri, que vive en una casita acá en Quito, Distrito Metropolitano, y tiene su carcachito con placa PDF, tal número, se va a otra ciudad o a otra provincia, ¿en dónde me conviene en términos monetarios y en términos jurídicos pasar la revisión técnica vehicular, estimado director?
0: Son los mismos, ¿no? Los 36,50 centavos es a nivel nacional, porque eso pone la Agencia Nacional de Tránsito, los valores los mismos, ¿no? Yo pienso que voy a defender en este momento lo que hemos creado conjuntamente con todos. Usted ha sido uno de 2 años mi juez. Creo que eso para mí es importante, y muchos periodistas, muchas personas, muchos señores concejales han ido a la revisión vehicular con su propio vehículo y me han dado los mejores comentarios sobre tiempo, sobre el trato, lo que se pega al adhesivo. Entonces yo puedo decir que nuestra revisión vehicular ahorita cuenta con dos normas ISO. La 9001, que es la creo que todo el mundo tiene, pero ya la tenemos, y la otra se va a 31 mil, algo es la otra, también ya la tenemos. Claro, si bien es cierto, esto beneficia al propietario, a los de allá, pero nuestra revisión vehicular ya funciona. Usted ha visto que el tiempo máximo es de 18 minutos, y imagínese lo que era, ¿no? Que usted en 18 minutos ingrese a la revisión vehicular, tome su turno, hay una persona que le reciba con cordialidad y luego le diga, ¿sabe qué? Aprobó, tenga su adhesivo. Y cuando le dice no, pero con una sonrisa, y le dice no, y no tome otro turno, sino vaya. Entonces son cambios fundamentales. Entonces yo podré decir que la revisión vehicular de Quito sería la recomendable. Pero en este caso, así como hicimos en Pico y Placa la eliminación de la retención del auto, al final del año voy a presentar un proyecto en el sentido de que, por ejemplo, usted ya no está, Juan Carlos se va a vivir en Loja. Será imposible que venga a hacer solo la revisión vehicular acá. Pues tiene que haber un proceso para que él ingrese a la base de la AMT y diga, aquí está mi escritura, aquí está mi contrato de arrendamiento, yo voy a vivir en Loja. Entonces, señores, quiero salir de la base de la agencia metropolitana, de tal que no tenga estas multas, porque tengo bastantes problemas con esto, y evitar estas multas, porque la disposición es que yo tengo es evitar multas para la ciudadanía.
1: Muy bien, siniestros de tránsito en la ruta Vive en la Simón Bolívar.
0: Tenemos muy buenas noticias ahí. Por ejemplo, en mayo hemos terminado, pese a que es un mes después de que salimos del toque de queda, como que la ciudadanía se me descontroló un poco. Y en Quito, este año, el mes de mayo, tuvimos 300, el año pasado, perdón, 315 siniestros, terminamos con 327 este mes, 12 siniestros más, pero sin embargo, las noticias son muy positivas porque tenemos 18 heridos menos, y algo fundamental que me da alegría. Sí, para mí uno es mucho, pero ahora tenemos menos 7 fallecidos. Sí, menos 7 fallecidos. En su WhatsApp ya le envío también la lista. Entonces, aunque tuvimos 12 siniestros más, sí, tenemos en este caso 18 heridos menos y 7 fallecidos menos. Las inconductas viales, ¿no? Mire cómo están en redes sociales estos motociclistas, del rondel de ciclista. Hoy hicimos vocería, vamos a darles un tratamiento especial a estas personas, porque creo que más allá de darles una sanción, creo que necesitan un psicólogo, o necesitan un psiquiatra, o necesitan, no sé, la palabra técnica que necesiten estos señores. Porque si yo, mi vida no me importa hacer estas maniobras que estoy haciendo con la moto, si se cae sin casco, en jean. Entonces, esto no me alcanza el personal, pero hoy vamos a hacer un operativo, porque se supone que estos piques son entre lunes, piques o maniobras, son entre lunes a miércoles. Igual en la Shiris tuvimos nuestros dos vehículos de alta gama. Terminó después en redes sociales que supuestamente era de un oficial de la policía. Seguiremos buscando cómo sancionar. Ahora tenemos que, además de poner agentes en los 7 lugares donde esta gente, porque tiene una moto de alta gama, un vehículo de alta gama, puede hacer un pique y exponer su vida, y apuestas que están al margen de la ley. Sí, tenemos que sacar más agentes para allá. Pero sin embargo, trabajaremos, y me siento contento de empezar un mes con una reducción en los siniestros y en las heridas, mis señores.
1: El mes de junio.

0: convoque entonces a los vehículos cuya placa termina en dígito 5, estimado director.
1: Correcto, 5. Siempre es un número menos del mes. Junio es el sexto mes, entonces la placa es de 5.
0: Muchas gracias por estar pendiente de las solicitudes y pedidos ciudadanos. Un abrazo, tenga una buena semana y un excelente mes de usted y todo su equipo de trabajo que implican agentes, hombres y mujeres, agentes civiles de tránsito.
1: Amén y un buen día.
0: Un buen día al director ejecutivo de la AMT, al caballero Johnny Freire. Entonces, ya el teléfono suyo he enviado al director ejecutivo de la AMT para que él se encargue de comunicarse con usted y tratar de ayudarle y orientarle, ¿no? Lo que menos se quiere, dice el alcalde, es ser sancionadores. No queremos recabar recursos económicos, aunque nos faltan, porque vea, obras todos los días la ciudadanía pide, obras todos los días. ¿Y la plata? ¿Dónde está la máquina de hacer billetes? El señor presidente constitucional de la República del Ecuador, don Daniel Noboa Sin, debe a los municipios del país, a las prefecturas del país, a los GAD parroquiales del país un poco de dinero y todavía no se pone al día, pero yo conozco de una empresa familiar que debía unos 90 millones de dólares y ya está al día, ya no debe nada. ¿Cómo será que se hizo? No sé cómo será que se hizo, pero se hizo. 8:58, a ver, de la línea del 4064 nos escriben. Buenos días, señor Boad, una consulta. En la calle de la Cotacachi, tal cual me envían, en el barrio Jesús del Gran Poder, hay una fuga de agua. Ya una semana está así. Se ha llamado y reportado a la empresa del agua potable, pero no hay respuesta. Wow. Ahora vamos a enviar. En breve envío ya esta solicitud. ¿Qué otro pedido nos están haciendo por acá? Pendiente. 8:58 minutos de la mañana. Quedan todavía algunos audios, ¿eh?, de inquietudes ciudadanas. Tenemos uno. Por favor, lo bajemos para el día de mañana. De la línea del 7739, Eduardito. Allí había un audio que nos enviaron o que nos envió un caballero, yo recuerdo. De la línea del 7739, son los cuatro últimos dígitos. ¿Que el audio es cortito? ¿Podemos pasarlo? ¿Podemos compartir con lo 138 tiene? ¿O nos despedimos? Y mañana. Mañana, ¿no? Vamos entonces el día de mañana a compartir con ustedes. Pero si es una cosa emergente o así no lo fuera, ya escuchamos el audio y rápidamente tratamos de procesar. Porque esperar a que llegue el día de mañana porque no hemos escuchado el audio y no podemos solucionar ahora, no es inconcebible, no es congruente. Gracias por la atención dispensada, tengan una buena jornada. A las 13 horas en el programa Rostros de Quito hablaremos con el presidente del GAD parroquial de Tablavelia, este territorio que fue visitado hace 200 años por los geodésicos franceses, hispanos y un ecuatoriano, el famoso Pedro Vicente Maldonado. 8:59. Gracias por la atención dispensada. Buen día.

0: las 9 de la mañana. En punto.
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2: Bienvenidos al microinformativo Noticias Express. De inmediato arrancamos con la información. Este lunes 1 de junio, el puente de Rumichaca, el principal paso fronterizo entre Ecuador y Colombia, se abrió a las 6 de la mañana en medio de la expectativa luego de que el gobierno de Daniel Noboa eliminó los aranceles a las importaciones del país vecino. El tránsito de personas y vehículos por el viaducto internacional estuvo restringido desde las 18 horas del sábado pasado como una medida de control para garantizar la seguridad durante las elecciones presidenciales. Sin embargo, se espera que Rumichaca recupere su dinámica como un punto estratégico del comercio entre las dos naciones una vez que Ecuador eliminó la llamada tasa de seguridad impuesta en enero pasado a Colombia, que estaba fijada en el 75%. Como parte del apoyo que brindó el municipio de Quito a la organización de la competencia Quito 15K y la media maratón 21K, la empresa pública metropolitana de aseo de Quito recolectó 7 toneladas de residuos en las carreras efectuadas de este 31 de mayo. Emaseo realizó un operativo especial con un equipo de alrededor de 100 soldados azules quienes prestaron los servicios de barrido manual, barrido mecánico, hidrolavado y recolección de residuos. Los residuos más comunes fueron vasos de plástico, vasos de cartón, botellas plásticas y de vidrio que fueron recolectados a lo largo de la carrera, especialmente en los puntos de hidratación. Hasta aquí la información, retornamos en los próximos minutos.
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1: De semana, pero también inicio de mes. Buenos días y feliz día de la niñez. Feliz día del niño y feliz día de la niña. Y por supuesto, un momento también en casa para promover, para conversar sobre los derechos de los niños y las niñas. Soy Gis Cueva y estaremos hasta las 10 de la mañana junto a René Sánchez en este programa y que se viene ya un mes. Lo que deseamos que se venga un mes lindo, un mes bonito para todos ustedes, un mes productivo, por supuesto. Buenos días, niño René.
2: Buenos días, la niña Gis. ¿Cómo le va la niña Gis? Al niño Eduardito. Bueno, a todos los niños y niñas, abrazo gigante. Que Dios cuide a nuestros niños, a nuestras niñas. Y que realmente seamos parte también de este desarrollo de cualquier forma, ¿no? Abrazándolos, queriéndolos, respetándolos, apoyándolos, porque realmente es el motor que nos mueve y nos motiva todos los días. Bienvenidos y bienvenidas a la 102.9 FM.

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1: Son las 9 de la mañana con 11 minutos, 9 con 11. Oigan, ayer la pasamos muy bien. La MQ Radio transmitió en vivo la carrera, la Quito 15K y la 21K, la media maratón. Así que vean, ayer estuvimos muy chévere en la en el Estadio Olímpico Atahualpa, un equipo, estuvo otro desde el tablón, desde el inicio, otros en otro punto también.
2: Así otros que, en el metro y no salían.
1: Otros en el metro. Ayer fue una experiencia chévere desde las 5 de la mañana. Bueno, no es la primera vez que obviamente se trabaja tan temprano, pero con René estábamos y con Dani Aguagüiña de redes sociales. 5:30 en punto, golpeando la puerta en el metro. No es cierto, golpeando no. No es cierto, ya golpeando no, pero ya estaba abierto. Así que 5:30 llegamos.
2: Sino que el problema...
1: Oye, pero me daba miedo entrar, ¿sabes?
2: No.
1: Pero un fantasma.
2: ¿Sabe cuál era el problema allí? ¿Sabe cuál era el problema? Que claro, cuando nosotros llegamos al metro de Quito, llegamos, bueno, se demoró unos 5 minutitos en llegar el tren. Venimos en el tren, llegamos aproximadamente a las 6:05, ¿no? A la parada de Iñaquito, que es la parada más cercana a las Naciones Unidas para dirigirnos al Estadio Olímpico de Atahualpa. Sino que el problema fue que tomamos un punto o una acera
1: que
2: no era la adecuada. Porque cuando seguimos caminando en esa dirección hacia el Estadio Olímpico de Atahualpa, ya no pudimos salir por todo el vallado que existía desde el Amazonas hasta las 6 de diciembre, ¿no? Que es el límite del Estadio Olímpico de Atahualpa. Y claro, cuando quisimos ingresar, trenza solo por la puerta 7. Y ahí regresa, pues.
1: Y nos tocó regresar hasta el Amazonas.
2: Otra vez a pie, cosa que a la señora Gis y a la Dani las hacíamos hacer ejercicio sin querer en la mañanita.
1: No, yo sí, yo camino y troto, bueno, los fines de semana en el Parque Las Cuadras.
2: Ya, entonces caminó como que hubiera estado en Las Cuadras. Eso sí, y regresamos eso sí, otra vez al Amazonas y a tomar la otra acera. Ahí sí la otra vereda, ¿no? Como se suele decir, ¿no? Nos cruzamos de vereda a vereda y ahí sí ingresamos hacia la puerta 7. Pero lindo, ¿no? Realmente fantástico.

0: porque hubo equipo también
1: de carrera atlética
0: de Chasqui, ¿no? Que eran especialistas en deportes que nos permitieron esa narración, que es muy complicada, ¿no? Cuando hablamos de narración deportiva, mi querida Jess, llevan años de trabajo, ¿no? Para llevar la emoción, para también transmitir con lo que está ocurriendo en ese momento con los deportistas o los atletas, cuando se refiere a atletismo, cómo se va desarrollando la competencia o la carrera. Pero claro, hay todo el equipo, en cambio, en diferentes puntos, llevando también emociones o esas notas distintas que realmente retroalimentaron toda la transmisión como tal. Muy, muy linda experiencia.
1: Y pudimos ver también, por ejemplo, la llegada de aquellos atletas élite.
0: Exacto.
1: ¿No?
0: Que parecían aviones.
1: ¡Wow!
0: Usted no tiene idea, Eduardito. Los ojos, pero usted no avanza a ver el número porque se cruzan a una velocidad de rayo.
1: Increíble. Increíbles los atletas de élites. Que uno se demora como entrando unos 8 minutitos. Pero eso, ellos, atletas de élite, lo hacen en 3, en la mitad.
0: Claro.
1: Uno es como
0: un tranco, pero impresionante, ¿no?
1: Sí.
0: Que casi como corre igualito que el señor Guijarro, ¿no? Es idéntico. Un trancón, pero tremendo. Pero
1: y
0: bueno.
1: Asimismo había historias, por ejemplo, de personas que ya al ingreso del estadio, en atletas me refiero, que ya sacaban su celular y que para ellos obviamente era una experiencia la primera vez. Otros, en cambio, yo le entrevisté a un señor que tenía...
0: ya varios décadas, ¿no?
1: Unos 67 años. Que él corrió toda la vida.
0: Ajá.
1: O sea, toda la vida. Dice, yo desde que inició la carrera, yo corro. Entonces ya tenía más de 65 años. Y son estas cosas tan bonitas. Y que realmente ahí había personas, atletas, que lloraban cruzando la meta. Y que todo eso pudimos verlo, evidenciar esa alegría y lo que significa, pues, cruzar la meta. Qué bonito.
0: Hermoso.
1: Aquí en el centro histórico también había música para alentar a los atletas.
0: El Cuerpo de Bomberos de Quito estuvo también en los exteriores.
1: EMAP
0: del Olímpico,
1: también estuvo.
0: ¿No? EMAP también estuvo.
1: A lo largo de la carrera.
0: ¿No? Qué bello, qué bello. Y la gente también apoyando, ¿no? Y que realmente esto se siga repitiendo porque el deporte nos motiva, nos une. Y muestra que realmente estamos hechos para cosas muy grandes.
1: ¿Sabes qué, qué nos decían y qué pudimos evidenciar también a filo de calle, en las veredas, ¿no? La gente con carteles, por ejemplo, que te decía,
0: programa, ¿no?
1: que te decía, y eso porque también igual nos iban contando, que te decían, por ejemplo, corre así como corres atrás de tu ex o corre o una cosa así. Entonces, cosas muy bonitas, letreros motivacionales o que motivan a los atletas, así que qué bonito, bien bonito. Otros en cambio disfrazados de gallinas, de
0: todo,
1: dinosaurios,
0: ¿no? Ahora que hay esta facilidad de poder tener unos trajes especiales que le permiten moverse, una locura, una fiesta, los niños ingresando con sus papás. Ya muy cercano al estadio vimos como no existía un vallado ya como tal y podían ser parte, en este caso los familiares más cercanos, de acercarse a los competidores, y claro, ellos llevando a los niños muy chiquitines o a sus hijos, realmente una fiesta, muy bonito.
1: Y
0: muy
1: no
0: bonito.
1: Nos olvidemos, René, también ayer, las personas que también participaban en la carrera en silla de ruedas.
0: Ah, no, pues.
1: Realmente felicitaciones
0: hermoso,
1: a todos.
0: Hermoso.
1: Y los atletas de silla de ruedas, las personas que participaban en silla de ruedas, espectacular.
0: Oiga, y vea, no es por realmente, ¿no? A veces uno dice, los atletas deben tener una preparación mental y física, pero increíble, ¿no? Bien delgaditos todos ellos, ¿no? Tienen una figura, pero no es así, realmente una musculatura inmensa. Ellos son bien delgados, me imagino que, claro, pasan horas y horas entrenando, y lo que se forma en su cuerpo es fibra, ¿no? Tan solo fibra, ¿no? Por la preparación, por la carrera, en este caso por las horas que pasan también entrenando. Y claro, yo decía, imagínense, ¿no? Realmente tener esos deportistas con ese tipo de contextura y alcanzar esas velocidades. Realmente el cuerpo humano es fascinante, es impresionante cuando vemos también que realmente con ese tipo de contextura pueden llegar a tener una velocidad, pero impresionante, impresionante.
1: Ayer
0: y,
1: también.
0: Y felicitar a todos también los deportistas de manera general, ¿no, Millis? Porque
1: a veces.
0: Claro, uno dice, bueno, yo quiero llegar a la meta, no sé cuánto tiempo voy a hacer. Hay otros que se preparan durante todo el año con cronómetro en mano para llegar a la meta. pero hay muchos de ellos que lo hacen por cariño a la ciudad, por cariño al deporte, por sentirse bien, manifestar algún tipo de reto personal. Felicitar a cerca de por lo menos 30 mil deportistas, ¿no? Porque 23 mil eran los que estaban inscritos ya con su chip y de manera oficial. Pero hay que tomar en cuenta que hubieron muchísimos ciudadanos y ciudadanas, por lo menos un número de 7,000, que participaron de forma adicional.
1: La que sí tuvo chip fue nuestra compañera Gis Barzallo.
0: Ah, ¿y cuánto hizo la Gis?
1: La Gis ha hecho 2 horas.
0: Ah, pero está
1: 2 horas,
0: pues.
1: Así que también la radio estuvo presente ahí con...
0: Una gacela, ¿no?
1: Sí, sí.
0: La Gis. Hay que decirle la gacela Gis.
1: Eso, claro. La gacela Barzallo.
0: La gacela Barzallo. Ok, muy bien, 9:20.
1: Así, a ver, ¿quién más estuvo corriendo ayer? ¿Quién más estuvo corriendo? Ayer vimos algunas celebridades. ¡Ay!
0: Hay algunos.
1: Estuvo el secretario de Educación del también, municipio, Sadkiel Cárdenas.
0: Y estuvo conversando con René Champi, que fue el triunfador de la media maratón de Quito.
1: Peruano.
0: Peruano.
1: Muy bien, vamos con musiquita.

0: la carrera. Así que bueno, esperamos que don Patito nos escriba, nos mande un audio también. Nosotros muy, muy contentos. Y además estamos con un nuevo mes.
1: Exactamente.
0: Lunes, nuevo mes.
1: El día del niño.
0: La mitad del año.
1: La mitad del año se está cumpliendo, mi Jesse, nos está yendo. Y nos está yendo, pero realmente de manera fugaz, ¿no? Este año 2026. Otra vez, otro año ya marcando la mitad. Ya los guaguas salen en vacaciones a partir del 15, ¿no? Siendo particulares, en este caso. Y ya de manera total, ya los fiscales, me refiero, a partir del 26 de junio ya están de vacaciones. ¿Se da cuenta, Millis? Así nomás.
0: Y ahora es pensar, ¿qué hacemos?
1: ¿Y ahora dónde los
0: ¿dónde
1: ponemos?
0: ¿Dónde les mandamos?
1: ¿Qué les ponemos a hacer? Pero ya tengo mi lavadora propia, ¿no? Con uno de mis guaguas.
0: ¿Así?
1: Claro, claro, sabe, o sea, hacer todo.
0: Dale, ahí se dice uno como papá, ya está dando resultados de inversión.
1: Claro, pero todo el tiempo no lo puede mantener allí. Hay que ir buscando también colonias vacacionales. Bueno, el municipio de Quito también siempre busca de que realmente a través de capacitaciones se pueda atender también a los chicos entretenidos y sobre todo que pasen haciendo algo que sea positivo. Porque miles de ocasiones, Millis, el hecho de que estén en un celular o que estén tras una pantalla o videojuegos no es nada bueno.
0: Para nada bueno.
1: Se vuelven sedentarios. Realmente la mente no está ocupada en cosas que podrían llevarlo a tener mayor invención, que sean realmente más propositivos, que creen cosas. Eso realmente podríamos tenerlo tal vez con una media horita, con tiempo calculado o máximo una hora. Pero el resto de tiempo sí tienen que estar en actividades que sean activas, físicas, de mentalidad abierta para que puedan participar y conocer cosas buenas. Bueno, esto es tan solo como sugerencia. Millis, ya que estábamos con temas deportivos, le cuento que la selección de Ecuador presentó en la noche de ayer ya la lista oficial de convocados para el Mundial 2026.
0: ¿Quién es?
1: ¿Se va al Mundial a transmitir, Millis? Ya lo hicimos con la media maratón.
0: Ya, pues ya hagamos el Mundial.
1: Para transmisiones. Ahora sí, a ver quién nos frena. La nómina incluye a las principales figuras de la tricolor encabezadas por el capitán Ener Valencia, el mediocampista Moisés Caicedo, los defensores William Pacho y Pierre Hincapié. Pilares del equipo nacional en los últimos años. Vea, el 30 de mayo, ¿sí vio la final de la Champions o no, Millis?
0: No, pues no.
1: No es muy amante al fútbol.
0: No, sí, pero ayer estábamos trabajando, pues ya no pudimos. No, ¿cuándo fue? Fue el sábado,
1: 30
0: claro.
1: de mayo. Sábado 30 de mayo.
0: También estuve trabajando, no pude.
1: Estoy trabajando todos los días. Bueno, junto a ellos figuran nombres habituales en el proceso mundialista como Alan Franco, Hernán Galíndez, un arquerazo, ¿no? Pedro Vite, Kevin Rodríguez y Pervis Estupiñán. Entre los futbolistas que conforman la base del plantel ecuatoriano. La convocatoria está ya definida. Ecuador afrontará su último compromiso amistoso antes de la Copa del Mundo. El combinado nacional se medirá el próximo 7 de junio a Guatemala. 7 de junio es día domingo, ¿no? Para verlo todos, ¿no? Sí, domingo.
0: ¿A qué hora?
1: Un partido de despedida previo al inicio del torneo. Ya le vamos a ver. La tricolor va a debutar en el Mundial el 14 de junio frente a Costa de Marfil. Día domingo.
0: También.
1: Dios santo. ¿Qué hacemos un domingo así, mi
0: Hagamos Gis? Un asado, juntémonos.
1: Hagamos una parrilladita. En un encuentro correspondiente al Grupo E. Posteriormente se enfrentará el sábado 20 de junio a Curazao. Y cierra la fase de grupos el 25 de junio contra Alemania. ¿25 de junio, si hay trabajo o no hay trabajo?
0: ¿Por qué no va a haber trabajo?
1: No, pregunto porque Ecuador juega a las 15 horas contra Alemania el 25 de junio, que cae día jueves, si no me fallan los calendarios, sí, jueves 25 de junio, y se paraliza el país, pues, 3 de la tarde. O va a estar...
0: Trabajando.
1: No, hay que trabajar, pero el país se paraliza porque realmente el apoyar a la selección ecuatoriana es otra cosa, ¿no? Es otro nivel definitivamente.
0: Y ahí estarán los dos grandes también. Bueno, tenemos muchos grandes, pero yo lo digo grandes por lo del sábado a la final, ¿no? El Arsenal con el Paris Saint-Germain.
1: Exactamente.
0: Así que, bueno, ahí fue de Pacho. Qué hermoso cómo lo ovacionan a Pacho. Realmente se me hizo la piel de gallina o se me erizó la piel. Pero estarán estos dos, ¿no? Pierre Hincapié y Pacho, el mejor central del mundo.
1: Del mundo mundial, ¿no? Y Pierre Hincapié también no se queda atrás. El domingo 7 de junio a las 15 horas juega Ecuador contra Guatemala en el estadio de Ohio en Estados Unidos. Muy bien, 9:29, nos vamos a Micro Informativo.

0: Son las 9 de la mañana, con 30 minutos. 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
1: Bienvenidos al microinformativo Noticias Express. De inmediato arrancamos con la información. Miles de estudiantes del régimen Sierra Amazonía se preparan para cerrar el año lectivo 2025-2026 y comenzar las vacaciones escolares. Según el cronograma establecido por el Ministerio de Educación, las clases finalizarán de manera oficial el 26 de junio de este año tras completar los 200 días de clases previstos para este año escolar. Después de esta fecha, la mayoría de estudiantes iniciará su periodo de vacaciones. Sin embargo, el proceso de cierre académico se va a extender algunas semanas más para quienes deban rendir exámenes supletorios. Entre el 29 de junio y el 2 de julio se desarrollarán las clases de recuperación dirigidas a los alumnos que necesiten prepararse para los exámenes supletorios. Estados Unidos e Irán anunciaron el lunes una serie de ataques recíprocos, un nuevo golpe al alto el fuego cuando se tambalean las negociaciones para poner fin a la guerra en Medio Oriente. Medios estadounidenses informaron el fin de semana de nuevas exigencias de Washington a Teherán que enfriaron la expectativa de un acuerdo inminente alimentado por el propio presidente Donald Trump. Mientras Israel amplía su ofensiva en Líbano, el ejército estadounidense anunció que lanzó el sábado y domingo una nueva ola de ataques defensivos al sur de Irán, la tercera en poco más de una semana. Hasta aquí la información, retornamos en los próximos minutos.
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1: Son las 9 de la mañana con 37 minutos. En nuestros estudios tenemos invitado y se trata del coronel Jaime Castillo. Él es director de la Federación Deportiva Militar Ecuatoriana y nos trae lindas noticias, buenas noticias para nuestro país. ¿Y por qué? Porque se va a desarrollar el Campeonato Mundial Militar de Equitación 2026, René.
2: Así es la 26ª edición de este Campeonato Mundial y queremos conocer cómo se viene preparando aquí en el país para que realmente también la gente que nos esté escuchando pueda participar, asistir y disfrutar de estos eventos internacionales. Gracias por acompañarnos y al público oyente también, si quiere comunicarse con nosotros, ya lo sabe, el 2-510-510 y 2-510-511, siempre habilitado. Coronel Jaime Castillo, gracias por estar aquí. Buenos días y bienvenido.
3: Buenos días, Gisela. Buenos días, René. Buenos días. Un saludo también a Radio Municipal, que nos da este espacio para poder informar lo que estamos haciendo nosotros como Fuerzas Armadas y como Federación Deportiva Militar Ecuatoriana en lo que corresponde al deporte militar. Y sí, René, tenemos una importante competencia que estamos organizando como Fuerzas Armadas y como país, gracias al apoyo del mando militar. Aquí quiero resaltar que mi general Henry Delgado Salvador, jefe del Comando Conjunto de las Fuerzas Armadas, mi general Niño y mi general Dávila, que son el comandante general del Ejército y presidente de la Federación, se han puesto al hombro este compromiso y el apoyo total para poder organizar este campeonato. Nosotros vamos a organizar el 26 Campeonato Mundial Militar de Equitación. Los dos últimos años fue en Qatar en el 2024 y el año pasado en Egipto en el 2025.
1: Que también ahí participó Ecuador,
3: coronel. Ecuador participó en Qatar, obtuvimos una medalla de bronce y en Egipto participamos también. Y bueno, ahí el Ecuador obtuvo una muy buena ubicación como equipo, en cambio. Y ahora el CIMS ha visto en Ecuador un país que tiene las condiciones para organizar un campeonato mundial, nos consideran como un buen anfitrión y han pedido que seamos la sede del 26 Campeonato Mundial Militar de Equitación.
1: Y yo imagino que esto habrá sido también todo un proceso para que Ecuador sea la sede de este Mundial de Equitación Militar.
3: Sí, este proceso tiene ya 2 años realmente. El Consejo Internacional del Deporte Militar en la Asamblea General, que fue en Tanzania en el año 2024, extendió la invitación a Ecuador para que sea sede de este campeonato. Nosotros como federación hicimos obviamente las averiguaciones con el mando militar y más o menos por el mes de julio del 2024 Ecuador aceptó ser sede. Se envió las cartas de aceptación al Consejo Internacional del Deporte Militar y se incluyeron ya dentro del calendario mundial de competencias del Consejo.
1: Mañana mismo es la inauguración de este campeonato mundial, pero claro, como es mundial, ¿qué países participarán en este campeonato, coronel? Ya,
3: bueno, el día de mañana en la Escuela Militar a las 7 de la noche será la inauguración, todos están invitados, los que quieran.
1: ¿Es abierta asistir la invitación?
3: Es abierta,
1: ¿es
3: la
1: gratuita?
3: Invitación, no tiene costo, todos los que deseen asistir, es un evento abierto al público, va a ser en la Escuela Militar a las 7 de la noche. Y tendremos la presencia de 18 países. Inicialmente se inscribieron 25 países, luego por temas de coordinaciones y esas cosas terminaron 21, pero ya en estos últimos días algunos países, al menos del sector árabe, no vinieron. Pero estamos con 18 países, estará España, Italia, Portugal, Rusia, Francia, Turquía, Rumanía. Estará Brasil, Colombia, Chile, Argentina, Perú, Paraguay, Bolivia, República Dominicana, Omán y la India. Y Ecuador, obviamente, como anfitrión, estaremos con nuestro equipo listo para este campeonato mundial.
2: Ahora, coronel, cuando nos referimos a nuestro país como tal, ¿quiénes son los representantes? ¿Hay miembros, en este caso, de las Fuerzas Armadas o quiénes nos representan en este campeonato mundial?
3: Sí, el equipo ecuatoriano está conformado por 3 oficiales militares del arma de caballería. El mayor Valverde, que es un deportista que viene participando en muchos años, tiene muy buen nivel, ya participó en el campeonato sudamericano que organizamos aquí mismo en Ecuador en el mes de febrero, obtuvo un muy buen resultado. Tenemos al capitán Javier Mosquera, que Él alcanzó la medalla de bronce en Qatar en el año 2024 en el Campeonato Mundial Militar que se realizó allá. Y está el capitán Jorge Aguilar. El capitán Jorge Aguilar alcanzó la medalla de oro y de plata en los Juegos Bolivarianos del año pasado. Él está ya en el proceso de ciclo olímpico para participar en Olimpiadas en el 2028 con estos resultados. Entonces, nuestro equipo tiene realmente el nivel como para pelear las mejores ubicaciones en este campeonato mundial. Ellos nos representarán y se han preparado. Ellos ya se van preparando más de un año. Y aquí hay una condición especial, que el país organizador de este tipo de eventos tiene que dotar de los caballos a los países que vienen. Entonces, nosotros tenemos un lote más o menos de unos 65 caballos que vamos a entregar a esos países.
1: Lo que quiere decir es que, por ejemplo, los jinetes no están como... ¿no están como entrenando de alguna manera con su caballo?
3: Los que vienen, no.
1: Los que vienen, no.
3: Esa es una ventaja que nosotros tenemos, claro. Que nuestros deportistas durante este más de un año han estado entrenando con nuestros caballos, preparándoles, porque el caballo tiene que estar en las condiciones para esta competencia. Es una competencia de salto de 1.20 m, entonces no es nada fácil. Ellos se han dedicado a preparar a los caballos y a entrenarse ellos también. Entonces, sí, es demandante, es cansado, porque tiene
1: exigente.
3: Cada uno tenía que montar 8 o 10 caballos, pero eso de una u otra manera les ha servido para que tengan la condición de adaptarse primero a los caballos, porque ellos van a participar igual al sorteo y esperar el caballo que les toque, pero ya han montado la mayor cantidad de caballos.
1: Ah, es por sorteo.
2: Oiga, mi coronel, en el campeonato mundial, en este caso de equitación, ¿qué es lo que se va tomando en cuenta? No sé, en este caso hay diferentes, tal vez, modalidades, categorías, y sobre todo, ¿cómo se va determinando al campeón? ¿Qué hay que seguir cumpliendo?
3: Ya, realmente la modalidad es salto a 1.20 m, pero sí hay algunas condiciones en las canchas que van a saltar. Van a ser 3 días de competencia, el día miércoles, el día jueves y el día sábado.
2: ¿En qué sitio?
3: En el Fuerte Militar San Jorge, en Sangolquí.
2: Ok.
3: Ya, y las condiciones son diferentes en cada una de las pruebas. Una prueba es contrarreloj. Entonces, los deportistas tienen que sortear los obstáculos en el menor tiempo posible. Y hay otra que es, en cambio, a un tiempo promedio. Los que más se acerquen a ese tiempo tendrán el mejor puntaje. Cuando alguien bota una vara, tiene un puntaje reducido de 4 puntos. Si bota 2, serían 8. Si se pasa en el tiempo, tienen esas penalidades.
1: Esas penalidades.
3: Inclusive hay una competencia muy, muy interesante, que es de puntos por obstáculo. Usted pasó el primer obstáculo y ganó 1 punto. Si pasó el segundo, ganó 2. El tercero, 3. Y va sumando. Si alguno no supera, ese puntaje le restan. Y al final hay un joker, que le llaman, un comodín, y son 2 obstáculos. Usted escoge el de 1.20 m y ganará, si es el obstáculo 10, ganará 10 puntos. Uh-huh. Pero si usted opta por el joker, ganará 20 puntos, pero el joker ya no está 1.20, está 1.30. Y si usted salta, obviamente tendrá 20 puntos, pero si no salta, le reducen esos 20 puntos. Entonces, es una modalidad bastante interesante. Y bueno, ahí se determinará quién es el campeón, el que ha sumado el mayor puntaje en todas las competencias. Claro que cada competencia tiene también su premio. Los 3 primeros en cada competencia tendrán derecho a medalla de oro, plata y bronce, y también la sumatoria al final. Y también por equipos también se va a premiar. Aquí hay que también resaltar algo. El Consejo Internacional del Deporte Militar tiene los deportistas militares de todo el mundo. Y estos deportistas militares representan a más de... Las competencias militares representan a los deportistas en los equipos nacionales de sus países. E inclusive a nivel olímpico. Entonces, nosotros estimamos que a esta competencia lleguen también deportistas de nivel olímpico o nivel mundial.
1: Y ahí me hace la pregunta también, ¿habrá mujeres jinetes?
3: Sí, tenemos mujeres jinetes. De hecho, la que quedó campeona en el último campeonato, que fue en Egipto el año pasado, viene, ella es de Rumania. Es creo que es Cabo Stoica, se llama ella. Y entonces, yo estuve el año pasado y fue espectacular verle a ella en una competencia. Esa habilidad que tienen, como le comentaba, le sortean el caballo y ella tiene 3 días de competencia y cada día salta en un caballo diferente. Bueno, eso les toca a todos.
1: Claro,
3: ella
1: todos,
3: tiene esa habilidad sorteo, para adaptarse, claro, poderlo adaptarse a un
2: domar,
3: caballo.
2: No, al caballo, sí. ¿No? ¿Domar sería el término adecuado?
3: No, sería, más bien sería adaptarse. El caballo ya está domado, el caballo ya tiene las condiciones para saltar.
2: Ya tiene esa práctica, ¿no?
3: Sí, pero cada caballo es diferente. Un caballo tiene una forma de saltar, otro tiene otra forma de saltar, de galopar, de atacar, de todo. Entonces, hasta el temperamento es diferente. Entonces, ellos han tenido una manera de adaptarse y de coordinar. El caballo es un animal noble realmente.
2: Pero, claro, totalmente.
3: Pero sí es un poco complicado.
1: Entre los dos adaptarse.
3: Entre los dos, sí.
1: Claro.
2: Oiga, mi coronel, sí. ¿Pero mujeres ecuatorianas también están dentro de las jinetes o no?
3: No, tenemos los tres jinetes de Ecuador son hombres, pero de los países sí vienen de Francia, de Rumania, de Rusia vienen jinetes, mujer o amazonas que se les llama en la...
2: ¿Y puede asistir la gente que nos está escuchando, puede ir directamente para ser parte también de este campeonato mundial?
3: Claro que sí, el Fuerte Militar San Jorge a partir del día miércoles está abierto para el público, no hay ningún costo, pueden asistir a este campeonato mundial. Aquí también hay que recordarles que el campeonato mundial militar se une también a un campeonato nacional. El campeonato mundial vamos a tener 60 deportistas. Pero el campeonato nacional tendrá más de 500 binomios. Entonces, nos hemos adaptado para organizar los dos eventos. El campeonato mundial es el evento principal, que será en la cancha número 1 del Fuerte Militar San Jorge. Será el día miércoles a partir de las 10 de la mañana, el día jueves a partir de las 10 de la mañana y el día sábado igual a partir de las 10 de la mañana. Entonces está abierto. La gente que quiera asistir puede asistir, y si quiere ver el campeonato nacional también desde las 9 de la mañana está abierto en la cancha número 2. El campeonato nacional es el día miércoles, jueves, viernes y sábado. Ese sí tenemos todos los días.
1: Diferentes modalidades también, pero en un mismo escenario, el Fuerte Militar San Jorge en Sangolquí. La entrada es totalmente gratuita para que usted también vaya a disfrutar, vaya con su familia también un sábado, por ejemplo, que sería espectacular. Así que felicitaciones, coronel, muy gentil por informar a la ciudadanía también sobre este campeonato mundial de equitación militar.
3: Gracias, Gisela. Gracias, René. Realmente un placer compartir con ustedes y esperemos que la ciudadanía se sume a este muy, muy bonito evento que estamos organizando.
2: Coronel, solo por un dato que necesita en este momento con una pregunta. ¿Redes sociales o cómo pueden tener la agenda de los eventos, en este caso de las competencias que se van a realizar?
3: Bueno, en la página del Ejército Ecuatoriano, en Facebook o en cualquier página de redes sociales del Ejército Ecuatoriano o de la Federación Deportiva Militar Ecuatoriana, pueden consultar y ahí está la información de este campeonato.
2: Coronel, muy amable por estar aquí, ¿no?
3: René, muchas gracias.
2: Coronel Castillo, muchas gracias por estar
1: Coronel aquí. Coronel Jaime gracias. Castillo, director de la Federación Deportiva Militar Ecuatoriana, aquí en las mañanas en el distrito.

0: clima. ¿Qué es lo que está pasando con el clima en Ecuador? El fin de semana tuvimos la presencia ya de lluvias en diferentes puntos de la ciudad y del país, como referencia también a una alerta que indicaba el INAMI que se presentarían lluvias el fin de semana. Pero ya el día de hoy, realmente el clima totalmente distinto, ¿no? Totalmente distinto, tenemos una temperatura muy elevada. En la tarde, al menos el INAMI prevé cielo poco nuboso, parcial nublado, costa y sierra. Amazonía se prevén lluvias durante la tarde y la noche. ¿Ok? Región interandina, según lo que pronostica el INAMI, a esta hora de la mañana tiene la siguiente referencia para la ciudad de Quito, ¿no? Para la ciudad de Quito, que realmente también nos invita a usted a indicarle o apreciar para que también lo tome en cuenta durante todo este día. ¿Qué va a ocurrir con la ciudad de Quito? Esto como referencia para la capital. Y para que usted también lo tome en cuenta, temperatura máxima 25 grados. En la mañana, presencia de fuerte sol. Y en la tarde, lluvia. ¿Será sol de aguas? ¿Será sol de aguas? Bueno, esperemos. Y realmente, claro, decirle a usted, por favor, que se cuide si es que sale al espacio público, si sale a caminar, si sale a trabajar, si se moviliza por la calle. Trate de untarse, como dice la señora Gisi, como decía la doctora también el día viernes. Mucho bloqueador solar cada 2 horas o protector solar cada 2 horas, porque la referencia es que tenemos extremada radiación ultravioleta, mi querida Jess.
1: Hay que cuidarse, entonces nosotros
0: las así, orejas.
1: Las orejas, los varones, sobre todo, las orejitas. Las orejas. Tienes saludos, ¿no?
0: Tenemos ¿saluditos? Un saludito, y me hizo acuerdo porque
1: saluditos.
0: Me iba a olvidar. Carlos Andrés Núñez. Vea, nos escribe.
1: ¿En serio? Hola, dice, Carlitos, ¿cómo
0: dice,
1: estás?
0: Dice, por favor, saludos, dice. Por favor, saludos para mis hijos Franklin, dice, y Yayito, un fuerte abrazo, feliz día de los niños.
1: Y te mandamos a ti otro saludo, Carlitos Andrés, y por supuesto, en especial a tus guaguitos.
0: Vea, y a cada uno de los niños y niñas, ¿no? El día de hoy a festejarlos como se merecen. La niña allí dice que en la tarde se va de piscinazo, que le han invitado, y usted también disfrute con los guaguas, ¿no? Y las guaguas. Dele todo cariño, pero sobre todo, mucho ejemplo para que sean realmente muy positivos y hagan de esta ciudad y de este país cosas muy buenas. Nos vamos, Michis.
1: Feliz día del niño, feliz día de la niña también. Un abrazo a todos ustedes y que este lunes, inicio de mes, inicio de semana, sea el mejor de su vida y con nuevas oportunidades.
0: Abrazos a todos.
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3: Bienvenidos al microinformativo Noticias Express. De inmediato arrancamos con la información. A partir de las 9:30 de la mañana, en el octavo piso de la Corte Nacional de Justicia, continuará el juicio por presunto cohecho en el caso Sinohidro. Es el 10º día de audiencia y la Fiscalía seguirá presentando su prueba para demostrar la responsabilidad de 21 procesados. En esta causa están procesadas 21 personas, entre ellas el expresidente de la República, Lenín Moreno, su esposa, Rocío González, y su hija, Irina Moreno. Quito registrará cortes de agua potable desde el 2 de junio debido a obras de mantenimiento, según informó la EMAPS. De acuerdo con la empresa municipal, los trabajos se van a ejecutar en la línea de transmisión Tesalia e incluyen la intervención de 16 válvulas a lo largo del sistema que abastece las parroquias de Alangacía, Maguaña, Conocoto y Huangopolo. Un total de 39 barrios serán afectados por estos cortes de agua. Como consecuencia de estas labores, habrá la suspensión del servicio desde las 6 de la mañana del martes 2 de julio. Hasta aquí la información, retornamos en los próximos minutos.
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5: Son las 9 de la mañana, con 59 minutos.

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1: Hello, muy pero muy buenos días tengan todos ustedes. Qué dicha, qué alegría y qué placer poderlos acompañar a través de la frecuencia de la 102.9 FM, la radio de Quito. Yo soy Dani Espín y el Mati Dávila el día de hoy nos acompaña desde exteriores. A mí me encanta cuando el Mati sale porque siento que conocemos un poquito más, bueno, yo no, especialmente yo conozco un poquito más la ciudad mientras él me cuenta. Y claro, no conozco los lugares a los que él va, pero mientras él nos va contando estas historias, yo me los imagino y estoy completamente segura que son igual de hermosos que como se cruzan en mi mente. Estamos felices de acompañarte en este inicio de semana, inicio de mes, así que te damos la cordial bienvenida a Claramente.

0: continuamos con más de Claramente. Oigan, tenemos como siempre estas tres noticias en nuestros avances del día de hoy, porque Quito vivió una verdadera fiesta deportiva este fin de semana con la tradicional 15K y la media maratón, donde se reunieron miles de atletas nacionales e internacionales. Además, cientos de ciudadanos participaron en la Superferia de Salud Quito Nos Cuida, una jornada gratuita que ofreció chequeos médicos, orientación preventiva y actividades enfocadas en el bienestar integral. Finalmente, Quito celebró el Día del Perro Sin Raza, promoviendo la adopción responsable y reconociendo el valor de los perritos mestizos que esperan una segunda oportunidad en un hogar. Pero el Mati nos va a contar qué tenemos para el programa del día de hoy. ¡Mati!
1: Dani Espín, muchísimas gracias por darnos el pase, por darme a mí el pase. Gracias por darme el pase aquí a Exteriores. Hoy tenemos un programa realmente interesante, un programa que ya nos contarás lo que tienen noticias y en salud mental en el distrito. Ya nos contarás, sin embargo, quiero contarte sobre algunos temas de los que vamos a hablar. Hoy vamos a hablar sobre gratitud. Estábamos hablando la semana pasada, de hecho, sobre gratitud, pero nos quedaron algunos temas pendientes por nuestras entrevistas, por la dinámica principalmente. Acuérdense que tuvimos a Belén del Tarot la semana anterior y tuvimos a Juan Carlos Rojas también, él como historiador. Entonces, ciertamente el tiempo se nos va volando porque les entrevistas y el tiempo vuela. Vamos a hablar hoy sobre agradecer antes de que sea tarde. ¿Quién de nosotros no ha vivido eso, no? Una sensación de que no pude hacerlo. Se murió antes de que yo pudiera agradecerle. Se murió antes de que yo pudiera pedirle una disculpa por aquello que le hice. Entonces, nada mejor que dejar las cosas en paz, nada mejor que dejar las cosas bien, nada mejor que dejar todo tranquilo. Así que mira, vamos a hablar sobre agradecer antes de que sea tarde. Otra cosa que vamos a hablar acerca de agradecer todo lo vivido, porque todo lo vivido tiene algo que enseñarnos. Todo. No importa la experiencia dura que tuviste, no importa las cosas complicadas que viviste, todo lo vivido tiene algo que enseñarnos. Y es muy importante saberlo y es muy importante entenderlo. Todo tiene un propósito de enseñanza en nuestra vida. Y cuando lo vemos así, pues nos vamos descargando de las cosas que son negativas. Otra cosa, gracias a las exparejas, porque también fueron maestras. Y muchas personas que terminaron con un odio con relación a las exparejas, porque les hicieron cosas muy feas. Oye, pero eso solo pasa de un lado, ¿no? ¿Y qué pasa con aquellas personas que hicimos sufrir a nuestras parejas? ¿Qué pasa con aquellas personas que ejercimos violencia contra nuestras parejas? ¿O aquellas personas que fuimos desleales o infieles con nuestras parejas? Pues bueno, vamos a ver cómo hay que agradecer en los dos casos. Porque los dos casos hay que agradecer, porque estas parejas fueron maestras, o a veces nosotros cumplimos un feo rol de maestría. Y bueno, si bien no vamos a quedar exentos de la consecuencia por ser nosotros los maestros, sin embargo hay que entendernos así y quitarnos también la culpa. Otra cosa importante, agradecer por el cuerpo que está doliente. Porque parecería que solo hay que agradecer por las cosas buenas que nos pasan, ¿no? Yo agradezco por estos músculos que tengo, agradezco por este físico indomable que tengo, agradezco por... Pero oye, agradezcamos también pues por las cosas, ¿cómo se llama? Negativas, por los dolores, por las tensiones. Por eso también agradezcamos. ¿Qué te parece, mi querida Dan Spin? ¿Qué nos tienes tú, en cambio, en salud mental en el distrito y en las noticias? Cuéntanos cuáles son los avances.
0: Claro, mi Mati querido. Oye, qué cool siempre es escucharte con estos temas muy interesantes. Los avances ya te los había comentado, pero por supuesto que en salud mental en el distrito vamos a ver un tema muy importante. ¿Qué hace el agradecimiento en nuestro cerebro? ¿Cómo agradecer? Una conversación sobre cómo el dolor físico y emocional también puede contener estos mensajes de enseñanza y oportunidades de conciencia. Conoceremos cómo la gratitud influye en nuestras emociones y disminuye el estrés, además de fortalecer nuestro bienestar mental y emocional. Así que continuamos con Claramente.

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1: Ya estamos de vuelta, por supuesto, con las noticias que nos alegran el día, porque Quito vivió una gran fiesta deportiva con la 15K y la media maratón. Quito fue el escenario de una verdadera fiesta deportiva este fin de semana con la realización de la tradicional carrera 15K y la media maratón, de los dos eventos atléticos más grandes e importantes del país. Miles de corredores nacionales e internacionales recorrieron las calles de la capital en una jornada marcada por el esfuerzo, la disciplina y el

aficionados que se, bueno, que asumieron ese reto como una meta personal. Demostraron que el deporte también es una herramienta para mejorar la salud física y emocional. Los organizadores señalaron que esas competencias no solo impulsan el deporte, sino que también fortalecen el turismo y la economía local. La jornada concluyó con un balance positivo y dejó imágenes de esfuerzo, compañerismo y celebración. ¡Qué súper! Me recuerda tanto esa canción de cuando por fin llegas a la meta, estás a 0.5 segundos de llegar y la cruzas. ¡Qué emocionante, ¿no? La satisfacción personal, increíble. Oye, este fin de semana se desarrolló también con éxito la Superferia de Salud Quito Nos Cuida, una iniciativa que reunió a cientos de familias y de ciudadanos de Turubamba para acceder gratuitamente a servicios médicos, orientación preventiva y actividades enfocadas en el bienestar integral. Durante esta jornada se ofrecieron chequeos médicos generales, controles de prensa de presión arterial, orientación nutricional, asesoría psicológica y actividades educativas relacionadas con la prevención y enfermedades, además del cuidado de la salud. Las autoridades destacaron la importancia de acercar estos servicios a la comunidad, especialmente a las personas que tienen dificultades para acceder a controles médicos periódicos, además de la atención médica, los hábitos saludables, alimentación equilibrada y actividad física fue lo que recomendaron los médicos. Familias completas acudieron a la feria para aprovechar estos servicios gratuitos y resolver todas estas inquietudes relacionadas con su salud. Así que ya lo saben, amigos, estas tres noticias para ustedes. Finalmente nos falta, por favor, vamos a compartir además algo que hizo la UBA, y fue que pudo rescatar también, aparte de rescatar estos perritos, la UBA logró festejar, conmemorar este día tan importante del perrito sin raza, brindando segundas oportunidades a estos animalitos que no tienen hogar. Si usted quiere ser parte de esta actividad, recuerda que la UBA, la Unidad de Bienestar Animal, siempre está realizando campañas de adopción. Usted puede ingresar a través de las redes sociales, les ubica y puede adoptar, puede ser parte de esta gran labor social. Recuerda además que las recomendaciones son para estos, para este clima, para este sol intenso que vive la capital en este momento. La semana anterior nos habían sugerido nuestros queridos oyentes a través de nuestra línea de WhatsApp que podríamos nosotros como ciudadanos poner un potecito de agua fuera de nuestros hogares, fuera de nuestros locales comerciales, para que los perritos de la calle también puedan hidratarse. Además, si conoce casos de violencia animal, ya sabe que lo puede denunciar de igual manera con la página oficial de la UBA, la Unidad de Bienestar Animal. Don Eduardito, nos vamos con más música. 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

0: Son las 10 de la mañana con 31 minutos. 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
1: Bienvenidos al microinformativo Noticias Express. De inmediato arrancamos con la información. El dirigente ecuatoriano Marlon Vargas, presidente de la Confederación de Nacionalidades Indígenas del Ecuador, fue rescatado después de que el carro donde viajaba fuera arrastrado por la corriente de un río que creció en Esmeraldas. La CONAIE informó la noche del domingo 31 de mayo que Vargas había viajado a Esmeraldas para realizar una jornada de trabajo y de fortalecimiento organizativo en un territorio ancestral de la Federación de Centros Agua del Ecuador. Un tigrillo, una especie silvestre considerada vulnerable, fue rescatado en el cantón Jipijapa, en la provincia de Manabí. Las autoridades atendieron una alerta ciudadana que reportó la presencia del animal en la zona y activaron los protocolos correspondientes para garantizar su seguridad. Tras recibir el aviso, los uniformados acudieron al sitio y lograron resguardar al ejemplar de forma segura. La intervención permitió proteger al felino y evitar posibles riesgos tanto para el animal como para las personas cercanas. Esta alerta ciudadana resultó clave para la atención del caso una vez que las autoridades conocieron sobre la presencia del tigrillo, desplegaron las acciones necesarias para localizarlo y asegurar su resguardo. Hasta aquí la información, retornamos en los próximos minutos.
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2: Sí, señor, nosotros seguimos aquí en MQ Radio, en el programa Claramente, este programa que se transmite todos los días de lunes a viernes, desde las 10 de la mañana hasta las 12 del día, y también se transmite en reprise desde las 12 de la noche hasta las 2 de la mañana. ¿A quién le puede interesar esta información? Pues evidentemente a las personas que están, por ejemplo, en Europa. Nuestros migrantes en Europa, estoy seguro de que les va a interesar profundamente para poder escuchar la radio, para entrar a las redes de la radio y poder escuchar la radio. Por ejemplo, oirían este programa entre las 7, 6, 7, 8 de la mañana, depende del lugar en Europa donde estén, para poder sentirse acompañados. Este es un cable a tierra, siempre decimos, es un cable a tu tierra. Vamos a ver ahora lo que es agradecer antes de que sea tarde. Sí, creo que la mayor parte de nosotros ha vivido una experiencia de esas en las que creías que la vida seguía y que no pasaba absolutamente nada, y mira, hoy te das cuenta que no es así. Muchas personas pasan la vida entera postergando abrazos, postergando conversaciones importantes, postergando demostraciones sinceras de cariño. Conocí a una persona que me decía: yo no soy capaz de abrazar a mi mamá, no soy capaz. Y lo interesante es que cuando hablé con la mamá, porque tenía una buena relación con los dos, alguna ocasión hablando, me dice: no sé por qué, no quiero acercarme a mi hijo, pero es algo que no nos sale. Y a los dos les dije, sin decirles que les había dicho, ¿no?, una conversación en privado con ambos, les dije: oigan, a cada uno por separado, yo creo que es importante acercarse, porque nunca sabemos cuándo va a ser la última vez, nunca. Creemos que siempre va a existir otro momento para agradecer, para perdonar, para decir aquello que sentimos, pero perdón, no es así. Viktor Frankl enseñaba que la existencia humana es profundamente frágil e impredecible, profundamente frágil, y creo que nos hemos dado cuenta de eso nosotros en la mayoría de los casos. Sabemos que es complicado creer, bueno, cuando uno es niño cree que la vida va a durar un montón de tiempo, pero ya cuando pasa el tiempo, pues es complicado poder, creer, seguirse creyendo esa historia, porque ves que alrededor tuyo se va muriendo gente, los viejitos se van extinguiendo, se van apagando. Es que es el orden de la vida, y muchas personas jóvenes se van apagando también. Hay ausencias que llegan repentinamente y dejan palabras pendientes dentro del corazón. Así que aprender a agradecer hoy también significa comprender que nada ni nadie va a permanecer exactamente igual para siempre dentro de nuestra experiencia humana y emocional cotidiana. Hay personas que solamente descubren cuánto amaban algo cuando ya no pueden volver a abrazarlo. Y entonces el alma comprende profundamente lo importante de agradecer mientras todavía existe presencia y tiempo compartido. Si tú tienes la suerte, la oportunidad de tener ahí a tu mamá, a tu papá vivos, a tu hermano mayor vivo, y por ahí hay alguna cosita que hay que perdonar, hazlo. Si por ahí hay alguna cosita por la que hay que disculparse, es el momento. Es el momento, porque mañana no lo sabemos. Es triste cuando en las funerarias ves estos testimonios, ¿no? Él se fue o ella se fue y estábamos enojados. Es triste, eso no debería pasar. Muchas personas viven emocionalmente distraídas, atrapadas entre preocupaciones futuras y rutinas aceleradas. Deepak Chopra explica que gran parte del sufrimiento humano nace porque olvidamos habitar conscientemente el presente. Agradecer antes de que sea tarde significa aprender a reconocer ahora mismo las bendiciones cotidianas que sostienen nuestra vida. Tenemos un montón de bendiciones que sostienen nuestra vida, y cuando hablo de bendiciones no quiero meterme al campo religioso, no, señor. Solamente te digo, es una bendición, ya sea de la vida, del universo. Si no quieres creer en Dios porque eres ateo, estás en todo tu derecho. Es una bendición tener lo que tienes. Es una bendición. Conocí recientemente un argentino que está solo aquí en el Ecuador. Y yo me imaginaba una persona sola una persona que yo quisiera, de las que yo conozco, o yo mismo, solo en otro país. Oye, y me mataba. Me mataba porque lo que ves alrededor es tristeza, es... Bueno, él se quedó aquí, vino como artista, se quedó en la pandemia. Y de la pandemia acá, lo que ha visto o lo que ha tenido la oportunidad de presenciar es amistad. Él no tiene hermanos aquí, no tiene familia acá. De todas maneras, tiene un montón de amigos. Y los amigos son los que sostienen su vida. Es una bendición. Eso es una bendición. Una conversación tranquila, la salud de alguien querido, incluso la calma de una noche sencilla pueden desaparecer inesperadamente. Sí, si seguimos atravesando la existencia desde la inconsciencia emocional permanente, puede desaparecer. ¿Cuántas personas hemos visto que en accidentes de tránsito ahí nomás queda el tema? El alma sufre profundamente cuando comprende demasiado tarde el valor de ciertos momentos simples. Y quizás la verdadera sabiduría consiste en aprender finalmente a vivir con más presencia y gratitud consciente cada día. ¿Cuántas personas hay? Conozco un caso, por ejemplo, de un hijo y un papá. Les asaltaron en el sector de la... ¿Cómo es esta calle que baja de la Brasilia? La Capitán Ramón Borja. Les asaltaron, les dispararon a los dos. Entrando a su casa después de un día normal de trabajo o de salir de la casa para meter el carro. Una cosa absurda. Y eso puede pasarte a ti. Por supuesto que sí. Nos puede pasar a todos nosotros. A todos nosotros. Entonces no estamos exentos de que un buen día, una buena noche, hasta ahí se acabe y hasta ahí llegue el asunto. No estamos exentos de eso. Entonces vale la pena tomar medidas. Muchas relaciones humanas se desgastan porque damos por sentado que las personas que están alrededor nuestro deben permanecer ahí diariamente. Juan Dyer enseñaba que las personas suelen valorar más intensamente aquello que pierden que aquello que todavía poseen. De ahí está el famoso dicho ese, si tienes un amor, déjalo libre y no sé qué y no sé cuánto, ¿no? Cuando se va es cuando sientes que le querías. Agradecer antes de que sea tarde también significa reconocer hoy la importancia de quienes nos escuchan, de quienes nos acompañan, de quienes nos sostienen emocionalmente. Hay abrazos y voces y presencias cuya ausencia futura podría dejar silencios enormes dentro de nuestra vida y de nuestra memoria emocional más profunda. Yo te pregunto, ¿por qué estás escuchando este programa? ¿Será una coincidencia? ¿Será que no lo es? Te dejo pensando. Entonces, es importante tomar medidas ahora. Mi querida Dani Spin, ¿algo más tienes que decirnos?
3: Claro que sí, Mati, querido. Es que muchas personas esperan grandes tragedias para comenzar finalmente a valorar la vida. Osho decía, por ejemplo, que el ser humano moderno vive dormido emocionalmente, incapaz de reconocer la belleza escondida dentro de lo cotidiano. Respirar tranquilo, caminar, comer... Comer junto a quienes amamos y despertar un día más son regalos silenciosos que solemos ignorar completamente. La gratitud consciente nace justamente cuando dejamos de esperar pérdidas dolorosas para empezar finalmente a reconocer el valor del presente humano y espiritual. Hay muchísimos milagros cotidianos que pasan desapercibidos mientras el alma vive distraída y muchas veces solamente el dolor o la pérdida logran despertarnos hacia aquello que siempre estuvo silenciosamente frente a nosotros. Hay algunas personas, además, que pasan años esperando el momento perfecto para reconciliarse, el momento perfecto para pedir perdón o el momento perfecto para expresar amor sinceramente. Carl Jung decía... que muchas heridas emocionales permanecen abiertas porque el orgullo humano retrasa conversaciones necesarias. Y agradecer antes de que sea demasiado tarde también implica atrevernos a decir aquello importante mientras todavía existe esa oportunidad, no cuando ya no hay, cuando ya no exista esa oportunidad. Hay palabras que sanan profundamente cuando llegan a tiempo, pero que después de eso se convierten únicamente en arrepentimientos silenciosos dentro de la memoria emocional y espiritual. El orgullo muchas veces nos aleja al alma de conversaciones necesarias y de abrazos pendientes. Y cuando el tiempo finalmente desaparece, también aparecen silencios llenos de arrepentimiento y emociones que jamás lograron expresarse sinceramente. muchísimas enfermedades o pérdidas repentinas. Siempre nos enseñan brutalmente lo frágil que puede parecer o ser la vida humana. Robin Sharma explicaba que solemos vivir creyendo que siempre habrá tiempo suficiente para todo. Sin embargo, ciertas experiencias nos recuerdan que el presente es muchísimo más vulnerable de lo que nos imaginamos. Y agradecer antes de que sea tarde significa dejar de prosperar felicidad, amor y presencia emocional para un futuro incierto que tal vez jamás llegue exactamente como esperábamos que llegara hoy. Y hay momentos donde la vida cambia completamente en cuestión de segundos. Entonces nuestra alma comprende que nunca debió esperar tanto tiempo para amar, para pedir perdón, para agradecer o para vivir con verdadera intensidad emocional y espiritual. Y muchas de estas personas descubren demasiado tarde que trabajaron excesivamente mientras descuidaban vínculos profundamente importantes. Por ejemplo, hablemos de Viktor Frankl, que nos enseñaba que el verdadero sentido humano muchas veces se encuentra en el amor. Se encuentra en el amor, en los encuentros, en las experiencias compartidas, y el éxito material puede desaparecer rápidamente, pero ciertos momentos emocionales jamás regresan exactamente igual. Y aprender a agradecer hoy también significa priorizar aquello que verdaderamente alimenta nuestra alma antes de que las oportunidades desaparezcan silenciosamente con el paso inevitable del tiempo. Entonces, agradecer antes de que sea tarde también implica reconciliarnos con nosotros mismos. Muchas personas viven años enteros castigándose emocionalmente por errores, por inseguridades o por heridas antiguas. Joy Dispenza explicaba que los pensamientos repetitivos moldean profundamente nuestra experiencia interior. Y aprender a valorar nuestra propia historia, resistencia emocional y capacidad de seguir adelante puede transformar enormemente la relación con nosotros mismos. Y hay personas que muestran sin haber reconocido, que mueren sin haber reconocido nunca realmente el valor profundo de su propia existencia. El alma también necesita sentirse reconocida y abrazada, pero no por otros, sino por nosotros mismos. Y quizás una de las gratitudes más importantes sea aprender finalmente a mirar nuestra historia con más compasión y amor. Esto ha sido todo en Profundamente. Ahora mismo nos vamos con algo más de música.

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1: Ya estamos en salud mental en el distrito. ¿Qué hace el agradecimiento en nuestro cerebro? Agradecer no es solamente una práctica emocional y espiritual, sino también que tiene efectos reales en nuestro cerebro, porque diversos estudios han demostrado que la gratitud ayuda a disminuir el estrés, mejora el estado de ánimo y fortalece las emociones positivas. Cuando nosotros agradecemos, el cerebro libera sustancias como dopamina o serotonina relacionadas con la sensación de bienestar, y por eso las personas que practican la gratitud con frecuencia suelen sentirse mucho más tranquilas y optimistas. Ok, entonces ya sabes, la gratitud no elimina estos problemas, pero sí cambia la forma en que los enfrentamos, porque muchas veces la paz mental comienza cuando aprendemos a valorar lo que ya tenemos y no lo que no tenemos. Nos vamos con Estefanía Paola Santillán en las noticias.
0: Son las 11 de la mañana, con un minuto. 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
2: Bienvenidos al microinformativo Noticias Express. Inmediato arrancamos con la información. Un juez del Tribunal Contencioso Electoral resolvió reducir de 2 años a 6 meses la sanción de suspensión de derechos de participación impuesta al alcalde de Puerto Viejo, Javier Pincay, al aplicar el principio de favorabilidad. Esta decisión del juez Joaquín Viteri acogió la solicitud presentada por Pincay, quien argumentó que los cambios normativos posteriores a la sentencia ejecutoriada en junio de 2023 debían ser considerados en su caso. De este modo, con base en las reformas introducidas al Código de la Democracia en junio de 2025, el periodo de suspensión fue modificado de 2 años a 6 meses, según consta en la resolución emitida por Viteri el 29 de mayo. Junio llega con una agenda de juegos y espacios para conmemorar el mes de la niñez. El municipio de Quito recuerda que garantizar los derechos de los niños y niñas es tarea de todos, y los espacios culturales son la oportunidad para reforzar una conciencia ciudadana sobre esta temática. Por ejemplo, hoy es la toma del espacio público, actividad promovida desde la unidad Patronato Municipal San José. Se realiza desde las 8 de la mañana en las calles Chile y Benalcázar, fuera de las instalaciones de la unidad del patronato. A las 10:30 la cita será en la Plaza de la Independencia, en las calles Venezuela y Chile. Asimismo, el festejo del Día de la Niñez en Familia se realiza en los 95 Quitoguaguas del Distrito Metropolitano de Quito. Una conmemoración, aventura mágica de agua y espuma a desarrollarse en todos los CMEI. Y el tren educativo es una iniciativa que forma parte del Metro de Quito, denominada Trenes en la Primera Línea del Metro de Quito, que se realizó a las 9 de la mañana. Hasta aquí la información, retornamos en los próximos minutos.
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2: Sí, señor, seguimos nosotros aquí en Claramente en Radio, hoy 1 de junio, Día del Niño. ¿Quién de nosotros no se siente niño todavía? Yo creo que la mayoría tiene lo que los psicólogos ahora denominan el niño interior. Este niño que ciertamente todavía pide atención, que todavía pide respeto, todavía pide que le hagan caso, todavía quiere jugar, todavía quiere... Hay muchos adultos. Y eso te lo digo por experiencia, muchos adultos que todavía se dan su tiempito para jugar, para pisar charcos, para hacer lo que hacían los niños, lo que hacen los niños. Pero parecería que en una sociedad de adultos todo esto está medio mal visto. Qué pena. Así que si en este momento tú me estás escuchando, no hay niños escuchándonos a esta hora, están en clases, pero tú que sí me estás escuchando, permite que salga ese niño interior, permite que salga, hazle caso, habla con él. Muchos niños interiores están muy, muy golpeados porque les ignoraron, porque les maltrataron. Y ahora esos niños interiores están saliendo a la luz a través de resentimientos, a través de violencia, a través de... Entonces, todos nosotros tenemos el derecho-obligación a ser felices. Así que es tan importante ver la posibilidad de tomar una terapia. No todos tenemos el dinero para poder hacerlo, pero las universidades nos dan... a través de sus centros de práctica, la posibilidad de que nosotros podamos ir y podamos decir, necesito un psicólogo, necesito una psicóloga, no tengo dinero. Las universidades lo hacen porque ahí practican sus estudiantes. Y las personas que practican son personas que tienen mucha ciencia en la cabeza. Así que yo recomiendo que así sea. ¿De qué vamos a hablar ahora? De que todo lo vivido tenía algo que enseñarnos. Todo lo que nosotros vivimos, y aquí es donde quiero anclar al niño interior. Pero perdóname, ¿qué puedo aprender de esa violación? ¿Qué puedo aprender del maltrato? ¿Qué puedo aprender del abandono? ¿Qué? ¡Uy! Un montón de cosas. Muchas personas pasan años preguntándose por qué vivieron ciertas pérdidas, ciertos dolores, ciertas crisis emocionales. Sin embargo, Viktor Frankl enseña que incluso las experiencias más difíciles pueden contener sentido cuando logramos mirarlas desde una conciencia más profunda. Los niños no tienen la capacidad de ver con esa conciencia profunda, pero nosotros los adultos sí. Hay heridas que nos obligaron a detenernos, cambiar caminos o despertarnos emocionalmente, aunque inicialmente parecía injusticia, destrucción, absurdo. Algunas etapas terminaron enseñándonos exactamente aquello que necesitábamos comprender para poder continuar creciendo espiritualmente dentro de nuestra experiencia humana y emocional cotidiana. Va a parecerte una locura, pero es que es así. Cuando nosotros podemos entender que papá o mamá se fueron temprano, se fueron cuando éramos niños, pues hoy podemos ver los resultados de esto. Gracias a eso soy una persona que resuelve, gracias a eso soy una persona que tiene la capacidad para liderar, gracias a eso. Y tú me vas a decir, perdóname, el costo es demasiado alto. Y sí, tal vez tengas razón, el costo es demasiado alto. Sin embargo, es importante que nosotros podamos darnos cuenta que vinimos a este mundo a aprender. Y cuando te das cuenta que viniste a este mundo a aprender, pues cada experiencia se vuelve un aprendizaje, buena o mala. Ya se queda un poco de lado aquello de que esto es bueno o esto es malo. Es simplemente, es, punto. Hay dolores que inicialmente parecen completamente inútiles, pero con el tiempo el alma descubre que ciertas heridas también llegaron para despertar la conciencia, la sensibilidad, una comprensión mucho más profunda sobre la vida y nosotros mismos. En algún momento te conté como una señora... Esto me marcó la vida, no sé por qué, verás. Yo me choqué por decir que me choqué, me golpeé. Golpeé mi carro contra otro, pero un golpe muy pequeñito, un golpe, iba O sea, el carro se resbaló un poquito de la vereda, estaba parqueado, se resbaló un poquito y le pegó al de atrás. Eso fue lo que pasó, o sea, no se hundió, no nada. Y la señora, muy molesta, me dijo: oiga, tuertito, ¿qué no se da cuenta? Oye, yo tengo un problema visual, pues. Yo tengo una discapacidad visual, o sea, me hirió donde más me dolía. Si me hubiera dicho que está sordo, como yo no tengo el problema de la sordera, tal vez hubiera pasado desapercibido, ese momento me hubiera molestado, pero ya. Me dijo: ve a tuertito, ¿qué no se da cuenta? Y salió el hijo, un grandote nomás, que si yo le contestaba a la mamá, seguramente se hubiera lanzado a pegarme. Y yo me quedé callado, le dije: discúlpeme, ¿no ve lo que está haciendo? Ah, tuertito, otra vez. Y me quedó marcado eso. ¿Pero para qué viví eso? ¿Cuál era el propósito de poder vivir eso? ¿Cuál fue? Hoy, que ha pasado tanto tiempo, me pongo a pensar y digo, tal vez el propósito de todo esto es poder reconciliarme con el pasado. Es poder decirle a la señora esta desde mi corazón: la señora vivirá, morirá, nunca más le vi, pues. O le habré visto muchas veces, pero no. Fue una persona que encontré en la calle. Perdón. Entonces, ¿qué es lo que tengo que aprender ahora? Lo que yo tengo que aprender en este momento es, ¿cómo supero esto? ¿Y por qué fue tan complicado para mí? ¿Por qué? ¿Tal vez estaba pegándole al ego? ¿Qué pasó ahí? Qué interesante, es muy interesante. A otras personas se reirán de mí, ¿no? Porque dirán: chuta, a mí me pasó en cambio esto, que fue mucho más grave, o sea, de mí abusaron, fue una cosa brutal. O sea, lo tuyo es nada, y puede ser. ¿Para qué lo tuvimos que vivir? Muchas personas descubren su verdadera fortaleza solamente después de atravesar momentos extremadamente difíciles. Joe Dispenza explica que las crisis obligan al cerebro y al espíritu a reorganizarse profundamente. Hay capacidades internas que permanecían dormidas mientras todo parecía estable y seguro. Algunas pérdidas destruyeron las comodidades emocionales, pero también despertaron resiliencia, ¿sabes? También despertaron madurez y una nueva manera de relacionarnos con la vida. Yo digo que a veces el sufrimiento revela silenciosamente partes poderosas de nosotros mismos que jamás habríamos conocido desde la tranquilidad cotidiana. No hubieras podido ser fuerte si no, no pudiste ser fuerte sino hasta que te quedaste perdido en la montaña. Oye, me quedé en la montaña totalmente perdido y lo que pasó después fue que gracias a eso supe que era capaz de caminar días enteros. Gracias a eso yo era incapaz de caminar, en la casa no iba a la tienda. Pero por eso supe, desde ahí supe que cada vez que me proponía algo, lo iba a lograr. Existen fuerzas interiores que solamente aparecen cuando sentimos que ya no podemos más. Y muchas veces las experiencias más difíciles terminan revelando capacidades espirituales que permanecían escondidas dentro de nosotros mismos silenciosamente. La capacidad para las matemáticas, la capacidad para los idiomas. Cuando una persona se va al exterior, por la razón que sea, hoy el cerebro empieza a ser una verdadera esponja y capta todo. Y una persona aprende el lenguaje de donde está a una velocidad increíble. ¿Cómo pasa eso? Explícame cómo pasa eso. Es impresionante. Es simplemente impresionante. Entonces, ahí podemos descubrir quiénes realmente somos en las crisis. ¿Sí? Adelante, mi querida Dani Spin.
3: Oye, qué interesante, Mati, todo lo que nos cuentas. La verdad es que tienes totalmente razón, porque hay algunas relaciones dolorosas que también dejaron aprendizajes profundamente importantes. Carl Jung explicaba que muchos vínculos funcionan como espejos donde aparecen heridas emocionales, inseguridades y necesidades internas. Aunque ciertas personas nos lastimaron, también nos ayudaron a comprender límites de dignidad emocional, amor propio, y no todas estas relaciones llegan para quedarse eternamente, sino que algunas aparecen simplemente para enseñarnos aquello que el alma necesitaba aprender antes de continuar evolucionando hacia estos vínculos que conscientes, que son conscientes y auténticos, ¿ya? Y muchas de estas crisis económicas, por ejemplo, nos enseñaron la humildad, la creatividad, la sensibilidad humana. Y Osho mencionaba que gran parte de este sufrimiento moderno nace porque nosotros confundimos el valor personal con el éxito material. Y cuando desaparecen ciertas ciertas seguridades comenzamos lentamente a distinguir aquello que verdaderamente sostiene nuestra paz interior, y algunas de estas personas descubren el verdadero propósito en emprendimientos o en relaciones mucho más conscientes con la vida, y justamente después de atravesar momentos intensos de incertidumbre y escasez emocional o económica profundamente transformadora. Pero también nos puede ayudar como a descubrir que el verdadero valor nunca depende completamente del dinero, sino de todas las cosas que nosotros sentimos dentro, de todo lo que nosotros llevamos dentro, de lo que nuestra alma quiere perdonar y sanar. Y muchas enfermedades y dolores físicos obligaron a las personas a detenerse y a escuchar necesidades emocionales ignoradas durante muchísimos años. Por ejemplo, Deepak Chopra explicaba que el cuerpo y la mente permanecen profundamente conectados. Aunque nadie desea sufrir físicamente, hay algunas crisis de salud que terminan despertando la conciencia sobre el descanso, autocuidado y prioridades humanas importantes. Hay personas que comenzaron finalmente a convivir y a vivir con más calma, con más presencia y amor hacia sí mismas después de atravesar experiencias donde comprendieron profundamente la fragilidad del cuerpo humano. Por ejemplo, el cuerpo muchas veces habla cuando el alma lleva demasiado

0: animales. Aunque el dolor permanezca, también tiene esa como sensibilidad emocional mucho más profunda hacia el amor, la compañía y el tiempo compartido con quienes todavía continúan compartiendo nuestra vida cotidiana y espiritual silenciosamente. Un tema definitivamente para reflexionar, así que esperamos que hayan comprendido que todo lo vivido tiene algo que enseñarnos. Transforma profundamente, sí, es verdad, pero hay que sanar nuestra relación con el pasado. Por ahora nos vamos con más música.
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0: Las 11 de la mañana, con 31 minutos. 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
1: No hay noche, por larga que sea, que no encuentre el día. Lo dijo el poeta español Antonio Machado.
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2: Yo quiero tocar ahora un tema que ciertamente es polémico. Y es polémico porque trae a los ex, pues. Nos pone a los ex aquí en bandeja de oro. Y ciertamente es polémico porque nosotros, cuando hablamos de nuestros ex, bueno, las personas que no hemos tenido problemas, digamos, con nuestros ex, pues vemos como personas con las que ya no se dio, pues, ¿no es cierto? Pero para muchas personas, el ex es como, bueno, para muchas personas el ex es sinónimo de muchas cosas feas, ¿no? Porque pasaron muchas cosas feas como violencia, traición, un montón de cosas. O para otras personas, en cambio, el problema es el ex de mi pareja. Entonces yo ya me pongo un poquito celoso cuando hablamos de los ex, ¿no? Los ex de mi pareja, ya me pongo un poco celoso. Vamos a hablar acerca de que los ex, o sea, las ex parejas también fueron maestros o fueron maestras. Entonces también para esas personas gratitud. Muchas personas recuerdan a sus exparejas únicamente desde el dolor o desde la decepción, o muchas veces desde la pena también, porque ha sido uno el que cometió ya sea un acto de violencia, ya sea un acto de deslealtad. Entonces uno lo recuerda sintiéndose mal, ¿no es cierto? Sin embargo, algunas relaciones llegan para enseñarnos cosas que jamás habríamos aprendido desde la comodidad emocional. Sí, y esto hay que tenerle sumamente claro. Cuando nosotros entramos en estos procesos, hay que entender que uno también se convierte, uno todos los días es discípulo y maestro. Todos los días es discípulo y maestro.

0: Y no hay personas con las que uno es únicamente discípulo o con las otras es únicamente maestro. No, señor. Con todas las personas vamos ejerciendo nuestro discipulado como discípulos y nuestra maestría como maestros. O sea, pasa en todas partes esto. Carl Gustav Jung explicaba que muchas veces nuestras parejas funcionan como espejos donde aparecen heridas internas, inseguridades y vacíos emocionales que permanecían escondidos. Y aquí quiero decirte claramente cómo funciona esto. O sea, si yo fui la persona que fue desleal, yo me conseguí una tercera persona dentro de la relación de pareja, pues sí, suena cruel, pero yo era maestro. Yo tenía que enseñar a través de esto. Y si yo fui el agraviado, yo tenía que aprender a través de esto. Es difícil de comprender. Y no es que esto nos da carta abierta para desde ahora en adelante ir a traicionar a nuestras parejas con el que sea, porque finalmente estoy enseñándole a vivir. No. Puede ser que pase así, pero este error no pasa por alto en la vida. La vida tiene una ley que es la ley de causa-efecto. No es que vos vas por ahí por la vida y ya, pues, o sea, yo soy el maestro, así que yo, como soy el maestro, es que me meto con una, con otra, o si eres mujer, con uno, con otro, y ellos tienen que aprender, ¿no? Tienen que hacerse fuertes. No funciona así. O sea, ¿vas a ocasionar eso? Sí, pero los errores que tenemos no pasan desapercibidos frente a la ley de causa-efecto que tiene la vida. Incluso las despedidas pueden convertirse en oportunidades de crecimiento espiritual cuando dejamos de mirar solamente aquello que perdimos y comenzamos a comprender todo aquello que aprendimos emocionalmente. ¿No es cierto? A veces el alma conoce ciertos amores, no para quedarse eternamente con ellos, como uno pensaba cuando uno era adolescente, sino para despertar emociones, para despertar heridas y aprendizajes que necesitan salir a la luz para comenzar finalmente un verdadero proceso de transformación interior. Es así como funciona. Hay relaciones que no estaban destinadas a durar para siempre. Y eso hay que estar claros también. Si no, estaban destinadas a acompañarnos durante una etapa específica de nuestra evolución humana. Por eso cuando uno termina con un ex amor hay que decirle gracias. No importa la circunstancia en la que terminaste. Gracias. No importa si esa persona murió. Gracias. Gracias porque viniste a enseñarme. Alejandro Jodorowsky decía que muchas personas aparecen en nuestra vida como maestros disfrazados de pareja. Algunas nos enseñan, no sé, amor. Otras nos enseñan límites, otras nos enseñan fortaleza espiritual. Cuando entendemos eso, el resentimiento comienza lentamente a transformarse en conciencia. Gracias. No todo vínculo roto representa un fracaso. A veces simplemente cumplió el propósito espiritual que necesitábamos experimentar en determinado momento de nuestra existencia. Existen personas que llegan solamente para abrir puertas emocionales dentro de nosotros. Aunque después se marchen, dejan aprendizajes que terminan acompañando silenciosamente nuestra conciencia durante muchísimos años de vida. Así que, si se va, muchísimas gracias. Gracias a quienes se fueron. ¿Qué dices, mi querida Dani Espín?
1: Claro que sí, mi Mati. Oye, la verdad es que es un tema bastante controversial porque muchas personas permanecen emocionalmente atrapadas en relaciones pasadas, ¿no? Porque solamente nos hacen recordar el dolor vivido. Pero Viktor Frankl enseñaba que el sufrimiento humano cambia completamente cuando nosotros logramos encontrar significado dentro de él. Algunas de estas rupturas amorosas nos obligaron de pronto a recuperar la dignidad, la autoestima, el amor propio. Y años después del abandono emocional, nos damos cuenta que a veces perder una relación también significa recuperar partes importantes de nosotros mismos que habíamos sacrificado intentando sostener algo que ya no nos hacía bien espiritualmente. Hay despedidas que parecen destruirnos emocionalmente, pero con el tiempo descubrimos que también nos salvaron de seguir perdiéndonos lentamente dentro de las relaciones que apagaban nuestra paz interior y nuestra verdadera esencia interior. Tenemos algunas exparejas que nos muestran aquello que necesitamos sanar emocionalmente. Por ejemplo, Deepak Chopra explica que muchas relaciones activan algunas heridas antiguas relacionadas con abandono, miedo o inseguridad. Y aunque el proceso duela, también puede convertirse en una oportunidad de autoconocimiento profundo. Hay algunas personas que descubren dependencia emocional, necesidad excesiva de aprobación o temor a la soledad justamente después de una ruptura. Y aunque inicialmente parece desesperado, destrucción o parece que te vas a morir, muchas veces esta separación marca el inicio de un despertar emocional mucho más consciente y auténtico. Y es muy loco porque existen relaciones que terminan porque ambas personas necesitaban caminos distintos para evolucionar espiritualmente o para hacer cualquier otra cosa. Mientras tanto, Osho decía que el amor verdadero no consiente en poseer, no es consciente en poseer, sino en permitir el crecimiento mutuo. Y muchas veces intentamos retener a personas solamente por miedo a quedarnos solos, aun cuando emocionalmente ya existe desgaste profundo. Aprender a soltar también es una forma de amor consciente. Hay algunas despedidas que ocurren no por falta de cariño, ni por falta de amor, sino porque la vida necesitaba mover nuestras almas, nuestros cuerpos, nuestros espíritus hacia otro destino, hacia un destino diferente y procesos internos distintos que cada persona, que cada ser humano tiene que vivir. Pero la gratitud hacia las exparejas también libera emocionalmente el corazón. Wayne Dyer explicaba que el resentimiento prolongado termina enfrentando o enfermando más a quien lo carga que a quien lo provocó. Es decir, agradecer no significa justificar daño o sufrimiento, sino reconocer que incluso las exparejas difíciles dejaron un crecimiento interior. Y cuando una persona deja de alimentar ese odio constante hacia una persona, comienza lentamente a recuperar su paz emocional. Entonces, el perdón consciente o consiste en no cambia el pasado, pero sí transforma profundamente la manera en que seguimos viviendo después de una herida emocional. Finalmente, agradecer a nuestras exparejas significa reconocer que cada encuentro humano dejó una huella importante en nuestra conciencia. Algunas personas... Me encanta esta canción porque de verdad tiene razón. Porque hay algunas personas que nos hicieron reír y otras que nos acompañaron en momentos oscuros y otras despertaron emocionalmente algo que jamás habíamos sentido, y nada de eso fue completamente inútil, porque el alma humana evoluciona también a través de estos vínculos de pérdidas y de despedidas, y quizá algún día comprendamos que incluso quienes nos rompieron el corazón también parecieron o participaron silenciosamente en nuestra transformación espiritual. Nos vamos con algo más de música y ya volvemos.

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1: Ok, nosotros ya estamos entrando prácticamente al final del programa y tenemos un tema que es ciertamente interesante porque cuando tú dices voy a agradecer, ¿no es cierto? Por lo general piensas en agradecer por las cosas buenas, pues. Por lo general uno quiere agradecer por una rica comidita, uno quiere agradecer por una casita que tiene donde poder guarecerse del frío, de la lluvia, del sol. Uno quiere agradecer por un platito de comida, pero no se te ocurre pues agradecer por la falta de comida, porque no tengo para ponerle a mi hijo en escuela, porque falleció una persona que yo amaba. Esas cosas no se te ocurre agradecer, pues. Sin embargo, pues, ahí están, ¿no? Ahí están. Entonces agradecer, hoy vamos a hablar justamente de agradecer por el cuerpo incluso cuando duele, ¿sí? Porque hay muchas personas que están del otro lado que dicen, claro, tú no sabes lo que yo estoy sintiendo. Yo estoy sintiendo un dolor muy intenso, muy fuerte. Y es importante agradecer por ese dolor y vamos a ver por qué. Muchas personas solo valoran su cuerpo cuando aparece una enfermedad, un dolor, un agotamiento físico. ¿Sí o no? Hablemos con las personas de tercera edad, hablemos con las personas que de repente han tenido un problema. Miren, en este momento yo estoy con un tema de inflamación en una rodilla. Y siempre había estado tranquilo y en paz hasta que últimamente, no sé desde cuándo, empezó como a molestarme al subir la grada. Hoy trato de utilizar ascensor, pero ojo, tengo 53 años. O sea, yo pensaba que estas cosas iban a llegar a los 65, a los 70, pero no ahora. Y mira, pues ahora valoro el tema de poder montar bicicleta, que ahora me cuesta tanto, y estas cosas, no valoro mucho. Sin embargo, el cuerpo nos sostiene silenciosamente todos los días, incluso mientras ignoramos sus necesidades emocionales y espirituales. Y hay que decir también, y necesidades alimenticias y de deporte. No le damos ese valor hasta que empiezan los problemas. Deepak Chopra explica que el organismo no funciona separado de nuestras emociones, de nuestros pensamientos, de nuestras experiencias internas. Agradecer el cuerpo también significa reconocer todo lo que resiste diariamente para mantenernos vivos, porque el cuerpo es es el que está dando la cara para que nosotros estemos vivos. Incluso en medio del cansancio, de la enfermedad, nuestro cuerpo continúa intentando protegernos y acompañarnos dentro de la experiencia humana. Es nuestro vehículo, el vehículo en el cual estamos rodando. Y hay personas que nunca se han levantado de una silla de ruedas y dirán, mira mi vehículo y mira el tuyo, ¿no? Bueno, pero el mío también, mira el mío. Y todos, y quiero que veas alrededor, todos van a envejecer. Todos van a sentir fragilidad. Todos van a llegar a entenderte en algún momento. Yo sé que tal vez no sea este un aliciente o tal vez no sea esta un consuelo, pero todos venimos acá. Esta es la experiencia que vives en este momento. No es una experiencia eterna, no es una experiencia, es una experiencia que vives en esta vida. Para las personas que somos como yo, que creemos en la reencarnación, pues esta es la experiencia que elegiste vivir por alguna razón. No desaproveches la oportunidad. No desaproveches el aprendizaje. El cuerpo muchas veces guarda silenciosamente dolores, emociones y cansancios que nunca expresamos. Y aún así, continúa sosteniendo nuestra existencia diariamente, mientras el alma aprende lentamente a escucharlo con más amor y conciencia. Van pasando los años y ya vas escuchando el cuerpo desde otra forma de ser, ¿no? O sea, desde otra forma de pensar. Ya le vas dando al cuerpo, ya no le vas dando muchas grasas, ya no le vas dando las cosas que le hacen daño, ya vas teniendo ciertos cuidados con el cuerpo. Muchas enfermedades aparecen después de largos periodos de estrés emocional, de tristeza acumulada o de desconexión interior. Joe Dispenza habla sobre cómo el cuerpo manifiesta físicamente ciertos estados emocionales repetitivos, aunque no toda enfermedad tenga origen emocional. Muchas veces el organismo comienza a hablar cuando el alma lleva demasiado tiempo siendo ignorada. El cansancio, el insomnio o ciertos dolores también pueden convertirse en llamados profundos de detenernos, de revisar la manera en que estamos viviendo emocionalmente nuestra experiencia cotidiana. Es muy importante. Hay gente que dice, no me puedo dar el lujo de quedarme acostada, acostado. Bueno, tal vez el cuerpo te está pidiendo. Hay dolores físicos que también contienen mensajes emocionales profundos. Y aunque el cuerpo sufra muchas veces, solamente intenta pedir descanso. Intenta pedir atención, cuidado después de años sosteniendo silenciosamente demasiada carga interior acumulada. ¿Qué dices, Dani Espino?
2: Oye, Mati, qué loco todo lo que dices, porque es realmente curioso cómo vivimos en una época donde muchas personas mantienen una relación de rechazo constante hacia su propio cuerpo. Comparaciones, inseguridades, exigencias y terminan generando profundo desgaste emocional dentro de nosotros. Carl Jung explicaba que rechazar partes de nosotros mismos también debilita nuestra armonía interior. Y agradecer el cuerpo no necesita ignorar sus cambios o limitaciones, sino reconocer que merece respeto incluso cuando no responde a ideales externos de perfección física impuestos por la sociedad contemporánea o superficial. Y el alma también se lastima cuando nosotros vivimos constantemente peleando con nuestro propio cuerpo. Lógico. Y quizás sanar signifique comenzar lentamente a mirarnos con más compasión, aceptación y amor consciente hacia nosotros mismos. Muchas personas descubren que el verdadero valor del cuerpo solamente después de atravesar enfermedades o limitaciones físicas importantes. Entendemos cuánto vale nuestro cuerpo. Viktor Frankl observó que incluso en situaciones extremas, el ser humano podía encontrar motivos para conservar esperanza y dignidad interior. Y poder cambiar, respirar tranquilamente o dormir sin dolor son regalos enormes, enormes que solamente ignorar. Ignoras hasta que desaparecen temporalmente. Y esta gratitud corporal también nace cuando nosotros comprendemos profundamente cuántos milagros cotidianos ocurren silenciosamente dentro de nuestro organismo cada día. El cuerpo también guarda memoria emocional de muchas experiencias vividas. Diversas investigaciones muestran que las emociones prolongadas como ansiedad, miedo o tristeza pueden afectar profundamente nuestro aspecto físico. Y muchas veces exigimos demasiado al cuerpo sin darle descanso suficiente. Algunas personas viven resentidas con su cuerpo debido a enfermedades, cicatrices o dolores permanentes. Sin embargo, incluso en medio de estas dificultades, el organismo continúa luchando diariamente por sostenerse. Así que la relación espiritual en el cuerpo también influye sobre nuestra salud mental. Osho, por ejemplo, decía que muchas personas viven completamente desconectadas de sí mismas porque habitan la mente, pero olvidan escuchar el cuerpo. Así que ya lo sabes, respirar conscientemente, caminar despacio o simplemente detenernos a sentir el presente puede devolver el equilibrio emocional. Esto ha sido todo por el día de hoy. Esperamos que les haya gustado muchísimo el programa. Muy interesante, muy enriquecedor, como siempre lo mencionamos. La verdad es que estamos súper felices de acompañarlos todas las mañanas a través de la frecuencia de la 102.9 FM, la radio de Quito. Feliz día a todos los chiquitines del hogar. Gracias por ser la alegría, la sonrisa de nuestras vidas, por iluminarnos los días. Que tengan feliz día a todos los niños del mundo. Gracias a ti, Mati, por acompañarnos desde exteriores. Gracias por ser tan sabio y por darnos estos temas tan reflexivos e importantes. Gracias, Mati. Yo soy Dani. Gracias, Eduardito. Gracias, Cris. Se quedan con Estefanía Paola Santillán en las noticias. Hasta mañana. Que tengan feliz resto de lunes. Chau, chau.
0: Son las 12 del mediodía con 2 minutos. 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
9: Una concejal en Países Bajos fue expulsada de su partido político tras usar una fotografía oficial tan modificada con inteligencia artificial que muchos votantes no lograban reconocerla.
13: ¡Diablos, señorita!
9: La concejal de 59 años presentó una imagen de campaña donde aparecía con rasgos notablemente rejuvenecidos y muy distintos a su apariencia real. La polémica explotó cuando las comparaciones entre la foto y su aspecto actual comenzaron a circular en redes sociales. Su partido consideró que el uso excesivo de inteligencia artificial rompía la confianza con los ciudadanos y decidió expulsarla, argumentando que una imagen oficial debe representar la realidad y no una versión artificial del candidato.
13: ¡Eso no me lo esperaba!
9: Aunque la concejal aseguró que solo mejoró la resolución de la fotografía y negó haber engañado a los votantes, el caso abrió un debate sobre los límites éticos de la inteligencia artificial en la política y la imagen pública. Una historia que demuestra que en tiempos de IA, incluso una foto puede convertirse en un problema político.
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1: Buenas tardes, bienvenidas, bienvenidos a MQ Noticias, emisión central correspondiente al lunes 1 de junio de 2026. Le damos la bienvenida a este sexto mes de este año y esperamos que usted lo reciba con todas las buenas vibras y energías. Y a propósito de que estamos acompañados de un sol radiante en el Distrito Metropolitano de Quito. Adicional, hoy 1 de junio se celebra el Día Internacional del Niño, y es que esto se celebra en nuestro país y en varios países del mundo. Esta fecha fue instituida inicialmente en la Conferencia Mundial sobre el Bienestar de los Niños en el año de 1925, y el objetivo es promover el bienestar infantil, visibilizar sus derechos fundamentales y también garantizar su desarrollo sano e integral. A propósito de esto, nosotros más adelante estaremos conversando ya con nuestra entrevista de la tarde sobre el tema del fortalecimiento de la educación municipal, tomando en cuenta que el alcalde ha mencionado que es importante el trabajo para los más pequeñitos de la capital en la actual administración. De esta manera, saludo ya al equipo completo que hace posible que lleguemos a cada uno de sus hogares. En los controles, Eduardo Parra; en la grabación de la entrevista de la tarde, Cristian Correa; les acompaña en la conducción de este noticiero Estefanía Santillán. De inmediato arrancamos con los titulares de lo que ha sucedido en estas primeras horas de este lunes, tanto a nivel nacional, local, internacional y deportivo.
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1: Gremios de médicos alertan sobre despidos tras la reestructuración del Ministerio de Salud. Por tercer día consecutivo continúa la audiencia de juzgamiento del caso Sino Hidro. El proceso de remoción contra el alcalde de Guayaquil, Aquiles Álvarez, avanza una fase más esta semana con la apertura del periodo de pruebas. En el ámbito local, 39 barrios de la ciudad tendrán cortes de agua este 2 de junio. 7 toneladas de residuos fueron recolectadas durante la Quito 21K y 15K. En los deportes, Memo Ochoa es convocado por México e iguala el récord de más participaciones en mundiales.
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1: Son ya las 12 horas con 8 minutos. Arrancamos con el desarrollo de la información en el ámbito nacional. Les contamos que el exministro Julio José Prado, el presidente de la Cámara Ecuatoriano-Colombiana, Freddy Ceballos, y el economista Mauricio Pozo coinciden en que la imposición de aranceles a las importaciones colombianas fue una medida equivocada que afectó el comercio, la inversión y la economía de ambos países. Esto tras el anuncio que hiciera el gobierno de eliminar estos aranceles a Colombia. La información con Sánchez.
2: La disputa comercial entre Ecuador y Colombia generó una caída drástica del comercio bilateral y el encarecimiento de bienes. Para los consumidores supuso un aumento directo en los precios de medicinas, alimentos, cosméticos y autopartes. Tras el dictamen de la comunidad andina, Ecuador eliminó la medida este 1 de junio del año 2026 y luego de una reunión entre el presidente Noboa y un candidato de Colombia. Julio José Prado destacó que Colombia es el principal socio comercial de Ecuador en Sudamérica y advirtió que la disputa arancelaria generó mayores costos para las empresas, pérdida de rentabilidad, incremento de precios para los consumidores y presiones inflacionarias.
3: Tenemos inversiones de ida y vuelta, inversiones colombianas en el Ecuador, ecuatorianas en Colombia, y esto está perjudicando ya directamente no solo a la venta, a la coyuntura, porque uno dice, bueno, se acaba la guerra comercial y entonces volvemos a lo normal. No, no es así. Las relaciones comerciales, las relaciones de inversiones van a verse afectados en el largo plazo, y esto definitivamente, esto lo hemos visto en otros casos en el mundo y sin duda en el Ecuador, va a terminar generando un aumento de costos para las empresas.
2: Por su parte, el ingeniero Freddy Ceballos, presidente de la Cámara Ecuatoriano-Colombiana, recordó que el comercio entre ambos países se desarrolla bajo los principios de integración de la comunidad andina y señaló que en 2025 Ecuador importó alrededor de 1.900 millones de dólares desde Colombia y exportó cerca de 800 millones de dólares.
4: Dentro de estos 2.000 millones que le compramos a Colombia, el 60% de estos 2.000 millones corresponden a materia prima. y el 40% a producto terminado. Entonces, evaluar o pensar para hacer un análisis primero del tema de producto terminado, comprar o importar un producto terminado desde Colombia.
2: El economista Mauricio Pozo sostuvo que fue un error utilizar aranceles para enfrentar un problema de seguridad y narcotráfico, ya que esos temas deben resolverse mediante cooperación diplomática y acciones de las fuerzas del orden.
5: ¿Cuánto realmente perdimos? Yo creo que sí hubo pérdidas, hubo problemas también de contrabando, como mencioné, pero ya las cifras definitivas las sabremos un tiempo más, pero más importante que las cifras de lo que perdimos es qué es lo que vamos a hacer hacia adelante y cómo se va a mover el ámbito del comercio entre ambos países.
2: Además, Pozo advirtió que algunas decisiones económicas han estado condicionadas por cálculos políticos, lo que ha retrasado reformas estructurales importantes. Para MQ Radio, reportó René Sánchez.
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1: Cuando son ya las 12 horas con 12 minutos, nos enlazamos con nuestra compañera Betty Ontraneda. Ella está al norte de la ciudad y es que gremios de médicos están alertando ya sobre despidos tras la reestructuración del Ministerio de Salud. Betty, bienvenida, te escuchamos. ¿Cuáles son las novedades?
7: Buenas tardes, Estefanía. Buenas tardes también a nuestros oyentes. En efecto, estamos desde la Federación Médica Ecuatoriana al norte de la capital. Hace pocos minutos, Giovanni Pazmiño, el secretario del gremio, precisamente expresó esta alerta, esta preocupación y este malestar por el despido que ocurrió el fin de semana a varias personas del sector médico. Esto a propósito de la reestructuración del Ministerio de Salud. Mediante decreto ejecutivo del presidente Daniel Noboa, se elimina el viceministerio de Salud, se integrará a la nueva empresa pública para la, sobre todo, adquisición de medicamentos. El gremio, el secretario de la Federación Médica, doctor Giovanni Pazmiño, mencionó que estas decisiones son políticas y no técnicas y afecta a uno de los sectores más críticos en el país, como es la salud. Señaló que ellos, como Federación Médica, van a brindar esta asesoría jurídica, inclusive para el personal de salud que fue despedido este fin de semana. Escuchemos sus declaraciones.
8: Médica Ecuatoriana, vamos a realizar el acompañamiento legal, gremial, a todos nuestros colegas, indistintamente del espacio público o privado que estén ejerciendo su ejercicio profesional. Más allá de esto, tenemos que decir que la salud en estos momentos no es un gasto, sino es una inversión. Y eso implica que las decisiones políticas que el señor presidente al momento está manifestando está topando áreas extremadamente sensibles de la gestión en salud del país. A nosotros, en las entrevistas anteriores y en los días anteriores, habíamos manifestado que con la expedición de este decreto del 393 justamente iba a haber posiblemente duplicidad de funciones y netamente a nivel del Ministerio de Salud Pública con la exclusión del Viceministerio de Atención en Salud y de Insumos, Medicamentos e Infraestructura Sanitaria. ¿Eso qué implica? Que esta reingeniería institucional del Ministerio de Salud Pública debió haber sido preveída porque está vulnerando también derechos constitucionales a la estabilidad laboral. Se está topando a profesionales con experticia, se está topando a profesionales que tienen de pronto el conocimiento adecuado de la realidad sanitaria y eso deja en indefensión institucional. ¿Por qué? La transpolarización de el talento humano hacia esta nueva empresa, de una u otra manera, va a demorar la eficiencia, la calidad y sobre todo la productividad. Y esto va a desencadenar que los niveles de atención en salud, tanto el primario, el nivel de atención secundario y tercero, se sientan afectados. Esto está creando dentro del gremio.
7: Esas son parte de las declaraciones de Giovanni Pazmiño, él es el secretario general de la Federación Médica Ecuatoriana, quien anunció, incluso no se descartan algunas medidas de rechazo a esta decisión del gobierno nacional. Lo que menciona el gremio es que se sigue precarizando la labor del personal sanitario, de los médicos, inclusive técnicos en el país. Este es nuestro reporte, Estefanía. Regresamos contigo.
1: Muchísimas gracias a nuestra compañera Betty Ontaneda por la información. Son ya las 12 horas con 16 minutos. Cambiamos de tema y es que desde las 9 y media de la mañana de este lunes, en el octavo piso de la Corte Nacional de Justicia continúa el juicio por presunto cohecho en el caso Sinohidro. Este es el tercer día consecutivo en audiencia de juzgamiento de este caso y el perito Marco Aurelio Pazmeño continúa respondiendo preguntas de interrogatorio y contrainterrogatorio sobre un informe y las conclusiones realizadas respecto a la materialización de información ingresada al caso mediante asistencia penal internacional. En esta causa están procesadas 21 personas, entre ellas el expresidente de la República, Lenín Moreno, su esposa, Rocío González, y su hija, Irina Moreno. Aunque autoridades de gobierno señalan que el último toque de queda a nivel nacional en el país, que rigió del 3 al 18 de mayo, dejó un saldo oficial de 5.000 personas detenidas, ciudadanos y expertos en temas de seguridad han considerado que la aplicación de la medida no tuvo resultados reales. La información con Juan Carlos Boada.
9: En una evaluación hecha por el gobierno central y el eje de seguridad, el último toque de queda aplicado en varias ciudades y provincias del país habría dejado detenciones, armas y drogas incautadas y decomisos a nivel nacional. Aún así, el cuencano Juan Carlos Atienza afirma que no siente beneficio alguno de los toques de queda implementados por el gobierno nacional.
10: No se ha sentido nada, porque prácticamente la inseguridad se da en el día y en la noche ya están ellos prevenidos como todo el mundo, entonces ya no salimos y no salen tampoco ellos. Y por las estadísticas y los comentarios que se escuchan, el 80% de las personas que fueron capturadas, libadores, gente que le gusta salir en la noche, no los criminales o las personas que cometen crímenes. Mejor fue lo contrario, porque muchos locales que trabajan hasta la 1, 2, 3 de la mañana en sus negocios han salido en pérdidas.
9: Jacinto Andrade, portovejense, indica que la inseguridad en alta escala sigue en el país pese a los anuncios del presidente Daniel Noboa.
11: No es notorio, porque, por ejemplo, yo vengo de Puerto Viejo y los niveles de inseguridad, más que todo de sicariato, no bajaron. En términos generales, no. Yo no le veo mayor beneficio.
9: El general Luis Altamirano, excomandante del ejército, reitera que los resultados de los toques de queda son realmente mínimos.
12: Por un lado, conocimiento, y por otro lado, experiencia. Es conocimiento en el ramo. Prácticamente eso no tenemos de las personas que están al frente de varios sectores. O sea, esto no solo seguridad, ha pasado en el sector salud, ha pasado en el sector de energía, en el sector de electricidad. Lo que tenemos ahí en la práctica es una serie de acciones prácticamente desconexas, apuesta solo a lo punitivo, traslada la eficiencia a lo propagandístico. Es que se cae en el reduccionismo de pensar de que esto se soluciona solo con más policías y más armas, o que se soluciona exclusivamente con una militarización, sin marcos críticos, legitimando todo. Entonces legitimamos el toque de queda. Vamos a ver que los datos no son los que nos dicen. Y por otro lado, tenemos una ceguera estructural, porque no estamos viendo el problema en su amplia dimensión, no solo las dimensiones financieras de lo que es el crimen organizado, sino las dimensiones sociales y económicas que envuelven el contexto en donde se desarrolla este fenómeno.
9: Inexistencia de Plan Fénix, resultados poco creíbles o nulos, carencia de conocimiento, falta de experiencia, improvisación, ausencia de planes, imprecisiones y nulas cifras de inversión es la tónica del gobierno central en el combate a la inseguridad, concluyó el exmilitar. Para MQ Noticias, reportó Juan Carlos Boadrandazo.
1: Son ya las 12 horas con 19 minutos. Cambiamos de tema. El proceso de remoción contra el alcalde de Guayaquil, Aquiles Álvarez, avanza una fase más esta semana con la apertura del periodo de pruebas. Este paso está establecido en el artículo 336 del COTAD. Así lo informó el presidente de la comisión, Arturo Escala, quien señaló que los tres integrantes de la comitiva tienen previsto reunirse este lunes 1 de junio a las 15 horas con 30 minutos para analizar la documentación y resolver los siguientes pasos del procedimiento. Hoy nos reunimos, no creo que se opongan a aquello, pero es parte del procedimiento abrir el término de prueba, manifestó. Escala ha explicado que los 10 días de prueba aún no han empezado a correr, ya que primero debe existir una resolución formal de la comisión y posteriormente la notificación a las partes involucradas. Cuando se abre el término de prueba, todo corre desde que se notifica. El juez puede decir lo que sea, pero hasta que se notifica a las partes todavía no es oficial. Una vez que se notifica, el siguiente día empieza a correr los plazos ha indicado. De acuerdo con el el procedimiento si la comisión adopta una decisión este lunes y la notificación se realiza este próximo martes, el plazo comenzaría a contarse desde el miércoles. Los 10 días hábiles establecidos en el COTAT son hábiles. Escala ha señalado que la resolución deberá ser comunicada a las partes que intervienen en el proceso mediante los correos electrónicos registrados por sus representantes legales. Respecto a las observaciones realizadas por el Servicio Nacional de Atención Integral a Personas Privadas de Libertad sobre las dificultades para notificar al alcalde, Escala aclaró que la negativa a afirmar la citación no significó que el proceso quedara suspendido. No obstante, reconoció que la situación generó inconvenientes para garantizar el ejercicio de la defensa, por lo que la comisión solicitó facilidades para que Álvarez pudiera contar con representación legal. Escala insistió en que durante todo el proceso se ha procurado garantizar el debido proceso y el derecho a la defensa de las partes involucradas. Son ya las 12 horas con 21 minutos. Avanzamos con más información. Un juez del Tribunal Contencioso Electoral resolvió reducir de 2 años a 6 meses la sanción de suspensión de derechos de participación impuesta al alcalde de Puerto Viejo, Javier Pincay, al aplicar el principio de favorabilidad. La decisión del juez electoral Joaquín Viteri acogió la solicitud presentada por Pincay, quien argumentó que los cambios normativos posteriores a la sentencia ejecutoriada de junio de 2023 debían ser considerados en su caso. De este modo, con base en las reformas introducidas al Código de la Democracia en julio de 2025, el periodo de suspensión fue modificado de 2 años a 6 meses, según consta en la resolución emitida por Viteri el pasado 29 de mayo. Son ya las 12 horas con 22 minutos. En otro tema, les contamos que el dirigente ecuatoriano Marlon Vargas, presidente de la Confederación de Nacionalidades Indígenas del Ecuador, CONAIE, fue rescatado después de que el carro en donde viajaba fuera arrastrado por la corriente de un río que creció en Esmeraldas. La CONAIE informó la noche del domingo 31 de mayo que Vargas había viajado a Esmeraldas para realizar una jornada de trabajo y de fortalecimiento organizativo. Son ya las 12 horas con 23 minutos. Ecuador abre hoy las actividades de la edición 16 del Cyber Drill Regional para las Américas. Este es un encuentro internacional especializado en preparación y respuesta frente a incidentes cibernéticos. Es organizado por el Ministerio de Telecomunicaciones junto con la Unión Internacional de Telecomunicaciones, UIT. El encuentro reúne en Quito autoridades públicas, organismos multilaterales, especialistas técnicos y representantes del ecosistema digital de 15 países. Durante la inauguración, el ministro de Telecomunicaciones, Roberto Curi, sostuvo que el evento busca fortalecer capacidades nacionales mediante el intercambio de experiencias entre países y actores especializados. Además, señaló que la cooperación técnica y el aprendizaje conjunto son claves para mejorar la preparación institucional frente a ciberataques y gestión de incidentes.
13: Con esta frase de Satya Nadella, CEO de Microsoft, les extiendo la más cordial bienvenida a Ecuador, país que hoy tiene el honor de ser la sede del 16ª edición de Cyberdrill Regional para las Américas. Organizado conjuntamente por la Unión Internacional de Telecomunicaciones y la Escuela Politécnica Nacional y el Ministerio de Telecomunicaciones. Extiendo además un fraterno saludo por parte del Presidente de la República, Daniel Noboa Sin, de las delegaciones internacionales, expertos, representantes de la academia, del sector privado y las instituciones públicas, quienes nos acompañan durante esta semana en las conferencias y talleres técnicos, unidos por un propósito común: fortalecer la resiliencia digital de nuestros países en un entorno donde las amenazas cibernéticas cada vez evolucionan con mayor velocidad, también con mayor sofisticación e impacto, sobre todo sobre los servicios esenciales del Estado, de la economía y de la ciudadanía en general.
1: Son ya las 12 horas con 25 minutos. El ejército ecuatoriano llevó a cabo nuevas operaciones militares en cárceles de las provincias de Chimborazo y Bolívar. Durante estas intervenciones, los uniformados realizaron registros en distintos pabellones, localizando objetos prohibidos y sustancias sujetas a fiscalización ocultas en las celdas. Los controles se llevaron a cabo en el Centro de Privación de la Libertad, Chimborazo número 1 y Bolívar número 1, además de Chimborazo número 3, destinado a mujeres. Esto, los

0: cárceles intervenidas y, según información difundida por la institución, las sustancias permanecían escondidas en las celdas junto con otros objetos prohibidos. Los operativos también permitieron identificar una importante cantidad de artículos utilizados para mantener comunicaciones no autorizadas desde el interior de las cárceles. Son ya las 12 horas con 26 minutos. Avanzamos con más información en el ámbito nacional. Un tigrillo, una especie silvestre considerada vulnerable, fue rescatado en el cantón de Jipijapa, en la provincia de Manabí. Las autoridades atendieron una alerta ciudadana que reportó la presencia del animal en la zona y activaron los protocolos correspondientes para garantizar su seguridad. Tras recibir el aviso, los uniformados acudieron al sitio y lograron resguardar al ejemplar de forma segura. La intervención permitió proteger al felino y evitar posibles riesgos tanto para el animal como para las personas cercanas. La alerta ciudadana resultó clave para la atención del caso. Una vez que las autoridades conocieron sobre la presencia del tigrillo, desplegaron las acciones necesarias para localizarlo y asegurar su resguardo. Son ya las 12 horas con 27 minutos. Ponga muchísima atención porque los estudiantes de tercero de bachillerato deberán completar el Registro Único Nacional 2026 como un primer paso para acceder a la educación superior en el país. Este sistema se habilitará desde este martes 2 de junio. El proceso es obligatorio para quienes buscan un cupo en una universidad pública, instituto o escuela politécnica del país y busquen estudiar en el segundo periodo lectivo de este año. Este proceso lo pueden hacer los estudiantes de tercero de bachillerato del régimen Sierra Amazonía que finalizan el periodo lectivo 2025-2026, también para bachilleres de años anteriores y extranjeros residentes en el país. Estos son los pasos para que usted pueda completar el Registro Único Nacional. Debe ingresar al link del proceso de admisión en el enlace, completar los datos solicitados, descargar el comprobante de registro. No podrán tener el Registro Único Nacional quienes aceptaron un cupo en el periodo lectivo anterior. El comprobante de este registro es uno de los requisitos que los aspirantes deberán presentar para rendir los exámenes de admisión que son propios de cada una de las universidades o escuelas politécnicas. Luego de este paso, los estudiantes deberán conocer los programas de capacitación que ofrecen las universidades o institutos previos a las pruebas. Los siguientes pasos son las postulaciones, aceptación de cupo y matriculación según los cronogramas internos de cada institución. En Ecuador hay 33 universidades y escuelas politécnicas públicas, así como 54 institutos tecnológicos y conservatorios superiores públicos. 12 horas con 28 minutos y miles de estudiantes del régimen Sierra Amazonía ya se preparan para cerrar el año lectivo 2025-2026 y comenzar las vacaciones escolares. Según el cronograma establecido por el Ministerio de Educación, las clases finalizan oficialmente el 26 de junio tras completar los 200 días de clases previstos para este año escolar. Después de esa fecha, la mayoría de estudiantes iniciará su periodo de vacaciones. Sin embargo, el proceso de cierre académico se va a extender algunas semanas para quienes deban rendir exámenes supletorios. Entre el 29 de junio y el 2 de julio se desarrollarán las clases de recuperación dirigidas a los alumnos que necesiten prepararse para los exámenes supletorios.
1: La ciudad tiene mucho que contar.
0: Cuando son ya las 12 horas con 29 minutos, les damos a conocer información en el ámbito local, y es que en el marco de la Política Metropolitana de Primera Infancia, el municipio de Quito celebró el Día del Niño con una jornada llena de juegos tradicionales, integración familiar y actividades recreativas para fortalecer y promover los derechos de niñas y niños de la capital. Las autoridades municipales han destacado que los programas dirigidos a la primera infancia contribuyen a construir mejores oportunidades para el presente y futuro de la niñez quiteña. La información con Luis Mora Cadena.
2: Durante el evento, la alcaldesa subrogante María Fernanda Racines resaltó que la municipalidad destina más de 65 millones de dólares para brindar atención integral a la primera infancia en todos los programas sociales.
3: ¿En qué se distribuye esto? En parques, por ejemplo, espacio público para que los niños puedan jugar. Hablamos de las atenciones que reciben en los centros de desarrollo infantil. Tenemos 17 mil atenciones de niños de 0 a 12 años. Hablamos de los Quito Guaguas, hablamos de los centros también que están a cargo de la Secretaría de Educación, y lo que buscamos hacemos es precisamente darles una atención con las cuatro comidas, las cuatro ingestas, e inclusive hemos creado este techo de bienestar social que nos permite también apoyarles con un monto económico para los fines de semana, con la finalidad de que también tengan alimentación.
2: El secretario de Inclusión Social, Jax Ramírez, destacó que hay motivos suficientes para celebrar a los más pequeños con la política pública que se materializa en la ciudad.
4: El municipio de Quito es uno de los pocos que tiene una

0: Política de primera infancia, que arrancamos con eso cuando vinimos con la administración de Pavel Muñoz en el 2023. Empezamos a hacer la primera política de primera infancia, la estrenamos, la pusimos a conocimiento del público en 2024 con el apoyo de UNICEF, y de ahí en adelante hemos fortalecido lo que es para nuestro alcalde la prioridad. Los niños y las niñas son la prioridad de nuestra administración.
1: Fernanda Guachamín reconoció la trascendencia de que los sectores más vulnerables tengan la acogida y respaldo del municipio con sus servicios.
2: Es bueno, les educan más mejor, mucho mejor a los niños, y tienen un servicio bueno. Y los desayunos escolares les dan muy bien.
1: Por su parte, la directora ejecutiva del Patronato Municipal San José, Ruth Narváez, advirtió que más de 7.000 niños y niñas tienen garantizados sus derechos.
3: El día de hoy celebramos con mucho cariño y con mucho amor el Día del Niño. Primero decirles que ellos, a través de los servicios que brinda el municipio de Quito, tiene garantizado justamente el cuidado, la protección, pero sobre todo que se cumplan y se garanticen sus derechos.
1: Las autoridades señalaron que los servicios municipales enfocados en el desarrollo integral de niñas y niños generan impactos positivos que transforman su presente y abren mejores oportunidades para su futuro. Con esta celebración, Quito reafirma su compromiso con la protección, el bienestar y el desarrollo de la niñez, colocando a los más pequeños en el centro de las políticas de inclusión y desarrollo social. Para MQ Noticias, reportó Luis Mora Cadena.
4: Son ya las 12 horas con 32 minutos y más de 2.000 atletas nacionales e internacionales participaron en la tradicional Quito K, que este año hizo historia con la incorporación de la primera edición de las 21K. La capital vivió una verdadera fiesta deportiva que reunió corredores élite y aficionados en una carrera de las competencias más importantes del país. Juan Carlos Encalada nos amplía la información.
5: Más de 22.000 atletas, nacionales e internacionales, participaron en una nueva edición de la tradicional Quito 15K, que este año hizo historia con la incorporación de la primera Quito 21K. La competencia recorrió varios puntos emblemáticos de la capital y reunió a corredores aficionados y de élite, en una jornada que ratifica a Quito como uno de los principales escenarios deportivos de la región. El director de la carrera, Pablo González, destacó la importancia de la alianza público-privada para hacer posible un evento de esta magnitud.
6: Solo se lo puede lograr gracias a esta alianza pública-privada, en este caso al municipio de Quito y a todos nuestros auspiciantes. Si la empresa privada no aporta económicamente, los atletas no pueden tener una fiesta de esta magnitud.
5: En la prueba de 15 kilómetros, el peruano Cristian Pacheco se proclamó ganador de la categoría masculina, mientras que la ecuatoriana Diana Velázquez fue la triunfadora en la categoría femenina. El podio masculino lo completaron José Luis Rojas y Luis Chávez, mientras que Luz Mary Rojas y Zaida Meneses ocuparon el segundo y tercer lugar en damas. La gran novedad de esta edición fue la incorporación de la distancia de 21 kilómetros, que reunió a destacados atletas internacionales en un desafiante recorrido por las calles de la capital. El ganador de la prueba masculina fue el peruano René Champi, quien compartió la emoción de alzar este triunfo tras superar momentos difíciles en su carrera deportiva.
7: Porque la verdad que no tuve el último año no tan bueno en lo ámbito personal, en lo deportivo, así que nunca me rendí, seguí trabajando, a pesar que, digamos, la semana pasada estuve en Lima, donde era mi objetivo principal, no terminé bien y vine acá y gracias a Dios se pudo obtener esta victoria.
5: El podio masculino de la 21K lo completaron el keniano Joseph Kiptum y el boliviano Héctor Garibay. En la categoría femenina, la ecuatoriana Silvia Ortiz se quedó con el primer lugar, seguida por Giovanna de la Cruz y Rosa Chacha. Ortiz resaltó la exigencia de la competencia y la satisfacción de alcanzar el objetivo planteado.
8: Muy feliz por el resultado obtenido. No lo sentí tanto a la altura porque vivo aquí, pero el recorrido sí sumamente exigente. Las deportistas muy duras, pero cada una trabajamos para cumplir con nuestros objetivos y hoy nos premiamos con el triunfo personal.
5: Con una organización de alto nivel y el exitoso estreno de la 21K, Quito demuestra que está preparada para albergar grandes eventos deportivos. Para MQ Noticias, reportó Juan Carlos de Encalada.
4: Son ya las 12 horas con 35 minutos. Ponga muchísima atención porque en Quito se van a registrar cortes de agua potable este 2 de junio debido a obras de mantenimiento, según informó la EMAPS. De acuerdo con la empresa, los trabajos se van a ejecutar en la línea de transmisión Tesalia, que incluye la intervención de 16 válvulas a lo largo del sistema que abastece las parroquias de Alangací, Amaguaña, Conocoto y Huangopolo. Un total de 39 barrios se verán afectados por este corte de servicio. La suspensión será desde las 6 de la mañana de este martes y, según la EMAPS, el servicio de agua potable se va a restablecer de manera paulatina entre el miércoles y el viernes 5 de junio. Mientras tanto, el abastecimiento de agua en las zonas afectadas se va a realizar mediante tanqueros, cuya coordinación podrá efectuarse con los GAT parroquiales y la Administración Zonal de Los Chillos.
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4: Cuando son ya las 12 horas con 36 minutos, nos enlazamos con nuestro compañero Luis Andrade. Él nos cuenta que 7 toneladas de residuos fueron recolectadas durante la Quito 21K y 15K que se desarrolló este domingo 31 de mayo. Luis, te escuchamos. Bienvenido. Buenas tardes.
10: Amigas y amigos, muy buenas tardes. Hola, Steffi. Así es, les contamos que como parte del apoyo que brindó el municipio de Quito a la organización de la competencia Quito 15K y la media maratón Quito 21K, la empresa pública metropolitana de aseo de Quito recolectó 7 toneladas de residuos en las carreras efectuadas este 31 de mayo. Emaseo ejecutó un operativo especial con un equipo de alrededor de 100 soldaditos azules, quienes prestaron los servicios de barrido manual, barrido mecánico, hidrolavado y recolección de residuos. Estas acciones iniciaron a las 2 de la mañana y concluyeron alrededor de las 14 horas. La cobertura se realizó en las administraciones zonales Eloy Alfaro, Manuela Sáenz y Eugenio Espejo, donde el personal operativo realizó el servicio de limpieza y recolección de basura. Los residuos más comunes fueron vasos de plástico, vasos de cartón, botellas plásticas y de vidrio que fueron recolectados a lo largo de la carrera, especialmente en los puntos de hidratación. Tras esta intervención, Emaseo reitera su compromiso por mantener los espacios limpios y libres de desechos, no solo en estas actividades deportivas, sino también en otros ámbitos de asistencia masiva de personas. Esta es la información que se ha generado hasta el momento. Desde la sala de redacción Quito Informa, reportó Luis Andrade. Buenas tardes.
4: Muchísimas gracias a nuestro compañero Luis Andrade por esta información. Son ya las 12 horas con 38 minutos.
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4: Cuando son ya las 12 horas con 39 minutos, ya les damos a conocer información en el ámbito internacional. Irán, que intercambió ataques durante el pasado fin de semana contra Estados Unidos, detuvo las negociaciones de paz con Estados Unidos este 1 de junio. Así lo ha anunciado la agencia iraní Tasnim, que está vinculada a la Guardia Revolucionaria iraní. Por su parte, la Casa Blanca aún no ha referido el abandono de las mesas de diálogo. El equipo negociador iraní suspende las conversaciones y el intercambio de mensajes con Estados Unidos a través de un mediador, dado que el régimen sionista sigue cometiendo crímenes en el Líbano, indicó el medio. Tasnim aseguró que hasta que no haya un fin de las hostilidades en el Líbano, no habrá diálogo. Esto y más noticias con Radio Francia Internacional.
11: Y ese premio para mí es sencillamente saber que 10.349.208 colombianos le pusieron la raya al tigre.
12: Así celebraba el candidato ultraderechista Abelardo de la Espriella su victoria en la primera vuelta de las presidenciales de Colombia. Ha superado lo que decían las encuestas con cerca del 44% de los votos, seguido muy de cerca por el candidato de Gustavo Petro, el izquierdista Iván Cepeda, que ha obtenido un 41%. Ambos se enfrentarán en el balotaje el próximo 21 de junio. Perú también elige nuevo presidente o presidenta. Este domingo tiene lugar la segunda vuelta entre la candidata de derechas Keiko Fujimori y el de la izquierda Roberto Sánchez, después de un debate en el que no han faltado las acusaciones mutuas. El Consejo de Seguridad de la ONU se reúne de urgencia por la escalada militar de Israel en Líbano. El primer ministro israelí, Benjamin Netanyahu, ha ordenado a su ejército que bombardee la capital, Beirut, además de la expansión que está llevando a cabo en el sur del país y que ya ha dejado 3.400 muertos desde principios de marzo. Ante la situación en Líbano, Irán ha suspendido sus negociaciones con Estados Unidos, según un medio vinculado a la República Islámica. Mientras, Irán ha atacado una base estadounidense en Kuwait en respuesta, asegura Teherán, a una ofensiva de Estados Unidos contra radares y sitios de control de drones en Irán. Con todo, el precio del petróleo se ha disparado este lunes un 5%.
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4: Son ya las 12 horas con 41 minutos. A esta hora damos la bienvenida a nuestro invitado de la tarde. Y en inicio de este noticiero decíamos que este primero de junio se conmemora el Día Internacional del Niño. Y es que la actual administración está enfocada en trabajar en la primera infancia. Y parte de esto es el fortalecimiento de la educación municipal. Por eso vamos a conversar hoy con David Andino, el ex jefe del régimen escolar de la Secretaría Metropolitana de Educación, a quien le damos la bienvenida. David, buenas tardes. Cuéntanos, a propósito de este primero de junio, la actual administración, preocupada por los niños, niñas y adolescentes de nuestra ciudad, ha hecho hincapié, énfasis en trabajo, por ejemplo, de fortalecimiento de infraestructura con la entrega de bibliotecas, la entrega también de pantallas tácticas digitales. Ahora que estamos en una nueva era digital, se habla de la continuidad educativa. Pero no solamente es esto, sino es todo un trabajo que se viene realizando para fortalecer la educación de los más pequeñitos. Bienvenido.
15: Muchas gracias, mi querida Stephanie. Sí, más que nada yo creo que podría primero mencionar que esta Secretaría de Educación, en base a la actual administración, reafirma esta ideología de poder generar una educación de calidad, pero sobre todo gratuita, enmarcado en una atención a la primera infancia, enmarcado a un tema de atención y reconocimiento de derechos de niños, niñas y adolescentes, pero sobre todo quisiera hacer énfasis en tres puntos. Algo como tú muy bien lo dijiste en el tema de infraestructura. Esta actual administración ha invertido en poder dotar, en poder actualizar este modelo pedagógico en la dotación para que todas las aulas de las 20 unidades educativas municipales cuenten con una pantalla interactiva, lo cual ayuda muchísimo a un refuerzo y sobre todo a un recurso importante para la enseñanza de la práctica docente. El mismo el poder generar también nueva infraestructura como es la Unidad Educativa Municipal Julio Moreno Peña Herrera, donde estudiantes de la parroquia de Magüeña son beneficiados. Y adicionalmente también algo importantísimo, las obras que se están ejecutando y priorizando sobre todo esta educación de calidad, espacios verdes como en la Unidad Educativa Bicentenario, el mantenimiento en cuanto a hidrosanitario en la Unidad Educativa Osvaldo Lombeide, en la Unidad Educativa Quitumbe, el mantenimiento del Coliseo de Quitumbe, por ejemplo, son situaciones que ayudan a fortalecer ese proceso de enseñanza. Como segundo punto, yo creo que el fortalecimiento de capacidades de la planta docente ha ayudado muchísimo para que hayan tenido que pasar 15 años para que esta administración pueda generar los procesos correspondientes para un proceso de recategorización de la planta docente.
4: 15 años.
15: Para que se pueda reconocer este profesionalismo, esta formación, esta preparación y sobre todo esta dedicación que se lo hace a cada planta docente del magisterio municipal, para que puedan en este caso subir su escala salarial, se pueda reconocer y esto también incentivar a poder generar procesos de enseñanza. Y el tercero, pero yo creo que el más importante, el poder reconocer los derechos de niños, niñas y adolescentes a través de procesos de formación, a través de procesos de sensibilización. Y yo creo que también hay un punto, el poder generar actividades extracurriculares completamente gratuitas para que talleres de fútbol, danza, básquet, ajedrez, robótica, gastronomía, arte, se pueda desarrollar en las instituciones educativas municipales y donde niños, niñas y adolescentes tengan ese entusiasmo de poder participar. Ayuda muchísimo también a poder utilizar y dar un buen fin al tiempo libre de cada niño, niña o adolescente. Y sobre todo, constantemente la formación en corresponsabilidad familiar, puesto que las familias juegan un rol importantísimo en el proceso de enseñanza de sus hijos e hijas. Son algunas de las situaciones importantes, pero sobre todo no todas, porque generamos algunas acciones que han hecho que el sistema municipal se pueda caracterizar y sea un referente en excelencia educativa, sobre todo a nivel de país.
4: Y ya vamos a hablar de eso porque se vienen fechas importantes para la comunidad y ya les daremos a conocer incluso cómo están las fechas de inscripciones para la educación municipal, así que pongan muchísima atención, ya le preguntaremos esto también a David, pero yo sí quisiera hacer hincapié, David, en algo importante, que es este tema de las actividades extracurriculares. El alcalde en muchas ocasiones ha mencionado que el destinar actividades que puedan permitir permitir el desarrollo de los jóvenes a otro tipo de situaciones permite no solamente que pueda invertir su tiempo libre en algo positivo, sino que esto también ayuda a evitar que los jóvenes sean cooptados por todas estas estos grupos delictivos que están instaurados en nuestro país. ¿Cómo han visto ustedes la recepción de los estudiantes, de los padres de familia, incluso que ahora comentabas también que es parte importante de este trabajo coordinado con la familia?
15: Sí, totalmente. Yo creo que en este punto el poder trabajar fuera de la carga horaria, fuera de la clase del estudiante ha permitido de poder potenciar capacidades de niños, niñas y adolescentes, lo cual la acogida ha sido muy asertiva. Primeramente porque son servicios extracurriculares completamente gratuitos y que a su vez se dan los recursos, los elementos para que estas actividades extracurriculares se puedan llevar a cabo con una calidad primordial, sobre todo. Y obviamente ya el rol del docente, el rol del facilitador que van a dar estas actividades extracurriculares encaje al perfil, pero sobre todo manteniendo esa empatía para que pueda enganchar a niños, niñas y adolescentes a dar un buen fin a ese uso de tiempo libre. Por parte de las familias, se ha tenido una buena recepción porque primero el tema de la gratuidad, primero el tema de la calidad, sobre todo son dos entes importantísimos para potenciar y sobre todo pues garantizar la participación y presencia del estudiante. Tenemos actualmente aproximadamente 10.000 estudiantes que participan del sistema municipal en estas actividades extracurriculares. Ojo acá, tenemos en la mañana para estudiantes de la jornada vespertina, acaban su actividad extracurricular y se incorporan a sus clases, obviamente con este tiempo de receso para un lunch o algún almuerzo. Y en la tarde tenemos para los estudiantes de la jornada matutina en continuidad, obviamente, para el uso del tiempo libre. Aquí algo que ha facilitado mucho la presencia es que son al interno de las instituciones educativas y las autoridades de cada institución educativa municipal presta todo el contingente necesario, sea de algún docente, sea de algún laboratorio, alguna instalación de la unidad educativa municipal, para que esas actividades puedan surgir y posteriormente irse consolidando, y como hemos tenido ya anteriormente festivales donde puedan expresar ese resultado de la actividad extracurricular o participación en colegios, en concursos donde podamos ver ese resultado a fin de la participación de estos
4: talleres. Estos participantes, es de manera optativa estas extracurriculares, es decir, no es obligatorio que el estudiante asista a estos espacios. No sé ahora ustedes, porque claro, la educación municipal siempre es de calidad, de excelencia, y habrán cursos, por ejemplo, en los que ya supere el límite de participantes. ¿Qué hacen ahí en este caso cuando ustedes ya miran que dicen, bueno, faltó espacio para más estudiantes? ¿Cómo miran ustedes también el planificar todas estas materias extracurriculares?
15: Sí, nosotros levantamos un diagnóstico con cada institución educativa y verificamos cuáles son las actividades curriculares de preferencia de los y las estudiantes. ¿Esto a qué ayuda? Que, por ejemplo, cada realidad de cada institución educativa es completamente diferente. Un ejemplo, algo que tenemos un fuerte en la unidad educativa municipal Quitumbe es la música, es su sinfónica.
4: ¡Ay, qué lindo!
15: Y ahí, obviamente, prioridad uno, el poder promover estos extracurriculares para que chicos y chicas se puedan insertar. Por ejemplo, lo que promovimos ahora en la unidad educativa Manuel Cabeza de Vaca, en el Angasí, es poder generar ese primer año una banda de paz. Entonces, en base a esos criterios, esas preferencias, evaluamos y generamos los grupos para la asignación de docentes facilitadores. Si tenemos quizás un grupo que se exceda a los 35 estudiantes de la actividad extracurricular, asignamos un facilitador o facilitadora más para que se amplíe en un nuevo campo de acción, que puede ser la misma temática, puede ser fútbol, puede ser bastoneras, puede ser banda de paz, puede ser sinfónica, ajedrez, robótica, dependiendo ya la necesidad de cada institución educativa municipal.
4: Ahora, David, habíamos hablado del tema de las fechas de inscripciones para la educación municipal. Muchas personas ya están alertas, atentos de cuándo empiezan ya estas fechas. ¿Qué es lo que la ciudadanía debe conocer si es que quiere ser parte de la educación municipal?
15: Sí, bueno, nosotros como Secretaría de Educación, prestos para poder solventar, y de hecho la Secretaría siempre está con las puertas abiertas para poder solventar dudas. Yo quisiera empezar quizás aquí en este punto de que mencionar a la ciudadanía que eso es un proceso completamente gratuito. Es un proceso que no se tiene un rubro de por medio, al contrario, es completamente gratuito y transparente. Yo por ello también hago un llamado a cada persona, a cada hombre o mujer que nos esté escuchando y que tiene su afán de poder ingresar a su hijo o su hija, no caer en estafas. Ese es un proceso completamente gratuito y por ello recalco que que la Secretaría está con las puertas abiertas para poder solventar cualquier duda. El proceso de inicio de inscripciones tenemos para el 15 de junio, desde la medianoche, hasta el 17 de junio, hasta el mediodía. Ojo aquí, este proceso es para años de inicio. ¿Qué quiero decir esto? Inicial, niños y niñas de 3 años, primero de educación básica, octavo de educación general básica y primero de bachillerato general unificado. Para estos 4 años está abierto ese proceso de años de inicio. Para el 19 de junio poder llevar a cabo lo que es el sorteo en la sala de consejo para que sea de conocimiento público. Es muy importante que los requisitos puedan ustedes conocerlo y a su vez ir gestionando, porque es fundamental la cédula del representante legal, cédula del estudiante, una planilla de luz sin un bloqueo de datos que nos permita verificar ese código único electrónico para los 2 kilómetros a la institución educativa del domicilio del representante legal y un correo electrónico activo. Todo esto se lo hace desde la página de la Secretaría de Educación. Por ello, vuelvo y repito, si hubiese alguna inquietud, la Secretaría de Educación está abierto para poder solventar lo más pronto posible. Y para los años de inicio, estamos hablando desde el mes de julio que se llevará a cabo el proceso correspondiente de inscripción. Aquí adicional, nosotros tenemos, y sobre todo por el Código Municipal, uh-huh, una atención prioritaria, tanto para estudiantes con condición de vulnerabilidad y para estudiantes, en este caso, con alguna situación de discapacidad. Eso es muy importante. La inscripción de igual manera por vulnerabilidad y la selección en línea por estas dos categorías será desde el 15 al 17 de junio. Pero ojo aquí, la diferencia es que si yo me inscribo por la categoría de vulnerabilidad, yo debo entregar el expediente físico conforme a los lineamientos que están actualmente en la página de la Secretaría del 16 al 19 de junio. La secretaría está abierta de 8 de la mañana a 4 y media de la tarde. Uh-huh. Esa es la diferencia si yo ingresaría por la categoría de vulnerabilidad.
4: Y en este caso, ¿quiénes podrían participar en esta categoría, David, para que la gente tenga en cuenta
15: totalmente
4: esto?
15: En el tema de vulnerabilidad son personas, estudiantes o representantes legales que hayan sido víctimas de algún tipo de violencia física, psicológica, sexual, y que obviamente tengan esta documentación correspondiente. Por el tema de discapacidad, podrán participar las personas que presenten algún tipo de discapacidad, algún tipo de enfermedad catastrófica, enfermedad crónica, y obviamente tengan la documentación verificable. En uh-huh, este caso, pedimos que muy amablemente nos puedan ayudar, porque muchas veces se da ese tema de falsificación de documentos, que únicamente el documento que mencione o sustente la vulnerabilidad sea notariado, o a su vez se pueda contar con unas copias certificadas de ese documento. No es necesario notarizar todo el expediente porque generará una molestia, generará un rubro alto. Entonces es únicamente el documento que avale la vulnerabilidad, la discapacidad, que se pueda llegar a notarizar. Es fundamental, como vuelvo y repito, para ir cerrando esta parte, este es un proceso completamente gratuito. Por favor, evitar uh-huh, caer en estafas, poder caer, evitar en temas de dar dinero a alguna persona X y a cambio me dará un cupo. Este es un proceso que está observado incluso por Quito Honesto, y por ello es lo que se maneja toda esa transparencia al momento de la recepción de documentación y ya en el sorteo público para la asignación posterior de las instituciones educativas con los cupos de los favorecidos.
4: David, adicional a estas recomendaciones para evitar ser víctimas de alguna estafa, ¿qué es lo que se podría decir a la ciudadanía? Porque siempre vemos, ¿no?, la participación de las personas para las inscripciones. ¿Cuántas personas ustedes más o menos prevén que se inscriban para este año? Y recomendaciones también para que la ciudadanía tome en cuenta, porque ha habido en casos anteriores, por ejemplo, que ustedes dicen, bueno, hay que estar pendiente de la zonificación, que a veces de eso no lo toman en cuenta los papitos. Entonces, hay todos unos requisitos que se deben cumplir para que puedan ser parte de este sorteo también.
15: Sí, totalmente. Ahí, principalmente, que podamos revisar el lineamiento de ingreso a las instituciones educativas a través de la página web oficial de la Secretaría de Educación. La página oficial es educacion.quito.gov.es. En la página ustedes van a tener desplegado el lineamiento para el ingreso a las instituciones educativas municipales para que lo puedan revisar. Es fundamental de los documentos prioritarios que mencionaba anteriormente poder tenerlos a la hora de poder postular. En otro punto, nosotros como secretaría, y eso es importante también que ustedes lo sepan, ya hemos generado 2 denuncias a páginas en TikTok que hacen uh-huh, sus transmisiones en vivo, ofertando cupos de una manera ilegal, nos hemos activado con las denuncias correspondientes para tomar también cartas sobre el asunto y evitar que la ciudadanía caiga en esas estafas. Uh-huh. Entonces, sí es fundamental el poder revisar. De hecho, quizás ustedes lo van a decir, pero el lineamiento es muy largo. Uh-huh. Si en ese caso hay alguna dificultad, podrían acercarse a la Secretaría de Educación, a la Dirección de Innovación y Gestión Educativa o a la Unidad de Régimen Escolar para poder explicarles con punto y coma cómo es el proceso, uh-huh, antes de que llegue esa temporalidad ya del proceso de inscripciones. Porque muchas veces no revisamos el lineamiento y postulamos mal.
4: Así es.
15: Entonces sí es fundamental. Nosotros del año electivo anterior tuvimos cerca de 17,000 aspirantes para el numérico de cupos que se ofertaron acorde a la disponibilidad de cada institución educativa. Quizás, conforme a la realidad actual de las instituciones educativas fiscales, creemos que esa cifra se puede duplicar o va a ascender, sobre todo por las constantes atenciones a la ciudadanía que hemos estado recibiendo presencialmente, telefónicamente y a través de redes sociales como Secretaría de Educación.
4: Pero para este año, ¿cuántos cupos se tiene para la educación municipal?
15: Ya, en este punto hemos estado evaluando, sobre todo por las diferentes situaciones, aproximadamente de 1,600 a 1,500 cupos se tiene ofertado para toda la comunidad general, porque es importante recordar que esto sale conforme a la disponibilidad de cada institución educativa, y obviamente aquí hay que tomar en cuenta también el tema de la ley del COTAD, que nos cohíbe mucho el tema del presupuesto tanto corriente como de inversión, y eso afecta mucho a la plantilla docente, afecta mucho en cuanto al tema presupuestario que se maneja acorde al gasto corriente que tenemos
4: David,
15: actualmente.
4: Es decir, que en relación al periodo anterior se ha reducido el número de estudiantes que van a ingresar a propósito de estas reformas al COTAD.
15: Exactamente, eso es una afectación que tenemos y por ende pues se ve reflejado ya en la disponibilidad que saquemos, tomando en cuenta que desde la administración actual se ha sido una prioridad alta el poder continuar con los servicios educativos, pero sin afectar a los estudiantes que ya están incluidos en el sistema educativo municipal.
4: La continuidad no se va a perder.
15: Totalmente. No. Si su hijo o su hija está en un primero de bachillerato, abrimos oferta en Quitumbe, por ejemplo, para el segundo año de bachillerato, su hijo va a estar tal cual, no hay ningún inconveniente, solo que para nuevos estudiantes se restringe por esta afectación que tenemos a la ley del COTAF.
4: David, agradecerte por este tiempo y por esta valiosa información para la ciudadanía.
15: No, a ti, muchísimas gracias.
4: Este fue el diálogo con David Andino, jefe del régimen escolar de la Secretaría Metropolitana de Educación, con quien hemos hablado sobre el fortalecimiento del sistema municipal, pero también sobre ya las inscripciones que se avecinan, así que ustedes también estén pendientes y sobre todo recuerden que las inscripciones son gratuitas y esto también se va a hacer ya más adelante un sorteo que se lo hace de manera presencial en el Salón de la Ciudad. Con esta información nosotros nos estamos despidiendo, que tengan un excelente resto de lunes, excelente inicio de mes y mañana nuevamente estaremos junto a ustedes a partir de las 12 del mediodía. Que tengan una excelente tarde.
13: Son las 12 del mediodía con 59 minutos. 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
16: Audiencia, qué gusto compartir y socializar con ustedes la efemérides de la jornada. Un primero de junio de 1821, en un día como hoy, la Junta de Gobierno de Guayaquil designó al general Antonio José de Sucre como comandante en jefe de la División del Sur. En tanto, el cuartel general lo estableció en San Borondón para iniciar las operaciones hacia Quito. Primero de junio, un día como hoy, la misión militar chilena elaboró el reglamento táctico de artillería de montaña para el ejército ecuatoriano. Primero de junio de 1922, se expidió un decreto con el que se asimilaron los grados militares de los miembros de la misión militar italiana. Primero de junio, cantonización de Pangua, en la provincia de Cotopaxi. Primero de junio, Día Mundial de las Madres y los Padres. En Ecuador, se celebra el Día del Niño y de la Niña cada 1 o 1 de junio. Esta fecha tiene como propósito fundamental recordar los derechos de la infancia y promover el desarrollo integral, la educación y el bienestar de los menores en un entorno seguro y feliz. En cuanto al Día Mundial de las Madres y los Padres, este fue instituido por la Organización de las Naciones Unidas, ONU, para honrar la labor y responsabilidad de los padres en la crianza de sus hijos. También el 1 de junio es el Día Mundial de la Leche, promovido internacionalmente para resaltar la importancia de este alimento en la nutrición. Hasta aquí la efemérides de la jornada.
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19: Nicki Dumas es catalogada como una de las artistas con mayor proyección en el mercado emergente. En 2021 lanzó su primera canción inédita, Tal Vez, con la que alcanzó el top número 2 en los charts Ecuador. Posteriormente presentó su tema Amor, con el que participó en los Golden Nick Music Awards, obteniendo un disco de oro por artista revelación en Cali, Colombia.

0: síguela en redes sociales como Nikki Dumas.
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0: 13 horas con 5 minutos, 1 de la tarde 5 minutos. Es lunes 1 de junio del 2026, prácticamente el 60%, 55% del día ha transcurrido ya. Saludo con cariño y con afecto a la audiencia, les doy la más cordial bienvenida al programa educativo, formativo, cívico, cultural, histórico y patrimonial Rostros de Quito. Y saludo también con especial énfasis a las niñas y a los niños de nuestro país. Quiero para ellas y para ellos mejores días. El gobierno central está llamado a levantar políticas públicas para todos los sectores de la población, pero particular y especialmente para los adultos mayores y para los niños y niñas. Solo así se entiende que hay motivos para celebrar. Ante la ausencia de políticas públicas para ellas y para ellos, ¿qué tenemos que celebrar? Por el contrario, seguramente reflexionar en las carencias a las que se ven sometidos y a las que están abocadas y abocados los niños y las niñas de mi patria. Peor situación deben pasar niños y niñas del mundo en donde hay guerras civiles o confrontaciones militares. Ante conflictos bélicos de cualquier tipo, de cualquier magnitud, los más afectados son las niñas y los niños, y también los adultos mayores. Por eso pido a Dios mejores días para la infancia de nuestra ciudad, de nuestro país y del mundo. Todos, salvo aquellos niños y criaturas que no ven la luz del día o no nacieron, todos pasamos por esta etapa. Es una etapa de sueños, de travesuras, de magia, de encanto, de vicisitudes, de luchas, de aprendizaje. Lo que les podemos dar a nuestros niños es amor, cariño, afecto, comprensión y sobre todo buen ejemplo. Porque un adulto mayor o un adulto que dirija un mensaje a los niños pero que no lo haga pensando en el ejemplo, mayor sentido su contenido hacia él no tiene. Si un niño ve a su padre que toma, que bebe, que ingiere licor y el padre le dice, no hijito, no beberás, no tomarás, hay un contrasentido en la mente del pequeño. Si un padre le dice al niño, no fumarás, pero él fuma, hay un contrasentido en la mente del pequeño, que no va a ser comprendido y asimilado. El ejemplo es la mejor escuela para nuestros niños. Todos hemos pasado por esa linda etapa. Ojalá mejores días para la infancia de nuestro país. 13:07. Qué gusto encontrarnos. Ustedes y yo hemos superado un nuevo fin de semana. En mi caso he superado la semana de trabajo periodístico. Cerró para mí el día de ayer, hacia las casi 20 horas en la tarde-noche. Disfruté de la actividad atlética en horas de la mañana que se vivió en Quito. La ciudad de Quito tiene vocación deportiva. Los beneficios del deporte, del atletismo, para todos los estratos de la población son múltiples. Son múltiples y son parte de un derecho. ¿Que nos puede incomodar? Seguramente. ¿Que limita nuestra movilidad? Seguro, no podemos desconocerlo. Pero como los autos tienen derecho a tomarse las vías, los peatones convertidos en atletas y deportistas también tienen similares o mayores derechos. Quito, ciudad deportiva. 13:08 hora para el país.
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0: Gracias de Duparra en control técnico. Hoy se vale ensuciarse, reír fuerte y creer que todo es posible, porque eso es ser niño. Para dedicar, gracias por recordarme que la vida es mejor cuando se juega, se sueña y se abraza sin miedo. Feliz Día del Niño.
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0: Actividades culturales en Quito, Distrito Metropolitano. Daniel Herrera nos comparte el conversatorio número 71, Voces de Cotocollao. Esta vez presentamos el tema Patrimonio Afrodescendiente en Quito, Resistencia y Tradición, con la exposición magistral de John Antón Sánchez. Él es antropólogo ciudadano afrodescendiente. Miércoles 3 de junio de 2026, 17 horas, Auditorio de la Biblioteca Aurelio Espinosa Polit. Vaya, visite el sur de la capital de la República, que tiene, no, ya las fiestas de Amaguaña, ya no. En Cotocollao, al norte, tenemos fiesta. ¿Qué otras parroquias? Bueno, por cierto, Ramiro Lainez, el buen amigo oriundo de Zambisa. Él también nos tiene una invitación especial para este fin de semana que viene. Estoy anunciándoles con 7 días de antelación, o con prácticamente 6 días de antelación. ¿El qué nos dice? ¿El qué nos cuenta? ¿A dónde nos invita? Pues a esta iniciativa bonita. Feria Zambiseña. Por favor, un espacio para compartir, emprender y celebrar nuestras tradiciones. Sábado 6 de junio, desde las 12 horas, Parque Central de Zambisa. Visite esta parroquia que tiene más de 470 años de fundación eclesiástica. Mire, la ruralidad casi siempre o siempre tiene los brazos abiertos para recibirnos a los citadinos que vamos a los graneros del Ecuador, a territorio de gente buena, a territorio mágico, entre otros detalles. Marito Bedoya, historiador parroquiano de San Miguel de Perucho, muchísimas gracias a usted, a Susanita, por sintonizarnos. Gracias también a Pato Morales, a Bélgica Naarce, a Mireya Rodríguez, a Marita Donoso, a Nelly Gijón, muchas gracias, a Martita Reyes también, a Vicky, a Blanquita López, a Fanny Díaz, a Rocío Medina, a Angelita Guamán, que están en nuestra grata sintonía en estos precisos instantes. Un abrazo para todas, un abrazo para todos. Nos integremos en el contenido de hoy, estimado Edu.
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0: El presidente de la querida parroquia de Tababela, es nuestro invitado de hoy. Él viene de ese territorio que fue visitado hace 200 años por los geodésicos franceses. Allí midieron un pedacito, una partecita del gran cuadrante del meridiano terrestre. De esa experiencia participaron los franceses, participaron portugueses, participaron hispanos y también participó no uno, sino un colectivo pequeño representado por Pedro Vicente Maldonado en esa medición. El ilustre riobambeño, destacado cartógrafo sudamericano y mundial, ahora sudamericano, ¿no? Él también participó en Tababela de esa medición de una parte del cuadrante del meridiano terrestre. Cuando han venido autoridades municipales o cuando han venido presidentes de gas parroquiales, yo con mucho afecto he puesto en la mesa de trabajo lo que alguna vez dictaminó o dispuso César Herrera, presidente del gas parroquial, para su territorio. Superada la pandemia 2019-2020-2021, como faltaban espacios o nichos para poner cadáveres en el cementerio de su territorio, él salió con una idea brillante: prohibido morirse en Tababela. Y vino 2 años después de esa disposición para acá y dijo: eso se ha cumplido al pie de la letra. Nadie moría en Tababela porque se cuidaban más. Este personaje tan querido y apreciado, valorado y admirado por mí, nos acompaña en la presente jornada. Yo creo que ya esa disposición se habrá alzado, que supongo las personas ahora irán al cementerio una vez cumplido su ciclo, estimado presidente Cecíter.
3: Muy buenas tardes, muchísimas gracias, estimado Juan Carlos. Qué gusto poder compartir un día más con usted y más que nada con la audiencia de esta prestigiosa emisora radio municipal. En realidad se ha superado tal acuerdo. Primero porque, bien lo dice, ¿eh?, la gente se cuida más, tienes mejores hábitos. Y por otro lado, el párroco, el nuevo párroco de Tababela, ya está construyendo nichos. Entonces ahora sí hay espacio. Esto no quiere decir que se mueran, ¿no? Pero ya hay un espacio para que descansen en paz nuestros amigos que por desgracia llegan a fallecer.
0: En torno a este tema, yo escuché que se estaban queriendo plantear algunas reformas, no sé si vía ordenanza, para que sean los GATS parroquiales los que administren los cementerios.
3: Bueno, hay esa intención. En el caso de Tababela, ese espacio en donde está el cementerio y una parte de la ladera no está catastrado. Entonces estamos siguiendo un proceso de declaratoria de bien mostrenco para ver si con el tiempo se puede invertir, expandir un poco el cementerio o hacer cualquier otro proyecto de carácter social en ese espacio.
0: Ustedes tienen un aliado cercano que fue presidente de PIFO y es concejal metropolitano. ¿Cómo avanza el trámite?
3: Justamente estamos en eso. El concejal Angelito Vega ha sido el gestor principal de esta ordenanza, de este proceso. Pero como siempre hay que vencer dificultades, siempre hay observaciones dentro de este proceso. Ojalá en estos meses que nos va quedando se llegue a fin esta declaratoria de bien mostrenco. Ojalá pase a manos del gobierno parroquial para que haya la facilidad de poder invertir, de poder hacer obra en ese sitio.
0: ¿Están preparados?
3: El GAP parroquial siempre está preparado. Hay que hacer una distribución económica de acuerdo a las necesidades, priorizando obras, priorizando la inversión en diferentes sectores.
0: ¿Cuánta población ahora tiene Tababela?
3: Bueno, es una de las más pequeñas. Según la estadística del censo, 3.800 personas.
0: ¿Y la tasa de mortalidad será baja?
3: Baja también, porque de las 3.800 personas, muchos están ahí por sus trabajos, son habitantes flotantes que están por un tiempito, luego salen, luego vienen otros, entonces no podemos especificar tantos ciudadanos de Tababela han fallecido, pero relativamente es bajo.
0: Si es que se declara a ese lote de terreno como bien mostrenco, hablamos de media hectárea, una hectárea, ¿de cuánto?
3: Casi una hectárea porque el cementerio actual ocupa un buen espacio, hay un buen espacio también cercano a la ladera, que por el momento está un poco descuidado. No podemos invertir, no podemos hacer nada.
0: Claro, porque si lo hacen, se complican la vida.
3: Mal invertido, porque no es nuestro.
0: ¿Y allí tendrían glosas?
3: Probablemente. Entonces, más vale hacer las cosas al amparo de la ley, que esté ordenadamente todas las cosas.
0: Interesante. Otra cosa importante, la cercanía con el aeropuerto de Tababela, así se le llama, al aeropuerto quiteño, al nuevo, al Mariscal Sucre, empieza a generar beneficios, ya se percibe a lo mejor mayor fuente de empleo volcada a Tababela. ¿Cómo va esto?
3: Bueno, sí ha traído beneficios, pero también la otra parte. Hablemos de beneficios, la vialidad. Quito-Tababela, un buen espacio, una buena carretera, más agilidad, se acortan los tiempos de salir de Tababela a Quito y todo lo demás. Se han creado, imagínense, en Tababela hay 35 hoteles, sitios de hospedaje, de todo nivel, de todo precio. Entonces eso se dinamiza un poco la economía, especialmente para los turistas que están de paso, pernoctan en una noche en Tababela y salen para otro destino. También hay fuentes de trabajo. Pero también se crea otros problemas. La afluencia, hoy nomás tenemos alrededor de 5 urbanizaciones que se está creando. Eso va a implicar mayor movilidad, mayor cantidad de habitantes. Y para los espacios reducidos del camino interno, se va a hacerse un conflicto eso.
0: ¿Servicios de agua potable, de alcantarillado, de energía eléctrica, también tendrían complicaciones?
3: Posiblemente, pero por el momento no tenemos graves consecuencias. Pero ya con 5 urbanizaciones, imagine usted qué cantidad de población puede llegar. La basura, por ejemplo, por el momento ya es un problema. Porque el recorrido, el servicio que da 3 días a la semana, nos alcanzaba tranquilamente a hacer un viaje hasta el botadero de basura. Hoy nos toca hacer 2 viajes cada día, lunes, miércoles y viernes. Entonces la población que va llegando va generando también más basura. Sí se complica.
0: ¿Cuánto destina el GAD anualmente para esta tarea que se va a ver incrementada?
3: Bueno, tenemos un convenio con Emaseo. Prestamos de servicio, Emaseo nos cancela por la prestación de servicio. Entonces se complica porque el precio de los combustibles como el diésel ha subido, el precio de llantas para la volqueta, el nuevo salario básico de los trabajadores y para el convenio establecido se reduce, se aprieta la parte económica. Entonces ya es un conflicto para el GAD. y no tenemos más recursos como para decir, bueno, van a trabajar un día más, dos días más. Es una pérdida.
0: ¿Cómo están los aportes del municipio de Quito hacia la parroquia? ¿Cómo están los aportes del gobierno provincial hacia la parroquia? ¿Cómo están los aportes del gobierno central hacia la parroquia? ¿Y el Fondo Metropolitano de Desarrollo Rural fue gravitante?
3: Bueno, en ese sentido, los presupuestos participativos, tanto de la administración zonal o municipio, como del gobierno provincial, han estado a tiempo. Hemos ejecutado obra en diferentes sectores de la parroquia. En cuanto al aporte económico del gobierno central, también estamos al día. En ese sentido, no nos quejamos. Todos han puesto su contribución y el gap parroquial se desenvuelve, lógicamente, dentro de las limitaciones económicas.
0: No tendrán mucho en función del número de habitantes, porque eso es determinante.
3: Exactamente, no solamente habitantes, sino el espacio físico. Ahí es un pequeño problema con el aeropuerto, porque de las 2.500 hectáreas de Tababela, 1.600 ocupan el aeropuerto. Entonces eso implica como una reducción de territorio. Y justamente el presupuesto viene en función del espacio físico. Y por eso está reducido. Nos limitamos a ese gasto.
0: ¿Cuánto al año perciben de los tres entes estatales?
3: A ver, del traspaso del gobierno central, alrededor de 170.000. De la administración zonal municipio de Quito, 160.000. Del gobierno provincial, alrededor de 120.000. Esos son los aportes de los diferentes niveles de gobierno y del gobierno central.
0: ¿Allí el Fondo Metropolitano de Desarrollo?
3: Bueno, el Fondo de Desarrollo Rural fue un aporte muy especial, muy diferente a los presupuestos participativos. Siendo un aporte equitativo, a Tababela le correspondió para la obra del presente año, que ya lo culminamos, 372.000.
0: Es dinerito que supera lo que entrega el gobierno central, el propio municipio en presupuestos participativos.
3: Claro, sí, un buen aporte porque se puede hacer una obra de gran magnitud, una obra élite que va a quedar pues para todas las nuevas generaciones, un gran trabajo.
0: ¿Cuál fue esa obra de gran magnitud?
3: La obra que lo hicimos en función de la necesidad de todos los sectores, de todos los grupos etarios, fue la construcción del Coliseo.
0: ¿En dónde? ¿Qué superficie?
3: Lo hicimos en el espacio de la Liga Parroquial, en donde funciona el Estadio Central. Ahí ubicamos el Coliseo, que nos alcanza un buen espacio con parqueadero y todos los requerimientos actuales.
0: ¿Cómo llegaron a un consenso para hacer semejante obra?
3: Bueno, más que consenso, era una necesidad social. Imagínese usted que todos los programas, vamos por partes, con los niños. Las colonias vacacionales a veces lo hacíamos en el parque inclusivo. Al ambiente, al sol, al viento, al frío, es que no había un espacio cubierto. Y si a veces la intensidad del sol, del viento, del frío, del calor, teníamos que ingresar al salón del GAD. Un espacio reducido que apenas alcanza para 150 personas sentadas. Y con los consiguientes daños, porque los niños son inquietos, movedizos, se dañaba la pintura, ensuciaban el piso, bueno. Entonces eso ya era una necesidad. Darles mejores comodidades a los niños para sus colonias vacacionales y otros programas. Programas con el adulto mayor, no se diga. No había un espacio donde reunirnos alrededor de 150 adultos mayores. Programas culturales. A veces lo hacíamos al intemperie, y parece que usted también estuvo alguna vez. En los programas culturales generalmente se hacía entre la tarde o la noche. El frío, el viento, a veces la lluvia, a veces con carpas, eso implica también gasto económico. Y a veces sí nos daba un poquito de recelo invitarles, y les vamos a invitar en una noche de frío, con viento.
0: ¿Para qué invitan si no tienen espacio?
3: ¿Para qué invitan si no tiene comodidades? Entonces todo eso se iba globalizando, acumulando, que nos hacía falta un espacio cubierto. Y la aspiración era un espacio cubierto, una cubierta, nada más. El sueño era chiquito, pero con el fondo rural como que se nos agrandó el sueño. No, pues ya con este fondito hagamos algo más grande. Hagamos el Coliseo. Y lo logramos.
0: ¿Cuánto nos dijo que era del Fondo Metropolitano de Desarrollo Rural?
3: 372.000.
0: ¿Y eso les alcanzó para hacer ese sueño más grande o estirar el sueño que tenía?
3: A un comienzo nos iba alcanzando, pero pasaba el tiempo, usted sabe todo el proceso, demora mucho tiempo y cada vez ya no nos alcanzaba. Cada vez se actualizaban los precios, no nos actualizaba. Entonces, en ese sentido, tuvimos la buena acogida, la buena voluntad de la prefectura de Pichincha, sumar los presupuestos del Consejo Provincial al Fondo Rural y más un pequeño presupuesto del GAT parroquial para cubrir el precio total que demandaba la construcción de un coliseo de esas características.
0: Si los tababelenses tenían esta necesidad, todos habrán coincidido en que es lo mejor y lo necesario hacer. ¿Ahora todos están contentos?
3: Pero claro que sí. Hemos hecho ya al momento 3 eventos en el Coliseo. El primer evento, que era por la parroquialización de Tababela, Coliseo lleno. Porque muchas veces los técnicos, conocedores de su materia, me decían: oiga, ¿y cuándo va usted a llenar un coliseo de esta calidad? Lo llenamos. Llenamos dos veces. En la inauguración lo llenamos del coliseo. El día de ayer estaban presentes 400 personas entre niños y padres de familia celebrando el Día del Niño. Eso no se veía antes. Cuando hacíamos en el parque apenas teníamos

0: Pero ¿no será que este espacio lindo que lo llegué también a conocer se convierta a futuro en motivo de conflicto por el tema de quién lo administra? Verá que está en el estadio de la Liga Parroquial, usted lo ha dicho.
1: No, no hay problema, porque desde un comienzo conversamos con los directivos de la Liga, siendo este un fondo para el GAP parroquial, para la parroquia. Por el momento está administrando el GAP parroquial. Para eso ya se ha establecido un reglamento en la que hay prioridades. Primero el GAP parroquial, segundo la Liga Parroquial, tercero las organizaciones comunitarias y cuarto empresas privadas. Todos tienen derecho al espacio, pero regulado, normado, de tal manera que no haya conflicto.
0: Verá que el uso por parte de todos estos actores en repetidas ocasiones durante el año, que para eso es el fin y para eso se diseñó, también lo irá desgastando, también lo irá deteriorando. ¿Y cómo van a asumir la responsabilidad de mantenerlo?
1: Bueno, hay un reglamento interno, como le digo, que está bien estipulado, que el GAP parroquial, por administrar el espacio, lógicamente corre con el mantenimiento, con el consumo de agua, con el consumo de energía eléctrica. Pero también hay acuerdos, el modelo de gestión, en la que se ven involucrados todos los que vayan a ocupar. Por el momento tenemos dos convenios sobre la mesa, convenios de calidad. Se va a establecer una escuela de patinaje, se va a establecer una escuela de voleibol y tenemos la proyección de hacer un programa cultural a nivel internacional para el mes de septiembre por las fiestas de la parroquia. Entonces, este modelo de gestión norma cómo se va a mantener el espacio. Siendo un espacio no pagado, sin fines de lucro, pero queda estipulado que si la escuela de patinaje, la escuela de voleibol causa deterioro, son los responsables de darle mantenimiento. Entonces procuramos preservar la calidad del espacio, que no sufra un deterioro muy rápido.
0: Pero la escuela de patinaje y la escuela de voleibol, a través de quienes representen a esas escuelas, podrán seguramente, en el buen sentido de la palabra, reclutar a ciudadanas y ciudadanos de diferentes edades que van a participar en dichas escuelas con un aporte módico. ¿Y eso para quién va a estar dirigido?
1: Siendo empresas privadas, lógicamente que ellos cobrarán por permanecer en la escuela algún valor. Pero el convenio con el GAP parroquial es que nos mantenga el espacio. Ahora, ¿por qué damos esta facilidad? Porque queremos que los niños y jóvenes tengan otras actividades deportivas, no solamente el fútbol, sino también el voleibol, esto que es novedoso, el patinaje, y también estamos en conversaciones con el gobierno provincial a ver si pueden establecerse una escuela de básquet y si no alguna otra empresa privada.
0: Usted es pasajero y ha sido un buen presidente, lo que he podido notar. Va por su segundo periodo, le resta un año. ¿Tiene esa voluntad de que convenios gestionen la administración y uso de ese espacio? El presidente de la Liga Parroquial también es pasajero. Cuando se vayan y vengan otros ciudadanos con otras mentalidades y con otras políticas, ¿qué?
1: Bueno, ya le corresponde a cada administración ver lo mejor, ¿no? Porque no creo que vayan a negarse a dar actividad deportiva, cultural, cívica a los grupos de la parroquia. No creo que se niegue. Posiblemente establecerán nuevas reglas, un nuevo convenio de acuerdo a las circunstancias. El colegio, por ejemplo, se siente a gusto. El fin de semana anterior hicieron una despedida, la que se acostumbra tradicionalmente en las instituciones, despedir a los nuevos jóvenes bachilleres. Antes, ¿cómo lo hacían? En el patio del colegio, un patio reducido, poniendo carpitas que representan un costo. Ahora no, en el coliseo vinieron, el administrador del coliseo, que es un compañero vocal, les abre las puertas, mire cómo les entregamos, están estas condiciones, en las mismas condiciones recibimos. Terminado el evento, va el compañero, revisamos, las instalaciones estén bien y deben dejar aseado, deben dejar limpio. Entonces va creando también otros hábitos. Por ejemplo, ayer, luego del evento, usted sabe que siempre consumo un heladito, una papita, algo. No, pues terminamos el evento, tenga esta fundita, cuatro señoras voluntarias en diferentes sectores. Ahí ayúdenos a recoger la basurita, que el espacio quede tal como cuando entramos. Y ese escenario quedó limpio. Claro que habrá que pasarle una barridita, una trapeadita, ¿no?

0: basuras que no se puede coger con la mano. Se va creando otros hábitos. Un hábito de considerar, respetar y mantener el espacio físico. Porque el espacio es de todos.
1: En baterías sanitarias, ¿el uso de las mismas igual?
0: Todo. Es un escenario moderno. Hay unos camerinos, imagínense, con agua caliente. No sé si hay en otros espacios. Es un escenario con enfermería. No sé si otros coliseos lo tengan. Escenarios con baños con duchas y también los baños públicos afuera para el público. Baños inclusivos para personas con discapacidad. Y por cierto, unos espacios para el cambio de pañales. No solo en el baño de mujeres, también en el baño de hombres, porque hay padres solteros.
1: Yeah. 13:32, hagamos la pausa de rigor y al volver... Esto que cuenta sencillo, pero de manera muy eficiente, Cecita Herrera, el presidente del GAD parroquial de Tablavelia, no fue fácil levantarlo, tengo yo la impresión. Es un bonito y espectacular coliseo, ya mira usted que están utilizando, seguramente en menos de 15 días ya han ingresado a ese espacio, a lo mejor unas 1.500 personas, a lo mejor, quizás más, quizás menos, ojalá lleguen a ingresar 300.000 personas, después de unos años, porque entonces se habrá invertido por cada una de ellas y su uso un dolarito, que vale la pena. Hagamos la pausa de rigor y volvemos.
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1: Audiencia, qué gusto compartir y socializar con ustedes la efemérides de la jornada. Un primero de junio de 1821, en un día como hoy, la Junta de Gobierno de Guayaquil designó al general Antonio José de Sucre como comandante en jefe de la División del Sur. En tanto, el cuartel general lo estableció en San Borondón para iniciar las operaciones hacia Quito. Primero de junio, un día como hoy, la misión militar chilena elaboró el reglamento táctico de artillería de montaña para el ejército ecuatoriano. Primero de junio de 1922, se expidió un decreto con el que se asimilaron los grados militares de los miembros de la misión militar italiana. Primero de junio, cantonización de Pangua, en la provincia de Cotopaxi. Primero de junio, Día Mundial de las Madres y los Padres. En Ecuador se celebra el Día del Niño y de la Niña cada 1 o 1 de junio. Esta fecha tiene como propósito fundamental recordar los derechos de la infancia y promover el desarrollo integral, la educación y el bienestar de los menores en un entorno seguro y feliz. En cuanto al Día Mundial de las Madres y los Padres, este fue instituido por la Organización de las Naciones Unidas, ONU, para honrar la labor y responsabilidad de los padres en la crianza de sus hijos. También el 1 de junio es el Día Mundial de la Leche, promovido internacionalmente para resaltar la importancia de este alimento en la nutrición. Hasta aquí la efemérides de la jornada.
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3: Son las 13 horas con 37 minutos.
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0: Mario López, vecino de La Floresta, nos sintoniza y reporta sintonía. También lo hace el historiador urbano Mauricio Quirós, desde la querida parroquia de Coto Collao. Muchas gracias a Moni Castro, que nos sintoniza en la querida parroquia de Conocoto. Muy gentil, muy amable. Ya tienen el Coliseo, ya han realizado algunos eventos en el Coliseo, pero ¿qué tan fácil fue llegar a levantar ese Coliseo? Es la pregunta que tenemos para nuestro invitado, Cecitar Herrera. Hay una llamada telefónica, la recibamos. Buenos días, buenas tardes. ¿Con quién el gusto?
1: Buenas tardes, Juan Carlos. ¿Cómo le va? Le saluda Patricio Morales. ¿Cómo ha pasado?
0: Bien, estimado Patricio, adelante, le escuchamos.
1: Aquí disfrutando de este delicioso sol. Gran licenciado, quería hacerle dos comentarios puntuales. El primero, todavía brillan por la ausencia los vigilantes de tránsito en la Real Audiencia entre los Cerezos y la Ramón Borja. Porque, como usted sabe, la 10 de agosto, sentido norte-sur, está cerrada. Y ha sido prácticamente imposible lograr que nos colaboren los señores vigilantes de tránsito en las horas pico, que son desde las 6 de la mañana hasta las 8:30, y desde las 4:30 hasta las 7 de la noche, porque los vigilantes están en la 10 de agosto, donde no se necesita la presencia de ellos, porque las máquinas trabajan solas, no necesitan supervisión. Pero abajo, por ejemplo, que es el redondel de la Tufiño y Real Audiencia, que es un redondel de apenas de 3 metros de diámetro, usted viera todo lo que sucede, porque todo el mundo quiere pasar, todo el mundo tiene el derecho de vía, pero muy pocos entienden de que la vía se comparte, se respeta, y además de ser conductores tienen que aprender a ser caballeros al volante, no patanes al volante. Esa es la una. La otra, escuché la interesante entrevista que le hizo al señor presidente del CAS de Tababela. Pues mire, yo también sí me alarmé y me alarmo, porque comenta que ya hay 5 urbanizaciones. Se construyó el aeropuerto, pero no, creo que no se planificó debidamente, y no se, al decirle planificar debidamente, no, ellos no pensaron en la invasión que iba a suceder con las urbanizaciones. El municipio debió haber emitido una ordenanza en la que regule la presencia de urbanizaciones y cosas por el estilo. Le digo por qué. Hace 40 años, usted recordará que Cartelén fue declarado zona industrial. Inmediatamente empezaron a aparecer conjuntos, condominios, y nuevamente dejó de ser una zona industrial para pasar a ser una zona residencial. Y nuevamente los empresarios tuvieron que salir. Y le comento por así de rápidamente. Cuando yo quise alguna vez arrendar un departamento en el aeropuerto, la señora me dijo, tiene el aeropuerto a la puerta. Digo, es que verá, yo no soy piloto, no viajo, se caen los aviones y ningún gringo va a bajarse y va a decir, ¡oh, aquí vive el Patricio, vamos! Entonces, parece que al municipio le falta un poquito de perspectiva en la regulación del uso del terreno. Solamente ese era mi comentario, Juan Carlos, y le agradezco mucho su paciencia.
0: Con gusto, caballero Patricio Morales. No creo que sea la falta de presencia de los agentes civiles de tránsito una displicencia de parte de la AMT, sino más bien falta de talento humano. En la mañana el director ejecutivo de la AMT nos explicaba que hay un déficit de agentes. Una cosa es tener 1.500 agentes y otra cosa sería tener 5.000, a fin de que estén más presentes en territorios, en grupos de por lo menos 1.200 o 1.500 cada grupo, porque trabajan en 3 turnos. Pero de todas maneras, su solicitud yo la hago llegar al director ejecutivo de la AMT. El tema de Tababela y las 5 urbanizaciones, está el presidente Cecitar Herrera con nosotros y podrá hacer un comentario.
2: Sí, realmente, como le digo, es un conflicto en la que el GAD parroquial no tiene competencia. Son proyectos privados. Lógicamente, me imagino que tendrán toda la
0: documentación,
2: habilitante dado por el municipio, no sé por quién. Y como le digo, no es competencia del GAP parroquial controlar, vigilar cómo está su obra, su proyecto, ¿no? Pero sí nos causa molestia que no haya ese empeño de controlar. Porque como le dije, por el momento tenemos problema con la recolección de basura. Luego vendrá el tránsito. Luego vendrá cantidad de habitantes. Y unos buenos, otros no tan buenos. Entonces complica la situación. Y esto viene retrocediendo. Cumbayá se saturó. Bajaron a Tumbaco. Tumbaco se saturó. Están por Puembo. Puembo se está saturando. Están llegando a Tababela. Me da la idea de que la construcción es un gran trabajo, una buena inversión, porque hacer 5 urbanizaciones y de todo nivel no son tan cómodas que esté pues al alcance de un ciudadano que gana medianamente, sino ya un sueldito muy superior, ¿no? Entonces eso sí trae conflicto.
0: Allí la respuesta a la observación hecha por el caballero Patricio Morales. El municipio de Quito, pero allí, créanme, de lo que conozco, es del Consejo Metropolitano el llamado a autorizar o negar las solicitudes de creación de urbanizaciones en territorios que no deben realizarse si miramos siempre con perspectiva. Entonces, ¿son los consejos metropolitanos o es el legislativo municipal el que, captando este mensaje de Patricio Morales, a futuro y en el presente también, debe seguir trabajando por mantener orden en nuestro territorio, le pese a quien le pese o le guste a quien le guste? Cecitar, ¿cuántos años tomó hacer la construcción del Coliseo?
2: El Coliseo nació con la idea cuando llegué a la primera administración, justamente por las necesidades de los niños, jóvenes y adultos mayores. Estoy hablando que el Coliseo nos demoró 7 años para tenerlo como lo tenemos ahora. Han pasado 3 alcaldes que nos daban la razón, tenían la buena intención, pero no lo hacían. En este periodo se logró hacer y lo culminamos. Y como lo decimos, lo logramos. Tenemos casa propia.
0: ¿Cuál fue el mayor escollo?
2: Bueno, esta construcción tiene diferentes particularidades. Primero, por ser la primera vez que nos vemos abocado a una construcción de este nivel, de esta grandeza de inversión. Sinceramente, se ha hecho obra, pequeñas obras de 100, 120 mil, no, una obra que sobrepase más del medio millón de dólares. Entonces, para nosotros era tan difícil, porque primero Tababela, el GAD de Tababela, no tiene jurídicos. No tengo un abogado, no tenemos departamento técnico, no tenemos ingenieros, arquitectos, no tenemos un departamento de comunicación. Somos 5 vocales del GAD, una secretaria tesorera y un contador. Somos 7 que tuvimos que afrontar, tuvimos que decididamente seguir el proceso, 7 años para llegar a culminar este Coliseo. Digo, tiene particularidades, porque es una obra que pusimos 2 veces la primera piedra, pero está bien cimentado al paso. Sí. ¿Por qué? Porque, bueno, ya cuando se ingresó el perfil, la intención del proyecto, nos hacían observaciones, el por qué, el para qué, el cómo y todos los justificativos necesarios. Eso se demoró casi 1 año. Para la segunda piedra ya tuvimos aprobado el perfil. Y por eso con la señorita vicealcaldesa y otros funcionarios municipales pusimos la piedra. Ahora sí, formalmente la primera piedra. Ahí arrancó el Coliseo. Aprobado el perfil, le voy a contar ligeramente nomás esta linda trayectoria entre buenas y malas. Aprobado el perfil, se pensó que ya podíamos empezar la obra, ¿no? Había que seguir el debido proceso, hacer el estudio respectivo, porque el perfil aprobado era para hacer el estudio. Realizado el estudio, tenía que aprobar el municipio con todos sus técnicos y aparecen las primeras observaciones, ¿sí? Que técnicamente los ingenieros, arquitectos lo saben. Superado las observaciones, dijimos, vamos a la contratación. No, como el Consejo Provincial también puso una parte del presupuesto, ingresa al Consejo Provincial. Tiene, bueno, también sus características, otras observaciones. y había que solventar esas observaciones. Otro año que nos demoramos en solventar. Pero estas cosas que lo digo no sucedieron así, porque había días como que nos cogió un bajonazo. Ya botábamos la toalla.
0: Exacto.
2: Ya botábamos la toalla. Oiga, qué difícil. Había noches o días que, chuta, 3 de la mañana pensar, ¿y ahora cómo solventamos? Porque no estaba en nuestras manos. Eran los técnicos los que tenían que solventar esas observaciones que nos hacían. De todas maneras, pasó y logramos la aprobación del Consejo Provincial. Felices y contentos, vamos a la contratación. No, señores. Apareció que la Contraloría tenía que darnos un certificado de pertinencia. Y ahora, ¿qué tiempo más nos demoraremos? Ingresamos otras observaciones. Lógicamente, otra vez los técnicos. Cada vez nos daba felicidad haber superado un paso del proceso, pero dentro de ese proceso, como le digo, nos cogía unos días de depresión. Ya, ¿cuándo se acaba esto? ¿Hacemos o no hacemos? Salió el certificado de pertinencia de la Contraloría General del Estado. Ahora sí la contratación, por fin la contratación. Pero en la contratación también, y como le digo, somos novatos, primerizos en estas obras. Había propuestas. Como yo dije, ¿será que está en nuestras manos? Venía un consorcio, venía otro consorcio, había ya un ingeniero. Vea, ayude, aquí está mi propuesta, ayude, aquí está. La verdad que decía, que está en nuestras manos aprobar. Pero en realidad no era así. Tenía que ingresar al portal de compras públicas y todo el proceso de CERCOV y todo. También fue un dolor de cabeza. Porque si pensaban que al uno se le ayudaba, el otro reclamaba. Y hubo reclamos. Que se cumpla bien el proceso, que las garantías, que por qué tal precio. Todas las observaciones, todas las críticas. Y desde luego en la comunidad también si hay un hito que otro, como que quieren ponerle la cascarita, como vulgarmente se dice, un poquito de envidia. Imagínense, otras administraciones no lo hicieron y nosotros lo logramos a base de tenacidad y de fuerza. Pero hay dos cosas que quiero destacar y nunca me dio olvidar. Dentro de este proceso duro, conflictivo, me acuerdo que el señor alcalde decía, no importa que nos demoremos. Total, que salga bien hechas las cosas. Que en lo posterior no haya observaciones de los entes de control. Eso nos daba un pequeño de suspiro. Bueno, demorémonos un poquito, algún rato hemos de hacer. Pero ese algún rato se hacía cada vez más lejano, más largo. Y un día a la señorita prefecta le digo, queremos culminar para que nos ayude con el presupuesto que estaba comprometido. También fue palabras de aliento. Me de ir cuando vea terminado el coliseo. Estamos terminados. No quieres que se vaya, ¿no? Pero se terminó el coliseo. Es una satisfacción, es un orgullo decir con sí se pudo, lo logramos. 7 personas del GAO parroquial, municipio, administración zonal, consejo provincial, pero lo logramos. Más que satisfacción propia, entregarle a la comunidad un espacio que le sirva a futuro. Presente y futuro, que ahí los niños, los jóvenes puedan practicar otras disciplinas deportivas, que ahí se haga problemas culturales con calidad, con respeto y dignidad hacia los ciudadanos.
0: Hay una frase que sostiene, el que da debe olvidarlo pronto, pero el que recibe no debe olvidarlo nunca. ¿Usted cree que eso pase con los 7 ciudadanos parte del GAD parroquial?
2: Bueno, yo pienso que cuando llegamos, y siempre conversamos, en campaña electoral decíamos, queremos servir a la comunidad. Y lo hemos cumplido. Servimos a la comunidad. Que de aquí en adelante, las nuevas administraciones o la misma ciudadanía se olvide, ¿qué le puedo decir? Nosotros hemos cumplido. Y nos vamos con la satisfacción de haber cumplido lo que ofrecimos.
0: ¿Ofrecieron un coliseo?
2: Ofrecimos un coliseo, por eso fue el empeño. Claro, mejorar las condiciones de vida, cambiar, hacer la dignidad de la gente. Entonces, para que no quede todo en palabras, lo cumplimos. Lo cumplimos lo que prometimos. Y no solo este coliseo, muchas otras obras.
0: ¿Qué otras destacaría? Por lo menos unas 5 más.
2: Por ejemplo, en 40 y pico, 50 años, se cambió la tubería de agua potable en el centro de la parroquia. A los 50 años más o menos se cambia esa tubería. Ahorita están en la construcción del alcantarillado en la calle Nicolás Vaquero. Igual, desde la creación de Tababela, 1952, recién se está haciendo el alcantarillado. Servicio a quienes viven en ese sector. Guambi tiene su cubierta. Ollambarillo tiene mejores condiciones del estadio. La comuna se ha hecho ahí dos grandes salones. Se ha mejorado el parque, se ha mejorado una calle que es un bulevar, y así por diferentes sectores. Lo más satisfactorio que nos llevamos, haber hecho también la obra social. Cuando llegué, había un grupo de adulto mayor por 15 personas, que funcionaba en un cuartito junto al GAD parroquial. Hoy tenemos alrededor de 130 adultos mayores asociados. Asociados, cada uno en su propia casa. Una casa del adulto mayor en Ollambarillo, una casa del adulto mayor en el centro de la parroquia, una casa del adulto mayor en el sector de Guampi. Eso es cumplir con nuestro plan de trabajo, lo que manda el plan, el PDOT, Plan de Desarrollo y Ordenamiento Territorial. Pienso que al año que estamos, iremos cumpliendo lo que nos queda por delante para decir: aquí están los resultados. Y no solo eso, no solamente los dos enfoques. Medio ambiente, hemos reforestado con más de 2.000 plantitas. No solo el GAD parroquial, siempre tenemos la vinculación con EMSA, con la administración zonal, colectivo de Puembo, mis amigos del Chaquiñán. Es decir, reunamos esfuerzos, ¿no? Porque solitos tampoco podemos. Y nos va quedando esa satisfacción. Todos los aspectos, todos los pilares, todos los ejes cumplidos. ¿Hay necesidades? Por supuesto que los hay. No decimos que ya no hay nada que hacer, no. Habrá nuevas cosas que la nueva administración tendrá otra visión. Y lógicamente, también será el compromiso cumplir a la necesidad de la gente.
0: El encuentro de las culturas de las parroquias rurales se va a hacer al ladito suyo, en Santiago Apóstol de Puembo. Hay preocupación con estas reformas al COTAD. ¿Se hará? ¿No se hará? ¿Eso hecho en su territorio generó beneficios también?
2: Claro, cuando hicimos en Tababela 2024 fue un hito. Yo le llamo un hito porque siempre hemos afrontado y nos hemos lanzado a un desafío. Hacer un encuentro interparroquial de culturas es grande. Es bien complicado con Secretaría de Cultura, Administración Zonal, Junta Parroquial y muchos otros aliados. Pero hay que sacar adelante. El encuentro de parroquias no es simplemente la presentación de danza, música y otras expresiones artísticas, sino proyectarse a lo que queda a futuro. Y ese proyectarse es que Tababela al menos sea visualizada no solo a nivel nacional, sino a nivel internacional. Y posiblemente el sector para los turistas ya no sea un lugar de tránsito, sino un destino. Que lleguen, porque aquí hay características especiales para que los turistas lo visiten.
0: La ruralidad está siendo visitada en mayor número y creo, sin temor a equivocarme, que hemos contribuido con nuestro granito de arena, porque desde acá decimos: se acerca cada fin de semana, visite alguna parroquia rural. La suya también experimenta esa ola de nuevos viajeros que la visitan.
2: Hay una función muy importante, justamente la de los comunicadores sociales, la radio, la televisión, promocionar al sector rural. El sector rural no es el tradicional campo que lo conocíamos, que solo voy a ver vacas, borregos, chivos y maíz y cebada y papas, no. Aparte de ser un espacio de productividad, tenemos sitios atractivos. Si bien Tababela no es un sitio netamente turístico.
0: Privilegiado.
2: Pero es privilegiado, tiene características propias.
0: Por favor.
2: Allá llegan al Parque Central y hay gringuitos que los llegan, se sientan en el parque, están con su librito o están con su cámara. Plácidamente. No hay quien le moleste. ¿Por qué no hay quien le moleste? Porque no hay mucho tráfico en Tababela. Sí, sí hay vehículos, suben y bajan, pero no es la intensidad que tienen otras parroquias. No tenemos abundancia de negocios, porque la misma zonificación le impide hacer fraccionamientos pequeños. Entonces no hay mucho negocio. No hay mucha gente caminar por sus calles. Este es un lugar tranquilo, apacible, que mucha gente viene. Vine al parque inclusivo que está justamente a la ladera del río Huambi, al puro ambiente natural, rodeado de árboles, de un clima privilegiado, ¿sí? No es de excesivo calor, no es de excesivo frío, como los grandes países de Europa, un clima de calidad. Entonces yo sí les invito, vengan, vean esa calidad de clima, vengan a pasearse, caminen por nuestras calles, por nuestros parques, recrecen un poquito, que es algo muy diferente. También tenemos espacios donde puedan servirse, un juguito, una comida, un desayuno, un almuerzo.
0: ¿Hay emprendimientos?
2: Hay emprendimientos para todos los gustos, desde los más tradicionales. Todavía venden habitas con tostado, habitas con queso, choclitos con queso, pero también hay las pizzerías, también hay los salones, los restaurantes ya con otro tipo de gastronomía.
0: Está en su último año de gestión, Cecitar Herrera. Nuestra amistad no se acabará sino cuando Dios nos recoja, pero ¿queda en usted la satisfacción del deber cumplido?
2: Me queda la satisfacción, porque cuando ingresé dentro de nuestras políticas, descentralización, desconcentración, no hay espacio, no hay barrio en la parroquia que no haya sido atendido, desde la pequeña a la gran obra. Como le digo, Yambarillo, atendido el estadio, centro de encuentro comunitario, el Vergel, atendido, Santa Rosa, atendido, Huambi, atendido, el centro, atendido. Como le dije, pueda que haya necesidades, y lo hay, pero cada uno se debe el tiempo, tratará de satisfacer los beneficios que vaya para la gente.
0: El caballero que de cuando en cuando protesta, el señor Ron, ¿no? El del Redondel, pero ahí tiene a Edín caladito. Sí, cierto, es que hay alguna afectación con la quebrada, sí, pero bueno, pues sabía lo que se metía.
2: A veces la falta de conocimiento nos hace caer en errores. Sí, sí, en el Redondel del Espejo, en la entrada a Tababel, al aeropuerto, no sé qué pasó. Recién en los últimos tiempos, cuando llueve, eso se hace una laguna. Pero no es competencia del GAD. Nosotros no tenemos ni siquiera maquinaria para ir a destapar. Está en manos de Panavial, está en manos del Ministerio de Obras Públicas, está en manos de la Administración Zonal. Todos han sido notificados, todos hemos conversado. No hay una solución. No sé qué pasa técnicamente. Pero el señor Ron siempre se empeña que el GAD parroquial no hace nada. Es que no podemos hacerlo.
0: Caballero César Herrera, presidente de la parroquia de Tablabella o Tababela, muchas gracias por su comparecencia. Cuenta con estos medios de comunicación, cuenta con este espacio radial para difundir lo que resta en su gestión.
2: A usted muchísimas gracias, mi estimado Juan Carlos, porque nos permite ponernos en contacto con la gente, con la comunidad, y sepa lo que estamos haciendo, sepa las cosas que también hace falta. Y como le dije, un medio de comunicación es el mejor aliado para estar siempre en contacto entre todos. Muchas gracias. Bendiciones a todo el equipo.
0: La presencia de los presidentes y presidentas de los GADs parroquiales o sus equipos de trabajo alimentan esto que la prefecta en la inauguración del Coliseo dijo, que quien les habla es como una especie de libro gordo de Petete o la pequeña Biblia de la ruralidad. Estoy lejos de aquello, pero vamos caminando hacia aquello. Un abrazo a mi presidente César Herrera. Concluye nuestra jornada por hoy, acercándonos a la querida ruralidad. En punto las 14 horas. Tengan una buena tarde. Hasta pronto.
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4: Son las 14 horas. 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
5: 14:02, Wilmer Chavarría, conocido como alias Pipo y señalado como presunto cabecilla de la organización criminal Los Lobos, se negó a ser extraditado de España a Ecuador. Este lunes 1 de junio, durante una audiencia celebrada en la Audiencia Nacional de España, el ecuatoriano argumentó que su vida corría peligro si es enviado de regreso al Ecuador. Durante la diligencia judicial, la Fiscalía Española consideró procedente la entrega de Chavarría a Ecuador para que cumpla una condena de 16 años de prisión. Esa sentencia es por la muerte de tres personas durante un tiroteo ocurrido el 3 de julio del año 2010 tras el asalto a una entidad bancaria en el que fueron robados unos $38,000. 14:02, en el ámbito local destacamos que la Plaza de la Independencia fue escenario de una jornada de celebración por el Día Internacional del Niño, organizada por el municipio de Quito. Niñas, niños, adolescentes y adultos participaron en juegos tradicionales como el trompo, la rayuela, las canicas y el elástico, en una actividad que buscó promover la convivencia y la recuperación simbólica del espacio público. Durante el evento, se destacó que el municipio atiende a más de 12,400 niños y niñas de entre 0 y 12 años a través de distintos programas sociales. Bajo el lema Quito renace con la niñez, las autoridades resaltaron la importancia de proteger y garantizar los derechos de la infancia. Hasta aquí Noticias Express.
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1: Oyentes, bienvenidos a su programa Identidad Militar, un espacio donde informamos, analizamos y compartimos todo sobre las operaciones, actividades y sobre todo lo que le gusta a la gente, los resultados. Silvi, muy buenas tardes, un gusto tenerte de regreso hoy día lunes, primero de junio de 2026. ¿Cómo estás? ¿Qué tal has pasado?
2: Muy buenas tardes con todos, así es mi cabo, son las 14 horas en punto y estamos listas para acompañarlas durante esta hora con información relevante, entrevistas exclusivas y segmentos interactivos.
1: En el siguiente segmento tenemos la entrevista con mi mayor Iván Villegas, él es encargado del proceso de reclutamiento. ¿De qué tema hablaremos? Pues sobre las pruebas médicas, las indicaciones para el desarrollo de la fase 3, pruebas médicas para todos los jóvenes bachilleres que actualmente se encuentran en el proceso de reclutamiento. Otra aclaración y recordatorio también para los jóvenes bachilleres que se encuentran en el proceso, Silvi, y que es motivo de separación en el caso de no hacerlo. Deben realizar el registro nacional en el link que les enviamos a través del arte o de la promoción que ustedes pueden ver en las diferentes redes sociales. ¿Qué pasó el año pasado con algunos jóvenes? Pasaron todas las fases, prueba, entregaron la carpeta, pruebas psicológicas, pruebas médicas, pruebas de confianza, académicas, físicas y la entrevista.
2: Así es.
1: El día que entraron a la escuela, les dijeron, ¿realizaron el registro nacional? No, entonces quedaron fuera del proceso. De nada sirve que se esfuercen tanto si no siguen paso a paso las indicaciones que les muestra el Ejército Ecuatoriano. Estamos ya llevando a cabo la fase 3, pruebas médicas. Son 2 días, exámenes médicos y valoración médica. Todos los detalles los tendremos más adelante con mi mayor Iván Villegas.
2: Así es, les recordamos que la está desde la fecha desde el 1 de junio hasta el 6 de junio para que hagan la inscripción en la página de la CNESID del Ejército, no se olviden de del Ejército, la página CNESID, no se olviden de eso y les invitamos a quedarse con nosotras y ser parte de este espacio que fortalece el vínculo entre la ciudadanía y nuestras fuerzas del orden.
1: Así es, comenzamos, iniciamos con nuestro programa. Los invitamos a que nos acompañen también en nuestras redes sociales institucionales. Hacemos una cordial invitación también al Campeonato Mundial de Equitación que está ya por inaugurarse el día de mañana. Así que muy atentos. Recuerden que es un evento completamente gratuito en el Fuerte Militar San Jorge. Es un evento completamente gratuito, abierto para todo el público, amantes de este deporte. Yo también que tuve recién la oportunidad de conocer más o menos cómo se ganan los puntos, cómo son las descalificaciones. Recordemos que vienen cerca de 20 delegaciones a nivel mundial. Así que es muy importante lo que les estamos mencionando. Evento completamente gratuito, el Mundial de Equitación en el Fuerte Militar San Jorge. Tenemos el entrevistado más adelante con mi mayor Iván Villegas sobre la fase 3, pruebas médicas. Y en el siguiente segmento hablaremos sobre los resultados de decomisos aprendidos, cuánta droga se decomisó, armamento, municiones también, cuáles fueron los resultados que brindaron los soldados del Ejército Ecuatoriano.
2: Así es, también enviamos un saludo especial para todas las personas que nos sintonizan a esta hora en los distintos puntos del país. Es un gusto poder compartir con ustedes.
1: Empezamos con el clima también en la capital, en Quito, donde se presenta un clima variable el día de hoy, con presencia de, si te percatas, pocas nubes, un solazo está haciendo, harto calor, así que la invitación a hidratarse, llevar un parasol para evitar, en este caso, enfermedades como el cáncer de piel, bloqueador solar o mantenerse en la sombrita.
2: Sí, hay que tener mucho cuidado porque estos días, lunes, martes y miércoles, vamos a tener en el Ecuador una ola de calor. Así que estén pendientes de todo con el bloqueador y toda la situación. Y también nos trasladamos hacia Guayaquil. En el ambiente se mantiene cálido y húmedo con temperaturas que superan los 28 grados y se prevé una tarde con alta sensación térmica.
1: Así es, también los soldados del ejército ecuatoriano enviamos un saludo a todos los niños de nuestro país y del mundo entero. El día de hoy, 1 de junio, se celebra oficialmente el Día del Niño en Ecuador y en varios países del mundo. Esta fecha, instituida inicialmente en la Conferencia Mundial sobre el Bienestar de los Niños en 1925, tiene como propósito principal promover el bienestar infantil, visibilizar sus derechos fundamentales y garantizar su desarrollo sano e integral. Pero también debe tener algún contexto, ¿no?
2: Así es, el contexto internacional dice que esta fecha, el 1 de junio, se adoptó tras la Conferencia Mundial celebrada en Ginebra. Por su parte, el Fondo de las Naciones Unidas para la Infancia, UNICEF, promueve la conmemoración del Día Universal del Niño cada 20 de noviembre para recordar la Declaración de los Derechos del Niño.
1: Pero tenemos un enfoque en nuestro país. Este día se realicen múltiples campañas, festivales, agasajos que buscan garantizar el respeto a sus derechos básicos como la educación, la salud, sobre todo la protección. Qué tan importante y qué importante que es la protección a nuestros niños contra el maltrato y el derecho a jugar libres y seguros.
2: Así es, más allá de la celebración, es una oportunidad internacional y social para recordar la importancia, como usted ya mencionó, de proteger a la infancia y trabajar por un entorno seguro para todos los niños y adolescentes.
1: Así que enviamos un saludo a todos los niños de nuestro país y del mundo entero. Seguimos con más información, nos trasladamos hacia Cuenca, donde el clima está un poquito más fresco, se registra temperatura aproximada de 14 a 18 grados centígrados, con cielos parcialmente nublados y posibilidad de lloviznas.
2: Nos trasladamos hacia la ciudad de Santo Domingo, donde las condiciones se presentan con cielo nublado y temperaturas de alrededor de los 24 grados, generando un ambiente bastante húmedo durante el día.
1: En Manta, el clima es característico de la región costera, cálido, con presencia de brisa marina deliciosa y temperaturas cercanas a los 27 grados centígrados.
2: Mientras tanto, en Ambato se mantiene un clima templado con temperaturas de entre los 12 y 22 grados, con intervalos de sol y nubosidad.
1: Ahí es el frío, Silvia, a la madrugada, ¿no? Cuando estábamos en la Escuela de Formación de Soldados del Ejército Ecuatoriano, la madrugada, 4:30, 5 de la mañana, un frío.
2: Sopla un viento, no solamente frío, un viento que, como suelen decir en el Carchi, le parten los cachetitos.
1: Sí, también me acuerdo, porque de Loja, pues del clima lojano al ambateño, sí hay una gran diferencia, ¿no? No es tan helado en Loja, templadito. Y sí, qué frío, y levantarte a esa hora, ponerte rápidamente en cuestión al conteo de 5, 4, 3, ponerte el uniforme de deportes ya para salir a trotar. Pero bonitas experiencias también, un saludo para toda la gente de Ambato. Y es momento de hablar del sur del país. Se registra un clima bastante agradable, como su gente, valga la redundancia, con temperaturas que bordean los 20 grados, acompañado de cielos parcialmente despejados.
2: Así es importante considerar que las condiciones pueden variar a lo largo del día, por lo que se recomienda a la ciudadanía mantenerse informada a través de los canales oficiales.
1: Como les mencionábamos, tenemos información súper importante que ustedes pueden revisar en nuestras redes sociales institucionales, titulares como Decomiso, también de armamento, municiones en algunos sectores. Hay los cambios de mando ya en las diferentes unidades del ejército ecuatoriano. Por acá también tenemos Ejército Ecuatoriano decomisó objetos prohibidos durante operaciones en cárceles de Chimborazo y Bolívar. Más adelante les contaremos qué encontraron los soldados del Ejército Ecuatoriano en este CPL. Por acá tenemos: Ejército Ecuatoriano impulsa la formación técnica de los conscriptos en Macará. Esta nota me parece súper interesante. Por acá nos dice: operación militar destruye infraestructura vinculada a la minería ilegal. Esto es en Imbabura. Pero en Napo y también en Pastaza, el fin de semana, hubo una pérdida para la minería ilegal de cerca de $1,000,000 entre camiones, excavadoras, las setas o los clasificadoras, como llaman ellos, bombas de succión, combustible, entre otros, entre otras maquinarias utilizadas para la minería ilegal. Con esta información nos vamos a la primera pausa musical y ya regresamos con el siguiente segmento, todos los resultados que han obtenido los soldados del ejército ecuatoriano. Por acá también nos dice, háblenos sobre el decomiso de sustancias en Pedernales, estuvimos presentes gracias al ejército ecuatoriano. Nos vamos a una pausa musical y ya regresamos con Misión Informativa.

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1: 14 horas con 19 minutos, estamos de regreso con su programa Identidad Militar. En este momento hablamos de misión informativa. ¿Cuáles son los resultados que han obtenido los soldados del Ejército Ecuatoriano? Hablamos en este momento de minería ilegal en Pastaza y Napo. El Ejército Ecuatoriano ejecuta operaciones militares simultáneas contra estructuras criminales en Pastaza y Napo. Estas operaciones buscan combatir actividades ilícitas y debilitar las estructuras criminales que operan en la región amazónica. Como resultado de estas operaciones militares, se decomisó lo siguiente, pongan mucha atención. 5 excavadoras tipo oruga, 2 plataformas, 2 camiones de carga, 2 motores de succión y un tanque de combustible con una capacidad aproximada de 250 galones, además una clasificadora. Estas acciones representan una afectación económica estimada de $896,000 para las estructuras criminales vinculadas a actividades ilícitas que atentan contra la seguridad y el desarrollo del país.
2: El Ejército Ecuatoriano continúa con las operaciones contra la minería ilegal en la provincia del Carchi. Personal militar ejecutó una operación militar en el sector Puerramal, Cantón Tulcán, donde se aprendió a 2 ciudadanos vinculados a la explotación ilícita. Además, se neutralizó infraestructura y materiales empleados en actividades de minería ilegal con el siguiente detalle. 45 boncaminas localizadas, 4 poleas deshabilitadas, 2 generadores de luz, 1 motor para polea, 2 bombas de agua, 1 motosierra, 4 bombas de agua, 10 brocas para el rotomartillo, 45 cápsulas ordinarias, 5 cápsulas cebadas, 21 explosivos tipo salchicha, 11 explosivos tipo salchicha empaque blanco, 40 tacos de sedimento explosivo, 60 tacos de ANFO, 600 metros de mecha lenta empaque blanco, 10 libras de urea, 10 libras de sedimento explosivo color plomo, 4.000 metros de soga plástica, 1.000 metros de cable de acero, 9 cápsulas ordinarias, 10 metros de mecha lenta empaque negro y herramientas varias para minería ilegal. Todo el material fue destruido e inhabilitado en el lugar. Esta operación militar causó una afectación económica a la minería ilegal por un valor aproximado de $43,000. El Ejército Ecuatoriano reafirma su compromiso de proteger a la ciudadanía y salvaguardar los recursos naturales.
1: 14 horas con 22 minutos. Recordemos a la ciudadanía que la minería ilegal no solo aporta a las organizaciones criminales, sino también causa muchos daños a nuestro ecosistema, al medio ambiente, causa afectación también a las comunidades aledañas, contaminación de los ríos con el famoso mercurio que usan para la extracción del oro. Entonces, sí podemos investigar un poquito para toda la gente que a veces se pregunta por qué combatimos contra la minería ilegal. Ahí está la razón. Seguimos con más información. Cae sujeto vinculado al GAO Los Lobos con armas y droga en Urdaneta. Silvi, si les tenemos listos también la pirámide para darle lectura a la gente, para que entienda un poco sobre estas estructuras, grupo armado organizado, grupo de delincuencia organizada, para que tengan en cuenta. El Ejército Ecuatoriano, mediante información de inteligencia, ejecutó una operación militar en el cantón Urdaneta. Durante la operación, el personal militar aprendió a Darwin C., presuntamente vinculado al GAO Los Lobos, dedicado al cometimiento de actos delictivos como robo, sicariato, extorsión, vacunas y expendio de sustancias catalogadas sujetas a fiscalización, encontrándose en su poder lo siguiente. 2 armas de fuego tipo cartucheras, armas que presumiblemente, Silvi, son alquiladas por los sicarios para poder cometer estos actos ilícitos. Además, encontró 136 paquetes pequeños de droga color blanquecino, también un paquete grande envuelto en plástico de droga color blanquecino y un recipiente circular también de sustancias catalogadas sujetas a fiscalización. El aprehendido, junto con las evidencias, fueron entregadas a las autoridades competentes. Por acá tenemos la información también para que ustedes conozcan, porque aquí mencionamos el GAO, el GDO, GDOT o los GDC. Tenemos una pirámide y se clasifica de la siguiente manera. Por ejemplo, los GAOs vendrían siendo los choneros y los lobos. Los GDOT, los tiguerones, y los GDO se encuentran las águilas, los chonequillers, los lagartos, los fatales y los Latin Kings. Tenemos por acá en último lugar a los GDC, que son grupos locales, sectorizados, no estructurados, ni tampoco se conoce el denominativo de estos grupos. Ahí está la clasificación por el nivel de agresividad, que creo que todos han causado muchísimo daño a nuestro país. Seguimos con más información esta tarde, siendo las 14 horas con 24 minutos.
2: Así es, el ejército ecuatoriano ejecutó operación de control en el Centro de Rehabilitación Social del Turi. Personal militar del ejército ecuatoriano ejecutó operaciones de control de armas, municiones y explosivos intramuros en el Centro de Rehabilitación Social de Turi, como parte de las acciones destinadas a fortalecer el control y la seguridad dentro del recinto penitenciario. Durante la intervención se realizaron inspecciones y requisas, obteniéndose como resultado el decomiso del siguiente material prohibido: 49 municiones calibre 9 milímetros, 4 dispositivos móviles de diferentes marcas, 2 cargadores de celular, 15 objetos cortopunzantes, 3 pipas artesanales, cables de cobre, aproximadamente 500 gramos de sustancias catalogadas sujetas a fiscalización, presumiblemente marihuana. Las evidencias encontradas fueron entregadas a las autoridades competentes para el trámite legal correspondiente. Estas operaciones permiten afectar actividades ilícitas dentro de los centros carcelarios, evitando el ingreso y posesión de objetos prohibidos, contribuyendo de esta manera al mantenimiento del control y la seguridad del recinto penitenciario.
1: Centro de Privación de Libertad Azuay número 1, más conocido como la Cárcel del Turi, es un complejo penitenciario inaugurado en el año 2014. Se encuentra ubicado al sureste de Cuenca. Cuenta con pabellones de mínima, mediana y máxima seguridad. Ha sido escenario de graves amotinamientos y masacres entre bandas criminales, registrando tragedias significativas que han marcado también la historia carcelaria del país. Por tal razón, y también para brindar seguridad extramuros, o sea, para la población, porque se conoce que también desde las cárceles se cometen extorsiones vía telefónica. Entonces, por eso se hace estas intervenciones. El ejército ecuatoriano realiza intervenciones constantemente en las diferentes CPLs y se decomisa estos indicios como armas de fuego, sustancias catalogadas sujetas a fiscalización, las famosas pipas también artesanales que realizan los PPLs, cargadores, los celulares, adicional también municiones, en otras ocasiones se han encontrado, y entre otros objetos prohibidos. Seguimos con más información.

0: rápidas de salud, estimulación temprana, entrega de medicamentos, suplementos vitamínicos, barbería, caritas pintadas, lunch y actividades recreativas. El Ejército Ecuatoriano reafirma su compromiso con la comunidad, llevando apoyo, alegría y servicio esencial a quienes más lo necesitan.
1: Por otra parte, el Ejército Ecuatoriano decomisó armas de fuego, municiones y sustancias catalogadas sujetas a fiscalización en Pedernales. Toda esta información la pueden encontrar en nuestras diferentes redes sociales institucionales. Estamos como Ejército Ecuatoriano en nuestra página web www.ejercitoecuatoriano.mil.es. Estamos en Facebook, Twitter, Instagram, también en YouTube y por supuesto en TikTok. Con esto nos vamos a una pausa musical y ya regresamos con su programa Identidad Militar.

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1: 14 horas con 31 minutos, el Comité Empresarial Ecuatoriano y las Cámaras de Comercio del país trabajan en la cuantificación de las pérdidas ocasionadas por la guerra arancelaria entre Ecuador y Colombia. Por ahora, las estimaciones preliminares reflejan una caída de más del 90% en el intercambio comercial bilateral y la pérdida de alrededor de 5.000 empleos. 14 horas con 31 minutos, el ingreso a la terminal microrregional de La Ofelia cuenta con una nueva intersección semafórica diseñada para proteger la vida de más de 20.000 usuarios entre peatones, ciclistas y conductores en uno de los puntos de mayor flujo de la ciudad. La intervención representa una respuesta planificada al crecimiento urbano y un pilar fundamental para la futura implementación del sistema de bicicleta pública en el sector. Con esto, el municipio de Quito prioriza la seguridad vial a través de una solución técnica y accesible que redistribuye el espacio público de manera equitativa. Hasta aquí Noticias Express.
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1: 14:37, estamos de regreso con su programa Identidad de Militar. Es momento de presentar a nuestro invitado del día, mi mayor Iván Villegas, encargado del proceso de reclutamiento para las escuelas de formación del Ejército Ecuatoriano. Recordamos que son tres escuelas, ESMIL, ESFORCE y Escuela de IBIAS. Fase 3, pruebas médicas, es el tema del día de hoy. Mi mayor, muy buenas tardes, bienvenido.
2: Muy buenas tardes con todos los radioescuchas, pues nuevamente estamos aquí para brindarles toda la información de primera mano acerca del proceso de reclutamiento a las escuelas de formación militar año 2026. Como bien recordaba, pues las escuelas militares, las escuelas de formación de la Fuerza Terrestre, Escuela Superior Militar Río de Faro, Escuela de Formación de Soldados Vencedores del CENEPA y Escuela de IBIAS Coronel Gonzalo Barragán.
1: Así es, antes de adentrarnos en el tema, mi mayor, hagamos una aclaración. Por favor, los jóvenes que se encuentran postulando en este año 2026 deben realizar el registro nacional. Hagamos esa aclaración para todos quienes nos están escuchando en esta tarde.
2: Sí, bueno, como conocemos, este es un procedimiento de índole obligatorio que deben cumplir todos los bachilleres y futuros bachilleres. Poner atención, futuros bachilleres. Los chicos que están cursando el tercer año de bachillerato y están próximos a obtener la titulación del bachillerato también deben realizar el registro nacional. Como conocemos, este es un procedimiento que establece el Ministerio de Educación y que pues nos brinda los lineamientos desde ese nivel. Las fechas establecidas son en este año se dividen en dos etapas, del 2 al 6 de junio de 2026 y del 9 al 13 de junio del 2026, donde los jóvenes deberán ingresar a la página del Ministerio de Educación o pueden observar en nuestras redes oficiales los diferentes artes que nosotros hemos difundido para que conozcan el link donde deben realizar el registro nacional. Este es el único documento habilitante que les permitirá continuar dentro del proceso de reclutamiento a las escuelas de formación militar. Vuelvo y repito, los postulantes que no realicen este procedimiento inmediatamente quedarán fuera del proceso lastimosamente.
1: Hacemos una aclaración, Silvi, si damos lectura, el enlace o el link que deben dar clic los jóvenes que se encuentran postulando en este proceso. Evítense problemas, porque así ustedes pasen todas las fases, se encuentren aptos. Si se les hace la pregunta si realizaron el registro nacional y ustedes dicen que no, son apartados de este proceso. Pongan atención el link.
3: Así es, el link es www.admision.educacion.gob.es para el registro único nacional del 2 al 6 de junio del 2026.
1: Ahí está la aclaración. Ahora sí, mi mayor, tenemos preguntas sobre la fase 3, pruebas médicas. ¿Cuáles son las principales pruebas médicas? ¿Cuántos días serán de pruebas médicas? ¿Y a partir de cuándo ya inició esta fase 3?
2: Bueno, conocemos, esta es nuestra tercera fase del proceso de reclutamiento. Hemos iniciado desde la semana anterior con las evaluaciones de los puntos establecidos, como recordamos, en Quito, Cuenca, Guayaquil y El Puyo. La fase consta de dos días, se desarrolla en dos días, el primer día para los exámenes de laboratorio, exámenes de imagen, y al día siguiente para lo que es el examen con cada uno de los especialistas en las diferentes áreas. Recordemos que son 13 áreas que el postulante se va a evaluar.
3: Mi mayor, ¿por qué son tan importantes las evaluaciones médicas dentro del proceso de selección?
2: Bueno, esta es una fase fundamental porque nos permite evidenciar que el postulante se encuentre en pleno uso de todas sus facultades físicas para desarrollar el proceso de formación en las escuelas militares. Conocemos que el proceso de formación militar es fuerte, es exigente, requiere ciertas capacidades físicas, fuera de las comunes. Por ende, nosotros tenemos que verificar que el postulante se encuentre en las mejores condiciones, inclusive por salvaguardar la integridad del postulante.
1: ¿Cuáles son los errores más comunes que cometen los postulantes, mi mayor, previo o antes de presentarse a las pruebas médicas? Partamos por la impuntualidad. Llegan tarde y ya no se les deja que les realicen los exámenes médicos. ¿Qué otros errores suelen cometer los postulantes?
2: Bueno, hemos tenido novedades de postulantes que no están al tanto, ni están al tanto de las publicaciones, ni están revisando a través de los canales oficiales las indicaciones para el desarrollo de la siguiente fase. Postulantes no se están presentando adecuadamente en los horarios, como usted bien lo indica. No están portando sus documentos de identificación. No han tomado conocimiento de a dónde debe realizar el depósito del pago, dependiendo a la jurisdicción. Recordemos que este año tenemos cuatro sitios distintos y son tres empresas diferentes que están hecho cargo de la evaluación médica dentro de los errores. Sin embargo, el ejército ecuatoriano pues ha tenido la cierta flexibilidad para permitir pues comprenderles a los postulantes y permitir los reagendamientos siempre y cuando sean debidamente justificados.
3: Mi mayor, ¿qué sucede si los postulantes no aprueban una prueba médica?
2: Bueno, el postulante es sometido a los exámenes médicos. Esta valoración es realizada por cada una de las empresas. Las empresas remiten estos resultados al ejército ecuatoriano, quien posteriormente desarrolla una junta médica militar en la cual se vuelven a analizar los resultados. Posteriormente a esto, los postulantes que no resulten aprobados, pues significa que no cumplen o no acreditan con las condiciones médicas y físicas para continuar con el proceso de reclutamiento, por ende salen del proceso.
1: Correcto, ahí tenemos la información sobre la fase 3 de pruebas médicas. Mi mayor, ¿las pruebas médicas son iguales para los postulantes de las tres escuelas, es decir, ESMIL, ESFORCE y Escuela de IBIES?
2: Así es, las pruebas se están desarrollando de acuerdo a una calendarización, la misma que está definida hasta el 28 de junio del presente año, y pues establece un día, una hora y una fecha para que el postulante se presente en virtud de esta organización.
3: Mi mayor, ¿qué mensaje les daría a los jóvenes que sueñan con vestir el uniforme militar?
2: Bueno, primeramente que los postulantes no vayan a caer en manos inescrupulosas de redes que están intentando venderles grupos o asegurarles el ingreso a las escuelas militares. No permitan que jueguen con sus proyectos de vida. El mejor consejo que les puedo dar como oficial de reclutamiento y como la persona que ha visto a muchos jóvenes que han visto sus sueños rotos por su falta de preparación oportuna. Recordemos que estamos próximos a la evaluación física, que esta evaluación física y académica depende completamente de las capacidades y la preparación del postulante. Para esto inclusive cabe acotar que el ejército ecuatoriano ha dispuesto el desarrollo de un curso académico virtual de nivelación de conocimientos que les permitirá prepararse de una manera muy adecuada para su evaluación académica. Entonces, el postulante que se prepara, el postulante que entrena diariamente, pues no va a tener ningún inconveniente. Mi principal recomendación es que el postulante busque ganarse un cupo a la Fuerza Terrestre en base a sus méritos, en base a su esfuerzo y entrenamiento.
1: Correcto, mi mayor. Si les hacemos, por favor, un recorderis, una aclaración, ¿desde cuándo se están llevando a cabo la fase 3 pruebas médicas? ¿Cuántos días son? ¿Cuáles son los pasos a seguir? Por ejemplo, realizar la transferencia, llevar el voucher. ¿Y cómo recibirían ellos el mensaje? Porque recordemos que el proceso es meritocrático y el mensaje les llega únicamente al postulante al correo electrónico ingresado.
2: Bueno, es importante acotar, toda la información referente a todas las fases del ejército únicamente será difundida a través de la página oficial del ejército ecuatoriano, www.ejercitoecuatoriano.mil.es. Ahí se establecen las indicaciones, se establecen los temarios, se establecen las marcas de las pruebas físicas, y toda la información referente al proceso de reclutamiento. No hay otro medio. Adicional, las notificaciones personales les van a llegar a su link de resultados, que ustedes lo abren con su usuario y contraseña. Es importante que ustedes recuerden su usuario y contraseña para que ustedes no tengan inconvenientes al verificar los resultados una vez que esto salga. La fase médica se desarrolló, inició el martes 26 de mayo y durará hasta el 28 de junio del presente año, luego de lo cual se desarrollará la junta médica correspondiente y se publicarán los resultados. Mientras tanto, es importante que los postulantes no esperen a salir aprobados para recién prepararse. Continúen con su preparación académica, continúen con el entrenamiento físico, conocen muy bien los temarios, conocen cuáles van a ser las materias que van a ser evaluadas, conocen las marcas de pruebas físicas, entonces ustedes saben todas las reglas que están en juego para que ustedes puedan obtener este cupo a cualquiera de las escuelas militares a las cuales estén postulando.
1: Muchísimas gracias, mi mayor. Son las 14:48. Gracias por la información brindada esta tarde. Lo teníamos en línea mi mayor Iván Villegas, encargado del proceso de reclutamiento para todos los postulantes que desean formar parte del ejército ecuatoriano. Hablábamos sobre la fase 3, pruebas médicas. Muchísimas gracias, mi mayor, por su apertura.
2: Muchas gracias, una buena tarde.
1: Así es, con esta parte de la entrevista, porque acá hacemos una aclaración también para todos los jóvenes, dice en qué sectores se toman las pruebas médicas. Hablamos de tres jurisdicciones, hablamos de Quito, Guayaquil y Cuenca. Nuevamente, Quito, Guayaquil, Cuenca y Puyo, cuatro jurisdicciones, Quito, Guayaquil, Cuenca y Puyo. Revisen la página www.ejercitoecuatoriano.mil.es. En la pestaña reclutamiento, en la subpestaña condiciones para pruebas médicas, dan clic y ahí encuentran toda la información. Nos vamos a una pausa musical y ya regresamos con la parte final de su programa Identidad Militar. 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

0: 14 horas con 53 minutos. Así llegamos a la parte final de nuestra programación del día de hoy. Gracias por acompañarnos durante este espacio que compartimos información, reflexión y sobre todo una grata compañía junto a Silvi Lechón.
1: Así es, mi cabo. Queremos enviar un saludo especial a todas las personas que estuvieron en sintonía desde sus hogares, lugares de trabajo o mientras realizaban sus actividades diarias, y también a los niños y niñas del Ecuador.
0: Enviamos un saludo a todos los soldados del ejército ecuatoriano que se encuentran ejecutando operaciones militares a lo largo y ancho de nuestro país. Queremos también recordarles a todos ustedes el valor de cada momento, cada aprendizaje y cada oportunidad que nos brinda la vida para seguir creciendo.
1: Porque incluso en los días difíciles siempre existe una razón para mantener la esperanza, la calma y seguir adelante con determinación.
0: Nunca olvidemos que una palabra amable, una sonrisa o un gesto sincero pueden marcar la diferencia en la vida de alguien.
1: Y que la paciencia, el respeto y la gratitud continúan siendo valores fundamentales para construir mejores días.
0: A quienes continúan con sus labores, les deseamos también una jornada tranquila y productiva.
1: Y a quienes ya finalizan sus actividades, que disfruten de su descanso reparador junto a sus seres queridos.
0: Gracias por acompañarnos. Esto fue su programa Identidad Militar.
1: Nos reencontramos muy pronto en una nueva emisión.
0: Muy buenas tardes. Hasta pronto.

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2: Marcamos ya las 14 horas con 57 minutos. La información a esta hora de la tarde, la reestructuración impulsada por el gobierno ya comenzó a agitar al Ministerio de Salud Pública. Desde la tarde del último viernes, profesionales y especialistas del Viceministerio de Atención Integral en Salud empezaron a recibir notificaciones de cese de funciones. Como se lee en un documento, se trata de despidos de especialistas de áreas como infraestructura sanitaria, equipamiento médico, control farmacológico, toxicología y atención primaria. La medida se deriva del Decreto Ejecutivo 393, que dispone la eliminación del viceministerio y la creación de una empresa pública de abastecimiento y logística, que según el gobierno busca revertir la crisis sanitaria del país. Y este lunes 1 de junio, el Aeropuerto Internacional Mariscal Sucre es sede por primera vez del encuentro sobre sostenibilidad aeroportuaria y acción climática. En este espacio confluyen los representantes del sector público, privado, académico y aeroportuario, con el objetivo de promover buenas prácticas, mecanismos de coordinación y alianzas estratégicas que contribuyan al desarrollo territorial y aeroportuario sostenible, en concordancia con los objetivos del Acuerdo Quito 2034 y la Ordenanza Verde Azul. Hasta aquí Noticias Express.
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0: Son las 15 horas. En punto. 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
1: Hola, hola a toda la gente que está en sintonía de la 102.9. Bienvenidos a su programa de la tarde en la 102.9. Siempre contentos de acompañarles hasta las 5 en punto. Espero que estén en nuestras redes sociales como @MQRadio y también que se hayan descargado nuestra aplicación. Nosotros con este solcito que nos calienta, ese cielo despejado y con una fecha especial porque hoy, 1 de junio, se celebra en algunos países el Día del Niño. Y esta fecha va más allá de lo que nosotros podamos regalar o reconocer en nuestros hijos. Va por los derechos, por esto que deberíamos cumplir en todos los lugares del mundo. El derecho que tienen los niños a vivir en un entorno familiar saludable, el vivir en un ambiente en el cual les permitan estudiar, desarrollarse, tener alimentación, estar protegidos y muchísimos otros derechos. Te vamos a contar más adelante de dónde nace esta fecha y también te vamos a decir cómo en nuestra ciudad se celebra el Día del Niño, porque los parques, los espacios públicos se llenan de juegos para que haya justamente la oportunidad de jugar y de divertirse, que también está contemplado en la Constitución. Tenemos temas interesantes y, por supuesto, buena música. Estamos listos con el equipo completo. Está George Vázquez, que está agotado después de la media maratón del día de ayer. Fue todo un éxito. Muchos atletas visitaron nuestra ciudad para participar de estas 15K y de esta media maratón. Una ambiente festivo, de deporte, de gente que se compromete con el cuidado de nuestra ciudad a través del ejercicio, porque por supuesto hablamos de todos estos espacios que deben estar bien cuidados para que podamos realizar las actividades deportivas que tanto nos gusta. Te contaremos los detalles de esto y más aquí en Mujeres al Aire. ¿Qué te parece si le ponemos buena música y así arrancamos este lunes 1 de junio?

Estabas escuchando ¿Quién como tú? Esta canción, una versión nueva. Esta es del 2009, me decía George, pero la versión original creo que es un poquito más vieja y no pasa. Es del 89. ¡Wow! Claro, la versión de Ana Gabriel me gusta muchísimo. Y bueno, alguien se le ocurrió refrescar siempre los éxitos, aquellas canciones que pegaron, y por eso la estás escuchando en tu programa de las tardes, ¿Quién como tú? Quiero saludar también a todas las personas que nos sintonizan a las 4 en punto de la mañana en nuestro reprise de Mujeres al Aire. Siempre estamos atentos de quienes trabajan muy tempranito, se levantan, van en el transporte público, están en su vehículo, llegan a su trabajo en buena compañía. Ya saben que esta es la radio de la ciudad, la 102.9. Y hoy en el programa vamos a hablar de las opciones que tenemos para reemplazar los dulces en los niños. Qué difícil es cuando a los niños les gustan los dulces o cuando ya probaron el azúcar. ¿Cómo podemos hacer para disminuir el consumo de azúcar y darles algún snack que sea saludable? También hablaremos de la esclerosis múltiple. ¿Sabes de qué se trata? ¿Qué tipo de enfermedad es? ¿Y de qué forma podemos ayudar? Hoy te lo contamos aquí en nuestro programa. Y les decía que el Día del Niño tiene un origen y va más allá de esta celebración o de esta idea de que debe ser regalar algo a un niño. Hoy hablamos de cuál es la intención de reconocer que hoy se celebra algo especial. Cada año llega esta fecha que está llena de regalos, de juegos, de fiestas, de sonrisas. ¿Pero alguna vez se han preguntado por qué existe el Día del Niño? Aunque muchos creen que nació como una celebración comercial, en realidad su origen está relacionado con algo mucho más importante, la protección de los derechos de la infancia. Todo comenzó después de la Segunda Guerra Mundial, cuando miles de niños alrededor del mundo quedaron en situación de vulnerabilidad. Frente a esta realidad, en 1954, la Asamblea General de las Naciones Unidas propuso crear un día especial para promover el bienestar de los niños, fomentar la fraternidad entre ellos y recordar la importancia de proteger sus derechos. Años más tarde, el 20 de noviembre, se convirtió en una fecha simbólica, porque ese día se aprobaron dos documentos históricos: la Declaración de los Derechos del Niño en 1959 y la Convención sobre los Derechos del Niño en 1989, considerada uno de los tratados de derechos humanos más importantes del mundo. Y aquí viene una curiosidad que probablemente no sabías. El Día del Niño no se celebra el mismo día en todos los países. Por ejemplo, en Ecuador se celebra el 1 de junio, en México se festeja el 30 de abril, en Colombia se conmemora el último sábado de abril. En Argentina suele celebrarse el tercer domingo de agosto y para Naciones Unidas y UNICEF la fecha oficial internacional es el 20 de noviembre. Y aunque en muchos lugares se organizan juegos, espectáculos o se entregan regalos, el verdadero objetivo de esta fecha va mucho más allá de celebrar. Es un recordatorio de que todos los niños tienen derecho a la educación, tienen derecho a la salud, la protección, la alimentación, el juego y el desarrollo emocional. De hecho, muchos especialistas en psicología infantil recuerdan que uno de los regalos más valiosos para un niño no siempre es ese juguete, es el tiempo compartido, es la atención, es el afecto, es la sensación de sentirse escuchado. La infancia es una etapa que deja huellas para toda la vida y hay que preguntarnos si salimos ilesos o lastimados de esa niñez. ¿Qué tanto estamos cuidando a los niños? ¿Cuánto nos preocupa? ¿Cuánto tiempo les damos y les dedicamos? Quizás por eso el Día del Niño no solo se celebra con los pequeños, también nos recuerda la responsabilidad que tenemos como sociedad de cuidarlos, de protegerlos, de ayudarlos a crecer en estos entornos seguros y amorosos. Hablamos siempre de la política de cuidado que tenemos aquí en nuestra ciudad y es importante recordarles que aquí la primera infancia es sumamente importante porque este cuidado empieza de que son chiquitos con la alimentación, con nutrición, con estos espacios donde pueden recibir desarrollo cognitivo para que tengan las mismas oportunidades que todos los niños, acceder a la educación, poder estar en entornos sanos. Esa es la preocupación aquí en la ciudad y también debería ser nuestra preocupación al hablar de derechos, no solamente de qué te puedo regalar o qué te puedo dar el día de hoy, sino decirles: tú tienes derecho a estar en un entorno sano, a vivir con tus padres, a recibir atención de salud, a ir a la escuela, al colegio y de seguir cuidándote de forma amorosa. Recordemos entonces que hay fechas que van mucho más allá
de este, quizás de esta venta que encontramos de este día comercial, hay algunas cosas que nos invitan a reflexionar. Para aquellos que no lo sabían, ahora tienen el origen de este primero de junio, que aquí en el Ecuador se celebra el Día del Niño.

0: Estamos ya de regreso, lo habíamos anunciado en nuestro programa. Hoy vamos a tener a un especialista para hablar de esclerosis múltiple. La doctora Ariana García está con nosotros y vamos a conocer primero qué es la esclerosis, saber cuál es la incidencia que hay en el Ecuador y también entender por qué la prevención y un diagnóstico a tiempo puede cambiar completamente el panorama. Así que, doctora, bienvenida. ¿Cómo le va?
1: Muchas gracias. De verdad, muy, muy bien. Estoy contenta porque hemos tenido una semana muy activa rememorando y concienciando sobre la esclerosis múltiple.
0: ¿Qué es esta enfermedad, doctora? ¿Cómo la entendemos?
1: Y en respuesta a esa pregunta, debemos decir que esta es una enfermedad que es crónica. Uh-huh. Además de extenderse en el tiempo, que es lo que viene asociado con la cronicidad, es decir, no tiene cura, debemos decir que es una enfermedad que tiene base autoinmune. El cuerpo reacciona contra algún componente en su sistema nervioso central y entonces dirige la batería de células que tenemos para defendernos en contra del sistema inmune. ¿Qué sucede? Disminuye la capacidad de responder a los estímulos. Y lo que haríamos de una manera muy rápida, tal vez sencilla, movilizarnos, hablar, se convierten en labores dificultadas para el tipo de pacientes que la sufren.
0: Doctora, ¿cómo se manifiesta la esclerosis o cómo las podemos identificar? ¿Pasa solamente en los niños o pasa en los adultos?
1: Esta es una enfermedad que se puede producir a lo largo de todo el espectro vital del ser humano. Esto quiere decir que se puede presentar en la infancia tanto como en el otro extremo de la vida, que es la vejez. Pero el grupo de mayor incidencia y prevalencia, de mayor número de pacientes, se encuentra justo entre los 25 y los 35 años. Y esta es la edad más productiva del paciente, cuando está terminando de estudiar, saliendo de la universidad, creando proyectos de vida, pensando en casarse, en tener hijos si ya está casado. Además, es importante decir que se produce más frecuentemente en mujeres que en hombres. Con una proporción que varía entre 2 mujeres por cada hombre afectado a 3 mujeres por cada hombre afectado.
0: ¿Tiene algo que ver el tema genético, doctora? Es decir, ¿es hereditario o yo puedo adquirir la enfermedad? Porque si entendemos de dónde viene la enfermedad, quizás es más fácil también hacer diagnóstico o hacer un chequeo cada año, cada 2 años, como lo indique el tema de salud.
1: Las enfermedades autoinmunes son multifactoriales. Tienen, sí, dentro de sus componentes, de sus factores predisponentes, el sustrato genético. Si yo tengo familiares que tienen esclerosis múltiple, existe mayor probabilidad de en algún momento tener la enfermedad. Sin embargo, no es una relación directa. No es que si mi mamá tiene esclerosis, yo directamente la voy a presentar. ¿Y por qué? Porque hay la modulación del resto de los factores. Incide el ambiente, incide el estilo de vida, incide también, por ejemplo, la infección de ciertos virus que están relacionados con la aparición de la enfermedad. Entonces, es como si fuésemos metiendo dentro de una caja todos los factores y la suma de ellos predisponen al paciente a desarrollar la enfermedad.
0: ¿Qué es lo que le lleva a una persona al médico y a saber que tiene esclerosis, doctora?
1: Esta es la enfermedad de las mil caras. Es un término romántico con el que la hemos denominado porque en cada paciente se presenta de manera distinta. Un paciente presentará disminución de la agudeza visual, adormecimiento, otro presentará disminución de la fuerza muscular, visión borrosa. Entonces hay muchos síntomas que se pueden presentar y que pueden ser de la urgencia necesaria como para hacer que ese paciente consulte. Los principales, los síntomas visuales que tal vez son la presentación más frecuente, que deje de ver con la misma agudeza si antes leía a una distancia. Agudamente tengo que acercarme más para poder ver y todavía así no enfoco bien. O visión borrosa, como ver a través de un vidrio empañado o sucio. Si además eso se acompaña de dolor al movilizar los ojos de un lado a otro, muy probablemente estemos en presencia de una neuritis óptica. Y eso es un caso que amerita atención inmediata. Otros síntomas: acorchamiento, adormecimiento, amortiguación de diferentes partes del cuerpo. Por ejemplo, la mitad del rostro o el miembro superior, sensación de agujetas penetrando la piel, es un síntoma también bastante frecuente. Sensación de peso incrementado de una extremidad. Es como si intentara levantarme de la silla y en este instante siento que la pierna me pesa una tonelada. O intento agarrar la taza y es mi brazo, mi antebrazo, son los que pesan una tonelada y no puedo levantar la taza. Son síntomas que si persisten durante más de 24 horas y no se presentan de manera fugaz, pueden indicar al paciente que debe buscar atención médica. Otros más sutiles: sensación de cansancio, fatiga. Decimos que esto es un síntoma invisible, porque yo puedo decirte ahora, estoy muy cansada. ¿Cómo sabes tú que eso en realidad ocurre? Es un síntoma invisible. Y es tal vez, como digo, algo más sutil, pero que si no está relacionado con un estímulo de esfuerzo, haber corrido, subido escalera, realizado muchas tareas del hogar, que generen como consecuencia esa fatiga, o si esta es prolongada, deben hacer que el paciente consulte al médico.
0: Y esto también nos da la pauta, doctora, para trabajar en un diagnóstico oportuno. Nosotros muchas veces llegamos cuando es demasiado tarde, dejamos que los síntomas se hagan mucho más agudos, que sean más frecuentes, que nos imposibiliten ya hacer nuestras actividades y no vamos al médico. No tenemos una conciencia, culturalmente hablando, de ir al médico. Preferimos autodiagnosticarnos, ir a la farmacia, probar con todo y el último eslabón es el médico.
1: Así es, y en esta sociedad matriarcal, y es así, vamos a aceptarlo culturalmente, la mujer es una mujer que resiste. Sabiendo ya que esta enfermedad se presenta más frecuente en mujeres, tenemos casos de mujeres que han pasado años con sintomatología, como dices, antes de acudir. Si a esto sumamos que el número de neurólogos que tenemos en Ecuador está por debajo del que es sugerido por la Organización Mundial de la Salud, ya tenemos ahí otra dificultad. Y luego de eso, los médicos entrenados en enfermedades neuroinmunológicas son todavía un poquito más restringidos. ¿Qué debemos hacer? Si me pongo en el lugar del paciente, ¿cómo veo el viaje del paciente? Presenta el síntoma y al ser este recurrente o prolongado en el tiempo, consulto a un médico de atención primaria. Muy probablemente ese médico me va a revisar de manera rápida, tenemos consultas limitadas, y me va a decir esto es debido al estrés. Si es que esto ocurriera, hay que hacer incidencia en: doctor, necesito por favor que averigüemos un poquito más allá a qué se debe mi sintomatología. Muy probablemente al hacer algunos exámenes que son básicos, ese médico decida referir y pasemos a un segundo nivel de atención en el cual ya va a haber neurólogos. Y muy probablemente, si es que se trata de una esclerosis múltiple, debido al tipo de campañas que hoy estamos realizando, existe el nivel de alerta como para poder terminar de hacer la referencia si es que el médico no lo puede manejar. Llegamos ahí a los métodos diagnósticos. Porque el diagnóstico aquí está basado en la opinión del médico, que es muy, muy importante, tanto como en los estudios de imagen o biomarcadores fluidos que deben hacerse.
0: Voy a pedir a la doc que se quede y vamos a hablar también del lado emocional de estos pacientes, porque no solamente viene el diagnóstico y un tratamiento, sino también cómo hacemos para vivir con esta enfermedad y sobre todo para poder decir que podemos recibir la atención que necesitamos en el momento adecuado. Así que volvemos después de esta pausa.

0: Son las 15 horas con 30 minutos.
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3: Marcamos ya las 15 horas con 30 minutos. La decisión de Ecuador de retirar la tasa de seguridad impuesta a Colombia abrió la puerta a la normalización del comercio binacional, pero en la frontera todavía predomina la espera. Este lunes hasta media mañana, apenas 20 camiones de importación y exportación cruzaron la frontera. La zona de aforo de transporte pesado en Carchi, que antes del conflicto comercial recibía 120 camiones diarios, hoy mueve apenas 15 vehículos. El sector espera también que Colombia oficialice la eliminación de los aranceles del 35, 50 y 75% impuestos a 190 productos ecuatorianos. 15:31 y este martes 2 de junio inician los trabajos de rehabilitación de la avenida Osvaldo Guayasamín, desde la avenida Pampite hasta el inicio del puente sobre el río Machangara. Esta nueva ejecución complementa la rehabilitación realizada en el tramo del paso a desnivel del sector de Cumbayá hasta el redondel de los bañistas. Hasta aquí Noticias Express.
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6: Atención conductores. 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

0: Estamos de regreso. Hoy hablamos de esclerosis múltiple y sobre todo la importancia de conocer, de aprender, de estar familiarizados con las enfermedades. Yo siempre les digo, cada vez que tengo la oportunidad, de la medicina no es aburrida, la salud no es aburrida. Hay que solamente empezar a averiguar, a investigar, a conocer a los médicos que nos pueden ayudar para hacer un diagnóstico oportuno. Doctora, lo que yo le preguntaba antes de irnos a la pausa es si es que las personas con esclerosis múltiple pueden tener una vida normal.
1: La respuesta es sí. Teniendo un diagnóstico temprano, es decir, que tenemos todavía la oportunidad de actuar a tiempo y modular el sistema inmune, tenemos un pronóstico que es muy, muy bueno para los pacientes. Pueden seguir estudiando, pueden llevar una vida normal, pueden planificar familia, tener bebés, lactar incluso. Esto hasta hace poco parecía un sueño, pero ya lo estamos viviendo. La posibilidad existe de tener una muy buena calidad de vida cuando el diagnóstico es temprano y se utiliza la medicación adecuada.
0: Doctora, esto va de la mano de medicación, de revisión constante, de saber que tenemos que estar siempre controlados.
1: Sí, es necesaria que la atención para el paciente con esclerosis múltiple sea continua. No es que me siento bien y entonces me desaparezco, dejo de ir a la consulta y regreso en 5 años, porque ahí ya puede haber consecuencias de la enfermedad y puede haber progresión de la discapacidad. Es importante que esta atención y el tratamiento sean continuos.
0: Doctora, algo de lo que nos olvidamos casi siempre es de la parte emocional. Esto viene con todo el entorno, viene con la familia, es un acompañamiento, no podemos dejar al paciente solo. Viene también de ese apoyo emocional para poder lograr un mejor resultado.
1: Sí, esta es una enfermedad que, como en muchos otros casos decimos, no afecta solamente a la persona, sino también al grupo familiar. Muchas veces, cuando el paciente progresa, lo que consideramos ya una falla del sistema. Si el paciente progresa de manera acelerada, va a necesitar un cuidador. Y ese cuidador necesariamente va a ser del entorno cercano que rodea al paciente, un hermano, el esposo, un hijo, para que el paciente pueda seguir teniendo las actividades de la vida diaria. Es necesaria la contención. Es necesario el apoyo del sistema, no solo al paciente, sino también al familiar. Y recordar a la estructura gubernamental que debemos cuidar al paciente con esclerosis de manera temprana para que luego no sea una persona afectada, sino dos. Eso es muy importante. Desde el punto de vista emocional, ¿qué puede significar, reacciones normales como el estrés, que haya un gatillador, algo que despierte la respuesta autoinmune? Y ya está descrito desde el siglo pasado que hay una relación muy cercana entre el sistema inmune y las emociones. No podemos dejar toda la carga sobre este punto, no podemos decir que es necesariamente debido en el 100% de los casos a la emoción, pero podemos entrenarnos como nos entrenamos para el resto de algunas funciones o como nos entrenamos para hacer ejercicio, a cuidar nuestras emociones y a aprender a reaccionar para que tengan el menor impacto posible sobre nuestra fisiología.
0: Doctora, ¿hay una sociedad de esclerosis múltiple? ¿Hay una fundación de esclerosis múltiple? Porque la gente a veces dice, quiero sentirme acompañado y quiero que alguien que ha pasado por lo mismo me acompañe. Porque no es lo mismo que la gente me diga, no, todo va a estar bien, todo pasa, sino también encontrarme con realidades muy parecidas.
1: Y compartir esas realidades, porque es la mejor terapia, la terapia de grupo, hablar de una manera abierta, sin sentirnos juzgados, y más bien sentirnos acompañados por quienes han pasado lo mismo que nosotros, hace que el camino sea más sencillo. Hay dos sociedades de pacientes muy activas en Ecuador, que una es FUNDEM y la otra es APMEDE, cuyo eslogan es ese, juntos, no estamos solos, juntos llegamos más lejos. Donde se puede encontrar el apoyo que se requiere desde el punto de vista de contención.
0: Si es que pudiéramos darles algunas recomendaciones a las personas que tienen cerca a alguien con esclerosis múltiple, ¿cuáles serían, doctora?
1: En el caso del cuidador es importante evitar lo que llamamos el estar quemado, el burnout. Y esto puede ocurrir porque yo cedo mi espacio personal, y nos pasa a todos los cuidadores, para cuidar al paciente que tengo en mi casa. Con cualquier patología es lo mismo. Entonces hay que blindar a ese cuidador, debe buscar orientación psicológica para poder establecer los límites en los cuales la entrega que debe tener el cuidador se va a realizar. ¿Cuánto tiempo voy a guardar para mí como cuidador para poder establecer también algún tipo de actividad que a mí me genere satisfacción? Más allá del hecho de la que genera poder cuidar a mi familiar o paciente enfermo de la patología. Esto es muy, muy importante. Establecer también tiempos de descanso, porque esta es una actividad que demanda muchas horas al día, mucho tiempo del pensamiento del cuidador, y hay que recuperar luego de ese cansancio al cuidador para que pueda sosteniblemente en el tiempo seguir siendo un cuidador para su familia.
0: Hay una pregunta que nos hacen por acá, doctora, y es si existen algunos tipos de esclerosis múltiple o es una sola.
1: Aunque entendemos ahora que es una sola patología, lo dividimos en dos tipos que denominamos fenotipos, dos tipos mínimos. Una es la forma que presenta síntomas y luego de eso disminuyen, como que se silencian, se acallan para volver a aparecer. Entonces ese tipo se llama esclerosis múltiple recurrente, porque va y viene. Y luego de eso hay una forma que se llama primaria progresiva, porque desde el inicio empieza a verse la progresión lenta pero constante de la enfermedad. Es una forma que desde el punto de vista fisiopatológico es un poquito más grave, más difícil de tratar que la forma recurrente.
0: Doctora, otra de las preguntas es si existe algún factor, es decir, dentro del ambiente, calor, frío, algún tipo de condición que afecte más los síntomas de una persona con esclerosis múltiple.
1: El calor es menos conveniente para la persona con esclerosis múltiple que el frío, y se pueden presentar momentos de gravedad que no ocurren mientras el paciente está en un ambiente más controlado. ¿Qué pudiera utilizarse como una medida de rescate para las personas que están en el calor y que se ven afectadas por él? Existen unos chalecos de gel frío que pueden ponerse de forma que se regula la temperatura del core y la sintomatología es menos evidente. Esto también es utilizable para los pacientes que realizan actividad física, que siempre debe ser en el caso de un paciente con esclerosis múltiple supervisada, porque se calienta el cuerpo cuando hacemos ejercicio. Y aunque una de las recomendaciones es que el paciente con esclerosis realice actividad física. Si se ve afectado por el calor y necesita realizar actividad física, el chaleco de frío es también una probabilidad. Existen mangas también que permiten mantener la temperatura más fría.
0: Y para cerrar, doctora, ¿un paciente con esclerosis múltiple necesita otro tipo de atención? Es decir, acompañamiento psicológico, nutrición, ejercicios. ¿Necesita que alguien más lo acoja para que no sea solamente ya el diagnóstico, la medicación, sino también este entender de la enfermedad?
1: Es un aprendizaje que hemos tenido en el tiempo. El equipo médico debe ser multidisciplinario. Siempre a la cabeza del trabajo va a estar el neurólogo, pero muy seguramente va a tener a un neuropsicólogo que haga las evaluaciones cognitivas, que permita establecer planes de trabajo para que no haya discapacidad cognitiva, que es también una de las consecuencias de la esclerosis múltiple. Va a haber contacto también con nutrición, va a haber contacto, según la sintomatología que vaya desarrollando el paciente, puede requerirse, por ejemplo, fisiatría para que regule el plan de ejercicios y la carga de ejercicios que puede tener el paciente. Es un trabajo multidisciplinario.
0: ¿Y se están haciendo campañas, doctora, para poder entender mejor la enfermedad, para llegar a este diagnóstico oportuno y para tener mejores condiciones de vida?
1: Sí, no solamente para el paciente, a través de la Fundación y de la sociedad que ya anteriormente nombramos, sino también para los médicos. La educación médica continua es algo importantísimo para mantener elevado el nivel de conciencia, la posibilidad de que esta enfermedad esté presente en los pacientes que en el día a día vamos a manejar. Tenemos al aire una escuela que hemos denominado Escuela Virtual de Esclerosis Múltiple 2026, con la actualización, lo último que hay en cuanto a epidemiología, diagnóstico, terapéutica, y que pueden conseguir simplemente buscando en sus buscadores esclerosis múltiple 2026 y allí les va a aparecer el curso. Importante que estudiantes de medicina, médicos de atención primaria, especialistas que quieran recordar la patología, allí tienen en 5 módulos todo lo que pueden necesitar para estar
0: actualizados
1: con lo último en esclerosis múltiple.
0: Y para cerrar, doctora, ¿cuál es la página o a dónde pueden buscar información quienes estén siguiéndonos ahora mismo en esta entrevista?
1: Las páginas de las sociedades están activas. Pueden buscar a pmede.com y también la de Fundem, también en sus buscadores. Allí es bueno que el paciente encuentra ciertas recomendaciones para el día a día y puede también interactuar con personas que tienen enfermedades desmielinizantes. En la página de hay páginas de información general como el Atlas de Esclerosis Múltiple, que trae información sobre nuestro país en específico si es que necesitamos saber algo más de epidemiología. Y están las páginas más dirigidas, como la de esclerosis múltiple a nivel mundial. Es una página que se genera la información en España. Está en perfecto castellano y podemos entender la información, que ahí está bastante digerida.
0: Doctora, muchísimas gracias. Qué lindo es hablar acerca de estos temas y sobre todo poder entender y compartir con quienes nos escuchan que existe tratamiento, que existen chequeos que nos pueden ayudar a entender mejor la enfermedad y que este es un apoyo multidisciplinario, porque hablar de las enfermedades es hablar también de prevención y de saber que debemos darle un lugar importante a la salud en nuestra vida. Si cambiamos eso, podemos tratar muchísimo mejor a los pacientes y también prevenir enfermedades. Doctora, muchas gracias.
1: No, a ti, Luis.
0: Y con eso, nosotros nos separamos y volvemos con más, porque tenemos notas curiosas y alguna otra información que seguro te viene bien.

De regreso para hablarte de nuestro segmento ¿Sabías qué? Donde te proponemos siempre conocer acerca de las campañas que se están realizando y sobre todo darle la importancia a estos espacios para la salud, para la movilidad, para lo que está pasando en nuestro entorno. Así que hoy te hablamos de las campañas de salud que se están haciendo en nuestra ciudad y todas estas campañas llegan a los lugares más lejanos y donde tenemos personas en estado de vulnerabilidad. Así que presta atención porque esto nos permite conocer también cuáles son los siguientes pasos para quienes quieran acceder a chequeos médicos gratuitos. Una de las cosas que nosotros te contamos siempre es de qué manera puedes acceder a este servicio gratuito. Estaba buscando justamente aquí y a veces se me traspapela todo. Sin embargo, les invito a que nos escriban al 098-2101-638, nuestro número de cabina. A ver, durante este fin de semana se realizó la Superferia Quito Salud, que fue en el Parque Cultural de Turubamba y reunió familias enteras del sur de la capital en una jornada dedicada al bienestar y la prevención. Desde muy temprano, los niños, los jóvenes, los adultos, adultos mayores, acudieron a este espacio para recibir la atención médica gratuita. Esto en diversas especialidades. Entre los servicios que se ofrecen están medicina general, vacunación, pediatría, geriatría, odontología, salud mental, rehabilitación física, pruebas de Papa Nicolau para la prevención de cáncer cérvico-uterino. Uno de los servicios que despertó gran interés fue la evaluación nutricional con tecnología InBody, que permite conocer de manera detallada la composición corporal de una persona, incluyendo porcentaje de grasa, masa muscular y nivel de hidratación. Esta información es muy útil para mejorar los hábitos de vida. Y qué curioso, porque todas estas caravanas de salud, estas ferias de salud, llegan con lo último en tecnología y llegan con pruebas realmente eficientes. El InBody es justamente uno de los aparatos tecnológicos más modernos y que, como dice, te hace una radiografía de tu cuerpo. Cuando tú te paras en ese InBody, por favor, di que todo salga bien porque no sabes los resultados. Vas a saber dónde está la acumulación de grasa, vas a saber cuánta grasa hay en tu cuerpo, vas a saber si estás bien hidratado, si lo que tú tienes es retención de líquidos, vas a saber tu valoración médica para saber si la edad que tienes corresponde a cómo está tu cuerpo o si te ves más joven o estás más envejecido. Entonces, ojo con esto porque las ferias van con lo mejor en temas de salud. Más allá de las consultas médicas, este tipo de iniciativas cumple con una función súper importante, que es acercar los servicios de salud a la comunidad. Muchas personas enfrentan dificultades para conseguir citas o trasladarse a los centros de atención, por lo que estas ferias representan una oportunidad para recibir la atención oportuna y preventiva. Aquí viene algo interesante. La salud no solo fue para las personas, la unidad de bienestar animal también participó ofreciendo desparasitación gratuita para los perritos y los gatos y charlas sobre tenencia responsable, recordando que el bienestar de nuestros animalitos de compañía también forma parte de nuestra salud. Los asistentes destacaron la calidad humana de los profesionales en salud, la facilidad para acceder a los servicios y muchos acudieron con toda la familia. Aprovecharon la jornada para realizarse chequeos que habían estado postergando. La prevención sigue siendo una de las mejores herramientas, como les decimos siempre en este programa, para cuidar nuestra salud. Por eso las actividades que se realizan en estas ferias de salud o ferias Quito Saludable o en las caravanas son sumamente importantes. Llegan a los barrios, más personas acceden a esta atención médica y mejoramos la calidad de vida. Recuerden entonces que durante todo el año se realizan estos chequeos de salud, las caravanas llegan con salud nutricional, salud mental y tenemos las otras que son caravanas de salud mujer, donde las mujeres tienen una atención prioritaria. Lo importante que cuando se realiza una feria, vamos con toda la familia. Van los niños, se hacen una evaluación para saber qué tan bien se están alimentando,
van los adultos para saber si están pasaditos de peso o están en el peso correcto, para aquellas personas que están también con desnutrición o aquellos que necesitan una rehabilitación física. Si haces ejercicio, si es que trabajas con peso, si es que tienes que salir todos los días, estás parado constantemente, por ahí necesitas rehabilitación y puedes recibirla en estas jornadas. Son atenciones gratuitas, eso lo recordamos siempre, porque la idea es que la salud sea para todos, que llegue al barrio, que llegue a la comunidad y que podamos hablar de prevención. Siempre prevenir va a ser algo importante. Diagnóstico a tiempo permite salvar vidas. Si hablamos de cáncer, un diagnóstico de cáncer de mama o de cáncer cervicouterino atendido a tiempo nos puede dar más posibilidades de tratamiento y sobre todo de estar bien, que es lo que buscamos todos. Busca a través de la página de la Secretaría de Salud del Distrito Metropolitano de Quito para que tengas el cronograma y sepas dónde se va a realizar el próximo chequeo, la próxima feria o la próxima caravana. Así todos acuden en familia y hablan de salud y de prevención.

0: Son las 15 horas con 59 minutos.
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3: 16 horas en punto. Raúl Guerrero murió este lunes 1 de junio a los 49 años tras luchar contra una enfermedad que requería quimioterapia y una operación urgente, según informó días atrás su familia. El fútbol ecuatoriano está de luto debido a la muerte del exdefensor central Raúl Guerrón, quien defendió las camisetas de Deportivo Quito y de la Selección Ecuatoriana de Fútbol. El pasado 25 de mayo, su amigo Luis Mosquera contó que Guerrón tenía 4 tumores en el estómago y que por eso necesitaba quimioterapia y una operación. Su círculo cercano buscaba recaudar fondos porque esta intervención costaba cerca de $12,000. Marcamos ya las 16 horas en punto y las 57 operadoras de transporte urbano de Quito que suspendieron el servicio el pasado 5 de mayo ya enfrentan procesos administrativos. Mientras avanzan los acuerdos para modernizar el sistema, el municipio ratificó que defenderá los derechos de los usuarios y sancionará cualquier afectación al servicio. La investigación durará 90 días y paralelamente el municipio y transportistas concluyeron 4 mesas técnicas cuyos acuerdos deberán incorporarse en una ordenanza que será debatida por el Consejo Metropolitano antes de definir una posible actualización de la tarifa. Hasta aquí Noticias Express.
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0: Estamos de regreso y como los lunes tenemos a nuestra especialista en nutrición y hoy es un día especial, hablamos del Día del Niño y una de las cosas que debemos tomar en cuenta es la nutrición para los niños, que debe ser saludable y eso depende de los padres somos los que les damos la primera cucharadita de azúcar en ese chupete, en esa gaseosa, en esa comidita endulzada, así que hoy vamos a hablar con la doctora. ¿Cómo estás, mi Fran? Qué lindo tenerte aquí en este espacio.
1: Hola, mi Ibis, muchísimas gracias. Yo, como siempre, feliz de estar aquí los lunes contigo.
0: Vamos a hablar del azúcar. ¿Por qué nos cuesta tanto con los niños? Hay niños que no han probado azúcar y hay otros que han probado todo el azúcar del mundo.
1: Porque nosotros como padres desde chiquitos les enseñamos y les estamos acostumbrando a este sabor, que es un sabor, el azúcar de por sí es muy adictiva. Y empezamos desde la papilla, desde que nacen, ¿no? Entonces, somos, pongámosle azúcar para que coma mejor. Pero es nuestra creencia. Nosotros somos los que creemos que con el azúcar van a comer mejor esos niños, esos bebés que en su vida han probado el azúcar.
0: Y que no tienen una... O sea, no conocen lo que es el azúcar.
1: No conocen, somos nosotros que les ponemos, como te digo, creyendo que vamos a hacer que coman mejor. Lo único que estamos causando es hacerles a un paladar adictivo al azúcar. Y después quitarles el azúcar, obviamente, va a ser mucho más difícil.
0: Doctora, si es que hablamos de los bebés, yo he visto casos de niños bebés con caries, precisamente por el exceso de dulce. Y aquí viene, ¿cuál debería ser la comida correcta para los bebés? Para los niños recién nacidos o las que ya están probando la comida, básicamente.
1: La leche materna es siempre lo ideal y tomando en cuenta que también tiene una fuente de azúcar natural como es la lactosa de por sí, pero es agradable, digamos que no es ni muy dulce ni tampoco tiene un dulce. Entonces, de por sí, lo ideal sería la leche materna e ir poco a poco, según cada ciclo de cada mes, introduciendo comidas como cereales. El azúcar generalmente es lo último que vas a introducir, al igual que la leche de vaca, por ejemplo, pero todo lo que son cereales como el arroz, como la quinoa, como la clara de huevo, puedes ir mes a mes introduciendo.
0: Y esto no necesita ningún condimento, no necesita nada, porque los niños vienen con ese paladar que no conoce absolutamente nada y se pueden adaptar fácilmente a lo que les damos.
1: Claro, también nos acostumbramos a darles muchas papillas o coladas o la colada en teta, nos acostumbramos a la leche a ponerle azúcar en la teta y esa es una de las causas de por qué existe mucha carie en este país y desde pequeño el azúcar ya se queda en las encías y ya va creciendo con un déficit, eso es la dentadura.
0: Doctora, si pasamos ya a los niños más grandes que ya tienen contacto con los otros niños de la guardería, que tienen contacto con más adultos, que van a fiestas infantiles, y ahí es donde encontramos todos los dulces habidos y por haber. Entonces, no podemos prohibir, pero sí en casa cambiar los hábitos. ¿Cómo funciona?
1: Las fiestas infantiles se vuelven un momento en que son semanales, ¿no? Básicamente. Pero en casa, yo creo que mucho es en casa, no acostumbrar al azúcar, no aumentar azúcar. ¿Por qué a un jugo ponerle más azúcar de lo normal? ¿O por qué hacer jugos, lo que siempre digo yo, ¿no? ¿Por qué pensar que si a la leche con chocolate le metemos más azúcar, les va a gustar más? Estamos acostumbrándoles al postre después del almuerzo cuando es algo que no es necesario, pero claro, siempre es la amenaza de acabas de comer todo y tienes postre. Si comes todo, te doy un chupete. Si comes todo, tienes ese caramelo. Entonces, estamos haciendo como que el azúcar es un premio y al ser humano nos encanta premiarnos porque nos fue bien o nos encanta darnos un gusto porque nos fue mal. Y siempre lo relacionamos al dulce.
0: Doctora, en el caso de la fruta, los médicos, pediatras, nos recomiendan siempre incorporar frutas a la alimentación de los niños. En este caso, también tenemos fructuosa, pero es mucho más sano tener una fruta que tener alguna cosa procesada.
1: Y claro, y la fruta picada sería lo mejor. Obviamente hay edades en donde todavía no tienes dientes los bebés, entonces no pueden masticar. Pero lo ideal es la fruta como fruta. Acostumbrémosle a que tenga esa fibra, que tenga la cáscara, a que tenga intactas sus vitaminas, a que tenga intactas los minerales. Ese es el objetivo de la fruta.
0: Si es que nos vamos ya a preparar algo mucho más... ¿Qué añade azúcar? ¿Qué pasa con los edulcorantes? ¿Qué pasa con los productos que decimos que son naturales?
1: Yo edulcorantes no recomiendo ni en niños ni en adolescentes, realmente al menos de que ya sea un niño que tenga una diabetes tipo 1, una obesidad, un sobrepeso importante para poder recomendar. Pero la prevención de ese sobrepeso y obesidad son los hábitos que vamos a tener en casa.
0: Otra de las cosas que nos pasa con frecuencia es el momento de elegir el snack para enviar al colegio. Muchos niños llevan cosas dulces, cosas riquísimas, y nuestros hijos llevan zanahoria y pimientos. Entonces, ¿cómo hacemos para combatir y saber que mi hijo se está comiendo lo que le mando y no está cambiando con el amigo?
1: Y ese es uno de los problemas mucho más grandes, ¿no? Y es algo que ya se te sale a veces de la mano de casa. Lamentablemente el colegio, nuestros hijos pasan muchas horas en el colegio, y cuando yo tengo, hoy por hoy tengo cada día más pacientes con sobrepeso y obesidad, y realmente cuando uno empieza a detectar el problema es ahí, en el lunch, en el snack. Cada vez vamos quitando la lonchera, cada vez estamos dando más para que consuman en el bar, y lo que se está dando en los bares a nivel colegio es azúcar con azúcar y más azúcar. Pero yo le digo, y cuando les pregunto, ¿qué te estás comiendo en el bar? Me dice, lo más sano es una dona. O, por suerte, existen algunos colegios el yogur con granola. Uh-huh. Pero eso es una suerte muy grande. De ahí todo básicamente se reduce a comida chatarra. Esto, insisto, es un problema de salud pública que deberían tomarlo en cuenta. Es un tema de tener un lineamiento, qué se puede y qué no se puede consumir en los bares. Si nosotros empezamos a hacer esto como país, la prevención en enfermedades como sobrepeso, obesidad, diabetes, que son un costo muy alto, podríamos evitarlo ya.
0: Doctora, nosotros tenemos un país en el cual tenemos jugos, helados, tenemos espumilla, tenemos postres deliciosos. ¿Cómo hacemos con el postre? ¿Cómo les privamos a los niños de un delicioso postre? ¿Cómo les decimos, no, mi vida, la doctora Cifuentes dijo que no al dulce?
1: No, yo dije que sí al dulce, pero no a diario.
0: Ya, ok. Pues
1: qué
0: okay,
1: rico.
0: Doctora,
1: imagínate salir en familia un día en la tarde, tomarte un helado. Perfecto.
0: Ya, ok.
1: Un sábado en la tarde o reunirte a hacer un pastel o comerte un pastel, está perfecto. El problema es que es el a diario. Eso es lo que debemos evitar. Y no priorizar este tipo de alimentos versus a los alimentos con nutrientes. Es decir, los alimentos vacíos como los helados, como los pasteles, los chupetes, los donuts. Todos esos se llaman alimentos vacíos nutricionalmente, pero altísimos en calorías. Entonces, tenemos que tratar de nosotros desde casa priorizar los alimentos que sí tienen un valor nutricional.
0: Perfecto. Y cuando hacemos los postres en casa, sí podemos bajarle un poquito al azúcar, por ejemplo, o buscar mejores ingredientes, doctora, porque a veces también tener ingredientes de mala calidad pueden hacer que estos postres, en lugar de tener algo delicioso, tengan una carga de saturados que no les va a beneficiar.
1: Totalmente. Y somos las mamadas que nos emocionamos en hacer los pasteles. Repito, nos encanta premiar y castigar con dulce, y realmente es algo que se queda ya en nuestra cabeza para toda la vida. Entonces, hay cosas que desde casa, desde padres, desde familia, tenemos que empezar y a priorizar. Hoy justo hablábamos, es el Día del Niño, y cuál es uno de los derechos más importantes que tienen los niños es la alimentación. Uh-huh. Entonces yo creo que si nosotros priorizamos la alimentación, qué tipo de alimentación a nuestros hijos, estamos dando realmente un respeto a nuestros hijos y a la población.
0: Después de haber escuchado esto, hacemos una pausa y le vamos a preguntar en el siguiente bloque a la doctora cuáles son las sugerencias. Por ejemplo, si queremos mandar un snack, ¿qué es lo que les podemos mandar? Si queremos salir un fin de semana, ¿qué podemos escoger? Para que los niños empiecen también a recibir esta educación, más allá de, como decía, premiar, cómo creamos conciencia de que la alimentación es importante. Volvemos.

0: de regreso y la doctora tiene tarea porque nos va a decir cómo podemos mandar algo que suene a golosina a nuestros hijos en la lonchera. Algo que digan, uy, esta es mi golosina.
1: Bueno. No, a mí me gusta, yo como trabajo bastante con niños también, me siento y les digo, a ver, ¿qué es para ti una lonchera? O sea, ¿qué quisieras que tengas el lunch? Lamentablemente estamos acostumbrados muy a las funditas, ¿no? A uh-huh. las papitas, a los cachitos, a los snacks, estamos muy, muy acostumbrados. Pero es porque no nos estamos dando las ideas necesarias. Cuando yo les digo a veces, a ver, ¿se te antojaría un taquito, una flautita con guacamole? Me dicen, sí, puede ser una buena opción. Cuando yo, por ejemplo, les digo, ¿te puedo mandar un sándwich de atún, de pollo con aguacate? Sí hay opciones. Un wrap, ¿te gustaría un burrito? O, por ejemplo, un cupcake de avena que también puedes hacer. ¿Ya? O cuando les mando, hay una las famosas galletitas infladas con el chocolate que puedes utilizar. La fruta de por sí también es un buen snack. Intentar que el chocho esté dentro de las, bueno, frutas creo que ya les mencioné. El yogur, uh-huh. los frutos secos. Realmente hay que ir jugando con los sabores de los niños. Pasa mucho que se comparten los snacks y se cambian, sí. ¿no? Lo que pasa en la lonchera. Y tú dices, ¿de dónde está este papel de chupete en la lonchera que yo no mandé?
0: Yo tenía la historia de una amiga, ¿no? Su hijo se llevaba banano, se llevaba naranja, se llevaba mandarina en la lonchera. ¿Ya? Se lo llevaba en la mochila, ni siquiera lonchera. Terminaba la semana y eso terminaba como un jugo de frutas dentro de la mochila porque nunca se los había comido.
1: ¡Y el olor!
0: Aplastado el banano, aplastada la naranja, aplastada la mandarina, debajo de la mochila. No se los comía. ¿Qué comía? Comía lo de los amigos.
1: Totalmente. A veces te toca inventarte. Yo ahorita me estaba acordando un poco que le mando a mi hija en la lonchera y a veces le hago los famosos esquites, o sea, el choclo con el quesito.
0: Ay, ese es un.
1: Con el queso crema. El choclo ya está precocido, es facilísimo, es un hervor, quesito crema. Bueno, aparte, si quieres con limón, no, eso depende de cada niño. Le mando, por ejemplo, sándwiches de pechuga de pollo. Le mando hamburguesa, tratando de tener ya la carne lista en casa. Son cosas que para ellos no. Obviamente les bajo, mis hijos no están acostumbrados a la mayonesa, pero si tú les propones un sándwich de pechuga de pollo, si tú les propones una hamburguesa, si les propones los esquites, si les propones un wrap de pollo con aguacate, son sabores y el... Ay, también le mando el famoso sushi bowl, ¿no? Los compañeros de mi hija siempre me dicen, ¿qué loncherazas les mandas? Y en realidad no son complicadas. Pero
0: ¿a qué hora cocina, doctora? Perdón, yo estoy entrando así en un plan de desesperación porque digo, qué mala madre soy. ¿A qué hora cocina, doctora?
1: Ya tienes listo. Por ejemplo, el sushi bowl tienes el arroz listo. El aguacate le picas, si quieres le pones el atún o la proteína que quieras, pepinillo, la salsa de soya baja en sodio. ¡Listo! Es de verdad.
0: Pero con arroz normal, doctora.
1: Claro, con arroz normal. Ya lo tienes listo. Muchas cosas, el pollo ya lo tienes cocinado, desmenuzado, en muchos casos descongelados. La carne de hamburguesa, si hago, de una vez hago para unas 5 veces. Si las pechugas de pollo ya les hago como un crispy, un apanado en el air fryer, ya les tengo congeladas. Yo la noche anterior dejo descongelando y al día siguiente solo es cuestión de arma. Nada más.
0: Me voy a ir a vivir a la casa de la doctora durante una semana para comprobar si eso es realmente cierto. Quiero llegar aquí a la radio y decirles, hoy vengo con el sanduchito de pollo que dijo la doctora.
1: O la pizza en pampita. Para los niños son sabores espectaculares y tú sabes que los estás haciendo de manera sana. Baja el embutido, porque también mandamos demasiado embutido en la lonchera. Recordemos la cantidad de nitritos, de nitratos que tienen, causantes de cáncer de colon, todo lo que es procesados. Y realmente hay muchas cosas que nosotros podemos llegar a negociar con nuestros hijos. Y yo a mis pacientes digo, ok, tienes un día de llevar el snack que quieras. Porque son niños.
0: Un día. Ya, perfecto. Me gusta eso.
1: Está bien. Si ya. El día, normalmente es el viernes, el día que negociamos. Bueno, y si se le antoja por ahí llevarse sus papitas con sus... Está bien. Tienes un día.
0: no puede ser todos los días, y de eso hablábamos con la doctora. Hay que ser conscientes que nuestros hábitos, los hábitos de los adultos, forman los hábitos de los niños. Y si nosotros dejamos de comprar tantas galletitas, dejamos de comprar tanto yogur, dejamos de comprar, bueno, yogur sí está bien, ¿no, Doc?
1: Sí, perfecto.
0: Sí, dejamos de comprar bebidas azucaradas, dejamos de comprar cosas que estén realmente procesadas y reemplazamos por la comida natural hecha al momento, vamos a tener mejores resultados.
1: Totalmente, es adecuar. Y me pasa mucho ahora, tengo un montón de pacientes que ya cocinan desde los 12 años, que les encanta meterse a la cocina. ¿Pero qué es lo que cocinan? Postres. ¿Sí? Entonces, no, es una de las cosas que me dice. Es que ella se hace solita los pasteles y nos cocina para todos. Y como tenemos esa sobrecarga de información que hemos hablado de los alimentos, los superalimentos, ajá, y hacemos unas mezclas que solo se puede ver en TikTok.
0: Exactamente, porque esas recetas solo se ven ahí.
1: Tú estás con una... Todo te puede sonar sano, pero estás haciendo una cosa tan calórica que te comes por montones y ahí están los problemas.
0: Hay que aprender a equilibrar nuestra alimentación, y la otra, no satanizar, no pelearnos con la comida, sino mucho mejor si es que aprendemos a crear conciencia en nuestros hijos. Doctora, ¿hace evaluación para los niños pequeños?
1: Sí, nosotros trabajamos con niños normalmente desde los 3, 4 años de edad. Es importante en la edad donde ya puede sentarse un niño a conversar contigo, porque, como insisto, a los niños no es cuestión de obligar, no es cuestión de meter a dieta. Ellos están creciendo, ellos están creando hábitos. Es el momento donde nosotros tenemos que cambiar el estilo de vida, pero si no empezamos por los papás, no vamos a lograr mucho. En realidad, nosotros estamos desde, como tú dijiste, Mavis, saber qué vas a comprar en el supermercado.
0: Perfecto.
1: ¿Sí? Aprender a cambiar los hábitos, aprender a que también haya ejercicio, que haya un hábito de quemar grasa, qué vas a llevar en las loncheras. Yo creo que esto es un trabajo en familia, no solo es cuestión del niño. Esto me gusta trabajarlo más de manera familiar. En las consultas les pido que esté papá, que esté mamá, que esté el niño, y si es posible, que estén los hermanos, porque a veces hacemos, no, mi hijo el mayor no tiene que bajar de peso, pero mi hijo menor sí. Entonces, para el mayor compro golosinas, para el menor no. De ahí comienza también un juego en el cual nunca vas a lograr que como familia ganes hábitos, sino un poco es el prohibir al niño que necesita.
0: Uy, qué importante es esto. Me quedo con esto último, doctora. 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
0: Perfecto, y con esa información, ustedes celebren hoy el Día del Niño, háganlo de forma responsable, con este respeto máximo y sobre todo con este derecho que tienen los niños a estar bien alimentados. Escojamos lo que queremos tener en nuestra

0: Son las 16 horas con 31 minutos. 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

Bien, por todos aquellos que están terminando su jornada de trabajo y se van para su casita, ahí se va el Juanca, se va también la Cris, se van ya, se van. Han terminado su horario de trabajo. Espero que estén en sintonía de la 102.9, así como lo haces tú. Y gracias también a toda la gente que nos escucha a las 4 en punto de la mañana con el reprise de Mujeres al Aire. Buena información, como siempre, les actualizamos porque desde el día de mañana, este martes 2 de junio, inician los trabajos de rehabilitación en la avenida Osvaldo Guayasamín, desde La Pampite hasta el inicio del puente sobre el río Machángara. Esta nueva ejecución complementa la rehabilitación realizada en el tramo del paso a desnivel del sector de Cumbayá hasta el redondel de Las Bañistas. El área de intervención es de aproximadamente 500 metros y se realizará en los siguientes tramos. El tramo 1, presten atención porque es desde el día de mañana. Sentido Valles, Quito, inicio de intervención el martes 2 de junio, con un plazo de 10 días de ejecución. El tramo 2, sentido Quito Valles, inicio de la intervención el viernes 12 de junio, con un plazo de 10 días de ejecución. Lo que quiere decir que a finales de junio, más o menos, esto estará completamente rehabilitado. Durante la ejecución se van a realizar cierres totales con contraflujo. Una vez finalizado el tramo de manera continua, se intervendrá la calzada sentido Quito Valles. Igualmente, no habrá cierre total con contraflujo. La obra se va a ejecutar en los horarios diurnos, 7:30 a 8 de la noche, y nocturno hasta a las 5 de la mañana. Se informa a los usuarios de esta vía que los tramos serán habilitados progresivamente conforme se culminen los trabajos. La obra comprende las siguientes actividades: colocación de señalización preventiva, fresado de carpeta asfáltica, retiro completo de las capas deterioradas, conformación y compactación, y además colocación de material granular. Todo esto forma parte de esta rehabilitación y recuperación de las vías en el lugar de El Valle, en el caso de Tumbaco de Cumbayá. Ojo con toda la información que les acabamos de compartir, porque así podemos tomar vías alternas si es que La Pampite es la vía por la cual tú te movilizas. Esto queríamos compartirle porque arranca precisamente el día de mañana. Ojo con toda la información que nosotros les damos aquí en el programa. Y les decía que mis compañeros están exhaustos porque ayer tuvimos una cobertura especial. Se hizo la cobertura de la 15K y también de la media maratón. Esta media maratón que invitó a muchísimos deportistas a participar. 21 kilómetros. Mi querido George empezó su trabajo a las 4 de la mañana. O sea, 4 de la mañana estaba despierto, 4 y media de la mañana estaba en el punto de salida. Los deportistas ya estaban listos y preparados con su número, con su ropa adecuada para poder hacer el recorrido por nuestra ciudad. Ya hay algo también que pasó durante esta jornada, que fue la ampliación de la operación comercial del Metro de Quito, porque estuvo habilitado desde las 5:30 de la mañana y esto se implementó para facilitar la movilidad de los participantes de la Quito 15K y de la media maratón 21 kilómetros. Esto permitió que el sistema registre un total de 151.203 viajes el día de ayer, 31 de mayo. Esta medida benefició a miles de deportistas, acompañantes, usuarios que se movilizaron para participar de una de las jornadas deportivas más importantes del año. El año pasado nosotros habíamos anunciado que íbamos a tener esta media maratón y finalmente llegó el día 31 de mayo, donde los competidores hicieron este trayecto hasta llegar al Estadio Olímpico. Salieron desde el sur de la ciudad y luego atravesaron por varios lugares importantes hasta llegar finalmente, en algunos casos, hasta la avenida Amazonas, a la Patria, a las Naciones Unidas, y otros que se fueron hasta el Inca y luego llegaron hasta el Estadio Olímpico Atahualpa. Ahí fue el recibimiento a todos los visitantes, a todos los competidores que disfrutaron de principio a fin de esta, que es una de las carreras que ahora se posesiona en la región. Al correr en altura a 2.800 metros sobre el nivel del mar, pues entonces
entonces hay algunas complicaciones, pero todos estaban preparados para cumplir con esta, que es ya una carrera que están hablándose en las redes sociales. ¿Ustedes participaron? ¿Vieron a los competidores? ¿Cómo les fue con esta carrera? Cuéntanos los detalles si estuviste por ahí cerquita o si acompañaste a alguien a que participe en esta competencia. Dentro de poquito te voy a contar algunos beneficios de los alimentos. Yo hoy escogí uno que debería estar en nuestras ensaladas siempre, el pepinillo. ¡Qué rico es! ¿Hay que quitarle las pepas? Te lo cuento en nuestro siguiente segmento de Beneficio de los Alimentos.

0: Estamos de regreso y listos para darte esta notita, como todos los lunes, de los beneficios de los alimentos. Te traigo el pepinillo. Estábamos hablando acerca de lo delicioso que es en una ensalada, pero lo puedes utilizar de muchísimas maneras. Ya te lo cuento porque hoy hablaremos de este alimento fresco y muy versátil, el pepinillo. Aunque muchas personas lo conocen por acompañar hamburguesas o sándwich, este pequeño vegetal guarda una historia fascinante y múltiples beneficios para la salud y la belleza. El pepinillo pertenece a la misma familia del pepino, la sandía y el melón. ¿Lo sabías? Su origen se remonta a más de 3.000 años atrás en la región de la India. Desde allí viajó hasta Mesopotamia, Egipto y posteriormente Europa. Se dice que incluso la reina egipcia Cleopatra los consumía con frecuencia porque creía que ayudaba a conservar la belleza. Existen varios tipos de pepinillos. Los más conocidos son los encurtidos en vinagre. Déjenme decirles que esos no son mis favoritos, pero a mucha gente le gusta. Los pepinillos encurtidos, qué ricos, ¿no? O sea, de vez en cuando me viene bien. En una hamburguesa yo le quito los pepinillos. Tienen un sabor ácido con una... ya no me miren mal, ya les voy a dejar hablar. Son populares en América y en Europa, está bien. Hola Dani Montalvo, ¿cómo estás? ¿Qué me vas a decir de los pepinillos que le quito de la hamburguesa?
1: No te puedo decir nada, o sea, me dejas sin palabras. Solo, lo único que hice fue abrir los ojos del único ser humano que le quita pepinillos a la hamburguesa.
0: Me dicen, señorita, ¿alguna observación? Sí, por favor, quítale los pepinillos.
1: Está bien, cada uno tiene su gusto, son muy ricos.
0: Me gustan más en ensalada fresca, les confieso. Y unas rodajitas en mis ojos, maravilloso.
1: Bueno, con que no le pongas a los cócteles, ya.
0: También, no. Hay con pepinillo, claro.
1: ¿Al agua fresca?
0: No, ahí no, no, ahí no.
1: Pero si sí has visto que le, sí, ponen, sí, le ponen en el agua fresca.
0: Sí, sí, eso sí. Entonces, les decía que son muy populares en América y Europa. También existen los pepinillos dulces, preparados con azúcar y especias, y los fermentados naturalmente, muy apreciados por su aporte en probióticos beneficiosos para la salud intestinal. Ahora, si no sabías cuáles son los beneficios de los pepinillos, aquí te lo cuento, porque nos ayudan a la digestión. Los pepinillos son bajos en calorías y contienen gran cantidad de agua, lo que ayuda a mantener una adecuada hidratación. Ayudan a controlar el apetito gracias a su efecto saciante, aportan antioxidantes que ayudan a combatir el envejecimiento celular, contienen vitamina K, importante para la salud de los huesos. Los fermentados pueden favorecer el equilibrio de la microbiota intestinal. Ahora, ¿solo se los pueden comer o los pueden utilizar en tratamientos de belleza? Ah, aquí esto no lo sabías, yo te lo cuento. Para nada. Durante años, los pepinillos y los pepinos han sido utilizados en tratamientos de belleza caseros. Sus extractos se emplean en mascarillas, tónicos y productos para el cuidado facial debido a sus propiedades refrescantes e hidratantes. Las famosas rodajas de pepino sobre los ojos no son un mito. Su frescura ayuda a disminuir la inflamación y la sensación de cansancio ocular. Además, contiene compuestos que contribuyen a calmar la piel después de la exposición al sol. ¿Se dan cuenta? Lo que sale en las películas, hay unas rodajitas de pepinillo en los ojos, ayuda a la hidratación, ayuda a calmar, ayuda al antienvejecimiento. Hay algunas curiosidades que probablemente ustedes no las sabían. En algunos países se celebran festivales dedicados exclusivamente al pepinillo. En Estados Unidos incluso existen competencias para elegir al mejor productor de pepinillos encurtidos. Y aunque parezca extraño, los astronautas han consumido pepinillos en algunas misiones debido a que son fáciles de conservar y transportar. ¿Lo sabían? Dime la verdad, ¿sabías ese dato curioso? ¿Sabías que Cleopatra utilizaba pepinillo? ¿Sabías que los astronautas se llevan pepinillo?
1: Ah, no, eso no, no, créeme que no.
0: No, no, no lo sabía.
1: Las bondades del pepinillo al que tú le desprecias.
0: Para que tú veas. Yo lo consumo muchísimo en ensalada fresca, le digo. ¿Hay que pelarles? ¿Hay que quitarles las pepas? Esa es una pregunta que se hace mucha gente.
1: No.
0: ¿No deberías quitarle las pepas? No necesariamente. Ojo, las semillas del pepino y del pepinillo son completamente comestibles y contienen fibra, agua y algunos nutrientes. Solo se recomienda retirarlas cuando son muy grandes o cuando la persona presenta problemas digestivos que le generan gases o molestias. En la mayoría de los casos, consumirlas es perfectamente seguro y saludable. Les dejo aquí tres recetitas para aquellos que les gusta la cocina. Pueden mezclar tomates en cubitos, pepinillos en rodajas, cebolla, aceite de oliva, limón y un poquito de perejil. Es ideal para acompañar las carnes o el pescado. Un sándwich crujiente con pepinillo, esa no sería mi opción, sin embargo la he preparado. Agregue rodajitas de pepinillo a un sándwich de pollo, pavo o atún y le aporta frescura, sabor y muy pocas calorías. Y les dejo un dip de pepinillo con yogur. Picas finamente los pepinillos, los mezclas con yogur natural, ajo, limón, hierbas frescas y es perfecto para acompañar vegetales, galletas, ensaladas o carnes a la parrilla. Le pones un poquito ahí de zanahoria, coges así el pepinillo y ya está. Riquísimas recetas. Un pepinillo está compuesto por 90% de agua, lo que lo convierte en uno de los alimentos más hidratantes y refrescantes. Así que inclúyelo en tu alimentación diaria. Próxima vez que veas un pepinillo, recuerda que es muy bueno para la salud, para tu piel, para la digestión y, por supuesto, para dejar de envejecer. Si con esto no te convenzo, pues hay que buscar otros productos. Dime de qué producto quieres conocer más y yo te traigo todas las curiosidades para que juntos aprendamos a conocer los beneficios, no solamente de los alimentos, sino también las curiosidades. Estos datitos, ¿de dónde viene? ¿Quién consume pepinillo? ¿Y por qué son tan buenos para nuestra alimentación? ¿Se quedan en buena compañía? Ya está aquí Dani Montalvo, ya lo escucharon, está por ahí Stalin Ampudia, está también el señor George Vázquez, listos y preparados para traerles todos los detalles de la información. Estamos en junio, ya, se acabó mayo. Viene
1: la niña Ibis.
0: Gracias, señor niño Dani Montalvo. Espero que se haya portado bien el día de hoy y que tenga... ¡Oh, qué triste, qué triste, qué triste! No se tomó las medicinas para que se mejore de la gripe.
1: Sí, un poquitín necio con los jarabes.
0: Ay, Diosito, ay, Diosito. Bueno, con todo, chicos, pórtense bien y les veo el día de mañana aquí a las 3 en punto de la tarde en la 102.9. ¿Por qué nos estás haciendo foto? ¡Oh! Nos va a hacer una foto de cuando éramos niños. Les veo el día de mañana, les escucho el día de mañana y les recuerdo que están en la 102.9, la radio de nuestra ciudad. Chau, chau.

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Son las 17 horas. En punto. 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

0: Buenas tardes, lunes 1 de junio de 2026, son las 5 de la tarde y aquí a través de MECU, la radio de Quito 102.9 FM, arranca la emisión al cierre de MECU Noticias. En los controles está el señor George Vázquez, está Lina Ampudia en la generación de la transmisión de streaming, Daniela Aguaguña en el servicio de las redes sociales y en la conducción del informativo este servidor, humilde obrero del periodismo, Daniel Montalvo Cepeda. El equipo completo le dice buenas tardes, bienvenidos a los siguientes 60 minutos, en los cuales haremos un esfuerzo por contarle las noticias más importantes que nos deja este primer día laborable, bueno, primer día del sexto mes del año. Estamos ya, ahora sí, ya momento de revisar metas, proyectos, a ver cómo han avanzado las cosas en seis meses de todo lo que nos propusimos al inicio de este 2026. La jornada marcada sin duda por la expectativa que se ha generado entre el resultado de las elecciones colombianas, la decisión del gobierno ecuatoriano de levantar la famosa tasa de seguridad que empezó a aplicar allá en el mes de febrero, que redujo a su mínima expresión el comercio binacional, con pérdidas que todavía no terminan de estimarse o de calcularse por parte de los sectores productivos. Hoy en el estudio nos acompañará la vicealcaldesa de la ciudad, alcaldesa subrogante, Fernanda Racines. Con ella vamos a conversar varios temas, desde el anuncio del que ya pasara una semana, ¿no?, del presidente de la República diciendo que van a financiar la construcción del metro hasta la Ofelia, ¿no?, con sus propias manos, dijo, hasta una revisión de la gestión, los retos y desafíos que para este segundo semestre del año tiene la capital de los ecuatorianos. Al partir de las 5:30, ese diálogo imperdible con la alcaldesa subrogante de la ciudad. Mientras tanto, revisamos lo más importante que nos deja esta jornada.
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0: Por tercer día consecutivo, continúa la audiencia de juzgamiento del caso Sinohidro. La imposición de aranceles a las importaciones colombianas fue una medida equivocada que afectó al comercio, aseguran los expertos. Empresarios de Colombia piden que se levanten los aranceles a los productos ecuatorianos. El presidente del vecino país, Gustavo Petro, anuncia la disposición de Colombia para suministrar energía eléctrica al Ecuador. En nuestra cancha, la Federación Médica Ecuatoriana advierte que la eliminación del viceministerio de Atención Integral en Salud provocó la desvinculación de varios profesionales en el área. Y las autoridades alertan que Ecuador recibe ataques cibernéticos a diario. Bueno, y desde esta madrugada, tema de conversación en casi todas las redes sociales y en los espacios informativos, se conoció la lista de convocados de Sebastián Becasete para representar a Ecuador en el Mundial 2026.
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0: Y desde las 9:30 de la mañana en el octavo piso de la Corte Nacional de Justicia continúa el juicio por presunto cohecho en el caso Sinohidro, ¿no? Se trata del tercer día consecutivo de esta audiencia de juzgamiento para un delito que incluía las coimas, delito por cohecho, $76 millones. En la jornada de hoy, el perito Marco Aurelio Pazmiño continúa respondiendo las preguntas de interrogatorio y contrainterrogatorio de las partes, principalmente las defensas técnicas de los más de 20 procesados. El perito responde sobre un informe y las conclusiones realizadas respecto a la materialización de la información ingresada al caso mediante la asistencia penal internacional. Sí, el seguimiento o la trazabilidad del dinero de las presuntas coimas que se siguen. El perito fue el encargado de estudiar esta información proporcionada por varios países. En esta causa, como les decíamos, están procesadas 21 personas, entre ellas el expresidente de la República, Lenín Moreno, en calidad de autor, su esposa, Rocío González, su hija Irina, dos de sus hermanos y varios familiares, además del círculo cercano del amigo del presidente Conto Patiño. Son las 5 de la tarde con 5 minutos.

Y de los temas judiciales pasamos al tema comercial. El exministro de Comercio, Julio José Prado, el presidente de la Cámara Ecuatoriana Colombiana, Freddy Ceballos, y el exministro de Finanzas y analista, Mauricio Pozo, coinciden en que la imposición de los aranceles bajo el título de tasa de seguridad a las importaciones colombianas fue una medida equivocada que afectó el comercio, la inversión y la economía de ambos países. René Sánchez nos cuenta más.

0: La disputa comercial entre Ecuador y Colombia generó una caída drástica del comercio bilateral y el encarecimiento de bienes. Para los consumidores supuso un aumento directo en los precios de medicinas, alimentos, cosméticos y autopartes. Tras el dictamen de la comunidad andina, Ecuador eliminó la medida este 1 de junio del año 2026 y luego de una reunión entre el presidente Noboa y un candidato de Colombia. Julio José Prado destacó que Colombia es el principal socio comercial de Ecuador en Sudamérica y advirtió que la disputa arancelaria generó mayores costos para las empresas, pérdida de rentabilidad, incremento de precios para los consumidores y presiones inflacionarias.
1: Tenemos inversiones de ida y vuelta, inversiones colombianas en el Ecuador, ecuatorianas en Colombia, y esto está perjudicando ya directamente no solo a la venta, a la coyuntura, porque uno dice, bueno, se acaba la guerra comercial y entonces volvemos a lo normal. No, no es así. Las relaciones comerciales, las relaciones de inversiones van a verse afectados en el largo plazo, y esto definitivamente, esto lo hemos visto en otros casos en el mundo y sin duda en el Ecuador, va a terminar generando un aumento de costos para las empresas.
0: Por su parte, el ingeniero Freddy Ceballos, presidente de la Cámara Ecuatoriano-Colombiana, recordó que el comercio entre ambos países se desarrolla bajo los principios de integración de la comunidad andina y señaló que en 2025 Ecuador importó alrededor de 1.900 millones de dólares desde Colombia y exportó cerca de 800 millones de dólares.
2: Dentro de estos 2.000 millones que le compramos a Colombia, el 60% de estos 2.000 millones corresponden a materia prima y el 40% a producto terminado. Entonces, evaluar o pensar para hacer un análisis primero del tema de producto terminado, comprar o importar un producto terminado desde Colombia.
0: El economista Mauricio Pozo sostuvo que fue un error utilizar aranceles para enfrentar un problema de seguridad y narcotráfico, ya que esos temas deben resolverse mediante cooperación diplomática y acciones de las fuerzas del orden.
3: ¿Cuánto realmente perdimos? Yo creo que sí hubo pérdidas, hubo problemas también de contrabando, como mencioné, pero ya las cifras definitivas las sabremos un tiempo más, pero más importante que las cifras de lo que perdimos es qué es lo que vamos a hacer hacia adelante y cómo se va a mover el ámbito del comercio entre ambos países.
0: Además, Pozo advirtió que algunas decisiones económicas han estado condicionadas por cálculos políticos, lo que ha retrasado reformas estructurales importantes. Para MQ Radio, reportó René Sánchez.
4: Cinco de la tarde con 9 minutos. Según información publicada por el portal Primicias, la Asociación Nacional de Comercio Exterior de Colombia, ANALDEX, destacó la decisión del gobierno de Ecuador de eliminar desde este 1 de junio la tasa de servicio aduanero o tasa de seguridad que pesaba sobre las importaciones colombianas, y pide a su gobierno, al que encabeza Gustavo Petro, avanzar en medidas que permitan restablecer plenamente las condiciones de libre comercio entre ambos países. Voy a abrir comillas para citar el comunicado de ANALDEX. Ecuador ha dado un paso importante para normalizar el comercio bilateral. Confiamos en que el gobierno colombiano también adopte medidas que permitan restablecer plenamente las condiciones de libre comercio entre los dos países, en beneficio de miles de empresas, que los consumidores y de la competitividad de la región, afirmó Javier Díaz Molina, presidente ejecutivo de ANALDEX. El gremio empresarial recuerda que Ecuador fue en 2025 el destino de exportaciones no mineras energéticas de Colombia y que ocupó el segundo lugar en ese ranking, con compras cercanas a los 1.666 millones de dólares. Durante los últimos 10 años, en promedio, más de 2.600 empresas colombianas exportaron bienes hacia Ecuador, representados en 2.600 productos diferentes. Sin embargo, para el primer trimestre de 2026, Ecuador cayó del segundo al cuarto lugar entre los principales destinos de las exportaciones no minero energéticas colombianas, registrando una disminución o una caída de casi el 23% según el gremio colombiano. Y el presidente colombiano Gustavo Petro abrió la puerta a una eventual venta de energía a Ecuador al afirmar que su país retomará el suministro eléctrico si cuenta con disponibilidad. El pronunciamiento llegó pocos días después de que el gobierno ecuatoriano eliminara los aranceles impuestos a los productos colombianos. Textualmente, en su cuenta de X, el mandatario colombiano escribió: "Si Colombia tiene energía, volverá a ayudar al pueblo ecuatoriano independientemente de quien lo gobierne". Eso en un mensaje que llegó y se dio en medio del proceso electoral colombiano. La declaración adquiere especial relevancia para el país, para nosotros, porque de este lado de la frontera todavía buscamos reforzar la seguridad energética tras cortes eléctricos, problemas de generación y ahora hasta mantenimientos programados que marcaron las últimas semanas. En momentos de déficit de electricidad importada desde Colombia, ha servido como soporte clave para sostener el sistema nacional e incluso le puso en jaque y en apuros a las autoridades energéticas desde finales del mes de enero, cuando desde Carondelet se decidió iniciar esta guerra comercial. Y acá viene la parte editorial. Son temas que no se pueden analizar por separado. La tasa de seguridad, la guerra comercial, el suministro de energía y las elecciones en Colombia. Antes de plantearles el comentario editorial, les invito a escucharle a la asambleísta Liliana Durán. Ella se refirió a la segunda vuelta presidencial en Colombia. La legisladora envió un saludo al hermano pueblo colombiano y señaló que debe respetarse la voluntad expresada en la urna por los ciudadanos. Durán consideró que el escenario electoral colombiano podría repetirse de manera similar a la elección que llevó a la presidencia Gustavo Petro. Escuchemos.
5: Nuestros pueblos, respetar las decisiones que cada uno tomamos en función de la información que recibimos. A mí me parece que se va a repetir la historia, lo mismo que sucedió cuando Gustavo Petro fue candidato. Entró a segunda vuelta en segundo lugar. Y yo creo que en esta ocasión puede estar sucediendo lo mismo. Que el pueblo, los pueblos son sabios. Posiblemente hay mucha desinformación, como está sucediendo en los diferentes países hermanos. A través de la desinformación se dan giros inesperados. Sin embargo, de ello yo creo que el pueblo colombiano va a tomar la decisión con sabiduría y esperemos de que el progresismo siga avanzando a nivel de América Latina.
4: Cinco de la tarde con 14 minutos. Lo ocurrido en estos cinco meses entre Ecuador y Colombia nos enfrenta a una realidad, no sé si dura, pero al menos incómoda o bochornosa. Y es que según las declaraciones o las justificaciones que emitió el presidente Daniel Noboa allá a finales de enero, Ecuador tenía que destinar más de 400 millones de dólares, sin precisar en qué tiempo, cuáles eran los rangos y peor aún los gastos en los que se tenía que incurrir. Tenía que destinar 400 millones de dólares para compensar la falta de seguridad por parte de Colombia en la frontera común. Esas fueron las declaraciones de Daniel Noboa antes de empezar una guerra comercial que arrancó con el 1 de febrero con la imposición de esta denominada tasa de seguridad en un rango, en una tarifa del 30%. Luego en marzo subió al 50%, en abril al 100% y desde este 1 de junio tenía que bajar al 75%. Pero finalmente decidió eliminarlas justo en coincidencia con las elecciones de Colombia. Y es que varios analistas alertaron y le dijeron al país: oigan, esto parece una metida o una intromisión en las elecciones colombianas. Y había personas que decían con desdén: ¿qué papel va a jugar Ecuador? ¿Cómo va a poder? Ecuador no va a poner incidencia en el mapa electoral colombiano. Bueno, al parecer en el sur de Colombia se logró hacer un efecto. La lectura que tiene, por ejemplo, Iván Cepeda, candidato de la Alianza de Pacto Histórico, y quienes consideran el heredero de Gustavo Petro. Y precisamente por ese tema también lo atacó, le atacaron al gobierno colombiano los candidatos de la derecha. No había cómo dejar de lado esto. Y el tercer eje, o el tercer pilar, que usted no puede dejar de tomar en cuenta, es este que ha hecho el presidente colombiano en un último anuncio, ¿no? Si tenemos energía, claro que se la vamos a vender a Ecuador. Y esto nos lleva a que todo este tema, que incluyó que desde Ecuador estaban bombardeando territorio colombiano, luego el aparecimiento de una bomba en territorio colombiano, pero que fue de un rebote en una operación militar todavía opaca o todavía oscura, que supuestamente sirvió para destruir un campamento de una de las disidencias o de los grupos fuera de la ley que operan en Colombia, mientras la prensa internacional dice que se trata de una finca lechera. Y si nos quedamos con los trazos gruesos, capaz dirán, está haciendo un análisis forzado. Pero si empezamos a revisar ya en los detalles, nos vamos a olvidar o vamos a dejar así sin mayor análisis, sin mayor crítica, el tuit del presidente en el que anunciaba que tenía reportes confiables de que se preparaban atentados en Ecuador por parte de Colombia. Toda la atención que surgió al respecto, además de las entregas de personas requeridas por la ley ecuatoriana por parte de las autoridades colombianas. Acá se instauró una narrativa que incluso muchos decidieron comprarla y adoptarla como propia, de que la causa era vencerle a Petro. Bueno, en un primer escalón hay quienes dicen se ha cumplido, porque hay segunda vuelta y además el candidato de la derecha llegó en una posición privilegiada. Y ya con eso se llevan los aplausos, los estrategas ecuatorianos. La pregunta es, ¿quién le va a explicar a la gente en Carchi, a los empresarios de ambos lados de la frontera, empresarios y empresarias de ambos lados de la frontera, que durante 5 meses y algo más han tenido que ver pulverizada su economía? Porque desde Carondelet hasta Nariño decidieron jugar al ajedrez geopolítico. ¿Alguien le va a pasar la factura al señor Noboa? ¿Alguien le va a pedir cuentas al señor Petro? Más allá de los aplausos y de que querramos ver esto como una cruzada por la izquierda o una cruzada anticomunista, usted puede buscarse la cruzada que quiera. En medio hubo seres humanos de carne y hueso que vieron destrozada su economía por estas cruzadas de los líderes que a veces actúan con el consentimiento de quienes tienen un micrófono. 17 horas con 20 minutos. Seguimos.

0: La eliminación del Viceministerio de Atención Integral en Salud provocó la desvinculación de varios médicos y profesionales de la salud en el Ministerio de Salud Pública. La alerta la lanzó la Federación Médica Ecuatoriana, que dice esta decisión responde a criterios políticos más que técnicos. La información con Betty Untaneda.
1: Profesionales sanitarios del Ministerio de Salud Pública denunciaron que recibieron notificaciones sobre cambios administrativos y cese de funciones por el cierre del Viceministerio de Atención Integral en Salud debido a la reestructuración por la creación de la nueva empresa pública de abastecimiento y logística. El secretario general de la Federación Médica Ecuatoriana, Giovanni Pazmiño, cuestionó la medida y advirtió que la suspensión de áreas técnicas podría tener efectos directos en la calidad y la continuidad de los servicios de salud. Según Pazmiño, las medidas responden a decisiones políticas y no técnicas. Dijo que como gremio acompañarán las acciones legales del personal despedido.
2: Que la salud en estos momentos no es un gasto, sino es una inversión. Y eso implica que las decisiones políticas que el señor presidente al momento está manifestando está topando áreas extremadamente sensibles de la gestión en salud del país. Con la exclusión del Viceministerio de Atención en Salud y de insumos, medicamentos e infraestructura sanitaria, ¿eso qué implica? Que esta reingeniería institucional del Ministerio de Salud Pública debió haber sido preveída porque está vulnerando también derechos constitucionales a la estabilidad laboral, se está topando a profesionales con experticia, se está topando a profesionales que tienen de pronto el conocimiento adecuado de la realidad sanitaria.
1: De su parte, Luis Morillo, de la Confederación Nacional de Salud del Ecuador, señaló que el gobierno está desmontando una instancia clave para la prevención de enfermedades.
3: Como que el problema en la salud pública tiene que ver con el sistema, cuando para todo el mundo, para todos los ciudadanos y los ecuatorianos es claro que lo que falta en el sistema de salud pública es la inversión, es la planificación y, por supuesto, mucha voluntad política.
1: Los despidos corresponderían a especialistas de áreas como infraestructura sanitaria, equipamiento médico, control farmacológico, toxicología y atención primaria. Los gremios no descartan posibles medidas de hecho, rechazando esta decisión del gobierno. Betty Ontaneda para MQ Noticias.
0: Son las 5 de la tarde con 23 minutos. Póngame atención con esta información porque seguramente usted ha recibido correos, mensajes de WhatsApp en el que le alertan de que su pedido está listo en aduanas, de que su banco le pide una actualización de datos y que o que ha sido multado con un exceso de velocidad y tienen su número de placa, su número de cédula, ¿no? Y le dicen que le dé clic a un link. Y una vez que usted hace eso, le ha abierto a un ladrón o a una red de ladrones su información más sensible que tenga en el teléfono o en la computadora. Póngame atención, frente a recientes reportes de la filtración de información y alertas de ciberseguridad que involucraron a entidades públicas, el ministro de Telecomunicaciones, Roberto Curi, afirmó que Ecuador enfrenta ataques cibernéticos de forma permanente, casi a diario, y aseguró que el gobierno no identifica afectaciones operativas en los servicios estatales vinculados a los casos que tomaron relevancia pública, refiriéndose así a los episodios de la ANT y el registro civil. El ministro sostuvo que los incidentes de seguridad digital no son hechos excepcionales. Abro comillas, los ataques cibernéticos son a diario. Escuchemos.
4: Es un evento que durará 4 o 5 días y donde es un espacio donde van a haber foros, conferencias, talleres a nivel latinoamericano, sobre todo para fortalecer el área de ciberseguridad. Esto no es solamente un evento técnico, sino también, como decíamos en el lanzamiento, un evento para generar confianza en la relación. Acá los ataques cibernéticos no solamente es un evento local en Ecuador, sino que se genera a nivel latinoamericano, así que queremos generar confianza y sobre todo tener más integración para poder estar mejor preparados ante todos estos eventos. Estamos muy contentos de tenerlo acá en Ecuador, eso posiciona en Ecuador. La última vez que hubo ese evento fue hace más de 10 años, Hoy estamos auspiciando este evento acá en conjunto con la Unión Internacional de Telecomunicaciones y también en conjunto con la Universidad Politécnica Nacional. Entonces estamos bien contentos de ser los anfitriones de este evento acá y Y bueno, vamos a tener 4 o 5 días muy interesantes.
5: El Ecuador, desde fines de abril e inicios de mayo, existe preocupación en varios sectores, no solo privados, sino también públicos, la INETER, lo civil.
4: Sí.
5: La pregunta es, ¿qué medidas específicas están adoptando para enfrentar estos ciberataques? Y otra pregunta, la segunda pregunta, ¿la empresa privada está reportando, no sé si este reporte es equivalente a denuncia, o no se está reportando definitivamente?
4: A ver, los ataques cibernéticos, solo para que la comunidad sepa, son a diario. No es que es algo nuevo que se tuvo a la ANT o al registro civil. Ataques cibernéticos hay a diario y eso es todos los días. Estamos siempre pues nivelando y combatiendo. Hay unos que son más fuertes que otros y el Ecuador se ha ido preparando ya hace algún tiempo sobre esto. Específicamente me imagino que se refiere a lo que salió en las noticias, en los medios de la ANT y ya. De lo que, sí, registro civil, de lo que hemos visto es información que ya ha sido pública hace algunos años, no es información nueva. Y como puede ver, el registro civil sigue funcionando con normalidad y la ANT también, entonces no es que han habido afectaciones a los servicios. La protección de datos sigue en pie. Eso no quiere decir que no nos estamos preparando y nos seguimos fortaleciendo constantemente, porque esto no es de un solo evento, esto es que constante, hay que ir en mejora continua. Así que estamos, Ecuador tiene el CECIR, del ECUCERT, a través del MINTEL también, CNT tiene un SOC, también para protección de instituciones públicas. Entonces, continuamente estamos trabando para proteger.
6: ¿Cuáles son las medidas que se está poniendo en práctica, ministro, para protegerla?
4: Bueno, ahí existen protocolos, ya protocolos y buenas prácticas internacionales que se van implementando para ir a minorizar estos ataques, ¿no? Eso.
0: 5:27 PM. Vámonos hasta el COE.
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0: Hacemos contacto con Juan Camilo Zapata. Juan Camilo Zapata, sí, me confundí con el reportero que le preguntaba al ministro. Bueno, Juan Camilo Zapata, él se encuentra en el COI, tiene el reporte de las principales emergencias. Juan Camilo, buenas tardes, atentos a tu información.
8: Muy buenas tardes, reciban un cordial saludo del Centro de Operaciones de Emergencia Metropolitano de la ciudad más linda del mundo. Compartimos con ustedes la información de los eventos atendidos por los equipos de respuesta del municipio de Quito. La Agencia Metropolitana de Tránsito, AMT, informó que entre las 5 de la mañana y las 5 de la tarde de hoy, lunes 1 de junio, se registraron 3 siniestros de tránsito que dejaron como saldo 2 personas heridas y una persona fallecida, además de daños materiales. La persona fallecida es reportada en Pomasque como consecuencia del impacto entre una volqueta y una motocicleta. Las autoridades realizaron los procedimientos correspondientes y una vez concluidas las diligencias, la vía quedó habilitada para la circulación vehicular. Asimismo, las principales vías del DMQ en este momento se encuentran habilitadas. En otros eventos les comentamos que en horas de la mañana, en las calles Chile y José López, se registró un colapso estructural durante una intervención constructiva. Equipos del Cuerpo de Bomberos de Quito rescataron a las personas atrapadas.

0: acondicionar hogar o trabajo para resguardar del frío, sobre todo a proteger niños, adultos mayores y mascotas. Recuerde que hasta las 8 de la noche rige la medida de pico y placa para vehículos cuyas placas terminan en 1 y 2. Y como siempre recomendamos, hay que comunicarse con la línea de 911 en caso de cualquier emergencia. Para MQ Radio, reportó Juan Camilo Zapata, les deseamos una excelente semana y un mes de junio.
1: Son las 17 horas con 30 minutos. 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
11: 28 minutos nos separan de las 6 de la tarde. Controle su tiempo. 17:33. Controle su tiempo. A esta hora el tráfico suele ponerse pesado, ¿no? Y si usted es de los que se quejan del tráfico, es seguramente porque no está utilizando, no prioriza el transporte público. Ahora con el metro, créanme, los tiempos se acortan muchísimo. A esta hora le quiero dar la bienvenida, alcalde subrogante, alcaldesa subrogante del Distrito Metropolitano de Quito, Fernanda Racines. Alcaldesa, buenas tardes, bienvenida al espacio.
12: Buenas tardes, Daniel, buenas tardes a la ciudadanía que regresa a sus hogares escuchando la radio de la ciudad más linda del mundo.
11: Así es, 102.9, la radio de Quito, de la ciudad más linda del mundo. Una ciudad que se ha acostumbrado a que muchas veces, al fragor de campañas o al fragor de sesiones, muchas veces le ofrezcan cosas. Fernanda, no es la primera vez, ¿no? Y no voy a encasillarme en una tendencia o en otra. Varios gobernantes en su momento le han ofrecido, y no fue la excepción este 24 de mayo. En el informe a la Nación, el presidente hablaba de algo que tuvimos como tema en nuestro último diálogo aquí.

0: y en el espacio. Si no me equivoco, fue el 5 de mayo, si es que la memoria no me traiciona. Y otra vez volvió a hablar de la extensión del metro. Pero ese es un ofrecimiento que ya le hizo en diciembre del 2024. ¿Cómo lo tomaron?
1: Me parece que partiendo de las cifras, deberíamos remitirnos a las fechas. Dicen mucho que el dato mata el relato. Ambos son cifras. Uh-huh. Y para ellas se utilizan números. Así que remitámonos a estos números, pero en este caso a las fechas. Septiembre del 2024. Uh-huh. El municipio de Quito solicita las garantías soberanas al Ministerio de Finanzas con la finalidad de que podamos continuar con la ampliación del metro.
0: ¿Puedo hacer ahí una yo le voy a ir preguntando?
1: Por supuesto, ya. Es un diálogo.
0: ¿Qué es una garantía soberana? Para que se entienda, ¿yo saco plata de mi bolsillo y le doy?
1: Quisiéramos que fuese así. En el gobierno de Rafael Correa se aportó económicamente desde el gobierno central para la construcción del metro de Quito con más de $700,000.
0: Pero eso no es una garantía soberana, ¿no?
1: Una garantía soberana, como usted señala, quisiéramos que fuera dinero, sí, quisiéramos que fuera dinero, pero una garantía soberana es que el gobierno nacional avala el préstamo que lo va a pagarlo el 100% el municipio de Quito con la finalidad de construir una obra. Eso es lo que nosotros le dijimos, mire, tenemos este proyecto, tenemos esto de parte de la banca multilateral, uh-huh, internacional, es más, es la misma banca que nos apoyó para la primera línea del metro, es decir, continuaríamos con estos mismos actores y solicitamos que podamos ir a la segunda línea con la ampliación y necesitamos, requerimos las garantías soberanas. Eso, septiembre del 2024. ¿Qué debía? ¿Qué se esperaba? Que el ministerio conteste y diga sí. Que nos ilusionamos, ¿no? Hablando del Día del Niño, felicidades a todos los niños que también se ilusionan, pero con cosas que sí son reales aquí y a veces nos ilusionan con otras cosas. Entonces, ¿qué esperamos? Que el día 6 de diciembre del 2024, que vino el presidente a nuestra sesión y nos dijo, el metro de Quito se dará. Esperábamos que al siguiente día, máximo en enero.
0: Palabra.
1: Aquí está la firma. Tenga, pero no nos firmaron las garantías. Pese a eso, nosotros como municipio de Quito seguimos haciendo cosas, porque nosotros seguimos creyendo en esa palabra que nos dijo a todas las quiteñas y a los quiteños. ¿Y qué hicimos? Porque como ahora hay ciertos asambleístas que nadie les conocía, uh-huh, antes de que empiecen a tratar de fiscalizarle a un alcalde y ahora quieren darse a conocer, contémosle a la gente qué ha hecho Quito. Por ejemplo, nosotros lo que hicimos fue en diciembre del 2025 ya aprobar, tener la aprobación de un crédito de 80 millones para la construcción de la extensión por parte de la CAF. En octubre ya tuvimos una reunión técnica, estamos hablando del 2025, ¿no? Continuamos nosotros trabajando. 2025 también lanzamos el proceso de contratación de los estudios definitivos precisamente para Labrador La Ofelia, que es la primera parte de esta extensión. Y en enero del 2026 ya adjudicamos el contrato, que inicialmente estaba un presupuesto referencial de 11.9 millones, pero al final se contrató por 9.95 millones.
0: O sea, 2 millones de ahorro.
1: Sí, y tenemos ya un tiempo establecido para que nos entreguen estas.
0: ¿Eso ya está ejecutándose, ese contrato?
1: Ese contrato ya se está ejecutando. Tengamos en cuenta que yo le decía, cuento con el apoyo de mi asesora, que es experta en temas de movilidad, y yo le decía, ¿por qué se demora tanto un estudio? O sea, ¿qué me van a dar? Y me parece que eso es muy importante porque la gente que estudió periodismo, que estudió derecho, que nos escucha en la radio, obviamente no sabe qué va a ser el estudio. Entonces, ¿por qué un estudio no se lo hace en 30 días, en 90 días? Porque estamos hablando de un estudio que no lo hace una empresa nacional, porque en el Ecuador, en América Latina, no es que haya metros así que usted cruza la calle y encuentra otra, claro, línea, ¿no es cierto? Entonces, primero es una contratación que se hace con empresas internacionales. Segundo, requiere mucha información. Nos van a dar el perfilamiento de la ruta, es decir, por dónde debería ir, dónde son las paradas, cómo se debe hacer la construcción, la duración y el tiempo de construcción, y los costos.
0: Todo es decir, eso. ¿Cómo debe ser el proyecto?
1: Sí, pero un proyecto, yo le traducía en términos de contratación pública, le decía, más o menos son como que nos van a dar los TDRs. Y sí, más o menos eso, nos va a decir, ok, como usted, esto es lo que usted necesita para la ampliación, entonces lance este concurso de esta manera para que haya los oferentes.
0: Yo estaba justo pensaba en esto de los estudios, ¿no? Y conversaba con mi sobrina, ella tiene 17 años, y me dice, es básicamente como darle un prom a la IA. O sea, tú le dices, Me dices, ¿qué analogía? Así, asado, quiero en estos términos, no vayas a hacer aquello, sí, pon empeño en esto, o sea, le das una orden completa. Entonces, es eso los estudios, te dicen cómo vas a hacer el proyecto, cómo vas a dar una orden que se cumpla. Claro, no con la velocidad que nos responde la IA o el chat GPT, pero ahí uno entiende por qué se demora tanto esto. Entonces, deben definir, entiendo que me explicaban, ¿no? Conversaba con gente de la gerencia del metro y me decía, hay que definir si una parada, por ejemplo, va en la Avenida de la Prensa y Fernández Salvador, o si se toma la ruta de la 10 de agosto y se la pone a la altura de la Capitán Ramos. Entonces, todas esas decisiones, hacer todo eso, es lo que sale del estudio. Por eso no es tan rápido, ¿no es cierto?
1: Y recordemos también que, además de lo que está señalando, cuando se construyó la primera fase del metro, ¿qué pasó con la parada aquí que tenemos, que es la más concurrida de la San Francisco? ¿Por qué es tan profunda? Porque nuestra ciudad está...
0: Porque había toda una riqueza patrimonial ahí abajo.
1: Y una filtración de agua también. Recordemos que nuestra ciudad está construida sobre quebradas. Así que también hay cosas que en el camino se van produciendo y que hacen modificar ciertas partes. Y que el estudio nos puede dar este PRON, como que medianamente en un, no sé, digamos un 99%, pero en el camino también vas a encontrar cosas. Y eso también es parte de lo que pasa con una ciudad. Y lo que pasa en un proyecto tan grande y tan emblemático. Nosotros regresamos a ver el resto de ciudades que tienen metros ya de 100 años, porque una obra así de grande y así de costosa también tiene una duración así de importante. Cuando tú me dices, nos va a decir en dónde es la parada, por supuesto que sí. Y obviamente que la parada de en este momento de la Fernández Salvador, como tú señalas, tal vez sea más poblada ahora que cuando se hizo el metro inicialmente. Recuerdo que cuando nosotros llegábamos a la alcaldía nos decían que no es lo mismo cuando se hicieron los estudios que cuando el metro ya entró en funcionamiento. Porque hay muchas...
0: Se movieron las cosas.
1: Muchas partes que dejaron de ser habitables.
0: Es que es una ciudad dinámica.
1: Y por eso también es... Si analizas cómo el alcalde ha trabajado nuestra ciudad en un contexto de planificación, te das cuenta que nosotros también queremos revitalizar la 10 de agosto, la Mariscal, es porque está en el contexto del transporte público. Sí. Tú me decías, toda la gente, por favor, y que regrese a su casa ocupando el transporte público. Claro. Qué lindo. Ahora, pregúntame por qué no hay transporte público en otras partes, transporte público municipal. Porque la forma en la que fue creado estos tres corredores grandes, trole, ecovía y metro, son en el contexto del hipercentro. El Quito, que va desde el máximo en la Villa Flora hasta Labrador.
0: Nos quedamos
1: ¿Qué
0: fuera?
1: Pasa con las parroquias rurales? ¿Qué pasa con las zonas altas de la ciudad? Se quedan sin transporte público y ahí es cuando colapsa precisamente el tráfico, el tránsito, porque no hay una gestión de la movilidad, porque la gente dice, no, si me va a tratar mal el transportista, si el bus pasa cada 30 minutos, en unos casos que el bus no hay... Que sales en camioneta para llegar a la autopista, entonces la gente dice, no sabe qué, yo mejor tengo un vehículo. Pero es por la forma en la que quienes estuvieron ahí...
0: O priorizo endeudarme en comprar un vehículo.
1: Que está totalmente diferente. Imagínate las parroquias rurales. Pensemos en este proyecto. Centrémonos en por qué queremos que el metro llegue a Calderón. Calderón es la parroquia más grande que tiene Quito, que tiene Ecuador, que tiene Latinoamérica. Podría decirse que...
0: Tiene más votación que algunas capitales provinciales del país.
1: Por supuesto que sí. Tiene un nivel poblacional súper alto. Tiene problemas de tráfico ya muy amplios. Yo decía, hay que analizar el tema de extender el pico y placa a ciertas parroquias rurales porque el tráfico colapsa. Tú no me vas a decir que no hay un colapso en Cumbayá, en Conocoto y en Calderón en horas pico. Sí, sí los hay. Y por eso es importante que el transporte público llegue a esos lugares. Por eso el metro es indispensable que llegue a la parroquia más grande que tiene nuestro cantón.
0: Y le va, al parecer, el tema del metro es algo que ha calado en la ciudadanía, que hacia allá están apuntando. La semana anterior hay dos declaraciones que me han llamado profundamente la atención, Fernanda. Dos asambleístas de ADN, el señor Andrés Castillo, el señor... se me escapó el nombre del otro asambleísta. La verdad no es muy conocido. Javier es el nombre, pero ya no me acuerdo el apellido. Pero ambos hacen un llamado que... terminó siendo hasta cierto punto, no sé si les habrá incomodado Carondelet, pero creo que les mandaron a guardar silencio, de que el gobierno intervenga el metro. ¿Es eso posible?
1: El metro tiene dentro de las... está establecido y su construcción fue en base a las competencias que tenemos en este momento como establecidas en la Constitución y en el COTAF en cuanto al transporte público. Si somos estrictamente legalistas, debería haber una reforma a la Constitución y una reforma al COTAF para que sea el gobierno central quien intervenga.
0: Y de pasito quien subsidie la tarifa.
1: Yo decía que, hablando en términos económicos, si se me va a llevar el activo, también deberían llevarse el pasivo, ¿no? Porque recordemos que el metro todavía se está pagando. Y hablemos en números. El metro... la gente paga 45 centavos, pero no es lo que nos cuesta al municipio. A nosotros como municipio nos cuesta más de $2, lo que significa que subsidiamos el pasaje.
0: O sea, le cuesta a la ciudad, ¿no es cierto?
1: Le cuesta a toda la ciudad, exacto, más lo que representa el pago de la inversión por la construcción. Así que estamos hablando que para la operación hay un subsidio económico de más de $1.50 y tengo aparte que pagar la deuda.
0: O sea que los asambleístas Castillo y Ordóñez deberían ir a preguntar en finanzas si van a poner plata, si no dejen de dar ideas que después no son cumplibles.
1: Invitarles a quienes pertenecen a cuerpos colegiados y hacen la función de legisladores, legislar de acuerdo a sus competencias. Hay quienes deben legislar y fiscalizar conforme al órgano nacional, es decir, a los ministros, y a quienes debemos legislar y fiscalizar a los alcaldes. Eso es de acuerdo a lo que fuimos electos. Regresar a ver qué nos dio el CNE, dice concejal o dice asambleísta, tan tan.
0: Claro. O sea, ver la credencial con la que te empezaste funciones.
1: Y algo que señala Daniel es muy importante. La información sacada de contexto es una información que no informa, sino que desinforma y que en otros casos procura causar pánico. Y causar pánico aún dentro del contexto de un servicio público está tipificado. Así que también es un llamado a la conciencia en ese sentido. Pero la información que tomaron en cuenta, primero es una información que está desfasada. Uh-huh. Es una información que pertenece a un momento en el que ya no estamos, es decir, que ya se hicieron los cambios respectivos. Segundo, es una información que está sacada de contexto porque es dentro de un contrato que como nosotros como municipio mismo lo hicimos, porque si usted va a contratar, en este caso se llama un reperfilado de los carriles de la primera línea del metro, lo que le hacen es primero revisar antes de que ingresen a realizar la operación, luego realizan este mantenimiento y posterior le dicen, ah, mire, así quedó. Entonces, sí es algo que está fuera del contexto. ¿Por qué? Porque en este informe que ellos analizan, no señalan que el 84% de las observaciones fueron de severidad menor. Es decir, el 84%, check. ¿Pero cuándo dicen eso? Y cuando dicen, sí, hay una parte que tenía tal vez desgastes, rayones y longitudinales e irregularidades, ya fueron subsanadas. Fueron subsanadas en un contrato de abril del 2026. Es decir, que estamos en ya junio y me están hablando de algo que para abril ya estuvo arreglado.
0: O sea, están con información tardía. Vamos ahora sí a los temas que tienen que ver principalmente con sus funciones, ¿no? Y es que, bueno, alcaldesa subrogante ahora, pero... hasta hace poco, bueno, hace un año más o menos, un poco más de un año, usted estaba encargada de la Comisión de Movilidad y en algún momento conversamos de una de las ordenanzas que aquí eran, en ese entonces eran un pedido y ahora entiendo que ya está transformada en un proyecto de ordenanza y es la movilidad de los vehículos eléctricos ligeros. ¿Cuál es la propuesta que tienen y en qué estado estaría, Fernanda?
1: Esta propuesta fue trabajada por dos concejalas que tenían dos proyectos de ordenanza. La Comisión de Movilidad las unificó. El martes anterior, el Consejo Metropolitano dio por conocido este informe para primer debate. Respondiendo a la pregunta en qué estado está, la comisión procesando las observaciones y por emitirse un informe para segundo debate. ¿Qué regula esta ordenanza? Regula estos vehículos eléctricos ligeros. A veces a los cantones nos toca llenar el vacío normativo porque muchos de estos vehículos eléctricos ligeros son importados como juguetes. Por eso usted se va a un comisariato de estos de las grandes cadenas y resulta que al lado de donde está la cortadora de césped también están estos vehículos eléctricos livianos y esto es un grave problema.
0: Y por eso vemos estas motos eléctricas, porque son esas motonetas eléctricas circulando por la mitad del parque elegido o en la ciclovía.
1: Sobre todo en eso.
0: Y sin cascos.
1: Dos personas circulando ahí.
0: O una menor de edad al volante. Entonces uno se pregunta, ¿esto sobre texto de que eran juguetes estaban haciendo lo que sea y les toca a ustedes llenar el vacío legal?
1: ¿Qué nos pasaba? Que eso nos comentaba el coronel Martínez. Cuando se hacían operativos y les veían que estaban invadiendo el carril, ¿a quién multo? ¿Cómo multo? No hay placa. Recordemos que nosotros emitimos las sanciones acorde al número del vehículo de identificación, a la placa, pero estos vehículos no los tienen. Entonces sí era bastante complicado aquello, porque que le reduzco al peatón, pero no es paso peatonal. O sea, hay un vacío legal que se nos complicaba bastante por este tema de la falta de homologación. Y lo que están proponiendo las compañeras concejalas y que está tratando el Consejo Metropolitano es un control efectivo y una convivencia, tanto en lo que corresponde a los ciclistas, a los vehículos motorizados. E incluso hay una hoja bien chévere que ha hecho la comisión en relación a por dónde deben circular, dónde no deben circular. Y ojo, todos dicen no vereda. O sea, por favor, por Dios, eso por la también.
0: Vereda, pero es que ni las bicicletas tendrían que ir por la vereda.
1: Nadie que no sea peatón debe ir por las veredas. Sin embargo, hay un grave problema de educación vial que se traduce en una seguridad vial, y es por eso que nosotros siempre decimos, el establecer una ordenanza, por ejemplo, en esta ordenanza había presentado, luego de felicitar el proyecto de las compañeras, había presentado observaciones al mismo, en el sentido de que primero homologuemos las sanciones a las que están en el Código Integral Penal, porque en el
0: a las de tránsito.
1: Sí, y la ordenanza estaba estableciendo unas propias que incluso son menores. Sin embargo, antes de que sean mayores o menores, a lo que yo me voy es que hay una antinomia. Uh-huh. El momento en el que van a ir a donde a la unidad judicial, el juez va a decir cuál de las dos aplico y por ahí se nos puede la salir más las personas.
0: Para evitarse esa disyuntiva.
1: Remitir a lo que establece el Código Orgánico Integral Penal y también guardar armonía a lo que ya hicimos sobre no dos personas en moto. Si no son dos personas en moto, ¿por qué podrían ser dos personas en scooter, por ejemplo? No, o porque podrían ser dos personas en estos juguetes eléctricos. Entonces, es muy importante no solo regular, sino también armonizar. Así que esta ordenanza busca aquello, reglar que no pueden circular en aceras, en senderos peatonales, en vías peatonales, en carriles exclusivos del transporte público, porque eso también lo hacen. Es complicado esto en zonas de tipo que no estén autorizados y en espacios restringidos por la autoridad metropolitana, que eso es muy importante.
0: A propósito, justo nos hacen llegar una fotografía este rato. Mira.
1: A ver, perdón. Que tiene antiespía, entonces no se ve de lejos. Dos infracciones a la vez. Están en un, perdón, tres, ¿no? Estamos dentro de un...
0: Está en el carril exclusivo.
1: Estamos dentro de un vehículo eléctrico ligero, están dos personas, ninguna tiene casco y están en carril exclusivo.
0: Ahí hay una niña en la mitad. Hay una
1: mano. ¡Adelante!
0: Sí, o sea, es una cosa de locos.
1: Sí, wow. Y mírele, ¿dónde están las placas? No, o sea, ¿cómo determino la sanción? Eso es lo que estamos haciendo, porque lo que queremos es que respeten las señales de tránsito, lo que queremos es que usen casco, que circulen por los carriles designados, que porten la cédula. ¿Cómo les multo incluso? No superar los límites de velocidad.
0: Que sean mayores de edad.
1: No utilizar el teléfono, tienen que ser mayores de edad para que puedan tener una licencia. No circular bajo los efectos del alcohol y las sustancias prohibidas. Eso también pusimos dentro de nuestras observaciones, porque no constaba dentro del proyecto, presentamos por eso estas tres observaciones. Lo que nosotros buscamos como municipio de Quito es regular en base a nuestras competencias. Mire, si los legisladores están sin tarea, por favor, ayúdennos y manden a regular esto en la ley de tránsito para que nosotros los municipios no requiramos hacerlo a través de ordenanza. Entonces, conforme a nuestras competencias, nosotros sí nos decimos queremos hacer una ley porque no nos compete, decimos hay que hacer una ordenanza y empezamos a regular esto.
0: Vamos, y hay una ordenanza que ya salió. He tenido que ir avanzando rápido en los temas porque hay muchísimo para conversar con usted. La ordenanza esta famosa de la pirotecnia, que ya generó, ya salieron y ya hay quienes se conduelen por los fabricantes artesanales, cuando resulta que ellos están contemplados en la normativa.
1: Y ellos estuvieron de acuerdo.
0: Y ellos trabajaron en la normativa.
1: Sí, entonces, yo me reuní con ellos. A mí nadie me puede decir que no están de acuerdo. Le comento, Daniel, que el alcalde Pavel Muñoz decía que no puede ser posible que pase un año más sin que la ordenanza sea aprobada, y me delegó de manera específica para que eso salga. Así que desde el mes de enero nosotros hemos pasado trabajando con esto. Nos reunimos con las juntas parroquiales, con los presidentes, con los vocales, con Conagopare, que agrupa a todas las juntas parroquiales, no solo de Quito, sino de Pichincha. A petición del presidente Conagopare, me reuní con todos los fabricantes artesanales de pirotecnia de Pichincha
0: Ya.
1: Aparte, también nos reunimos con los grupos animalistas, con los grupos que representan a padres de familia de personas autistas, a grupos que representan a personas adultas mayores que tienen sensibilidad auditiva. Todos.
0: Cuando hablamos de la pirotecnia de alto impacto, no estamos hablando de la vaca loca, no estamos hablando de esas, sino ya estamos hablando de estas que hacen tumbar, no sé, se nota el estruendo, un 31, el tumbacasas tiene, gracias a mi productora, al aire está pendiente, me dice el tumbacasas, está incluso mencionado en la nota que se hizo aquí en MQ.
1: A ver, las particularidades de la ordenanza por las que no se podía llegar a un acuerdo era precisamente eso, que se quería hablar de decibeles en cuanto a la contaminación. Y esto era muy complicado en relación a poder controlar. ¿Por qué?
0: Ponerle el sensor al lado del castillo para ver qué
1: decibeles. Y hasta que llegue la MC de la policía ya se acabó la flagrancia y yo no tengo cómo demostrar nada. Y nosotros también, porque fue muy importante este ejercicio, y lo digo, o sea, nos demoramos su tiempo y sus mesas técnicas, porque nosotros incluso fuimos a ver cómo funciona. A ver, nos decían, son 4 generaciones que llevamos haciendo los castillos, las vacas, y no puede ser que nos dejen a nosotros sin trabajo. Y nosotros básicamente tenemos esto como mucho tiempo. Cuando usted habla con estas personas, los fabricantes, dicen básicamente, nosotros ponemos más ruido porque nos piden ruido, pero si no quieren, pongo más luz. ¿Y eso cambia la estructura de la vaca? No. La vaca loca sigue siendo vaca loca. Ahora suena menos y se ve más. El castillo sigue siendo específicamente el castillo. Lo que me cambió
0: visualmente
1: es
0: atractivo.
1: Mucho más atractivo, porque visualmente los palitos están iguales, pero lo que cambia es los componentes químicos que le introducen. Entonces ahora suena menos y se ve más. No hay una sola pirotecnia que sea de cero impacto. ¿Por qué? Porque incluso las que funcionan con LED o con dron, las del mapping, suenan. Los equipos suenan. Por eso nosotros hablamos en las mesas técnicas que no podemos decir de cero impacto. Y nos decían las personas que estaban a favor de y en contra de, porque realmente el ejercicio de encontrar
0: participación
1: mediación
0: ciudadana es
1: fue muy fuerte. Y se llegó a este consenso. Se mantienen las vacas locas, se mantienen los castillos, se mantienen las chamizas. Y lo que cambia es la forma en que el artesano la produce. Cambia el componente químico.
0: Se mueven las porciones de la pólvora, por decirlo así.
1: Por decirlo, para hacerlo más entendible, más básico, haga de cuenta. Solo pone más pólvora que se vea y menos pólvora que suene. Para ponerlo en términos muy básicos. Pero es así, las fiestas en las parroquias rurales no están en peligro. La vida de las personas que tienen a su cargo a un animal de compañía y que el 31 de diciembre quieren darse el abrazo con la familia, pero no pueden porque tienen que estar cargados adentro de la casa y escondidos con su mascota, tampoco ya está en peligro esta interacción, porque también está cuidada a través de esta tradición. Nosotros habíamos identificado que nos decían, por ejemplo, tenemos un lugar en donde cuidamos a los perritos que son abandonados. Un llamado también a la gente que si lo ve de chiquito y el perrito está bonito, quédeselo hasta grande aunque ya no le parezca. Eso es ser responsable, es tenencia responsable. Y si no, el municipio de Quito también implementa sanciones a aquello. Claro,
0: yo por eso enseñaba mi foto de niño. De niño era bonito, ahora ya viejo, feo. No me va a botar mi familia. Así mismo pasa con los perritos.
1: ¿Ya ha entrado en gastos?
0: Ya.
1: Entonces, esta ordenanza lo que busca precisamente es una convivencia en donde guardemos las culturas, guardemos las tradiciones, pero no dejemos de cuidar también la convivencia, en donde puedo tener, por ejemplo, me decían en Conocoto, que a pocos metros del parque hay un lugar donde es un lugar donde están los perritos que son recogidos, y que cuando hay una fiesta es muy complicado. Entonces, no puedo mover el parque del lugar. Pero sí podemos cambiar los instrumentos y las herramientas que se utilizan. Y conservo la fiesta, conservo todas estas tradiciones que nos hacen recordar el mestizaje, pero también convivo con aquella nueva forma en que nuestra ciudad se desempeña. Claro. No hace mucho nos salió cifras donde decía que en Quito ahora nacen menos niños, pero en cambio usted ve que hay más espacios donde dice deje su mascota llegue hasta aquí, puede entrar con su mascota, el pet friendly y todo. Ha cambiado la mentalidad del quiteño y no puede ser que nosotros sigamos de esa forma. Entonces se buscó la justa medida, el término medio donde se mantiene la tradición respetándola, pero también la vida de la ciudadanía que, por ejemplo, tiene a su cargo un niño con autismo y nos decía, a mí me toca encerrarme con él en la bañera cuando hay estas cosas porque se asusta y grita y se puede lastimar. Entonces sí, también este trabajo delegado por el alcalde me ha ayudado mucho en mi caso a encontrar la empatía y la sensibilidad de aquellas personas que tienen a su cargo niños y niñas con estas diferencias que sí, espectro, claro, que les hacen tener una realidad distinta. Y esa realidad también fue conocida por las personas que realizan las actividades artesanales de la confección de los juegos pirotécnicos y estuvieron de acuerdo. Ahora es un llamado a la ciudadanía. Cuando usted contrate, porque no es que contrata siempre el presidente de la junta parroquial, uh-huh, la presidenta, porque las demandas son contra ellos, ¿no? Uh-huh. Ojo que también estamos cumpliendo la normativa legal y constitucional en relación a este tema, que ya está emitida en contra de presidentes de juntas, porque a ellos les demandan porque dice usted por qué le dio el permiso de hacer en el parque. Pero ¿quiénes son las que contratan?
0: Es la ciudadanía.
1: Son la ciudadanía, por supuesto que sí, ahorita se me va el nombre de cómo se llama el...
0: Prioste.
1: El Prioste, muchas gracias. El Prioste es el que paga. Uh-huh. O sea, también un llamado a la ciudadanía, cuando usted esté de Prioste, pida que su castillo, pida que su vaca loca tenga más luz y menos sonido.
0: Sí. Alcaldesa, llegamos ya a las 6:00 p.m, siempre es un gusto tenerla aquí. Le quisiera comprometer porque se quedaron por lo menos 3 temas, frentes de obra y el tema de las sanciones a las operadoras. Ojalá en una pronta ocasión nos vuelva a acompañar.
1: Con mucho gusto, muchas gracias por el espacio y esperemos que todas las personas puedan regresar a tiempo a su casa y a celebrar, sean a sus hijos, a sus hijas o a su niño interior.
0: A su niño interior, todos, no dejemos de serlo. Con esto nosotros también llegamos a la finalización de esta emisión correspondiente al 1 de junio de 2026. Quedan ustedes ya en compañía del señor Juan Carlos Folleco y los tiempos de antes.
2: 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Son las 18:00 con un minuto. 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
3: Buenas tardes, Quito. Qué alegría inmensa iniciar esta semana con un cielo que promete buena noche. Termina la jornada laboral de este 1 de junio y mientras enciendes el motor de tu alegría, te invito a cantar a todo pulmón con la música que traeremos. Hoy es el Día del Niño y lo vamos a celebrar con esos himnos mundiales que son sinónimo de felicidad absoluta, de fines de semana en familia y de alegría pura de vivir. Hoy venimos con canciones que nos devuelven de un plumazo a la mejor época de nuestras vidas, nuestros divertidos años infantiles. Olvídense del tráfico, bajen las ventanas y suban el volumen. Traemos buena información de la ciudad, el mundial, la inteligencia artificial y más buena música. Buena información en este programa de los buenos tiempos, los tiempos de antes.

0: Este especial Día del Niño lo hemos iniciado con música de Fleetwood Mac. Una celebración especialísima, seguro. Tú vas a terminar tu jornada laboral y vas a correr donde tus hijos para consentirles. Que disfruten de una buena noche en compañía de la MQ Radio.
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0: Black Eyed Peas, I Got a Feeling, 2009. Es una canción producida por David Guetta. Fue la primera canción en la historia en vender más de 6 millones de descargas digitales en Estados Unidos. Un dato increíble. La banda grabó el video inspirándose en una fiesta real donde todos terminaron cubiertos de pintura fluorescente. La popularidad del tema supera 17 años de vida como un titán de Spotify con más de 1.600 millones de reproducciones, 1.100 millones de visitas en YouTube. En la popular plataforma TikTok, es el himno definitivo de las graduaciones, bodas y fiestas de fin de año. I've Got a Feeling es parte de la banda sonora de decenas de películas, desde G4 hasta comedias románticas. Tengo el presentimiento de que esta noche será una buena noche. Es esa frase que retumba en la cabeza de gente positiva que en lunes, por la tarde, cuando cambia de lugares, de ida o de vuelta, es ese presentimiento de que a pesar del frío, la noche va a estar buena, sobre todo cuando se cuenta con buena compañía.

0: el impacto de la juventud en el Mundial de Fútbol. Adelante los detalles en MQ Radio.
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Esta es una de aquellas canciones de quienes nunca dejaron de ser niños. Qué bueno compartirla en este 1 de junio a través de la radio de Quito. En la MQ somos, sin duda, lo que expresa este tu amigo bien.

A escasos días del pitazo inicial, la atención de los analistas internacionales enfoca en las plantillas más jóvenes del torneo. La tendencia de búsqueda en plataformas como Google y TikTok no la lideran las figuras consagradas, sino debutantes como el juvenil mexicano Gilberto Mora, quien con solo 17 años tendrá una posible participación. Está alterando las proyecciones estadísticas, registrando cuotas elevadas en caso de convertirse en el asistente más joven en la historia moderna de la competición. Los apostadores profesionales están diseñando jugadas combinadas basadas de manera exclusiva en el rendimiento de estas nuevas promesas. El morbo digital se aleja de la nostalgia para concentrarse en la renovación generacional que promete alterar el orden establecido en la cancha. Estaremos pendientes de los hilos informativos de la juventud que reclama su espacio.

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Entre los favoritos de los niños de hoy no puede faltar la música de Cabas, ni tampoco la de Diego Torres. ¡Feliz día, niños del mundo!

acompañamos tu retorno a casa, que seguro se desviará a algún lugar de golosinas. El encuentro familiar, el encuentro para festejar a los niños, se acompaña con música de la MQ Radio.

0: El trabajo digno y ordenado se toma espacios de la capital para potenciar los ingresos familiares. Un total de 86 comerciantes autónomos fortalecen de forma masiva sus ventas gracias a las ferias Comercio Renace. El impulso a la economía popular y solidaria se consolida con éxito rotundo durante este mes de mayo de 2026 a través de las vitrinas comerciales coordinadas por el Cabildo Capitalino. La Agencia Distrital de Comercio lidera esta estrategia de reactivación que permitió a 86 trabajadores independientes comercializar sus productos de manera segura, limpia y ordenada en puntos estratégicos de alta concurrencia.
1: La Red.

0: Son las 18 horas con 32 minutos. 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
0: Fin del espacio publicitario. Esto es Mundo Curioso. Una concejal en Países Bajos fue expulsada de su partido político tras usar una fotografía oficial tan modificada con inteligencia artificial que muchos votantes no lograban reconocerla.
8: ¡Diablos, señorita!
0: La concejal de 59 años presentó una imagen de campaña donde aparecía con rasgos notablemente rejuvenecidos y muy distintos a su apariencia real. La polémica explotó cuando las comparaciones entre la foto y su aspecto actual comenzaron a circular en redes sociales. Su partido consideró que el uso excesivo de inteligencia artificial rompía la confianza con los ciudadanos y decidió expulsarla, argumentando que una imagen oficial debe representar la realidad y no una versión artificial del candidato.
8: Eso no me lo esperaba.
0: Aunque la concejal aseguró que solo mejoró la resolución de la fotografía y negó haber engañado a los votantes, el caso abrió un debate sobre los límites éticos de la inteligencia artificial en la política y la imagen pública. Una historia que demuestra que en tiempos de IA, incluso una foto puede convertirse en un problema político. Esto fue Mundo Curioso. Su compañía perfecta para terminar el día.

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2: Michael Jackson, Smooth Criminal, 1988. En el contexto de la famosa canción de Michael Jackson de 1988, se refiere a un atacante que actúa con tal destreza, elegancia y rapidez que logra cometer un crimen sin dejar rastro ni ser capturado fácilmente. La canción, más allá de su calidad musical, se hizo famosa por el Anti-Gravity Lean, la inclinación de 45 grados que Michael Jackson logró gracias a unos zapatos especiales patentados por él mismo. En el plano positivo, la letra de Smooth Criminal menciona a Annie, nombre que se usa en los maniquíes para resucitación cardiopulmonar. En aquellas ocasiones cuando se pregunta, Annie, ¿are you okay?

Regulación de comerciantes en el transporte. Adelante, detalles en MQ Radio. En una canción dedicable para quienes forman parte de nuestro ser, aquí traemos el sonido de Eros Ramazzotti.

ordenamiento y la seguridad se imponen en los pasillos de las unidades de transporte municipal. El municipio de Quito impulsa el trabajo estrictamente organizado de los comerciantes autónomos dentro del sistema de pasajeros. Un cambio histórico hacia la convivencia armónica y el respeto al usuario arranca formalmente en los ejes troncales de la movilidad de La Carita de Dios. La empresa pública metropolitana de transporte de pasajeros ejecuta un plan técnico de regularización y credencialización dirigido a los vendedores que operan de manera tradicional en los circuitos del trolebús y la ecovía. La

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Todo empieza con un...

adultos, jóvenes y desde luego niños. Hay que ver cómo lo tocan muchísimos que han aprendido las letras, las notas de este Thousand Miles con Christina Perry.

de lo nuevo a lo clásico, la combinación perfecta desde los buenos tiempos, los tiempos de antes, la tienen ustedes, amigos, aquí en la MQ Radio.